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1: El fútbol sigue mañana por esta primera fecha del torneo clausura. Fútbol local de primera división en el marco del Ciudad de Melo. Dos partidos mañana. Doble jornada que irá también aquí en el Salesiano 19:30. Con el arbitraje de Borges Jara y Machado. Jugará el Nacional Boca Juniors. Y luego 21:30. Silva, Luquez y Alemán serán los árbitros del duelo de fondo que va a tener como protagonistas a Juventus y Universal.
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1: 23 minutos del segundo tiempo, Melo Wanderers le está ganando a Fraile Muerto 2-0.
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1: 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Jugarán 21:30 con Ventos Artigas. Lo relata Eduardo, lo comenta Alberto.
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1: Hoy, Ferreira, tuvimos la posibilidad de hablar en La Voz Deportiva con el presidente de la Asociación Departamental de Fútbol, con Alejandro López. Distintos temas de actualidad, en especial también lo que es la participación de las dos selecciones juveniles que van a jugar el sábado. Ya voy a venir con esos detalles aquí en la emisión previa de la radio, pero allí la posibilidad de consultarlo a López puntualmente sobre el tema de los técnicos de la selección juvenil y también de la absoluta para la Copa Nacional, el tradicional torneo nacional que comienza por la fase del este en el mes de enero. Por ahora, trabajando con tranquilidad el cuerpo de neutrales, no hay apuro, dijo subrayando allí en varias ocasiones López, están trabajando, pero bueno, con mesura respecto a ese tema.
2: Sí, por ahí, Rodri, lo más ansiosos éramos nosotros al momento que le hacíamos las consultas pertinentes y que quizás se hacen todos los futboleros de nuestro medio con respecto a lo que es la designación de ambos técnicos. Por ahí la mesura de por parte de quien encabeza la cúpula dirigencial del fútbol de nuestro medio. Y por ahí nos llamaba la atención también lo que era el perfil que se buscaba, ¿no? Y por ahí en busca también de lo que es ese deseado, o no sé si llamarlo deseado, pero sí un proceso, en busca de un proceso, en busca de un recambio. Y por parte del entrenador que se pretenda, se busca eso también. Eso por el lado de la categoría absoluta, también dio a entender que puede que no esté dirigiendo en lo que respecta al actual torneo, al actual campeonato Ciudad de Melo. Y bueno, es por eso entonces que fue larga la charla, y si bien no se dieron nombres, pero creo que por ese lado estuvo buscando, o se continúa, creo que estudiando y monitoreando la situación, teniendo en cuenta el margen de tiempo. También habló de eso y puso como ejemplo lo que es la actualidad de las selecciones juveniles, que habían comenzado a trabajar prácticamente con 25 días, con 30 días previo al comienzo del torneo, y tenían como unidad de medida que iba a comenzar recién en la segunda quincena del mes de enero. Así que tranquilidad y por ahí hermetismo en cuanto al técnico de ambas selecciones.
1: No sé si son modas o qué, Alberto, pero escuchar hablar en el fútbol local que se buscan perfiles para designar me parece cosa buena, que dejemos por ahí las selecciones de técnicos de manera un poco más casera y doméstica, y que apuntemos a otro tipo de generar otro tipo de ambiente, otro tipo de proceso. Sabemos que esto es fútbol, es resultado, ¿verdad? El fútbol es resultado. Acá si no se gana, no hay proceso, es imposible hacer un trabajo a largo plazo. Somos resultadistas en todos los ámbitos de la vida, o en gran parte, pero que se vaya a elegir un técnico o los técnicos de las selecciones y que los neutrales aparezcan hablando de perfiles, de formas de trabajo, de metodologías de trabajo, me parece que también es cosa buena para nuestro fútbol. Y bueno, capaz que eso nos termina dando ese tan anhelado título del interior que hace ya varios años que busca el fútbol de Cerro Largo.
3: Sí, indudablemente una de las cosas más importantes es que no se mezcle la política en esto de las designaciones de entrenadores, ¿no? La política deportiva, obviamente. Sobre eso estoy hablando. En los últimos tiempos se han cometido algunos errores en lo que tiene que ver con las designaciones, en lo que hace específicamente a no repetir técnicos que han sido campeones. Hubo entrenadores que fueron campeones del Este, como el caso de Jorge Tato Neves, que al año siguiente no dirigió. Lo mismo pasó con el gallego Jorge García, que son los dos que recuerdo en este momento, no sé si me falta alguno.
1: Sí, fue lo último, ¿no, Alberto? Lo del gallego fue más notorio, el Tato fue bicampeón, pero cuando iba a ser tricampeón no continuó, el gallego fue campeón y después no continuó.
3: Bueno, esas son las cosas que uno no logra entender, es decir, la continuidad del proceso no se respeta. Y sobre todo cuando es un proceso exitoso, ¿no? Porque ser campeón del Este, o del interior, en este caso del Este, del interior no somos campeones desde 1998, es un proceso que hay que catalogarlo como exitoso. Bueno, si no se respeta eso, evidentemente estamos expuestos a lo que venga, a lo que salga. Así que vamos a ver entonces, en definitiva, cuál es la decisión que adopta el cuerpo de neutrales. Si van a ser, la gran pregunta es, si los neutrales van a poner un nombre determinado, van a elegir entre ellos, por consenso, un nombre, y lo van a poner a consideración de los clubes, o cada neutral, como ha ocurrido en temporadas anteriores, vote dividido. O simplemente que le digan a los clubes, bueno muchachos, ustedes propongan. Y votamos por mayoría. Ese es el gran tema. ¿Cuál es la política que se va a emplear para la designación del técnico?
1: Yo creo que va a ser un poco mixto, ¿no, Alberto? Escuchando y evaluando un poco lo que decía López hoy, ¿no? Dice López, y comparaba lo que pasó con estas dos selecciones juveniles que están hoy jugando, la sub-14 y la sub-16. El caso del Lolo Martín Díez, el técnico de sub-16, no era de los nombres que habían postulado los equipos que forman parte de la Asociación Departamental, el Consejo Directivo. Y sí fueron los neutrales y dijeron, bueno, queremos este técnico, lo sacaron, lo pusieron sobre la mesa y terminó saliendo favorable la votación para Lolo. Yo creo que va a depender mucho también de lo que propongan los clubes, si hay o no algún acuerdo, y creo que va a tener su cuota a la hora de decidir. Va a ser gran parte decisión de los neutrales, que me parece que van a ir con un candidato ya establecido previamente, trabajado, con un diálogo, con cierto consenso, quizás también previo se puede llegar a dar esto, pero creo que van a ir con un candidato ya bastante claro a lo que va a ser la postulación para llegar al nombramiento de los técnicos.
3: Y en cuanto a la categoría sub-18, bueno, Acuña es el último campeón del Este, debería repetir, por lógica. Pero nunca se sabe.
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1: Ya salió Conventos hace largo rato, hacer la entrada en calor allí, detrás de la tribuna principal, prácticamente que contra el patio del colegio. Ahora sale también el equipo de Artigas, están en 31 minutos del segundo tiempo. Había llegado el tercero de Melo Wanderer, se fue anulado por posición fuera de juego de un atacante del equipo de Cano. Sigue ganando el conjunto que dirige Gonzalo Martín. Dos tantos contra cero. 2-0, victoria parcial de Melo Wanderers ante Fraile Muerto. Voy contigo, Jonah.
2: Bueno, con respecto a lo que mencionábamos con el tema refuerzos, por acá William Acuña nos hace una puntualización y nos dice que después de dar inicio a la segunda rueda, los clubes no pueden traer jugadores, solo que sean del club. Es lo que nos decía William Acuña cuando llega el tercero de Melo Wanderers, Nico Arce.
1: Nicolás Arce convierte el tercero, le habían anulado ese que recién les comentaba. ya convierte ahora y lo refleja en el score. 3-0, van 32 minutos. Está ganando el equipo de Melo Wanderers con goles del Tino Lima, de Ramiro Oviedo y de Nicolás Arce. Victoria parcial para el equipo de Cano.
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1: Dele otro, Bernardo, y ya vamos a repasar los protagonistas del partido de segunda hora.
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1: Está confirmado Artigas, está confirmado el equipo rojiblanco. El informa de Bernardo, vuelve Jonathan a previa. Esta es la oncena de Artigas para jugar esta noche en la primera fecha del torneo clausura ante Convento.
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0: Rice en el arco. A Samuel Siqueira. Línea del fondo por marcando punta por derecha va a estar con el número 18, Matías Rosas. Pareja de centrales para el 2, Juan Echeverri. La 3, Sebastián González. Y en el lateral izquierdo va a estar con la 13, Javier Pose. En la mitad de la cancha va a estar con el 8, Vicente Techera. La 15, la 5 para Damián Borba. 19, Santiago Tafernaverri. 17, Isaac Gerendiaín. Atacan con el número 10, Ariel Canario Fernández. Y la 12 para Guillermo Vila. Los 11 de Artigas. Los 11 de Manuel Vázquez y Manuel Mujica para enfrentar a Conventos en este comienzo de clausura.
1: Vamos Artigas, sos el mejor.
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3: Alberto, más allá de que Conventos hoy no tenga un buen presente o que sea de los equipos que esté en el debe en lo que va de este torneo, estamos hablando de un duelo de fondo que choca a dos clásicos, a dos históricos del fútbol departamental del Ciudad de Melo. Dos equipos que, sin ningún tipo de dudas, han marcado mucho para lo que es el fútbol de Cerro Largo.
4: Sin ningún tipo de dudas. Hubo una década en la cual Conventos ganó absolutamente todo. Del 70 al 80, 80 y pico, por ahí. Y es un Conventos que obviamente ha cambiado muchísimo. Y nos decía Víctor Alejandro Jara, su entrenador, que ha tenido muchísimos problemas para poder conformar un equipo competitivo, un equipo titular, repetirlo durante dos o tres partidos, y por ese motivo entonces esto está marcando la irregularidad en cuanto al rendimiento de un Conventos que quiere de alguna manera buscar su recuperación de cara a este campeonato clausura. Observemos hoy si aparece en cancha un Conventos diferente. Hace un ratito nada más Jonathan hablaba de algunas reincorporaciones, de algunos retornos. Bueno, en definitiva, si esos retornos son positivos, dan buenos resultados, quizá Jara pueda contar con un plantel competitivo con vistas a un torneo clausura que, repito, para mí va a ser bastante parejo y mucho más difícil, más complicado que el torneo apertura, sin ningún tipo de dudas. Y Conventos quiere, naturalmente, ascender en la tabla de posición.
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3: Ahora sí, confirmado plenamente el equipo Naranja Ferreira.
0: Así es, ya tenemos confirmado con dorsales correspondientes también. Cuando quieran lo repasamos.
3: El informe de Bernardo, ambientan los compañeros en estudios. Va Ferreira, esta es la oncena de Conventos. Así juega el equipo que dirige técnicamente Víctor Alejandro Jara.
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0: Alberto lo va a tener con el número uno y en el arco. A Luigi, victoria. Línea del fondo para el 4, Jorge Viana. La 2 para Bruno Magallanes. La 19 para José Pereira. Y con el número 21, Facundo Suárez. En la mitad de la cancha va a estar con el número 17, Benjamín Cuña. La 7 para Bruno Toledo. La 10 para Sergio Costa. Y la 20 para Agustín Álvarez. Atacan con el número 6, Leandro Brum. Y el 11, Cristian de la Rosa. Los 11 de Conventos. Los 11 de Víctor Alejandro Jara para enfrentar al equipo de Artigas en este comienzo de torneo clausura en el Baldassini.
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2: Jonathan, salvo Jorge Viana, que es un histórico de Conventos, el nombre es poco conocido, gente muy joven. Eso también quizá le ha pasado un poco de factura al equipo de Conventos, a raíz precisamente de la inexperiencia de su plantel.
0: Sí, a eso agregarle que, bueno, como lo veníamos manejando Alberto, algunos por cuestiones laborales, muchos de ellos militares, y por cuestiones de realizar misiones de paz, no han podido continuar. El caso más claro es el de Nicolás Araújo, que prácticamente era uno de los referentes en la defensa, que no pudo seguir. A eso agregarle algunos jugadores que ya no están con respecto a la temporada anterior, el caso de Bruno García, que está jugando en este momento como extremo derecho en Melo Wanderers, Manuel Denis, que está en este momento jugando en el equipo de Juventus, y hay más nombres, ¿no?, que, bueno, por distintos motivos decidieron salir del equipo naranja. Y como vos bien lo decías, este año apela a mucha gente joven, a mucha gente de las canteras del club para conformar. Y bueno, veremos si se trata de proceso, esto lo va a decidir el tiempo, pero lo cierto y la realidad de Conventos hoy en día es esa, ¿no? Mucha gente joven, y quizás tuvo que echar mano a algunos expedientes también, mencionando eso que veníamos hablando. Lo que sí se va a dar es el regreso de Bruno Toledo, que ha tenido pasaje por alguna selección juvenil, ha tenido pasaje también por inferiores de Cerro Largo Fútbol Club, y justamente se encontraba de misión de paz. Una vez arribó a nuestro país, ya se puso a la orden para estar disponible para este partido de hoy, y va a ser el primero que tenga, y como titular incluso, en esta presentación del torneo clausura.
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3: 42 minutos del segundo tiempo, llega el descuento de Fraile Muerto. Tres tantos contra uno, se pone ahora con un gol el equipo de la sexta sección, tratando de achicar la diferencia en el score. Ya vamos a confirmar el autor del tanto. Van 42, tres tantos contra uno, gana Melo Wanderers.
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3: Como decíamos, ya terminó en Belo Horizonte. Atlético Mineiro por Copa Sudamericana le ganó al City Torque, tres tantos contra cero.
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3: Como decíamos, ya están los detalles de la fecha 11 que se va a jugar este próximo fin de semana. Y ya hay un adelanto por parte de la mesa ejecutiva de AUF para lo que va a ser la fecha número 12. Se conoce un proyecto de etapa precisamente y bueno, ya comienzan las gestiones, Alberto, recta final. Yo hoy decía en La Voz Deportiva, bueno, ahora a este polémico fútbol uruguayo se le suma más polémica. ¿Quién es el árbitro? ¿Quién va al VAR? ¿Quién va al VAR? ¿Quién es el ayudante VAR? ¿Quién es el línea? ¿Quién es el cuarto árbitro? ¿Quién es el árbitro central? Y también a eso, a la polémica de los árbitros, hay que sumarle el tema de los escenarios. Esta fecha número 12 en el proyecto marca que el sábado 24 van a jugar en el Parque Artigas, o al menos jugarían en el Parque Artigas Juventud de Las Piedras y Peñarol. Ya hay un trascendido, ya surgió esta tarde a nivel de los medios capitalinos que Peñarol, en el correr de estas próximas horas, concretaría una oferta para llevar este partido, ¿a dónde? Al Estadio Centenario, mantener la localía, garantizar un número importante de entradas, un dinero, una recaudación obviamente destacada para las arcas del equipo pedrense, pero bueno, deportivamente creo yo que no es lo mejor, teniendo en cuenta que estamos en etapa de definición del campeonato uruguayo.
2: Es la mala costumbre que tienen los clubes uruguayos, el fútbol uruguayo en particular, de hacer ofertas económicas, sobre todo los equipos grandes, para cambiar las localías. Más que cambiar las localías, cambiar los escenarios deportivos. Porque a Peñarol le conviene mucho más jugar en el Centenario, por las características del estadio, que hacerlo en el Parque Artigas de Las Piedras, donde ahí sí Juventud hace pesar su condición de local. Veremos si Juventud acepta. En definitiva, si hay un buen monto de dinero, quizás sí, o quizás no. Vamos a ver, en definitiva. Esto no debería suceder. Debería reglamentarse de alguna manera, de que no se permitiera justamente hacer este cambio, y mucho menos en la recta final de un campeonato uruguayo, hacer este cambio de escenario a cambio, valga la redundancia, de un buen monto de dinero. Porque es eso, yo te doy tanto, te aseguro tantas entradas como ocurre habitualmente, si vamos al Estadio Centenario, que debe ser lo que ha hecho Peñarol con Juventud. Vamos a ver si la gente de Juventud acepta en definitiva este ofrecimiento.
3: Más allá del ofrecimiento directo o al menos inicial, también hay otros detalles logísticos que se tienen que confirmar, porque bueno, está la visita del Papa, está también lo que es el ingreso de Colmebol para hacer un par de obras de cara a lo que van a ser las finales que se van a jugar más adelante respecto a la preparación de la final para la Copa Libertadores, que va en el Centenario, pero bueno, ya comienza a manejarse más allá de esto otro, que tendrá que confirmarse, hay que ver qué pasa con la visita del Papa, que está, bueno, ya se sabe por la situación de salud que está atravesando, si viene, si no viene, habrá que ver el calendario, habrá que ver cuándo ingresa Colmebol, en definitiva, al Estadio Centenario para comenzar algunas obras, pero bueno, la idea inicial de Peñarol de cambiar la localía ya la han manifestado en el correr de estas últimas horas.
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3: De las últimas se juegan en el partido de primera hora, ya estamos en el minuto 48. Está ganando Melo Wanderers, sigue ganando el Decano, 3 tantos contra 1.
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3: Barreira, ya terminó la entrada en calor de Conventos, ya terminó la previa también de Artigas.
0: Sí, Rodrigo, ambos equipos ya están en camarines, también la terna arbitral encabezada por Carlos González, lo que va a ser el partido este de segunda hora. Los protagonistas ya están cambiando indumentaria, se van a poner la casaca oficial para saltar al campo de juego una vez termine este partido de primera hora.
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3: El hombre de bañado de Medina, Mauricio Acosta, convirtió para Fraile Muerto. Fue victoria entonces del equipo de Melo Wanderers. Los goles de Adolfo Tino Lima, Ramiro Oviedo y Nico Arce. Y el descuento fue de Mauricio Acosta. 3-1 ganó Melo Wanderers. Se estrenó con victoria el campeón del torneo Apertura, el equipo que dirige técnicamente Gonzalo Martins. Buen comienzo para el decano Alberto, que no solo se lleva los 3 puntos, sino que también vuelve a reflejar una diferencia importante en el arco, teniendo en cuenta lo que es lo parejo, lo competitivo, y que esto también puede llegar a incidir mucho en la definición del torneo corto.
2: Un primer tiempo que fue parejo, tomando en cuenta la situación física de ambos equipos. Aguantó 45 minutos Fraile Muerto, y después las figuras individuales fueron las que desnivelaron, como el caso de Adolfo Tino Lima, que fue quien puso justamente en ganancia en el segundo tiempo a Melo Wanderers, que aumentó a través de Ramiro Oviedo y Nicolás Arce. En definitiva, Melo Wanderers sigue siendo candidato. No quiero decir con esto que ya haya ganado, ni mucho menos, el campeonato de clausura, pero este triunfo sobre Fraile Muerto le da la posibilidad de comenzar el último campeonato corto con 3 valiosísimas unidades.
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3: Dale, Jona, voy contigo.
0: Bueno, estamos por acá con Nico Arce, autor del tercer gol. Bueno, Nico, un partido que se complicó un poco en la primera mitad y después en el complemento se pudo abrir y se pudo sacar la diferencia.
4: Sí, la verdad, buenas noches. La verdad que erramos muchos goles, tuvimos muchas ocasiones, faltó el gol. Un tiempo por suerte se abrió, pero contento por el cuadro, el equipo muy juega muy bien, estamos jugando bien, por suerte, con confianza y sobre todo con humildad, muy bien.
0: La importancia en lo personal de volver al gol, de volver a convertir, ¿no?
4: No, sí, la verdad, muy contento por lo individual, estar volviendo las canchas de vuelta, a un buen ritmo, la verdad, contento por el equipo que me da una confianza arriba. Y muy contento por el Wander mismo.
0: ¿Era importante comenzar de esta manera el torneo clausura luego de lo que había sido el título de la semana pasada?
4: No, la verdad que sí, porque todos los cuadros se pelean hasta el último minuto, siempre parejo todos los partidos, pero no podemos perder puntos porque se nos complica. La verdad que venimos confiados del campeonato, de la ida de la apertura, y ahora estamos con más confianza arriba todavía.
0: ¿Qué pasó en esa primera mitad, más allá de los goles cerrados? ¿Por qué considerás que se complicó un poco?
4: Sí, viste que quiero no de mucha llegada y es importante el gol, y en una contra podemos encontrar por un segundo un gol en contra y después se nos complica por el segundo tiempo. La verdad que es muy importante ya que no lo conviertan arriba, y por suerte encontramos el gol primero, pero tarde.
0: Bueno, ahora se viene un fixture bastante entretenido, por llamarlo de alguna manera, con todos rivales directos.
4: Sí, lo encontramos con Nacional, que es un buen cuadro. Después tenemos Boca, todos los partidos sí son todo difícil, ¿no? Complicado. Pero la verdad que estamos bien, nuestro cuadro está bien.
0: Agradecerte por estos minutos para el equipo fútbol de La Voz de Mel.
4: Muchas gracias a vos.
0: Bueno, por ahí pasaba Nicolás Arce, autor del tercer gol del equipo de Melo Wanderers.
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3: Ya salta al campo de juego el equipo de Conventos en minutos, en instantes. Van a venir el resto de los protagonistas para este partido de segunda hora, donde el Naranja se va a medir ante el equipo de Artigas. Llega ahora por la voz de Melo, llega por AM1340, llega el fútbol a la radio, lo relata Eduardo Rosas.

0: Un gusto saludarlos acá en el estadio Germán Baldassini. Ya están los equipos de Conventos y el equipo de Artigas en el campo de juego para lo que va a ser el cierre de esta, de este inicio del torneo Clausura, que ya tuvo jornada a primera hora y que ahora tiene este encuentro entre el equipo rojo y blanco y el naranja. Ahí están ya en el campo de juego. Estamos esperando también por los árbitros para que vengan y sean los protagonistas principales también. El árbitro será Carlos González con Henry Sousa y con Jonathan Méndez. Un informe de Bernardo. Lo saludo, Bernardo. Y le pido un informe para contarles cómo juega Conventos, el equipo que es locatario aquí en esta noche en el Baldassini.
1: Buen relato, Eduardo. 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

0: eliminatoria al arco número 1, 4 para Jorge Viana, el 2, Bruno Magallanes, el 19, José Pereira, 21, Facundo Suárez. Mitad de la cancha para el 17, Benjamín Cuña, el 7, Bruno Toledo, 10 para Sergio Costa, el 20 para Agustín Álvarez, 6 para Leandro Brun y el 11 para Cristian de la Rosa. El equipo de Víctor Jara que tiene este banco. Gusto en saludarte, Jonathan Ferreira.
1: ¿Qué tal? Un gusto, un placer enorme en saludarte, relator. Un deseo de buen relato para esta jornada. Esperan en el equipo de Conventos como arquero suplente. Rodrigo Sequeira también están. Anderson López, Anderson Rivero, Alexis Noda, Mario Arias, Jorge Fernández y Cristian Ibáñez son los posibles cambios.
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0: Ahí está el equipo de Conventos, precisamente el equipo de Artigas también va de la siguiente manera. Otro informa.
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Samuel Siqueira, el brasileño al arco número 36, el 18, Matías Rosas, el 2, Juan Echeverry, el 3, Sebastián González, el 13, Javier Pose. Mitad de la cancha para el 8, Vicente Techera, el 5, Damián Borba, 17 para Isaac Grandiain, el 19, Santiago Tafernaverri, el 10, el canario Ariel Fernández y el 12, Guillermo Vila, el equipo de los Manuel, Mujica y Vázquez. ¿Y qué tiene este banco de suplentes?

0: pronta recuperación.
1: Y obviamente, ¿no? Con su convento soy, más que nunca, escuchando en esta emisión Fútbol de la Radio. Se va a realizar un minuto de silencio. En un momento vamos a callar el micrófono de la voz de Melo. Allí están observando tanto los asistentes como el árbitro principal, que reitero es Carlos González, asistido por Henry Sousa y Jonathan Méndez. Allí están los capitanes, Es Vila por Cerro Largo y Viana por Conventos. Jonathan, ¿es así?
2: Sí, así es, Vila por Artigas y Jorge Viana por el lado del equipo de Conventos, por el lado de la naranja.
1: Bueno, perfecto, están allí hablando los capitanes y se va a realizar un minuto de silencio, ¿no? Porque se colocan para ello Conventos que... Ahí está, exacto. Bueno, allí está, sobre el lado de la calle Colón, Conventos Artigas sobre la calle Barreiro. Callamos el micrófono.

0: Bueno, se ha cumplido un minuto de silencio por lo del Cholo Mendoza, ¿no? Alberto, puede ser más puntual en esto, por los años que tiene y por haberlo visto jugar y por todo ese proceso, entre otras en la selección de Cerro Largo. Alberto, buenas noches.
1: Buenas noches. Sí, sin dudas, la desaparición física de Wilson Mendoza, más conocido por Cholo, un hombre que jugó en Artigas Sportivo Club y en el Centro Policial, entre otros, y que se hizo conocer en la selección departamental. Allá por 1978, aquel equipo que dirigía Antonio Uvilla, que ganó el campeonato de fútbol del Noreste en aquel heroico partido frente a Tacuarembó, de visitante 1-0, y que después esa misma selección, ese mismo plantel, semanas más tarde, obtiene el torneo del interior al ganarle por 2-1 a Maldonado en la ciudad de Rocha. Bueno, Wilson Cholo Mendoza integraba precisamente ese plantel y ayer, a la edad de 77 años, dejó de existir enlutando al fútbol departamental.
0: Bien, está ajustando todo el cronómetro, justamente el árbitro Carlos González se va a poner al movimiento, tendrá que mover el equipo de Convento ya. Juegan Conventos y Artigas aquí en el estadio Germán Baldassini. El equipo movió por parte de Cristian de la Rosa. Tocaron largo, va sacando ahí finalmente en el fondo por el equipo de Artigas por parte de Echeverry. Le pega a la mitad de la cancha. Va recuperando igualmente Toledo. Ahí la tiene Toledo. Toca más atrás y va el equipo de Conventos tratando de llegar a la última zona de Artigas, pero va recogiendo y tocando por la zona de Pose. Ahí la tiene Pose. Pose mandó a la mitad de la cancha. Viene a recoger otra vez el futbolista Cuña. Cuña toca hacia atrás, viene saliendo Conventos, le pegan por un costado, se va a perder afuera. Primera reposición de manos, se corresponde a Artigas, lo hace Pose por acá el sector.
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0: Yo, bueno, decía Rodrigo, ¿no?, de lo de José Luis Ollacur, en la sintonía Iris me decía, tenés que hablar de los 88 años de Conventos. Hablamos en la semana, el lunes, para ser más precisos, que fue el día del aniversario 88 del equipo naranja. Iris, y a todos los que están en la sintonía del punto 1340 de La Voz de Melo con Cerro Largo Portal, el amigo Pablo González, que también se suma a estas emisiones de fútbol del Campeonato Ciudad de Melo, ahora con el torneo clausura del fútbol amateur aquí en nuestro departamento. Alberto,
1: para los de la nueva generación que no vieron jugar a Wilson Cholo Mendoza, era un zaguero corpulento, de esos que se hacían respetar dentro del área, fuerte, ganador, de un corazón enorme, un futbolista muy pero muy respetado por compañeros y por rivales.
0: Ahí la pelota la tiene que reponer el equipo de Conventos por la zona izquierda, por aquel sector, Facundo Suárez. Vamos a ver si va a poner en movimiento el balón. En tanto, en ese sector, José Pereira pone el movimiento, la manda afuera otra vez. Otra reposición de manos y ahora pertenece al equipo de Artigas. Lo tendrá que hacer por parte de Matías Rosas desde la punta derecha.
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0: Ahí va subiendo el equipo de Artigas, la van llevando por parte de Taferreberri. Taferreberri quiso llevar, pero le van sacando. Allá va rebotando el balón. Un poco más de público lo manejaban los compañeros, un poco más de menos de público, digo, que lo que fue la última jornada.

0: Claro, era un gran partido el que protagonizaron Melo Wanderers y el equipo de Artigas aquí en la penúltima jornada, ¿no? Porque después hubo doble jornada al día siguiente. Pero lo que fue el día jueves con ese título que le permitió ganar a Melo Wanderers en el empate con Artigas. Ahí la va teniendo precisamente el rojo y blanco. La van corriendo a la mitad de la cancha por parte de Damián Borba. La tira Damián, la pide a la derecha el jugador por aquel sector. Zafarraberri prefieren tocar más atrás para que venga saliendo González. González va sustituyendo a Jonathan a el defensa que fue expulsado en la última jornada frente a Melo Wanderers, ¿no?
1: Sí, así es. Bueno, que se había ido incluso en la primera mitad, que lo había dejado con 10 hombres, que prácticamente no se había notado en ese tramo del partido en el equipo de Artigas.
0: Viene saliendo Bruno Magallanes para el equipo de Conventos, toca en la mitad de la cancha, recupera otra vez el equipo de Artigas, la tiene Techera, mandó largo, viene para Ariel Fernández, se va a perder afuera. Tiene que reponer, tiene que salir en el fondo otra vez el equipo naranja, el equipo de Víctor Alejandro Jara.
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0: ¿Quién es Cristian de la Rosa, el sentido?
1: Sí, en la disputa del juego aéreo, cuando el número 2, Echeverry, caía, lo terminaba pisando sin intenciones, pero ya se restableció el 11 de Conventos.
0: Bueno, va saliendo otra vez Conventos, mandan largo pelotazo, gana con golpe de cabeza, pose, va para Vila, que va tocando hacia adelante para Ariel Fernández, toca otra vez para la ubicación de Techera, va saliendo y recupera en la mitad de la cancha Damián Borba toca y va jugando para Tafernaverri, círculo central, cruza en la mitad de la cancha, va tocando para Pose y allá la va llevando el equipo de Artigas, que ataca hacia el arco de la calle Colón, ahí está llevándola Vila, toca más atrás para Techera juega con González y ahí la va llevando Sebastián González, abre por derecha ahora, para este sector para que vaya subiendo otra vez Tafernaverri tira, rebota el balón, se va a perder afuera, lateral ofensivo y otra vez es para Artigas.
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0: Ahí la va llevando Ariel Fernández, la lleva, tocó hacia el medio, van sacando como puede el equipo de Conventos, otra vez la van sacando por aquel sector por parte del futbolista Cuña, le pega hacia un costado, ahí viene saliendo el equipo naranja, mandan largo pelotazo para la ubicación de Brun, llega primero por este sector Pose, otra vez la echa afuera, nuevo lateral y corresponde por la zona derecha, por la sector de Jorge Viana, por allí va a responder el equipo de Conventos.
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0: Jorge Viana, que está jugando en la zona defensiva con precisamente José Pereira y también el futbolista Bruno Magallanes. Acá mandan muy largo el balón, la va recogiendo Sequeira, el arquero de Artigas. Hay una falta, hay un hombre sentido, es Damián Borba, que está caído justo en el círculo central, está detenido momentáneamente el fútbol aquí en el Baldassini.
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0: Dale, Alberto.
3: Bueno, un partido parejo hasta este momento, sin peligro para los dos arqueros, por ahora se juega más que nada en mitad de cancha. Vamos a ver qué ocurre con el transcurso de los minutos. Parece más ambicioso Artigas Sportivo Club, parece. Y si uno toma como referencia lo que ocurrió en el torneo Apertura, indudablemente que el favorito, el candidato para llevarse este partido, es el equipo rojiblanco. Pero el fútbol tiene sus sorpresas también.
0: Viene saliendo Conventos por parte de Agustín Álvarez. Manda largo, pelotazo, va sacando con todo como puede. Quedó algo sentido ahora. Sebastián González también quedó en el piso. Cristian de la Rosa, el árbitro está observando todo, levanta la mano derecha y está esperando que se recupere González, ¿no? Que es el número 3, quedó muy sentido. Hubo un choque allí, Jonathan, con Cristian de la Rosa, entre los dos se chocaron.
1: Sí, así es, muy dolorido el olimareño número 3 de Artigas, ahora se pone de pie, pero con alguna dificultad en la zona de su tobillo derecho.
0: Tiene que salir Conventos por parte de Jorge Viara con un tiro libre.
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0: Ahí la tiene Guillermo Vila, Vila toca hacia atrás para que la tenga precisamente Vicente Techera abriendo por derecha para Damián, la tiene Borba, Borba toca y va jugando, va corriendo por aquel sector Taferra Berry, la mandan afuera otra vez por el sector izquierdo, ahora el derecho por este sector Matías Rosa tiene que reponer para el equipo de Artigas, ya lo hacen, va tocando y va jugando, y allá la van llevando por parte de Taferra Berry, mandan el centro al área, no llega Vila con golpe de cabeza, y lo va sacando como puede a la mitad de la cancha el equipo de Conventos, va ganando con golpe de cabeza, Pose, pero recupera Álvarez y va Conventos y va, la tocan a la derecha para que suba Leandro Brun, corre Brun con ella, sale a marcarlo, sale por la zona izquierda precisamente el futbolista González, recupera nuevamente Techera, Techera manda a la mitad de la cancha, recibe solo círculo central para Damián Borba, que va jugando para Matías Rosas y lo va llevando, cruza a la mitad de la cancha, ahí va Artigas, 0-0 el partido, Artigas y Conventos, Conventos y Artigas en el inicio del torneo clausura, la pelota la mandan por abajo, va corriendo Ariel Fernández, pero llega primero el arquero Victoria, se queda con ella y va a devolver para Convento.
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0: Todavía no tiene cambios el partido.
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0: El equipo de Conventos crece ahora, crece desde el tiro libre.
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0: Tiro libre para el equipo de Víctor Jara. Ahí está Jorge Viana, el capitán, que deja un poquito y se va sobre un costado. Tiro libre, hay tres hombres, hay cuatro, tres hombres en la barrera. Están allí ubicados precisamente Matías Rosas, está Taferra Berry, está también Techera. Tiro libre para el equipo de Conventos, allá mandan la pelota al área, se va a perder afuera, se va a perder afuera el remate de José Pereira, no pasa nada, tiene que volver a empezar en el fondo, otra vez el equipo de Artigas que defiende el arco de la Barreiro.
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0: Ahí va saliendo Sebastián González para el equipo de Artigas, mandan largo, pelotazo para Matías Rosa, corre por la derecha, levanta al centro, manda la pelota al área, cruza toda la área, van corriendo allá por parte de Taferra Berry, pero va sacando Álvarez, Agustín la va sacando por un costado, va corriendo Conventos ahora tratando de salir, todo en campo del equipo naranja, la van echando hacia atrás por parte de Álvarez, Álvarez que toca para que le peguen largo, se va a perder afuera, otra vez tiene que reponer el equipo de Artigas. ¿Qué pasa en los bancos de uno y otro equipo apenas en el comienzo del partido, Ferreira?
1: Por el lado de Conventos, Jara quiere que aproveche mejor la pelota quieta y el primer resoco vino para Jorge Viana. Quería que la manejara él en la previa y en definitiva no se dio así. Y posterior, cuando la pelota se fue por línea de fondo, bueno, manejame vos la pelota, era lo que decía el técnico de Conventos. Hasta el momento, tranquilidad y conformidad por el lado de Artigas, más allá de que, si bien tiene la pelota, todavía no ha logrado pisar el área rival prácticamente. Algo cortito con los árbitros también con respecto a los cortes.
0: Bueno, ya 10 minutos de este primer tiempo.
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0: Conventos y Artigas igualan 0-0.
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0: Taferna Berry toca la pelota para Pose. Pose va Javier, levanta el centro, muy pasado. Muy pasado, no pasa nada, se va a perder afuera. 10 minutos cruzamos, Alberto, que te va dejando qué de esta primera parte del partido.
3: Por ahora nada, sinceramente. Poco fútbol, pocas ideas. Equipos que no llegan con peligrosidad sobre el arco rival. Se dividen en la posesión de la pelota. Espero que esto cambie indudablemente para lo que continúa del partido.
0: Maní, maní, suena maní, maní acá en el Baldassini. Ahí la va llevando el equipo de Artigas. Van sacando en el fondo por parte de Jorge Viana. Hay falta. Hay falta. Quedaron trenzados allí. El árbitro está observando todo. Creo que se viene el cartón amarillo. El primero del partido puede ser Jonathan. Por lo menos Carlos González se va sobre el costado y sacó la amarilla.
1: Así es para el número 20 en el equipo de Conventos, Agustín Álvarez, la primera tarjeta amarilla del partido.
0: Bueno, Agustín Álvarez entonces cometió la infracción, el árbitro no dudó ni un segundo, ya metió mano al bolsillo para mostrar el primer cartón claro. Tiene un tiro libre el equipo de Artigas, se acomoda Vila, ¿no? Está Vila y está Tafernaverri, finalmente Tafernaverri, allí apronta el remate Santiago, el número 19, se va Vila al área. Y Grandiain, perfecto. Y Isaac Grandiain, claro. Es el otro zurdo que tiene justamente por la zona izquierda, el número 17. Ahí está para pegarle. Hay dos hombres en la barrera. Tiro libre para el equipo de Artigas. Todas las miradas hacia el arco de la calle Colón. Atención, se apronta Artigas, se defiende Conventos. La orden del árbitro llega. Grandiain levanta el centro. Sacan un golpe de cabeza. Otro remate, arrebotando. Le queda atención. Le pegaba violento. Matías Rosa se va a perder afuera. No pasa nada. Vuelve a empezar Conventos.
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0: A primera hora ya ganó el campeón de la apertura. Melo Wanderers le ganó 3-1 a Fraile Muerto. Están 0-0. Ahora Artigas y Conventos, Conventos y Artigas. Y la va llevando otra vez el equipo justamente rojo y blanco. La mandan hacia adelante, pero van sacando desde la zona izquierda por parte de Facundo Suárez. Manda largo pelotazo para que corra Brun, pero van sacando. Y ya la va teniendo otra vez el futbolista Isaac Grandiain. Ahí la tiene. Isaac Grandiain toca hacia adelante. Va corriendo Pose, va llevándola. Manda la pelota al área, pero no pasa nada. Se va a perder afuera. Otra vez Conventos. Por parte de Victoria, tiene que arrancar en la última zona.
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0: Todavía no le pega el arquero de Convento.
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0: Ahí va subiendo otra vez Matías Rosas para el equipo de Artigas. Cruce a la mitad de la cancha. Largo pelotazo para el canario Fernández, pero van sacando por aquel sector por parte de Suárez. Otra vez le tocan hacia atrás. Va tratando de salir en el fondo por parte de José Pereira. El equipo de Conventos la van llevando por parte de Cuña. Cuña abriendo por derecha y va subiendo Álvarez. Allá la pide más adelante el jugador de La Rosa. Viene para De La Rosa. Ahí le tiene Cristian. Parece el más movedizo en el equipo de Conventos. Repone por un costado. Pose. Otra vez le vuelve a tener Álvarez. Álvarez que levanta la pelota al área, casi en el área. La va sacando González. Recibe otra vez De La Rosa. Y ahí la lleva Cristian. Falta. Falta. Se enredó allí con Isaac Grandiain. Tiro libre. Y es para Conventos ahora.
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0: Ya el primer cuarto de hora de este primer tiempo. 0-0. El tiro libre lo va a hacer el capitán Jorge Viana. Hay dos hombres en la barrera. Esta Techera está por un lado, Techera allí, y también se ubica Tafernaverri. El árbitro observa todo donde están justamente en la entrada del área mayor. Viene el centro, gana con golpe de cabeza Borba. Viene a recuperar otra vez el equipo de Conventos en esta zona. Viene Bruno Magallanes. Magallanes toca hacia atrás para Benjamín Cuña. Van sacando, la van mandando afuera. El lateral corresponde a Artigas. Será sobre la tribuna principal del Baldassarre.
1: ¿Sí? Más calma con la pelota es lo que quiere Víctor Jara una vez que pasa en la mitad de la cancha. Bueno, permanece dando indicaciones también el equipo de Artigas y principalmente en este tramo del partido el cañón Manuel Vázquez.
0: Bueno, esa dupla técnica ahí justamente del equipo rojo y blanco que la va llevando por parte de Javier Pose. Pose que tira, rebota el balón en Brun, pelea Pose, gana Pose. Con botín derecho echa más atrás para Sebastián González. González manda para Vicente Techera, Techera para Pose. Pose que va jugando otra vez hacia Damián Borba. Borba que la tiene. Ahí la va llevando el 5 de Artigas. Trata de ubicarse mejor, toca hacia atrás la pelota. Cruza el área y ahí viene saliendo finalmente el jugador Juan Echeverry. Ahí va el 2 de Artigas. Echeverry va llevando la pelota. 0-0 el partido. en el Baldassini. Estamos jugando la primera fecha del torneo clausura del Ciudad de Melo. Allá largo pelotazo que va a dejar saltar y va a ganar con golpe de cabeza hacia atrás el futbolista González para que Siqueira ya la tenga y salga rápidamente con Techera. Ahí le tiene Vicente. Tiene campo para seguir acercándose y tocándola para Vila. Vila otra vez para Techera. Y ahora, por ahora de estudios, por ahora el partido. Me da la sensación, Alberto, especialmente por el equipo de Artigas, que va llevando la pelota por parte de González y va mandando largo. Y allá hace subir a Pose, baja con golpe de pecho, pero va robando. Y va quitando Álvarez y ahora se viene de contra con Ventos. Allá cruza la mitad de la cancha, la pide adelante Brun, también la pide de la Rosa. Pero van sacando otra vez y va recuperando y va saliendo, Alberto, el equipo de Artigas otra vez por parte de Borba y tocándola para Tafernaverri. Tafernaverri tira, rebota en los talones de Vila. La vuelve a tener ahora Ariel Fernández. Corre Ariel. Ariel la va llevando, toca para Vila. Vila que está de espaldas al arco. Toca otra vez para Damián. Damián tira al arco. Estaba muy atento Victoria. Se queda con ella y va a devolver para Conventos, Alberto.
3: Un poco más ofensivo Artigas Deportivo Club, pero sin ideas, ¿no? Sin claridad como para llegar con peligro sobre el arco de Victoria.
0: 0-0 el partido.
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0: Ahí la van tocando para Sergio Costa. Costa que va y gana la pulseada. Se viene Conventos, ahora arranca Costa. La va llevando el 10 del equipo de Conventos. Adelanta el balón y se va a perder afuera. Rebotaba en el propio jugador Costa. La pelota se va a perder afuera y otra vez tiene que empezar Siqueira ahí en el fondo para que vuelva a salir nuevamente el equipo de Artigas. Mañana uno de los clásicos que también se destaca es el partido entre Nacional y Boca, Boca y Nacional, que van a jugar también Juventus y Universal para completar esta primera fecha del torneo clausura del fútbol local.
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0: Ahí está Pose para sacar. Le contó los segundos, se demoró y ahora tiene que reponer al revés. Tiene que reponer con Ventos, ¿no, Ferreira?
1: Sí, así es. Mal sacado, creo que en definitiva lo que terminó cobrando, que se adelantó un poco más de lo que debía Pose.
0: Es muy rápido Pose, ¿no? Es rápido para todo, para correr, para moverse, para hacer los laterales. Y es por eso que acá se adelantó un poquito y el árbitro justamente le dijo... Claro, entrena en el gimnasio. Acá se viene el equipo de Conventos, pero va al piso Siqueira. Se queda con la pelota y va a devolver para Artigas.
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0: Ahí la tiene Victoria en sus manos, el arquero de Conventos, y va a sacar el equipo de Conventos, que iguala 0-0 con Artigas. Largo pelotazo, donde va a saltar y gana con golpe de cabeza Sebastián González. Toca para Pose, corre Pose, pero no llega. Fue más rápido el balón, se va a perder por el lateral. Otra vez tiene que hacerlo el equipo de Conventos. Aquel sector, mientras está el árbitro hablando, ¿con quién? ¿Es con el 10, con Sergio Costa, que le acerca algo?
1: Una canillera, alguien perdió, levanta a ver de quién era, de Damián Borba, el número 5 de Artigas.
0: Bueno, Damián ahora sí repone la canillera. Está completito el 5 de Artigas.
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0: La va llevando Tafernaverri, pero le roba y le quita finalmente Bruno Toledo. Toledo tocó a la derecha, viene para la ubicación de Brun. Corre Brun, pero llega Pose. Tranca con todo. Había infracción de Álvarez que, ojo, tiene amarilla, ¿eh? ¿Se va?
1: Se va a ir, segunda tarjeta amarilla.
0: Bueno, queda con 10 entonces. El equipo de Conventos fue muy brusco en la marca allí. El número 20, Agustín Álvarez, recibe el segundo cartón amarillo y roja, ¿no? Él como que se va...
1: Si bien vuelve a la zona, sí, demuestra la segunda tarjeta amarilla a Carlos González y a los 20 minutos se queda con 10 Conventos.
0: Bueno, Alberto, esto se le complica al equipo naranja, ¿no? Que ve que queda con 10 hombres ya en este primer tiempo, cuando llevamos 20 minutos y el partido está 0-0 todavía.
3: Sí, sí, ya estaba complicado por la movilidad de los futbolistas de Artigas Deportivo Club y la falta de contención en mitad de cancha, ahora más todavía, ¿no? Con uno menos va a ser muy, pero muy difícil poder... soportar el asedio del equipo rojiblanco.
0: 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Vamos a ver quién se lleva el premio en la jornada de hoy, aquí justamente en este encuentro que están por ahora 0-0 Conventos y Artigas. Conventos con 10 ¿Y qué se habla en el banco de Conventos ahora? No me imagino alguna charla de Víctor Jara.
1: De Jonathan. La Rosa a la zona de volantes, la que estaba ocupando Agustín Álvarez.
0: Bueno, perfecto. Ahí en esa zona entonces ya movió el equipo de Artigas, ya está el movimiento. Sí, diga.
1: Expulsiones tempranas cada vez que nos toca una transmisión, ¿no?
0: Tiene razón. Sí, la otra vez pasó con Artigas también, ¿no?
1: Marcos Viera, que no está a la orden hoy.
0: Exactamente. Bueno, ahí la va teniendo Sebastián González, la va llevando Sebastián González. González abriendo por izquierda para que suba Pose. Va subiendo Javier, ahí la va llevando el chiquitito, levanta el centro, pero le pega mal. Le pega mal, se va a perder afuera. El partido lo va llevando Convento 0-0 con Artigas en este segundo encuentro del día miércoles, arranque del clausura.
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0: 22 minutos, Bernardo, ya de este primer tiempo.
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0: 0-0 por ahora, Artigas y Conventos.
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0: El lateral para el equipo de Conventos, que no se apura mucho. Lo va a hacer el número 11. Mira vos, va a recoger la pelota Cristian de la Rosa. Deja, sí.
1: ¿Sabés que lo iba a hacer Magallanes? Que habitualmente tiene un árbol muy largo, pero Jara sí le dijo, ¿para qué lo vas a hacer si tenemos poca gente en ofensiva ahora con la expulsión, con quedarse con un hombre menos, ¿no?
0: Claro, y es Magallanes que lo hace ahora, ¿no?
1: Es el Suárez, el lateral
0: Suárez
1: derecho.
0: Bueno, Suárez ahí va tocando la pelota por ese sector. Se va a perder afuera, otra vez gana metros en el campo de juego Conventos y pasa lo que ha pasado en algunos partidos, ¿no? No hay balones. Se fue uno y no hay otro. Están esperando para que pueda volver otro balón para que se pueda seguir jugando en este encuentro que va 0-0 en 23 minutos de juego y que dice Alberto en la voz de Melo.
3: Antes no volvían los balones, ¿se acuerda, Eduardo?
0: Sí, sí, sí. ¿Cuántos?
3: O si volvían, volvían destrozados, pinchados, etcétera, etcétera.
0: ¿Cuántos pasaron del otro lado? No es del otro lado del río, es del otro lado del muro. Y de allí no volvían. Acá otra vez se puso el movimiento el balón. La va llevando largo, pelotazo, era de Grandiain, va corriendo Ariel Fernández, llega primero el arquero Victoria, se juega la personal, salió como un zaguero, como un defensa, va recogiéndolo otra vez Vicente Techera, arranca Techera con la pelota, se la va llevando entre dos, pero le van marcando y le van sacando por parte de Suárez, la manda afuera. Hay un otro lateral para el equipo de Artigas que trata de apurar.
3: Y varios se apuraban a saltar el muro para buscar la pelota.
0: Bueno, ese también es otro tema, ¿no? Para, obviamente, tratar de apurar de que el balón volviera al estadio Baldassini. Acá la va teniendo Artigas. Otra vez le van llevando por parte de Echeverry. Echeverry que levanta la cabeza, va mandando largo para Vila. Corre Vila, pero no llega. No llega. Finalmente le van sacando por parte de Magallanes. Y otra vez la tiene el equipo de Conventos. La mandan para Costa, pero va robando Matías Rosas. Ahí la va llevando por la punta derecha. Le pega mal. Muy mal. La mandó a la tribuna. Lateral y corresponde a Conventos.
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3: Artigas se equivoca los procedimientos, porque con un futbolista más en la cancha lo que tiene que hacer es ensanchar el terreno de juego, jugar por las bandas, salir por afuera, porque Conventos tiene solamente 10 en el terreno y lo que hace el equipo naranja hoy por hoy es de defenderse de mitad de cancha hacia atrás.
0: Ahí la va llevando Artigas por parte de Javier Pose. Pose mandó para Vila. Va cortando Jorge Viana. Ahí la tiene Jorge Viana tocando hacia atrás para que vaya saliendo otra vez el equipo de Conventos. Y tocan a la mitad de la cancha. Va recuperando Matías Rosas. Allá hay golpe de cabeza. Friccionado por momentos el partido. Va corriendo hacia atrás Jorge Viana. Ahí la tiene Jorgito, el capitán del equipo, el histórico capitán del equipo de Conventos. Largo pelotazo ahora de Victoria, el arquero naranja. Manda la pelota a la mitad de la cancha para que pelee Brun. Pero va llegando primero Borba. Y Borba toca para Taferraberri a la derecha. Va cortando y va llevando ahora Sergio Costa. Ahí la tiene por la punta izquierda Convento, que juega con 10 hace un ratito. Ya la mandaron otra vez a la mitad de la cancha. Ahí la va llevando Benjamín Cuña. Cuña mandó largo. Gana con golpe de cabeza. Otra vez Pose. Tocándola por aquel sector para Grandiain. La para Grandiain. No la deja salir. Cae Grandiain ahora. El árbitro está marcando que tiene que jugar Artigas desde la zona izquierda.
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0: La va peleando Pereira, hay falta sobre Pereira, ¿eh? Caía allá sobre el banderín del córner, estaba cerca el Leña también. Algo quedan hablando cuando el árbitro está marcando la infracción. Tiene que reponer el equipo de Conventos en el fondo. Dale, Alberto.
3: Una de las constantes en los últimos tiempos ha sido la presencia de futbolistas olimareños de 33 en equipos del medio, ¿no? En Boca están Saúl y Felipe Pereira. En Artigas, Sergio Velarde. No sé si se me escapa alguno.
0: Sebastián González, ¿no?
3: Sebastián González es el otro.
0: Sebastián González. Ahí está. Bueno,
3: bien, hay cuatro jugadores olimareños acá jugando en el medio. Y la gran pregunta es, ¿qué pasa si el técnico designado para dirigir a la selección de Cerro Largo apunta hacia alguno de ellos? ¿Qué van a hacer? ¿Van a optar por Cerro Largo o por 33? Porque seguramente que están a préstamo.
0: Bueno, es una pregunta que después tendremos que hablar justamente con los clubes, ¿no? A ver qué pasa con los jugadores, si pueden quedar con la selección de Cerro Largo, en caso de que el técnico electo los quiera, o vuelvan a jugar en 33, o no jueguen directamente, no jueguen ni en 33 ni en Cerro Largo.
3: Sí, puede pasar que sean citados por los dos técnicos, por el técnico de 33 y por el entrenador de Cerro Largo. De todos ellos, para mí, el que más me gusta es un jugador desnivelante, sin ningún tipo de dudas, es Felipe Pereira.
0: Claro, que habitualmente Jonathan es está en el banco, ¿no? Y es momento de relevos en permanentemente en el equipo justamente de Artigas.
1: Sí, correcto, por el lado de Felipe Pereira también, alternativa en el equipo de Boca, caso distinto al de Saule, que bueno, viene integrando la dupla de centrales en el equipo Ceneice, y bueno, Velarde, si bien ha integrado el equipo inicial, en estos últimos encuentros le ha tocado ingresar desde el banco de reservas. Sabés que estaba algo mareado Cristian de la Rosa, producto de un encontronazo, de un choque, sobre todo en el juego aéreo, y bueno, se notaba que estaba algo mareado el número 11 de Conventos, que va a beber agua, va a estar hidratándose en este momento el contado de la línea.
0: Bueno, y queda con 9 ahora, ¿no? Porque está allí a ver si vuelve o no, si lo deja volver el árbitro al futbolista que no terminó de salir, no salió afuera de la cancha, ¿no?
1: No, fue atendido, dijo el segundo asistente Henry Sousa. Bien. Que simplemente se hidrató.
0: Perfecto. Bueno, se viene el tiro de esquina. Atención, que busca el equipo de Artigas por arriba, el primer gol de la noche. Por ahora 0-0, viene la pelota por abajo, la corre Vila, la van sacando por un costado, va corriendo, atención, bate Chera, remata al arco de frente, se va a perder afuera. No pasa nada, otra vez sale el equipo de Víctor Jara en el fondo.
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3: Tiempo atrás se llegaban de Rivera, ¿se acuerdan? Víctor, sí. Pacheco, Oscar Ayo, se me escapa alguno, seguramente, que e incluso integraron la selección departamental.
0: Claro, y algunos de Tacuarembó también, Alberto, ¿no? Es decir, en esta región que ha tenido jugadores que, también de acá para allá. Y cuando vienen de cuando han venido también otros futbolistas de la zona, de la región, en el famoso noreste, en su momento cuando estuvo Cerro Largo. Bueno, el profesor Andrés Díez Benítez está en la sintonía, y escuchando por su Artigas, porque él dice que es de Artigas. Acá en el departamento es de Artigas. A nivel nacional es de Nacional. La va llevando el equipo de Conventos, pero se le ponen en el medio y le van sacando por parte de Borba. Hay falta, sí señora, hay tiro libre. La falta la convertía el futbolista Benjamín Cuña. Tiro libre y es para Artigas.
5: Artigas, Nacional, River, Real Madrid.
0: Tiene unos cuantos. Tiene unos cuantos, sí. El amigo, el profesor Andrés Díez Benítez, que está en la sintonía de La Voz de Melo.
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0: Ahí la va llevando Domín Borba. Tira por la punta izquierda para que suba por aquel sector Matías Rosas, pero le van robando, le van sacando. Otra vez la va corriendo. Ahí la va teniendo el equipo de Artigas por parte de Echeverry. Echeverry toca hacia adelante para Damián Borba, pero le van robando y se lo va llevando Benjamín Cuña y va el equipo de Conventos abriendo a la derecha para que suba Cristian de la Rosa y le va llevando, ahí está el hombre que hace un ratito estaba algo mareado, se recuperó, levanta el centro muy largo, muy arriba, en el techo del arco, primera posibilidad, Alberto, para el equipo de Conventos. Seria, ¿no? Porque fue un remate que no traía mucha dirección, pero fue bajando y pegó en el techo del arco. Tiene que sacar Artigas en el fondo.
3: Sí, primera aproximación de un Conventos que le cuesta muchísimo cruzar la mitad de la cancha. Con 10 futbolistas en el terreno es complicado para cualquiera, y mucho más para este Conventos, que evidentemente tiene mucha gente joven. Y seguramente atacar, jugarle de igual a igual a Artigas no lo va a hacer porque no puede, evidentemente. Y trata fundamentalmente de tirar de larga y media distancia, como en este caso, una especie de centro shot que salió al arco. Era un centro que fue al arco y pasó por encima del caño horizontal.
0: Hay lateral para Conventos, lo tiene que hacer Facundo Suárez. Ahí está Facundo, que manda la pelota. Era Magallanes, el más alto que tiene justamente en la zona defensiva el equipo de Conventos. Ahí ya están las manos de Siqueira, el arquero de Artigas, que le va a pegar largo. Allá saca por acá el sector para Isaac Endia, y la va a bajar Isaac. Le pega en la rodilla prácticamente. Le van sacando, rebotaba el balón. La va corriendo ahora Brun, corre Brun, pelea la pelota con González. Va Brun, le gana Sebastián González. Saca muy bien, corrige allí, sacándolo en el fondo y tocándola para que la tenga nuevamente otra vez el equipo de Artigas por parte de Pose. Corría Pose, se arroja al piso Vicente Tachera, rebotando la pelota hacia atrás para que le quede otra vez para Sebastián González. Ahí va Sebastián, marcado por Brun, toca muy bien y sale Artigas otra vez con Pose. Javier, que manda largo para Avila, pero va saliendo en el fondo otra vez el equipo de Conventos por parte de Bruno Toledo. Toledo toca para Cuña, Cuña para Toledo, Toledo lo va llevando, la pide Acosta, prefiere tocar por aquel sector para que salga otra vez el futbolista Pereira. Pereira toca nuevamente para Toledo. Toledo, que la va llevando, ahí la tiene el 7, para quien se la tocó, dice, y juega para Magallanes, y Magallanes para Toledo, le erró la pelota. Igual consigue llevársela. Toca hacia adelante, viene para Brun. Ahí la tiene Brun, engancha, se quiso dar vuelta, cayó Brun, falta. Está marcando falta, no le gustó nada a la gente de Artigas, Tiro libre, 10 para Conventos en campo de Artigas.
1: Había una sujeción de arriba, ¿sabes, Eduardo? Que si bien cuando enganchaba se dejaba caer un poco el futbolista de Conventos, se notaba el estirón de camiseta.
0: Bueno, y eso vio justamente el árbitro Carlos González. Es un tiro libre para el equipo naranja.
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0: Ahí están las miradas hacia el arco de la calle Barreiro. Le va a pegar Jorge Viana, el capitán de Conventos, que está jugando con 10 hombres. Tras la expulsión de Agustín Álvarez, la orden de Carlos González, viene la pelota al área, saca como puede Sebastián González, le queda para Vila, Vila toca para Techera, y Techera que manda largo para que vaya corriendo allá por aquel sector Taferra Berri. Corre Taferra Berri, se va con la pelota, arrancó, está en el área, pega de zurda, cruza el área y se va a perder afuera. Bueno, la gran posibilidad, la principal que ha tenido este primer tiempo, más allá de que Artigas ha sido un poco más, la pelota la llevó Taferra Berri, le pegó con el botín zurdo, casi arañando el caño, se fue a perder afuera.
3: La más clara de todo el partido, y fue para Artigas Deportivo Club. ¿Y por dónde? Por las bandas, por izquierda, desborde individual, unipersonal de Taferra Berri, el remate cruzado, le sacó prácticamente pintura al lateral izquierdo del arco defendido por Victoria.
0: Ya 34, Bernardo, de este primer tiempo.
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0: ¿Y cómo van?
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0: 0-0 en el Baldassini, Conventos y Artigas.
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0: Acá viene Pose, manda la pelota larga. Había un golpe de cabeza, se va a perder afuera. Tendrá que reponer otra vez el equipo. Relator, de Conventos en el fondo, sí.
1: Usted con su pegada, ¿no la nota pasada de aire esa pelota que está en juego?
0: Pasada, ¿no?
1: Sí, sí, se nota, sí, en cada, sí, pegada, sí, y en el ruido que hace además.
0: El tema también, Jonathan. Bueno, ahora veo. No, es,
3: ¿cómo
0: es,
3: sabe usted de balones,
1: Que estoy afuera,
3: sorprendido,
1: no,
3: claro, sorprendido estoy.
0: Bueno, sí, la que se fue afuera no está. Así que estamos jugando con esta, y si se va afuera, no hay otra.
1: Por no, ahora. A simple vista no se ve.
0: Bueno, se viene Artigas, rebota, se va el córner. Primer tiro de esquina, Bernardo. Primer tiro de esquina, y es para Artigas.
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0: Allá va corriendo Isaac Grandiain, y es el que le va a pegar a esa pelota.
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0: Solo el futbolista le Leandro Brun queda en la mitad de la cancha por Conventos. El resto defiende todo en el área. Allá viene el centro, largo pasado. ¡Golpe de cabeza! Se va a perder afuera. Se va a perder afuera. Está, me parece que está jugando apurado Artigas. Alberto ve que tiene posibilidades. Ariel Fernández cabeceaba la pelota, se va a perder afuera. Y en eso juega apurado y no le salen las cosas. Se va defendiendo bien por ahora Conventos.
3: Apurado y desordenado sobre todo, ¿eh? Y repito, no utiliza las bandas, no sale por las puntas. La primera vez que lo hizo fue Taferna Berri, por izquierda. Remató cruzado y casi marca el tanto de apertura. Pero buscan generalmente el pelotazo frontal que termina siempre en los pies o en la cabeza de los futbolistas de Conventos, que bueno, por ahora se defiende bastante bien.
0: El equipo fútbol de La Voz de Melo con Cerro Largo, Portal. El fútbol es para todos también en el campeonato Ciudad de Melo, el arranque del torneo clausura. Ahí la va llevando otra vez el equipo de Artigas. Toca a Taferra Berri, más adelante para Vila. Corre Vila, ahí la lleva por la punta derecha Vila. Manda la pelota larga, picando. La va conteniendo Victoria. El arquero de Conventos se arroja el piso. Ahora se levanta, camina unos metros. El árbitro le va a comenzar a contar. Ahí comienza precisamente Carlos González, para que ya devuelva Victoria. Mandó un largo pelotazo buscando la presencia de Brum. Gana pose, le pega de zurda desprolijamente, donde la va recuperando a medias Matías Rosas, picando la pelota, le picó y le pasó por encima a De La Rosa, que consigue igualmente el balón, consigue porque pechaba con grande aim. ¿Hay falta o no? El árbitro marca la ley de la ventaja, la va teniendo Costa, arranca por la punta izquierda, se viene el equipo de Conventos tocando más atrás, para que ahí la tenga Pereira, Pereira que hace la mague, Pereira que manda otra vez para Brum, se interpone entre González y Echeverría. Berri, le mandan la pelota ya larga para Ariel Fernández, va corriendo, el Canario la lleva, el Canario la va llevando ante la marca de Magallanes y también de Jorge, de el futbolista Jorge Viana, sigue Fernández, se entreveró y entre Magallanes y Viana la mandan al córner, al segundo tiro de esquina y otra vez es para el rojo y blanco.
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0: Y va a repetir nuevamente el futbolista Isaac Grandien.
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0: Acá viene el centro. Allá cruzaba toda el área, y la va sacando como puede. Ahora Conventos, largo pelotazo, desprolijo. Se va a perder afuera. Tiene que volver a empezar con un lateral por la zona izquierda. Por aquel sector lo tendrá que hacer Javier Pose. ¿Qué más? ¿Qué se dice en el banco de Conventos en este 0 a 0 por ahora con Artigas, Jonathan?
1: Bueno, molestia por parte de Jara cada vez que se dan ese tipo de despejes, ¿no? Que prácticamente sin marcas los jugadores la envíen a prácticamente fuera del campo de juego. Y bueno, les pide más que nada que le den roja y apunta hacia allá, hacia el rincón. En referencia, enfrente a su banco.
0: Saliendo Juan Echeverri, ya se mete en campo de Conventos, tocando la pelota para que la tenga Techera. Ahí la va llevando Vicente. El 8 de Artigas tocando hacia adelante para Taferra Berri. Taferra Berri dejó para otra vez para la ubicación de Echeverri. Echeverri que ya la deja, que corre para pose. Y ahí la va llevando Javier. Otra vez le pega por abajo, buscando la presencia de Taferra Berri. No consigue llevar el balón. Entonces viene saliendo Costa. Costa hace correr a Pereira y viene subiendo por la punta izquierda y va mandando hacia adelante para Brun. Corre Brun. Ahí va llevando, no consigue tener el balón. Si la consigue en sus manos, el arquero Siqueira sale rápidamente y viene jugando Artigas por parte de Damián Borba. Borba que se viene acercando al círculo central. Ahí la va llevando Artigas, que iguala 0 a 0, pero tiene un hombre de más. Hace un buen rato, porque fue expulsado Agustín Álvarez en el equipo de Conventos. La toca mal otra vez y la va saliendo el equipo de Conventos por parte de Costa. Ahí la tiene Sergio. Manda la pelota a la mitad de la cancha, picando. Se esfuerza ahora Cristian de la Rosa. Cae allí un futbolista que era Pose. Futbolista justamente Grandier, pero lo va recuperando otra vez el equipo de Conventos. Viene subiendo Suárez. Suárez toca para Brum, pero va llegando otra vez Pose. Rápido él, tocándola para Vila. Vila hace rebotar el balón. Allí tratan de sacar por parte de Toledo. Toledo toca más atrás. Viene para Viana. Viana que manda hacia adelante para que la corra el jugador Cuña. Va llevando la Cuña. Se juega la personal. Allí la tiene. Se va de uno, se va de otro, se va de Pose. Toca para Brum. Arranca por la punta derecha, pero va marcando otra vez Sebastián González. Le cometen falta a Sebastián. Está marcando el asistente de este sector. Hay un tiro libre y corresponde a Artigas.
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0: Ahí va saliendo Conventos. Bueno, el, está en la sintonía también la compañera, un rostro tenía ese gaucho, dice, la compañera Lorena Charquero. Hoy con Bernardo aquí en la locución en el Ciudad de Melo, y el próximo viernes con Lorena Charquero en la locución para el partido Cerro-Cerro Largo. El viernes hay chorizada y qué más. A ver, contanos algo más, Bernardo, de lo de la cooperativa que los tiene a ustedes, vos, al Pepe y a una barra linda también, en procura de la habitación o de la vivienda, mejor dicho, la vivienda propia.
5: Chorizada, beneficio de la cooperativa el viernes, choripán, chivitos, bebidas. Después le paso el número de contacto.
0: Bueno, bien, bien. A ver, Alberto.
3: Les recomiendo el viernes. Para salir del trócoli, lleven coraza y casco por las dudas.
0: Bueno, vamos a tratar con Jonathan. Ya hemos estado en estas. Y bueno, el viernes justamente arranca ese partido Cerro-Cerro Largo. Es la fecha número 11 que da inicio al torneo clausura del fútbol profesional en un partido...
1: Relator.
0: Que seguramente es una final como lo hemos venido diciendo, ¿no?
3: Lindo horario para jugar en el trócoli.
0: Y el tema que... ¿Hay algún horario? A ver, ¿de día o de noche, Alberto? Es difícil en todos lados. A ver, diga, Jonathan.
1: Bueno, sabés que la pelota que estábamos en mención se fue hacia el otro lado, apareció una que no lo convencía de todo, sobre todo al primer asistente Henry Sousa, que en definitiva, bueno, terminaron aprobando el ingreso de esa a que se pueda jugar, pero no es del todo conveniente por parte de la terna arbitral, ¿no?
0: Bueno, o sea que estamos jugando con un balón que no está en condiciones, pero bueno, no hay otro. Y el otro está... Uno está con menos aire y el otro está demasiado.
1: Sí, está caído de la rosa en este momento por el lado de Conventos, hablando pronto y mal, producto de una paralítica cuando giraba frente al banco allí que estaba Víctor Alejandro Jara, es en el posterior de su muslo derecho. Y bueno, también se prepara el equipo de Conventos a través de Viana para esta pelota quieta, pero mucho dolor por parte de la rosa.
0: Es el más movedizo ahí, Jonathan, no, vos que lo tenés por ese lado, y es el que ha sufrido más en esa zona, producto de, primero, estuvo algo mareado, ahora por esta pequeña lesión que está sufriendo, es el futbolista más movedizo, digo, el que más se mueve en la zona de arriba de Conventos.
1: Sí, y en ese sentido tuvo que sacrificarse también, teniendo en cuenta que había empezado en la parte ofensiva del equipo, y pasó a zona de volantes. En este momento va a ser asistido, por lo tanto, al menos un minuto va a defender con dos hombres menos Conventos.
0: Bueno, dice Lorena Bernardo que el viernes tienen que enviar el chori, porque van a estar trabajando. Entonces tienen que mandarle.
5: Reparto de Villa.
0: Después arreglamos.
5: Ah, no, sigue en el trócoli, ¿no? No corre.
0: No, pero Lorena va a estar en estudio. ¿Con Rodrigo? Bueno, seguramente va a haber...
5: Sale cara la vuelta.
0: Te va a salir. Y Horacio.
5: Por eso
0: te
5: sale
0: va a salir
5: cara.
0: Caro. Bueno, sigue detenido el juego, Alberto. Sigue sentido Cristian de la Rosa.
1: Volvió uno de los balones, que es lo importante también, ¿eh?
0: Volvió el otro, bueno. Debería tomarse recaudo con esto, ¿no? Compañeros, me parece, para próximos partidos. Esto va a seguir pasando. Y va a haber que tener más de un balón. Más de dos, más de tres, más de cuatro. No, porque va a pasar esto. La pelota se va para el otro lado, queda uno y a veces va a quedar sin ninguna.
3: Encima que el partido es discreto, aúlico, se interrumpe durante varios minutos porque no hay balones. Cerrá y vamos.
0: Bueno, a ver, se va recuperando. ¿Quién lo ayuda ahora? ¿Vila es?
1: Se acerca Matías Rosas, que date cuenta que es el lateral derecho, cruzó prácticamente toda la franja de la cancha. Y me atrevería a decirte que no es simulación por parte de la Rosa, mucha molestia, mucho dolor en el número 11 de Conventos.
0: Bueno, y ahora, como decías vos, queda con 9, ¿no? Conventos está fuera del campo de juego, Cristian de la Rosa, ¿eh?
1: Tres más.
0: Bueno, ahora llegamos a los 45, comencemos a jugar tiempo adicional. Aquí en el Baldassini, 0-0, Artigas y Conventos, Conventos y Artigas. Viene la pelota al área por parte de Viana. ¡Golpe de cabeza! Era del 2 de Bruno Magallanes, el más alto, va a la mano de Sequeira. Saca rápidamente, ya la tiene Taferra Berri. Anda largo pelotazo para Vila, Caracón, golpe de cabeza, toca para el canario Fernández. Corre Fernández y va, sigue Fernández, va sacando, le roba la pelota al arquero y la van sacando en el fondo por parte de Facundo Suárez. Bueno, una sucesión de errores en el fondo de Conventos. Casi llega el primer gol de Artigas.
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0: ¿Qué pasa con el árbitro? Sí, con el banco.
1: Sabés que había una sujeción por parte de Ariel Fernández, pero no le impidió continuar la jugada. Es más, el jugador terminó definiendo y separó todo el banco para que retrocediera y fue lo que se acercó a explicar Carlos González.
0: Bueno, lateral para Artigas, lo hace Pose, manda la pelota larga, allá la va corriendo Vila, otro remate de por aquel sector, lo hacían por parte de Sacrendía y no rebotaba el balón. Y
1: volvió de la Rosa.
0: Ahí está, está con 10 ahora nuevamente el equipo de Conventos, pero sigue sentido, ¿no? No está bien.
1: Sí, y el tiempo en que volvió también, ¿no?
0: Claro. Bueno, acá la pelota otra vez va al área, golpe de cabeza de Vila hacia atrás, se va a perder afuera. Se va a perder afuera. Bueno, va sacando el partido Alberto Conventos, con 10 hombres, con 9 y medio, porque no está en las mejores condiciones Cristian de la Rosa, el 11 del equipo naranja.
3: Sí, este resultado hasta este momento lo favorece a Conventos, porque está jugando con 2 futbolistas menos en la cancha y está empatando sin goles, frente a un Artigas nervioso, que se apresura, desordenado, que no baja la pelota, que trata de jugarla por arriba, en fin.
0: La va llevando ahora Ariel, la tiene el canario Fernández, corre Fernández, remata al arco y victoria, se queda con ella abajo al piso. Bueno, el equipo de Artigas viene ahora apretando un poquito en el final de este primer tiempo, 47 y medio, tiempo adicional, estamos jugando en el Baldacini, el árbitro le cuenta los segundos y ya saca victoria, largo remate donde gana con golpe de cabeza Matías Rosa, ya la va llevando Damián, ahí la tiene Borba, cruza la mitad de la cancha Borba, Borba toca para Vila, Vila la tiene, ahí la va llevando Guillermo, otra vez arroja por derecha para que suba Matías Rosas y va llevando el balón, toca para Taferraberri, Taferraberri la lleva, se va de la marca de Costa, sigue Taferraberri, adelantó el balón y le van a sacar por aquel sector, otra vez le van tocando por un costado, se va a perder afuera, consigue sacarla porque rebotaba en el hombre de Artigas, tiene que salir en el fondo otra vez el equipo de Conventos en el final del primer tiempo.
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0: Ahí está el árbitro que seguramente va a dejar jugar y se va a ir terminando esta primera parte. Le dice a Victoria que saque. Ahí está Carlos González, árbitro principal del compromiso. Dice, señores, bueno, vamos al descanso. En este partido que no tiene goles, que tuvo la expulsión de Agustín Álvarez y que hace un buen rato juega con 10 hombres el equipo de Conventos. 0-0 por ahora. Da la sensación, Alberto, que pasó lo que pasó en la primera parte, en el primer compromiso preliminar. Le costó a Melo Wanderers con Fraile Muerto 0-0 en el primer tiempo y el partido se abrió en el segundo. En este partido de segunda hora, le está costando un poquito a Artigas, digo por cómo se definió la apertura. Artigas le está costando un poquito con 11 hombres y está igualando 0-0 con Conventos al término del primer tiempo.
3: Sí, vamos a ver qué ocurre. Es una incógnita lo que puede pasar en los segundos 45 minutos. Artigas va a tener que cambiar, que modificar su sistema, su juego, su forma de encarar el partido, jugar con mayor velocidad, no veo explosión por las puntas, prácticamente no ha sido inquietado, salvo un par de remates, el guardameta Victoria, en fin, un partido que hasta este momento no pasa de ser discretísimo.
0: Bueno, bien, señores, ya va a completar el comentario de este primer tiempo 0-0. Algo más a nivel del campo de juego, Jonás.
1: Por el lado de Conventos pasaba por el lado de Jara y de la Rosa. Le decía, ¿cómo estás? No podemos tener 2 jugadores menos. Y se quedaron mirando el banco de suplentes y también quedó el profe dentro del campo de juego. Así que probablemente se venga una variante por el lado del equipo naranja, teniendo en cuenta esta salvedad. Después por el lado de Artigas con total tranquilidad. Vamos que estamos bien, eran palabras de Manuel Vázquez en el momento que se retiraban.
0: Nos ponen en aire Horacio de Rosa en la locución comercial, Bernardo Griotti. Viene el comentario de Alberto. Jonathan con las novedades para el segundo tiempo. En la zona técnica aquí de la cabina del estadio Baldacini está Elvio Sánchez. Yo me tomo un descanso y vuelvo para el relato del segundo tiempo. Gracias.
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2: Primeros muy discretos 45 minutos del partido que están protagonizando Artigas Sportivo Club y el Club Atlético Conventos. Yo esperaba un poco más de los dos, indudablemente, porque se está iniciando un último torneo de la temporada, este clausura, y son dos equipos que evidentemente necesitan sumar de a tres. No lo han hecho hasta este momento porque no han convertido, siguen empatando 0-0, un encuentro desordenado, un encuentro con un Artigas que en lo previo aparecía como favorito, como candidato, por lo que hizo justamente en la apertura. Sin embargo, no fue así, no aprovechó las facilidades que tuvo, incluso de jugar con un futbolista más en el campo de juego. Un Artigas que para mí equivocó los procedimientos, jugó siempre por los puestos centrales, levantó demasiado la pelota, el balón viajó más por aire que por tierra, no utilizó las bandas, y eso favoreció a un Conventos que se dedicó principalmente a defenderse. Y a partir de ahí, según las posibilidades, salir en alguna contra o salir en alguna pelota cruzada hacia los hombres de arriba, que no los tiene mucho. ¿Por qué? Y bueno, porque está jugando con... terminó con 9, creo, el partido, este primer tiempo, y prácticamente Samuel Siqueira ha sido un mero espectador esta noche aquí en el arco que da hacia la calle Miguel Barreiro. Victoria tuvo un poco más de trabajo, sacó un par de pelotas no tan difíciles, no hubo una tajada para destacar, para resaltar de ninguno de los dos, ni de Victoria y mucho menos de Samuel Siqueira. Las llegadas han sido bastante esporádicas, repito, se han equivocado en los procedimientos, ni hablar en el pase final, uno y otro, pero sobre todo Artigas Sportivo Club, que fue quien tomó la iniciativa del partido en procura de salir a buscar el tanto de apertura, no lo ha conseguido, repito, por errores propios, por deficiencias en el control del balón, en el pasaje de la pelota y en la definición, en el remate final allí, cerca del área o dentro del área. No ha habido un solo disparo que uno pueda decir, caramba, era el gol y salvó Victoria, o era gol y pegó en el palo. No, de ninguna manera, no ha existido nada de eso hasta este momento. Espero que cambie la característica de este partido para la segunda mitad. Vamos a ver cómo se para Conventos. No creo que Conventos salga a jugarle de tú a tú a Artigas. ¿Por qué? Y bueno, y porque tiene un futbolista menos en el campo de juego. Cuando se fue Álvarez quedó con 10 y Artigas va a seguir con 11. Yo esperaba un Artigas avasallante, un Artigas que saliera de forma por demás furiosa en busca del tanto de apertura cuando quedó con uno más en la cancha. Sin embargo, no fue así. no logró ese propósito. Y para esta segunda mitad vamos a ver si Manuel Vázquez y Manuel Mujica cambian un poco la forma de jugar, sobre todo cómo atacarle a un Convento que seguramente, y ahora más que nunca, se va a refugiar en su área, en su campo, y va a intentar salir tocando por un lado o por otro, o buscando pelotazos largos. Ahora, con pelotazos largos, tampoco puede Conventos. ¿Por qué? Y bueno, porque prácticamente no tiene delanteros. No tiene nadie arriba, como recién gritaba Víctor Alejandro Jara cuando un futbolista de Conventos mandó una pelota hacia el área de Artigas Deportivo Club. Entonces, ¿qué esperar para este segundo tiempo? ¿Algún cambio? Y por parte de Artigas, que es el que está mejor posicionado en la cancha. Veremos qué hace Conventos. Vamos a ver si Jara manda o no variantes, cambios. A veces los cambios suelen ser productivos, beneficiosos. Vamos a ver, lo mismo Artigas Deportivo Club, que reitero, Samuel Siqueira ha estado prácticamente debajo de los tres caños, simplemente observando el desempeño de sus compañeros, porque no lo han exigido. Y Artigas ha equivocado, insisto, la forma, o no sabe de qué manera llegarle al arco de Victoria. No hubo un solo remate de riesgo, de peligro. Este es el

0: Necesitan ganar, necesitan sumar. Conventos, que viene en una campaña irregular, ha recuperado jugadores. Como recién lo decía desde abajo nuestro compañero Jonathan Ferreira, alguno que volvió de alguna misión de paz y que está a la orden de Víctor Jara. Y Artigas con todo su plantel, sin bajas prácticamente, en un encuentro donde, insisto, ninguno de los dos ha merecido ponerse en ventaja. Jonathan, ¿cuál es el panorama a nivel de vestuarios?
1: Se puede visualizar al menos una variante por el lado del equipo naranja, por el lado del equipo de Conventos. Uno de ellos es Nicolás Fernández, probablemente por eso que veníamos mencionando anteriormente, Alberto, la molestia de Cristian de la Rosa al finalizar esa primera mitad, producto de la paralítica, que por ahí es una lesión que no reviste gravedad, pero en el momento en que ocurre es muy molesta. También están realizando algunos otros jugadores también ejercicios precompetitivos, pero por el momento sería esa la variante que se visualiza. Por el lado de Artigas ya están haciendo más una especie de movimientos recreativos y no tanto acelerando como para saltar ya de entrada a la segunda mitad.
0: Es decir que Artigas no tendría novedades en cuanto a su integración. Volverían los mismos 11 que terminaron la primera mitad.
1: Sí, así es, Alberto. Es casi un hecho que va a volver con el mismo 11 por eso que mencionábamos, ¿no? Todos los suplentes haciendo ejercicio prácticamente de recreación dentro del campo de juego en este entretiempo.
0: Muy bien. Conventos está en el campo de juego. Artigas sigue en vestuarios. De un momento a otro van a salir a la cancha sus futbolistas, también los árbitros. Correcto, el trabajo de Carlos González hasta este momento, siguiendo muy de cerca la jugada, sin exageraciones en cuanto a las tarjetas, mostró lo que tuvo que mostrar y nada que discutir en la expulsión de Álvarez. Álvarez ya tenía tarjeta amarilla, después comete otra infracción también que ameritaba cartón claro, segunda amarilla y cartón rojo para este futbolista de Conventos, que de alguna manera hipoteca la chance de su equipo, porque si con 11 era difícil para Conventos, mucho más con 10. Vamos a ver qué ocurre, vamos a ver qué pasa en esta segunda mitad, vamos a ver si Bernardo anda por ahí. Un par de fichas para Bernardo y seguimos.
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0: En estos momentos regresa al terreno de juego la terna arbitral. Seguramente en segundos nada más regresará también la gente de Artigas Sportivo Club para dar inicio a este segundo tiempo que ojalá mejore desde todo punto de vista, ¿no? Sobre todo en lo futbolístico. Vi equipos demasiado desordenados, demasiado apresurados, como Artigas, por ejemplo. Repito, sin utilizar las líneas por afuera, las bandas, llegando con pelotazos frontales, fáciles para los defensas de Conventos, y Conventos que prácticamente no ha llegado. Y si no llegó en este primer tiempo, hasta que tuvo 11 futbolistas en la cancha, me parece que va a ser muy

0: difícil que pueda llegar justamente en esta segunda mitad. Están llamando, sí, falta, no sé cuál es el problema que demora tanto Artigas. Ah, acá viene regresando Artigas Deportivo Club. Está con Ventos, están los árbitros, en instantes comienza el segundo tiempo.
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2: Bueno, estamos esperando para que se reinicie el fútbol con el segundo tiempo. Tendrá que mover el equipo de Artigas. Justo allí en la mitad de la cancha está Vila. ¿Hay cambios o no, Jonathan, para lo que va a ser la segunda parte del compromiso?
3: Sí, Eduardo va a entrar con el número 3, Jorge Nicolás Fernández, y con el número 9, Cristian Ibáñez. Abandonan el campo de juego con el 6, Leandro Brum, y con el número 11, Cristian de la Rosa. Esos fueron los cambios.
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2: Bueno, en Artigas, ¿se mantiene todo igual?
3: Todo igual en el equipo de Artigas, sin variante para el complemento.
2: Bueno, perfecto. Estamos esperando entonces, me dijiste, Fernández, el 3.
3: Ibáñez el 9, Cristian.
2: Ibáñez el 9. Perfecto.
3: Sin amarillas también, relator, teniendo en cuenta de que el único era Agustín Álvarez en el equipo de conventos y se fue expulsado, así que no hay cartones claros.
2: Perfecto. Bueno, está Vila para poner el movimiento. Ya están jugando segundo tiempo aquí en el Germán Baldassini de este compromiso, que están igualando sin goles los equipos de Conventos y Artigas. Ahí va corriendo el equipo de Artigas, teniendo la pelota precisamente Vicente Techera. Toca para Borba. Borba, que hace subir por la punta derecha y va subiendo precisamente Echeverri. Echeverri mandó largo, se arroja al piso. La van sacando por parte de Pereira, pero otra vez recupera Damián Borba. Borba toca a la derecha y viene subiendo Taferraberri. Taferraberri toca para Vila. Ahí le tiene Vila. Vila y Artigas, que va atacando hacia el arco de la calle Barreiro. Va con golpe de pecho, sacándola finalmente Jorge Fernández. Toca hacia adelante, pero viene recuperando otra vez Pose. Pose toca para Techera. Techera tiene el balón. Ahora se posiciona en campo de conventos en el arranque del segundo tiempo. El equipo rojo y blanco, el equipo de Artigas. Tocan para Taferraberri y va corriendo. Se viene por la punta derecha. Allá manda la pelota larga, pero va sacando a Magallanes. Lo apura Fernández. Saca a Magallanes. Le pega violento. Hacia adelante va ganando con golpe de cabeza. La van echando afuera por parte de Juan Echeverri. Lateral para conventos.
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2: Hizo cambios con Ventos. Artigas todavía no tiene cambios, Bernardo.
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2: Hay que pegarle con efecto en este segundo tiempo.
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2: Lateral que ya hicieron largo hacia la última zona de Artigas. No pasa nada. La pelota se va a perder afuera. Tiene que volver a arrancar el rojo y blanco, el equipo de Manuel Mujica, por parte de Sequeira. Sequeira que va tocando hacia adelante y va saliendo otra vez Artigas, que iguala 0-0 con el equipo de Conventos. Largo pelotazo a la derecha. Van subiendo por ese sector. La va llevando Taferraberri. Taferraberri echa al centro. Saca Magallanes con la rodilla prácticamente. Otra vez le vuelve a tener. Le pega muy largo, se apuró en este caso. Ahora el equipo de Artigas pide disculpa por aquel sector. Precisamente el jugador de Artigas se va a perder afuera. Tiene que sacar en el fondo por parte de Victoria. El árbitro le dice: juegue porque le estoy comenzando a contar. Largo pelotazo, justo a la mitad de la cancha, donde la van corriendo por parte de Bruno Toledo, recuperando otra vez Artigas. Se hace fuerte la mitad de la cancha y se la van teniendo por parte de Techera. Techera toca para Vila. Ahí la tiene Guillermo. Arranca Guillermo. Vila se va, cae Vila. El árbitro dice que no pasa nada y le van robando el balón y se la van teniendo otra vez. Adelantándose el balón, otra vez el equipo de Conventos por parte de Costa. Corre Costa, se va por la punta derecha, sigue Costa, toca más atrás, va jugándola para Suárez, teniéndola con Ventos, que ahora la va llevando por parte de Benjamín Cuña. Benjamín Cuña toca más atrás y otra vez vuelve a tenerla en su campo. Hay falta. El árbitro dice que no, y el árbitro dice que no, entonces la va teniendo otra vez Ariel Fernández. Fernández toca para Vila, por el medio va subiendo Taferraberri. Taferraberri tira, rebota el balón en José Pereira y la van sacando por un costado. lado. Y ahí la va corriendo nuevamente Taferraberri, que gana, va corriendo por la punta derecha. Se viene Artigas otra vez. Ahí subiendo otra vez el equipo rojiblanco. Mandan para Guillermo Vila. Vila la tiene, Vila engancha. Vila amaga por el lado, amaga para el otro. Está habilitado Taferraberri. Va a echar el centro. Sigue, levanta el centro. ¡Oh! Y el arquero. El arquero estaba allí, arremetía con todo. Isaac Grandi ahí y victoria. Se queda con la pelota.
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2: Ahí la van llevando por parte de Jorge Fernández, uno de los que ingresó en el segundo tiempo. Jorge Fernández está cruzando la línea divisoria. Echó para Benjamín Cuña. Corre Benjamín Cuña, marcado por Techera. Sigue Cuña. Juega hacia adelante para Costa. Costa abriendo por derecha otra vez para Fernández. Y la va llevando Jorge Fernández. Va tirando hacia adelante para Sergio Costa. Corre Costa, se va con ella. Quiso hacer un túnel, pero le van robando. Y le van sacando. Y se la van tocando para Isaac Grandieri. Isaac Grandieri mandó un largo pelotazo para el Canario. La tiene Fernández adelantado. Adelantado. Está marcando el asistente, tiro indirecto y otra vez es para Convento.
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2: Ahí está Jorge Viana, le va a pegar para el equipo de Víctor Alejandro Jara. Largo pelotazo hacia adelante. Allá va corriendo Fernández, le queda para la ubicación de Bruno Toledo. Va marcando Vila, que estaba en su campo tratando de defender, tocándola para Techera. Ahí la tiene Vicente, toca cortito y viene para Isaac Grandiain, la pisa Isaac Grandiain, vuelve a jugar con Techera. Techera otra vez toca para Pose, Pose para Techera, y ahí la tiene el balón. La posesión del balón por ahora es de Artigas, que toca por la derecha y va subiendo por Matías Rosas, tocando y abriendo por aquel sector. Ahí la tiene Matías, tocando hacia adelante para Vila. Ahí la baja Vila, Vila que tiene que retroceder de zurda, toca más atrás, viene para la ubicación de Techera. Techera que abre, sigue abriendo el equipo de Artigas, tocándola por ese sector. Allá otra vez le vuelve a tener Techera. Techera deja para Damián, corre Damián, se caía, quedó sentido un jugador de Conventos, ¿eh? Quedó sentido Pereira. El árbitro sigue igual la jugada porque la va teniendo Artigas. Va subiendo con ella Matías Rosas, levanta la mano Vila, levanta la mano también Fernández, viene con golpe de cabeza Vila, golpe de cabeza de Magallanes, saca por un costado y de volea le pega hacia adelante Bruno Toledo, recuperando otra vez Matías Rosas, y otra vez la tiene el equipo de Artigas. Ahí la va llevando por la punta derecha, tira, rebota, y en el rebote va saliendo Convento por parte de Acosta, de Costa. Costa toca rápido y ya la van llevando por aquel sector para Ibáñez. Va corriendo Ibáñez, la lleva, se va por la punta izquierda, atención, se viene Convento de contra, la piden al medio, rebota el balón, se va a perder afuera en el propio futbolista Ibáñez, se fue solo afuera, tiene que reponer otra vez el equipo de Artigas. Dale, Jona.
3: Tiene un equipo agrupado, sobre todo cuando no tiene la pelota Víctor Alejandro Jara, y cada vez que se da una transición de esta, se lamenta muchísimo, teniendo en cuenta de las posibilidades que tiene de pisar el área. Y bueno, era lo que le quedaba recriminando al delantero.
2: Viene subiendo otra vez el equipo de Artigas, va subiendo Grandiain. Y le toca con la punta del botín derecho, la manda afuera Bruno Magallanes. Hace el córner, el tiro de esquina y corresponde a Artigas.
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2: El propio Isaac Grandiain le va a pegar, botín zurdo número 17. Las miradas hacia el arco de la Barreiro, ahí está defendiéndose Conventos. En la orden del árbitro Carlos González, allá llega Grandiain, levanta para Vila. Otra vez al piso Suárez. Al piso Suárez, pedían falta, ¿eh?
3: La gente de Artigas pedía mano incluso, ¿eh?
2: Claro, claro. El árbitro dice no, no, no. Hizo la magia y dijo no, sacó por un costado. Otro tiro de esquina. Vuelve a pegarle Isaac Grandiain. Otra vez marcando en la defensa Conventos. Va al ataque Artigas. Viene la pelota por el aire. La corre Taferraberri. Taferraberri manda otro la pelota. Va corriendo. Mirá, quedó enganchado Pablo. Allá Sebastián González levantó la pelota al medio. Rebote de Fernández. El Canario rebota y la va sacando Conventos como puede por parte de Benjamín. Allá sube por aquel sector Pereira. Pereira toca para la ubicación de Toledo. Va Toledo. Toledo abriendo para la que la tenga Benjamín Cuña. Va cediendo la hora el equipo de Convento. Tócalo para Costa. Corre Costa, corre Costa. Se juega la presión. Siqueira. Falta. Falta de Siqueira, que recibe cartón.
3: Tarjeta amarilla para el arquero de Convento. Es el número 36. Es el primer amonestado que tiene el equipo de Artigas. El único en el partido hasta el momento. Se había quedado reclamando falta el equipo de Artigas en el área anterior sobre el Canario Fernández.
2: Bueno, y en esa rápida jugada Se le cometía la falta al rápido ahora que tiene arriba, que es el número 10, es Sergio Costa. Consigue un tiro libre con Ventos desde la punta derecha.
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2: Ahí está el árbitro, está trabajando con la barrera. Está el número 2, Bruno Magallanes, que le puede pegar en 8 minutos y medio. Vamos a ver, está por allí
3: Fernández también y está Magallanes.
2: Está las Fernández. Probabilidades.
3: Fernández, bueno, pierna izquierda, por lo que se puede apreciar cómo se para sobre todo.
2: Exacto, el 2, Magallanes, pierna derecha. El 3, Fernández, con la pierna zurda. Vamos a ver, parece ser Fernández, ¿no? Nomás el que le va a pegar. Hay 4 hombres de Artigas en la barrera. Se le coloca allí cerca también uno de Conventos para tratar de obstaculizar al arquero Samuel Siqueira. Tiro libre, llega Magallanes, remató, rebota en la barrera, cruzó, pero la van sacando. Largo pelotazo a campo de Conventos que se va defendiendo otra vez. Adelantó el balón, finalmente Suárez se le va a perder afuera, lateral.
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2: Viene teniendo el Artigas otra vez. La tiene Damián. Borba toca para Vila. Corre Vila. Se desparramó Vila. Y la van sacando por parte de Bruno Toledo. Toledo toca para Fernández. Fernández dejó para Suárez. Ahí la va llevando Suárez. Suárez mandó para Sergio Costa. Costa que apoya nuevamente para Jorge Fernández. Fernández toca para Costa. Va corriendo. Parece el que le está dando más dificultades. Costa por la punta derecha. El número 10. Va sacando igualmente Pose. Recupera. Traba con todo. Por aquel sector Pose. Junto con Sebastián González, pelota afuera, repone con un lateral el equipo de Conventos.
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2: 10 minutos, Bernardo, del segundo tiempo.
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2: Sigue 0 a 0, Artigas y Conventos.
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2: Ahí largo pelotazo, va reponiendo con golpe de cabeza Pereira, tocando más atrás para el capitán, la tiene Jorge Viana y este más atrás todavía para que la tenga Victoria, el arquero del equipo de Conventos, tocando para Pereira, va subiendo José Pereira, echa hacia adelante para que la vaya llevando Bruno Toledo, Toledo que engancha otra vez, vuelve a jugar con Pereira, Pereira manda largo pelotazo, pero va a llegar primero el número 2, Juan Echeverri, va haciendo pared, a ver si la deja salir o no, tiene que tocar porque la pelota no sale totalmente afuera, juega con su arquero Siqueira. Siqueira que va jugando con Sebastián González y va saliendo el equipo de Artigas en el fondo.
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2: Ahí la manteniendo por parte de Matías Rosas. Rosas toca y va subiendo por la derecha otra vez Taferraberri. Bien Artigas que vuelve a insistir. Taferraberri manda la pelota al área, saca Magallanes. Saca Bruno Magallanes. Le pega por un costado. Allá va a recoger el número 2, entre número 2 fue la cosa, ¿no? Magallanes y ahora tocándola finalmente Juan Echeverri para que la tenga Sebastián González. González abriendo para Pose, la tiene Javier. Ahí va subiendo. Se abre también y se acaran de ahí. Prefiere tocar para Vicente Techera. Ahí la tiene Techera, cruza la mitad de la cancha. Vuelve a tocar y abrir por derecha. Hace correr, se equivoca, ¿eh? Se equivoca ahora Techera con Echeverri. Pelota afuera. Repone de manos otra vez el equipo de Conventos desde la punta izquierda.
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2: Sin apurarse, el lateral lo va a hacer allí José Pereira, el número 19. Pereira quiso tocar hacia adelante, van reponiendo otra vez, le deja Pereira porque sacaba el equipo de Artigas, la echaban afuera. Entonces hay el otro lateral adelantándose un poquito en el campo de juego. Allá va corriendo, pide el balón. El árbitro dice, ahí, no se mueva más. para Pereira, que tiene que otra vez mover las manos para poner en movimiento el balón. Pereira que va hacia adelante, pero va recuperando. Atención, la va llevando Toredo toca hacia la izquierda y va subiendo. Otra vez el equipo de Conventos vuelve a jugar con Toredo. Se juega la personal, la pisa. La va llevando un ratito, la modestia por un lado para el otro. Va a ser el centro, no toca al medio. Viene para Ibáñez, corre Ibáñez. La lleva el número 9. Ibáñez quiso adelantar el balón. Otra vez le queda para que la lleve Toledo para Ibáñez. Ibáñez la lleva, está en el área, remató al arco, remató Siqueira. Y el futbolista Fernández acaba de errar el gol de la noche para Conventos. Jorge Fernández le pegó por arriba, quedó de cara al gol. Alberto, le pegó por arriba, ni él mismo lo entiende. La pelota se fue para de afuera, el córner rebotando, tiro de esquina.
6: Excelente Samuel Siqueira, desviando ese balón que tenía destino de gol. Casi convierte a Conventos, ¿eh? Contrariamente a todos los pronósticos, cuando uno suponía que Artigas iba a salir desesperadamente en busca del tanto de apertura, es Conventos el que acaba de marrar el gol de inauguración de este partido.
2: Bueno, venía el tiro de esquina y en el rebote rebotaban el hombre de Conventos. Se va a perder afuera, tiene que salir Artigas, que ahora pasó un momento de zozobra en la última zona.
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2: Acercándonos al cuarto de hora, primer cuarto de hora de este segundo tiempo, 0-0 el partido. La va teniendo Taferna Berri, va recuperando otra vez Conventos, se le va arreglando el equipo naranja. La va corriendo por parte de Ibáñez, pero le vuelven a robar por parte de Matías Rosas. Toca para Guillermo Vila. Vila tocó para el canario Fernández, la tiene Ariel, engancha, se va de la marca de Magalchá. Así que Fernández está en el área, toca al medio, rebota y córner. Corner, tiro de esquina, punta derecha y otra vez va por arriba Artiga.
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2: Le va a pegar esa pelota a Taferna Berri.
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2: Acá viene el centro, saca la media. Le queda el remate para Techera, que no le pudo pegar bien, se va a perder afuera. Entonces tiene que empezar otra vez el equipo de Conventos en el fondo. Así tira la pelota Victoria para ponerla en el piso y para tratar de salir en el fondo. Dale.
3: Se va a venir con el número 16, Martín Lolo 10, y con el número 6, el olimareño Sergio Velarde. Quienes se van son los laterales. Matías Rosa con el número 18 y Javier Pose con el número 13. Estos son los cambios.
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2: Bueno, tratando de buscar algo más Artigas, ¿no, Alberto? En esto que con 10 hombres Conventos le va haciendo partido todavía, le va aguantando el partido.
6: Sí, vamos a ver dónde se posicionan Martín Díez y Velarde. Se me ocurre que de mitad de cancha hacia adelante, porque Artigas va a salir en busca del tanto de apertura. La de Siqueira fue la única atajada, gran atajada, diría yo, de todo el partido. La única, ¿eh?
2: Bueno, tiene que... ¿Sí?
3: Queda con línea de tres Artigas, pasa Vicente Techera, zona de defensa, o sea que queda con Echeverri, Techera y el olimareño Sebastián González. En la mitad de la cancha queda Damián Borba, Martín Lolo 10 y Taferna Berri, Vila de enganche. Y bueno, queda más arriba el canario Ariel Fernández junto al olimareño Velarde.
2: Bueno, de esa manera entonces se va acomodando el equipo de Manuel Mujica, de Manuel Vázquez. Ahí está, igualando 0-0 con el equipo de Conventos. La pelota que ya la movieron otra vez, va defendiéndose por parte de Jorge Viana. Conventos manda la pelota por un costado, le queda para el Lolo que toca de primera, pero vuelve a recuperar el equipo de Conventos por parte de Toredo. Toredo toca para Jorge Fernández, que erró un gol solo porque Siqueira se la mandó al córner. La va recogiendo otra vez Damián Borba. Borba toca para que salga otra vez el equipo de Artigas y va a la carga y tocan largo. Va recuperando como puede Ibáñez, tocándola para Jorge. Ahí la tiene Viana. Viana mandó otro largo pelotazo y a correr por la punta izquierda. No llega. Muy rápido el balón. No llega Sergio Costa, lateral. Y es para Artigas en el fondo.
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2: Ahí va saliendo Artigas por parte del Lolo 10, elegiremos el mejor jugador, ¿eh? Vamos a ver, ya están seguramente analizando tanto Jonathan Ferreira como Alberto Castro, como el propio Bernardo Griotti, como el Nico Curbelo. Aquí hay falta, ¿eh? El árbitro cobró después de una segunda instancia, quedó muy sentido y saque de ahí.
3: Sí, correcto, producto del encontronazo con el número 21, el lateral derecho, Facundo Suárez.
2: Bueno, ahora se comienza a protestar algo. El partido que no se mueve del cero, Alberto. Y seguramente el cansancio que comienza a pesar en algunos de los jugadores en este encuentro que va transcurriendo en el segundo tiempo.
6: Sí, sobre todo en Conventos, que tiene uno menos en la cancha.
2: Bueno, el árbitro está hablando con los jugadores, va contando los pasos para que se coloque la barrera. Tiro libre para el equipo de Artigas. Atención, Velarde. Le va a pegar el hombre que recién ingresó conjuntamente con el Lolo Díez. Se le aleja Isaac Grandiaín, quien recibió la falta de Suárez. Tiro libre de Velarde, le va a pegar al arco. Está Viana, está Jorge Fernández también para tratar de obstaculizar el balón. Ahí está Velarde, remató al arco, por encima. Pegó en el techo del arco. Bueno, ni de pelota quieta por ahora puede llegarle a convertir. Por ahora, digo, el equipo de Artigas se va defendiendo con Ventos, ¿eh? Va llevando la experiencia de algunos futbolistas, entre ellos su capitán Jorge Viana, en el fondo, tratando de ir llevando el partido por ahora 0-0. Ahí le pega Victoria, largo pelotazo, buscando por aquel sector, por la derecha, a Costa, pero va llegando otra vez y saliendo el Lolo Díez. El Lolo Díez abriendo por derecha, va subiendo por aquel sector, Taferraberri, corre Taferraberri, se exige y llega, y cruza la mitad de la cancha, la ya llevando Taferraberri. Le pide el Lolo, prefiere tocar hacia atrás para que vaya saliendo Vicente Techera. Ahí la tiene Techera, y ya toca y juega con su compañero Sebastián González. Ahí la va llevando González, el 3 va a mandarlo, otro largo pelotazo para Taferraberri, va corriendo Taferraberri, que la baja con golpe de pecho, tocándola para el Lolo. Martín Díez de primera, manda para Guillermo Vila, Vila que juega para Ariel, la corre Fernández, el canario la va llevando, toca al medio, viene para Damián, Borba otra vez para Vila, muy largo el pase, se va a perder afuera, no pasa nada, saca con Ventos otra vez en el fondo.
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2: El viernes, pasado mañana, desde las 18 la previa, el partido va a las 19, Cerro Largo, visitando en el Trócoli a Cerro, iniciando la fecha 12, también lo vamos a vivir con el equipo de fútbol de la Voz de Melo. Acá la va llevando Pereira, arranca con Ventos, campeonato Ciudad de Melo, torneo clausura, arrancando el clausura. Primera fecha que ya tuvo la victoria de Melo Wanderers, el campeón de la apertura. Le ganó a primera hora 3-1 a Fraile Muerto. Aquí 0-0 por ahora y hay alguien sentido, Jonathan, en Conventos.
3: Sí, es Bruno Toledo, pero mandó seguir, por lo tanto se puso de pie al número 7.
2: 20 minutos, Bernardo, ya de este segundo tiempo.
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2: Siguen 0-0 con Ventos y Artigas.
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2: Lateral para el equipo artiguense, ya lo hicieron por parte, allá la tocaron para el Lolo, va corriendo Martín Díez, se va acercando el técnico de la selección sub-16, el fin de semana, el sábado, todos a Luvilla, hay que acompañar a la categoría sub-14 y a la categoría sub-16. Estamos llevando Velarde, Velarde sigue, pero va sacando ahora Pereira cuando había falta de Velarde, dice el árbitro. Velarde le viene a hablar a Carlos González, ¿qué hice? Sobre Facundo Suárez, que queda sentido ahora.
3: Sí, daba la sensación de que era al revés, la falta, momento que queda sentido también el hombre de Convento, ¿no?
2: Sí, Toledo es el otro que está sentido, que está sentado en el piso del Germán Baldassini. Algo le dice ahora a Vila, ¿no?, al árbitro del partido.
3: Hace un largo rato que Toledo arrastra una molestia. No sé si en específico se dio producto de esta jugada, pero viene con una molestia y bueno, hay que ver que es la primera vez, está haciendo su presentación Toledo también.
2: Bueno, hay tiro libre para Conventos. Ahí le va a pegar el futbolista José Pereira, el número 19, largo pelotazo, buscando a Costa. Va corriéndola también Jorge Fernández, el 3, allá la lleva por la punta derecha. Van, se juntaron los 3, los dos número 3. Hay falta de Sebastián González, lo echó al piso, lo empujó a Jorge Fernández. Tiro libre a manera de córner corto y corresponde al equipo naranja, que va buscando de pelota quieta.
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2: Apronta el remate allí, repito, que se viene con ese tiro libre. Ahora sobre el arco de la calle Colón va el equipo de Conventos. Costa levanta el centro, no llega Ibáñez, otra vez de zurda, Siqueira. Allí otra vez en segunda distancia, otra vez el arquero, otra vez el arquero tapa una jugada de gol en el área de Artigas. Cuando puede Conventos, Alberto, se las arregla para llegar hasta la última zona de Artigas, que ve que, bueno, cuando se llega allí, ve que hay alguna dificultad para marcar en el equipo de Artigas.
6: Excelente Samuel Siqueira, hasta este momento lo mejor de la cancha.
2: Viene subiendo ahora otra vez el equipo de Artigas, va con la pelota, rematan el arco. No pasa nada, se va a perder afuera, le pegaba Juan Echeverry, tiene que volver a salir, se va sintiendo cómodo con Ventos, con un hombre de menos desde el primer tiempo, 0-0 el partido.
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2: Ahí le pega Victoria, mandó una pelota larga para Jorge Fernández, no llega con golpe de cabeza, igual la va peleando, le pega por un costado, bueno, quedó sentido y Borba le dijo algo, ¿no?
3: Sí, se cruzaron a la carrera, momento que quedaba caído también el número 3 que ingresó en el complemento.
2: Aquí gana con golpe de cabeza Magallanes y se la va teniendo Facundo Suárez y se anima con Ventos, por momentos en el partido, en este segundo tiempo. Se hace de ida y vuelta casi en algunos minutos de juego. Hay lateral para el equipo de Artigas, ya lo hizo por el sector izquierdo, la van tocando para Velarde, corre Velarde, a ver si llega o no llega. Le van sacando, igualmente consigue allá por la zona izquierda el canario Fernández, le cometen falta y Velarde, que parece ser, no, ahora deja el balón, pensé que le iba a pegar el propio Velarde, que había tenido un tiro libre. Tiro libre para Artigas, le va a pegar el Lolo Díez, dale.
3: Cerca el número 16, muchas indicaciones por parte de Víctor Jara, quiere un equipo cerrado, un equipo corto, y que no se abran, sobre todo a las bandas, cuando no tienen la pelota, lo quiere cerradito el equipo.
2: 24 minutos del segundo tiempo, le pega Martín Díez, viene la pelota arriba, golpe de cabeza de Magallanes, le manda el córner, el defensa de Conventos, Bruno Magallanes le manda el córner, tiro de esquina.
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2: Viene Artigas otra vez buscando por arriba, a ver, por ese sector justamente allá viene el centro de Velarde, arriba, golpe de cabeza de Echeverry, la sacan hacia arriba, atención, está en el área todavía de Conventos, golpe de cabeza, estaba todo anulado. Estaba marcando empujón, infracción de la gente de Artigas sobre los de Conventos. El equipo naranja tiene que mover. Ahí está el capitán. Deja para que Victoria le pegue ese balón.
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2: Se viene ahora el equipo de Artigas. Va corriendo Tafer. Ramerri al piso, Bruno Magallanes, Magallanes que manda hacia adelante y ahora se viene el equipo de Conventos, atención, la van corriendo por parte de Sergio Costa, cae Costa, el árbitro dice que no pasa nada, la tiene ahora Isaac Grandiaín de taco, va tocando hacia atrás, pero va arrojándose al piso Jorge Fernández, la manda afuera, corría Damián Borba, lateral ofensivo y es para el rojo y blanco.
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2: Lo hizo Taferne, el futbolista Grandiaín, tocándola para el Lolo Díez. El Lolo Díez tocando ya para Sebastián González y viene para Echeverry. Echeverry que manda la pelota en el área, en la entrada del área para Ariel Fernández, pero va sacando Jorge Viana. Le pega ahora Magallanes a la mitad de la cancha. Recupera Techera, lo marca cayéndose Sergio Costa. ¿Cómo se las ingenia Alberto? Sergio Costa, el 10 de Conventos, cada vez que pueden salir con rapidez, porque claro, ve que se le viene Artigas hacia arriba. ¿Qué dicen los bancos de uno y otro equipo, especialmente en Artigas, ¿no? Que tiene la superioridad numérica, Jonathan?
3: Bueno, en este momento se dio la segunda tarjeta amarilla en el equipo de Artigas, fue para Vicente Techera. Bueno, quiere que el equipo siga insistiendo, sobre todo por las bandas, por el lado de Isaac Herendiaín por un lado y por el lado de Tafernaverri por el otro, pero ve como lentamente el equipo se le entra a ir y hay preocupación, sobre todo en las pelotas quietas cuando lo ofenden.
2: Tiro libre, lo hizo Pereira para Conventos, va mandando la pelota hacia adelante, va cabeceando Ibáñez, pero se va a perder afuera. ¿Qué querés decir, Alberto?
6: Que no se nota el futbolista además que tiene Artigas en la cancha.
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2: Hay lateral para el equipo de Artigas, lo hace Echeverry. Echeverry toca para Taferra. Berry lo tiene agarrado allí Ibáñez. Igualmente el árbitro deja seguir porque la va llevando Guillermo Vila. Vila toca para el Lolo. Arranca 10 abriendo otra vez por el sector del centro del ataque. Ahí en campo de Conventos. Borba toca para Vila, deja para el Lolo. El Lolo abre por derecha para Taferra. Berry va. Ahí la tiene Artigas que va. Levanta en el centro para Vila. Saca como puede Cuña. Otro golpe de cabeza hacia atrás. Corre Velarde. ¡Faul! Cerca del área. Casi que penal, ¿eh? Prácticamente en la media luna. Ingresando al área, Velarde se cayó. Tiro libre frontal al arco. Yo diría casi que un penal. Directo, ¿eh? Directo, la barrera seguramente, claro, la barrera va a ser el obstáculo que va a tener Victoria, el arquero de Conventos, cuando viene un cartón, Jonathan.
3: Para el arquero de Conventos, justamente, Victoria.
2: Bueno, tiro libre y es para el equipo rojo y blanco.
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2: Bueno, ahí está justamente. Vamos a ver quién le va a pegar. Está Velarde, ¿no? Está Velarde. Está Vila. Está el Lolo 10. Se le planta adelante Jorge Fernández. Tiro libre para Artigas. Las miradas hacia el arco de la calle Barreiro. Atención. Hay 1, 2, 3, 4, 5 hombres en la barrera del equipo de Conventos. Allí se reparte. Llega Velarde. Tira. Rebota en la barrera. La corre igualmente el Lolo 10. Sigue el Lolo. Rebota en coste. Se viene ahora Ibáñez de contra. La va llevando Conventos. Arranca toda carrera. Pone para la izquierda para que suba Sergio Costa. Arranca Costa. Costa mandó largo pelotazo para que suba por la derecha Benjamín Cuña. Corre Cuña. Ahí la va llevando Cuña. Lo baja a marcar Borba. Sigue Cuña. Se juega la personal. Va cortando. Le queda para Ibáñez. Remató al arco. Y se va a perder afuera. Y Conventos se las arregla, repito, con 10 de contra tras el tiro libre que dio en la barrera.
6: Más cerca de abrir el marcador el equipo naranja, porque además de las dos atajadas extraordinarias de Siqueira con pelotas que tenían destino de gol, aparece este remate cruzado que pasa muy cerca del lateral derecho del arquero, del arco defendido por el arquero brasileño.
2: La viene teniendo Guillermo Vila. Vila toca adelante, va ganando con golpe de cabeza Magallanes. Marca, quedó algo sentido Velarde. Se recupera Velarde, la va llevando el futbolista Bruno Magallanes, tocándola para Jorge Fernández. Fernández la tiene ahí, la base, se fue solo.
3: Relator.
2: Se fue solo Fernández, sí.
3: No va más para Toledo, va a ingresar con el 18 Alexis Noda.
2: Bueno, y Toledo se ha mandado un gran partido en la mitad de la cancha.
3: Pese a eso no quería salir, ¿eh?
2: Claro, es un momento vital, ¿eh? Cuando llevamos 30 minutos de juego, Alberto, y el partido sigue 0-0. Aguantando Conventos, pero cuando se puede, sale de contra. Hay un lateral para Artigas, ahora sí se hace el cambio. Dale, Jonah.
3: Con el número 18, Alexis Noda, que abandonó el campo de juego, fue el número 7, Bruno Toledo. Este fue el cambio.
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2: Otra vez el movimiento, la pelota, y ya la va teniendo Juan Echeverry. Ahí va subiendo Echeverry, levanta la mirada Echeverry, cambia totalmente por este sector para Isaac Grandiaín. Corre Grandiaín, lo manda Casuárez, consigue tocar para el Lolo Díaz. El Lolo levanta al centro, golpe de cabeza de Magallanes. Gran partido de Magallanes en el fondo, sacando con golpe de cabeza. ¿Caído quién?
3: Grandiaín, que ahora se levanta lentamente.
2: Bien, perfecto. La va peleando, está retrocediendo hacia atrás, justamente retrocediendo el árbitro, quiero decir, en la jugada y marcando la infracción que corresponde al equipo de Conventos en la última zona. Voy destacando a Magallanes, el defensa que juega conjuntamente con Jorge Viana en la zona de Conventos. Cuando hay que defender, cuando hay que sacar. Le ponen el picho sacando justamente todo lo que pasa por ese sector por ahora. Viene saliendo el equipo de Artigas otra vez y la van llevando, abriendo por derecha para que suba Guillermo Vila. Va corriendo con Pereira, gana Pereira, se arroja el piso Pereira, no la deja salir, o sí, salió. Lateral para el propio Artigas, que lo hace Vila. Vila tocándola para Echeverri. Echeverri casi se pasan en la carrera, pero consigue tocar para el Lolo. El Lolo recibe el círculo central, ahí viene subiendo Artigas. 0-0, 0-0 con Conventos. Largo pelotazo para Velarde, Velarde la baja para que la vuelva a tener ahora Sebastián González. Ahí la va teniendo, la va arrimando hacia la última zona de Conventos el equipo de Artigas, pero lo hace mal por parte de Sebastián González. Pelota afuera, sale Convento.
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2: Ahí está Victoria, que le va a pegar al balón, le va a pegar largo, tiene amarilla el arquero de Conventos. Hay golpe de cabeza de Damián Borba, sacando por el costado, la van corriendo por parte de Ibañez, se juega la personal, pero va sacando en la última zona otra vez el equipo de Artigas y se viene de contra. La tiene Taferramerri, corre Santiago, la pide por el medio, Velarde arranca, sí, Taferramerri le pega de zurda por arriba. Bueno, no está definiendo bien en la última zona. Cuando llega a la parte final de Conventos, define mal ahí Artigas, Alberto.
6: Sí, acá fue egoísta de Fernaverri. Por el medio se la pedían dos compañeros, prefirió rematar. Estaba muy sesgado, un ángulo muy difícil. Y el balón se fue por encima del caño horizontal.
2: 33 minutos del segundo tiempo.
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2: 0-0 con Ventos y Artigas.
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2: Taferramerri la llegaba. Se arroja casi que al piso, sacando la Pereira, se esfuerza y la manda afuera.
3: Me ha gustado Pereira
2: para
3: también,
2: el equipo de Artigas, ¿sí?
3: Me ha gustado Pereira y me subo a lo de Magallanes, ¿sí?
2: Bueno, bien, bien, bien, bien, sí. Sí, porque han defendido, justo es decirlo, que ha jugado con 10 desde gran parte del primer tiempo, Jonathan.
3: Sí, viene una tarjeta amarilla en el banco de Convento, creo que fue para Víctor Jara.
2: Bueno, el técnico del equipo de Conventos, entonces, cuando hay lateral para Artigas, que va apretando, va llevando el partido hacia adelante. La van tocando para Santiago Taferramerri. Taferramerri marcado por Pereira. Consigue tocar más atrás para Echeverri. Levanta el centro, golpe de cabeza de Vila. Cruza. Se va a perder afuera. Cuando corría Isaac Grandier, estaba afuera. Estaba afuera, claro. Corría ahora junto con Sergio Costa. Se va a perder afuera. Y sigue peleando, Conventos allí tratando de defenderse en la última zona. Lentamente le va a pegar Victoria para el equipo naranja.
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2: Bueno, ¿qué pasa ahora con Carlos? Con Carlos González, algo habla con el banco de Artigas, ¿no?
3: Sí, viene a hablar con el cuerpo técnico, que, bueno, mantengan la calma, que no se excedan en los gritos sobre todo. Y tiene que ver con los suplentes también, que estaban trabajando con balón en el banco de suplentes.
2: Hablaste de suplentes y creo que se sigue moviendo el banco de Artigas, ¿eh? Acá la pelota la va sacando Suárez, le pega hacia adelante, gana con golpe de pecho Techera. Techera manda hacia adelante, marca Pereira. Pereira que le pega hacia adelante, va marcando Techera, va corriendo la Ibáñez, peleando con Martín Díez, juegan para Pereira, va corriendo. Allá la tiene José, se sube el número 19 de zurda, manda la pelota al área, remata el arco. Y el arquero Siqueira otra vez, pero reitero, Ibáñez le pegaba, Siqueira la contenía y ya sacó rápidamente para Ariel, la corre Fernández, saca como puede ahora Jorge Fernández, Artigas. El 3, va sacando otra vez, viene corriendo Taferramerri, la va llevando el equipo de Artigas, Taferramerri echa al centro, viene para el Canario, saca otra vez Jorge Fernández, ¿qué pasa con Artigas, Yona?
3: Dos variantes, Matías Moreira y Teo Tonelli en el equipo rojiblanco.
2: Y va otra vez el rojiblanco, la tiene Taferramerri, marcado por Ibáñez, sigue Taferramerri, remató al arco, se va a perder afuera, no alcanzó a tocar la Victoria. Sigue ahora apedreándole al rancho en estos minutos el equipo de Artigas a Conventos, Alberto.
6: Sí, sí, primer remate franco, peligroso de Artigas. Ha llegado más Conventos, contrariamente a lo que uno podía pensar.
2: Bueno, se vienen los cambios, Jonathan.
3: Sí, van a entrar en el equipo de Artigas con el 4 Teo Tonelli, con la 11 Matías Moreira. Van a abandonar el campo de juego con el número 19 Santiago Tafernaverri, con el número 12 Guillermo Vila. Esos van a ser los cambios.
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2: Bueno, ¿quién era el que estaba sentido? Era Pereira, ¿no? Pero se recupera.
3: Así es, Pereira, el lateral izquierdo, pero se recupera, bueno, por un poco por lo que mencionábamos, ¿no? Cada vez que se da una jugada de este tipo y es asistido, tiene que salir y ya está con un hombre menos, ¿eh?
2: Y el arquero ahora, Victoria, que está sentido.
3: Pero por él hay que esperar.
2: Sí, sí, sí, claro. Allí viene a ver Carlos González, el árbitro, ¿qué le pasa a Victoria? Le dice el hombro izquierdo está sintiendo. Justamente el arquero.
3: Fue que estuvo lesionado durante gran parte el arquero Victoria, sobre todo en el torneo Apertura, había tenido una lesión en el brazo, que le había impedido estar a la orden, se recuperó recién sobre el final del torneo Apertura.
2: Bueno, Juventus Universal, Universal Juventus y Boca Nacional, Nacional Boca, van a completar mañana, primera y segunda hora, ¿no? La jornada número uno del torneo clausura del campeonato Ciudad de Melo. Le queda para Jorge Fernández. Largo pelotazo y a correr. Gana con golpe de cabeza. Techera la banda fuera, atrás para que la contenga Siqueira. Siqueira apura y va saliendo otra vez el equipo de Artigas. La van tocando por parte de Echeverri. Echeverri deja para el Lolo. Iba corriendo 10 y ahí la va llevando. Por la punta derecha le pega mal el Lolo, ¿eh? Le picó la pelota, se va a perder afuera. Vuelve a reponer con el golpe de manos. Pereira para Convento.
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2: Ahí está el lateral para Bruno Magallanes, que tiene que pegarle, o sea, moverla con las manos. Magallanes mandó hacia adelante. Me dijiste que está Noda en el equipo de Convento, Jonathan, ¿verdad?
3: Número 18.
2: Ahí está, el número 18, Noda, que es parte de este segundo tiempo para el equipo naranja. La va teniendo Borba, Borba abriendo por derecha y va subiendo otra vez el equipo de Artigas. Ahí la van pidiendo por el medio el canario Fernández, pero va resolviendo Pereira y Magallanes. Ah, sí, sí, para mí. Bueno, le pega Pereira y ¿se ven dónde fue? Del otro lado del muro. Y esa la vuelve. Hay una sola ahora, ¿no? No, hay dos.
3: No, por el lado de Artigas se avivaron en ese sentido para el complemento.
2: Ah, claro. Hay otra ahora, ¿eh? Hay otra, bien. Ya se movió, la tocaron para el Lolo. El Lolo va a ser el centro, viene el centro, arriba, arriba. Va sacando como puede Conventos. Otra vez le queda para Borba. Borba se va de la marca de Jorge Fernández. Sigue Borba, para quien se le doy, dice. Y la juega con el Lolo. Y ahí la tiene el Lolo. Engancha para un lado, va a ser otro centro. El Lolo viene para Velarde, gana con golpe de cabeza, pero le pega Sergio Costa. ¡Pum! Hacia adelante, hacia el círculo central, donde la vuelve a bajar Vicente Techera. Techera toca para Echeverri. Echeverri abriendo por derecha, va con todo otra vez Pereira y manda otra pelota. No sé si cruzó el muro, pero la sacó.
3: Cruzó.
2: Otra pelota afuera y ahora queda una.
3: Sí, y la que hay, las condiciones no son las mejores, ¿eh?
2: Bueno, pero aparece otra, mirá, Jonathan.
3: Samuel tenía una atrás del arco prontita para este tipo de situaciones.
2: Bueno, del otro lado entonces, esa que no está en condiciones la van dejando por ahora. Reserva, es reserva. Viene moviendo otra vez el equipo de Artigas. Atención que la van llevando por el sector derecho. Hay falta, ¿eh? Hay falta, dice en línea, que lo corrobora justamente el árbitro del partido. Falta de Teo Otonelli, que corría por ese sector, lo agarraba, había un empujón, tiro libre y es para Conventos en su zona.
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2: Viene jugando otra vez Artigas, la van llevando, atención, Fernández tiró adelante, el remate al arco. Cruza el área. Cerca, cerca, cerca del caño derecho de Victoria. Bueno, esta fue la más cerca que ha tenido Artigas, ¿eh? Muy cerca, casi, casi que entra el balón. En 41 minutos de juego de este segundo tiempo, el partido sigue cerrado en un 0-0.
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2: Ahí la van sacando, la van moviendo, la va teniendo el equipo de Conventos por parte de Sebastián Benjamín Cuña. La corre Cuña, cruza la mitad de la cancha y ahí la va llevando Conventos. Largo pelotazo para Sergio Costa, muy largo. Va llegando primero el arquero Siqueira, que toma la pelota con sus manos, hace el amague como que le va a pegar con el botín derecho y toca para el Lolo. Y arranca otra vez en el fondo Artigas. La tiene el Lolo. Largo pelotazo para Ariel. La toca para Velarde. Corre Velarde, corre Velarde. Cae Velarde ante la marca de Magallanes. El árbitro dice que está sacando afuera. Bueno, se protesta mucho Alberto Jonathan desde adentro y desde afuera, por un lado y por el otro.
6: Sí, porque hay mucho en juego. O sea, ambos equipos saben perfectamente que están perdiendo dos valiosos puntos. Esto tiene un olor a 0-0 bárbaro, salvo alguna jugada fortuita para un lado o para el otro. Me parece que va a terminar así.
2: ¿Hubo cartón?
3: Sí, con respecto a eso que decía, con respecto a las protestas, una nueva tarjeta amarilla en Artigas es para el número 10, Ariel Canario Fernández.
2: Bueno, el 10 entonces tiene cartón amarillo y se está volviendo un poquito polémico el final del partido. Ya 42, infracción. La pelota la golpea con la cabeza el Lolo Díez, pero va recuperando nuevamente Benjamín Cuña. Toca para Sergio Costa. La tiene Costa. Ahí está, trata de hacer un túnel. Le van marcando por aquel sector y la van sacando, pero finalmente la va consiguiendo otra vez Suárez. Hace rebotar el balón. Lateral ofensivo y es para el equipo naranja.
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2: Está sentido quien es el Lolo, ¿no?
3: En la pierna izquierda.
2: Bueno, el Lolo
3: se recupera con alguna dificultad.
2: Bueno, ¿viste si ya algo dijo de la adición el árbitro del partido en línea?
3: Todavía no han mostrado nada de cuántos minutos más se van a jugar. En el minuto ya lo confirmamos.
2: Bueno, lateral en las manos de Facundo Suárez. Ahí está el número 21 frente a la tribuna principal. Ya en campo del equipo de Artigas. Mueve el balón. Otra vez en el rebote le queda para Suárez. Le pega mal. La pelota se va a perder afuera. Se apura Samuel Siqueira, el arquero de Artigas, que la pone en el piso y ya va moviendo para que la corra Juan Echeverri. Y ahí la va llevando Echeverri a toda carrera, a toda velocidad. Tocando para Otonelli. Arranca Teo Otonelli. La va llevando el número 4. Va cruzando por la zona de Ibáñez, que se le pone adelante. Y va tocando para Pereira, que hace rebotar en Otonelli, la consigue Otonelli, va marcando Pereira, saca por un costado, pelota afuera, otra vez hay reposición de manos para el equipo de Artigas, deja Otonelli para que lo haga el jugador Juan Echeverri. Echeverri vuelve a tocar para el Canario Fernández, corre Fernández, se lleva la pelota, sigue Fernández, hay falta de Fernández, dice el árbitro, sobre Jorge Fernández. Tiro libre y es para Conventos.
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2: Bueno, vamos a ir eligiendo el jugador, porque ya van 44 minutos. ¿Cuánto?
3: Seis más.
2: A ver, Nico, ¿quién? El Nico Curbelo, que anda como siempre acá con el equipo fútbol de la radio.
7: Buenas noches para todos. Samuel Siqueira, porque si yo creo que por el trámite del partido en el segundo tiempo estuviera ganando Conventos si no fuera por Samuel Siqueira, ¿no?
2: Bueno, bien, ya voy a ir preguntándole al resto de los compañeros, El Nico Curbelo dice Samuel Siqueira. Vamos a ver. Lo premia como siempre, como en el apertura, también en el clausura, MGR Sport, la marca número 1 en indumentaria deportiva y... por supuesto, el pescador, que tiene el mejor chivito de Melo y de la región. Viene subiendo otra vez el equipo de Artigas en el final del partido. La va llevando el Lolo Díez. El Lolo toca para Damián. También para el Lolo, se equivoca. Le queda para Sergio Costa, se viene de contra. Ahora marca Damián otra vez. Le queda para Sergio, pero había falta. Está en el piso Damián Borba. Para vos, Bernardo Griotti, mirá cómo empiezo la sumatoria de elegir el jugador. ¿Para vos quién es el jugador del partido?
7: Por segundo partido consecutivo me quedo con Samuel Siqueira.
2: Bueno, bien. Hay un tiro libre para el equipo otra vez de Artigas. Ahí la van llevando. ¿Quién es que le pega? El Lolo. El Lolo tocándola por el sector izquierdo. Dice, no, espere un poquito. Espere que haga sonar el silbato. Dice Carlos González. La vuelve a poner en el piso otra vez. El Lolo, Martín Díez, se abre y se agrande ahí. El Lolo manda la pelota arriba al área de Conventos. Van sacando como pueden. La van tocando para Noda. Va corriendo Noda, pero llega Velarde. Velarde otra vez toca para el Lolo. El Lolo se la juega. Se juega la personal. ¿Hay falta o no? Se viene de contra ahora Noda. La corre Alexis Noda. Se viene de contra Conventos. Se abre Suárez. Se abre también Sergio Costa. Pero va cortando todo. ¿Cómo puede finalmente Juan Echeverry? La manda fuera, lateral, y es para Convento.
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2: Alberto Castro, para vos, ¿quién es el jugador del partido?
6: Lo único bueno del partido, las dos extraordinarias atajadas de Samuel Siqueira. Sin dudas, el brasileño el mejor.
2: Bueno, hay lateral, va ganando, por puntaje, va ganando el brasileño Siqueira por ahora. Los dos que teníamos con Jonathan parece que no corren. Vamos a ver. Acá la pelota la va teniendo Velarde. Velarde manda hacia el Lolo. Va corriendo el Lolo. La lleva y toca por derecha. Y va subiendo Tonelli. Y va el equipo de Artigas. Atención, como puede. Va marcando Pereira. Otra vez la echan atrás para jugar Echeverry. Echeverry llega pronto al remate. Rebota Ibáñez. Llevó un pelotazo bárbaro Ibáñez, La pelota quedó del otro lado.
3: En la cabeza, cuando saltó a evitar la trayectoria de la pelota, le termina pegando en la cabeza al número 9.
2: Bueno, vuelve a mover otra vez Juan Echeverry, toca para el Lolo. El Lolo mandó hacia arriba, largo para Moreira. Le queda en el rebote para Sergio Costa. Va saliendo Sergio. De zurda le pega hacia adelante. Lo consigue Damián Borbas y consigue allá Vicente. La va corriendo finalmente Techira. Otra vez la vuelve a conseguir Conventos. Por parte de Jorge Fernández. Fernández pone a correr a Alexis y le va corriendo Noda, pero va llegando primero el futbolista, allí la corre Juan Echeverry. Echeverry no deja que la tocara justamente Siqueira, porque ya la va llevando adelante. Otra vez el Lolo tira, rebota, en el rebote le queda para Moreira, remató al arco, se va a perder afuera el remate de Matías Moreira. Tiene que volver a salir en el fondo otra vez el equipo de Conventos. Para vos, Jonathan Ferreira, ¿cuál es el jugador del partido?
3: Te vuelvo a reiterar, me gustó mucho Damián Pereira, me gustó también lo de Magallanes en la zona central, pero voy a coincidir con los compañeros, ¿no? Lo de Samuel Siqueira termina influyendo en el resultado, en definitiva, ¿no?
2: Bueno, yo coincido también, me gustó los dos defensas, como dije, ¿no? En la transmisión, dije de Magallanes, dije también de Pereira, pero termina siendo figura porque tapó jugadas de gol. Siqueira otra vez demostrando su valentía y su experiencia en el arco rojo y blanco. El brasilero Samuel Siqueira, por segunda vez consecutiva, el jugador del partido, premiado por EBGR Sport y también por El Pescador. ¿Qué pasa? ¿Hay alguien sentido?
3: Sí, una carga de Ariel Fernández contra un jugador de Conventos, además con amarilla, el número 10 de Artigas. Es Damián Pereira, José Pereira, del número 19, que terminó algo sentido, ya lo ayudó a levantarse el árbitro y se va a reanudar el juego.
2: Bueno, hay tiro de esquina, Bernardo, y es para el equipo de Artigas.
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2: Le pega el Lolo, golpe de cabeza de Sebastián González, le queda atención para Ariel Fernández, toca para Isaac Grandiaín, al piso, saca Suárez, la manda afuera, lateral para Artigas, que se apura, 49, estamos jugando tiempo adicional, le queda para el Canario, corre el Canario, foul y algo más, tiro libre sesgado desde el ataque, desde la punta izquierda del avance del equipo de Artigas, y hay otro cartón amarillo que se va a mostrar justo frente a la cabina de la voz de Melo. Suárez. Te lo vamos a contar, a ver.
3: Es Suárez. Sergio Costa, me parece, a la distancia.
2: Es Suárez.
3: Suárez, el 21.
2: El número 21.
3: Bien.
2: Exacto, estaba bien, Jonathan, así, del otro lado. Cambiamos los roles ahora, Bueno, amarilla y tiene este último tiro libre. Dijiste 6, ¿no?
3: Sí, correcto. Estamos en el minuto 50 con 30. 30 segundos le quedarían al partido.
2: Bueno, apronta el Lolo Martín 10. Será esta y se va a terminar el partido. A ver si tiene la posibilidad de convertir o de defender Conventos. Digo, de convertir Artigas. El Lolo que vuelve a acomodar por segunda vez. Dos hombres en la barrera. Está Jorge Fernández y está Jorge Viana. Los dos Jorge en el área tratando de obstaculizar. Le pega al Lolo, golpe de cabeza. Era de Isaac Grandiaín, se va por arriba. Rebotaba el córner, tiro de esquina.
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2: Tiene una más el equipo de Artigas, le va a pegar el Lolo Martín Díez, atención, el número 16, ingresó en el segundo tiempo, ya viene el centro, golpe de cabeza de Sergio Costa, saca por un costado, la va corriendo ahora Jorge Fernández, cuando el árbitro del partido, Carlos González, hace sonar el silbato. Señores, se ha terminado. para Conventos y para Artigas esta primera fecha del torneo clausura del campeonato Ciudad de Melo. Lo hizo con un 0-0 para ambos equipos, con la salvedad de que Conventos recibió la expulsión en el primer tiempo de Agustín Álvarez y de allí hasta ahora jugó con 10 hombres. Un equipo de Conventos que resistió ante algunos avatares del equipo de Artigas, pero también tuvo lo suyo Conventos en algún momento, por eso es elegido como el mejor jugador nuevamente Samuel Siqueira para el equipo deportivo, para el equipo fútbol de la radio. Alberto, 0-0, un punto para cada uno.
6: Sí, y me parece que el que se ve más beneficiado con este punto es Conventos. ¿Por qué? Porque jugó casi que todo el partido con un futbolista menos en la cancha. Pero en el arco de Artigas está Samuel Siqueira, un golerazo sin dudas, que evitó con dos extraordinarias atajadas que el equipo naranja saliera ganancioso.
2: Bueno, y está Jonathan Ferreira ya con el jugador del partido, Jonathan.
3: Sí, así es, tenemos por acá a Samuel Siqueira. Bueno, por segunda vez consecutiva a Samuel, si bien no se les dio el triunfo, creo que en definitiva termina siendo parte importante de este empate de Artigas, porque si bien durante gran parte del encuentro lo dominaron, pero Conventos tuvo dos, tres jugadas muy peligrosas en las que seguramente nos vas a detallar mejor.
8: Sí, la verdad que sí, el Conventos, cuadro de Guerrero, sabemos que no iba a ser fácil ese partido contra ellos y hicieron

0: respecto a la jugada, Samuel, hubo una de ellas que fue una doble atajada, porque si bien sacaste bien abajo contra el palo izquierdo, después en el rebote también tuviste que intervenir.
1: Sí, estuve bien ubicado ahí, y eso me dio la confianza y la certeza para resolver la segunda pelota también, y bueno, y evitar y salvar el tiro.
0: Seguramente ya pensando en lo que viene, bueno, ¿cómo te imaginás lo que queda de este torneo clausura, teniendo en cuenta de que se puede decir que perdieron 2 puntos hoy?
1: Sí, se puede decir que sí, perdimos 2 puntos. Nosotros vinimos en un rodaje muy interesante, haciendo partidos buenos, muy buenos partidos contra Boca y Melgar, que son los rivales directos ahí a la pelea del título, y bueno, no se nos dio, lamentablemente, seguir trabajando para dar vuelta en ese certamen.
0: Te saco un poquito del partido, ¿cómo estabas, Chivito?
1: Muy bueno, muy rico Chivito, y bueno, queremos repetir y sí lo dio.
2: Que
1: bueno,
2: comparta, decile.
0: Dice Alberto Castro allá arriba que comparta.
1: Bueno, compartimos, no pasa nada.
0: Bueno, Samuel, el deseo de éxitos de acá es lo que viene, y bueno, estamos atentos como siempre del equipo fútbol de La Voz de Melo.
1: Bueno, muchas gracias, una gran transmisión, y agradezco a usted por siempre estar en el fútbol local y del interior.
0: Samuel Siqueira, por ahí pasaba.
3: Bueno, bárbaro. Sí, Jonathan Ferreira hablando con el arquero que por segunda vez consecutiva es elegido el jugador del partido, ¿eh? Y también coincide porque el partido, el último del apertura, fue empate 1-1. Y acá fue empate 0-0. Y repite Samuel Siqueira con sus grandes atajadas, su experiencia, su saber estar en la ubicación perfecta en el arco para defender pelotas que a veces son goles. Él, con gran categoría, las mandó al córner, tapó alguna, sacó otra por el costado. Es decir, tiene una categoría que nadie la va a discutir en este momento. Señores, quedan charlando allí, un diálogo ameno, seguramente, entre Jonathan y el propio Samuel Siqueira, que va a seguir por segunda vez el Chivito. 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Señores, se viene el comentario de Alberto Castro de este empate 0-0 entre Conventos y Artigas. Sigue trabajando en los estudios, en la puesta en el aire, está Horacio de Rosa, estuvo más temprano en la previa trabajando Rodrigo Sosa, estuvo también en la locución Bernardo Griotti Barreto, está en el cuidado técnico Elvio Sánchez, Jonathan Ferreira, que trajo todas las novedades a nivel de vestuarios y de campo de juego para Artigas y también para el equipo de Conventos, y el Nico, como siempre, en la vuelta del equipo fútbol de La Voz de Melo. Con fútbol el viernes para el campeonato uruguayo, torneo clausura, 11ª fecha. Vamos a estar inaugurando en el Trócoli con el equipo fútbol, decíamos, el encuentro entre Cerro y Cerro Largo. Allí desde la hora 18, la previa, a las 19 se va a jugar el partido. Y con el Ciudad de Melo, seguramente vamos a volver con el partido entre Nacional Melo Wanderers, Melo Wanderers Nacional, por la segunda fecha del torneo clausura de este campeonato Ciudad de Melo. Ha sido un gusto, ¿eh? Abrazo de gol para todos. Buenas noches.
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2: Bueno, todos los goles que se marcaron en el partido preliminar, donde gana Melo Wanderers sobre Fraile Muerto por 3-1, faltaron en el de segunda hora. Lamentablemente, un 0-0. Que pinta de cuerpo entero lo que fue el encuentro, discretísimo por otra parte. Lo único rescatable, ya lo dijimos, la reacción de Conventos en la segunda mitad con un futbolista menos en la cancha, meritorio sin dudas lo planificado por Víctor Alejandro Jara, y de no ser por este arquerazo que se llama Samuel Siqueira, bueno, ahora estaríamos hablando de una victoria de Conventos sobre Artigas Deportivo Club. Los dos quedaron en deuda, lo dijo Samuel, perdimos 2 puntos. Creo que Conventos, en definitiva, tomando en cuenta el trámite del partido y cómo lo afrontó, ganó 1 punto. ¿Por qué? Y bueno, porque jugó ante uno de los candidatos al título y porque además lo hizo con un futbolista menos durante casi todo el partido. Pero un encuentro, repito, flojo desde todo punto de vista.

0: que no gustó, que no dejó satisfechos a los, imagino yo, a los aficionados que se hicieron presentes hoy en el Baldassini. Y bueno, tendrán que mejorar, tanto Artigas como Conventos, sin ningún tipo de dudas, en un altísimo porcentaje de posibilidades en lo individual y en lo colectivo, si quieren terminar un poco más arriba en la tabla de posiciones de este campeonato de fútbol Ciudad de Mel. Amigos, yo me estoy despidiendo, ha sido un placer trabajar para todos ustedes. El viernes van a estar los compañeros desde Montevideo, Estadio Luis Trócoli, allí en el corazón del Cerro Montevideano, para el partido del campeonato clausura del fútbol profesional entre Cerro Largo y Cerro, prácticamente una finalísima anticipada por la permanencia en Primera División. Tengan ustedes buenas noches.
1: Hasta aquí el análisis del partido. Comentó Alberto Castro.

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1: La señal indicará las 5 horas, 0 minutos, 0 segundos.
2: Mis amigos del campo y de esta audición, tengan ustedes muy buenos días. Buen día, Polillón.
3: Buenos días.
2: ¿Cómo amanecimos hoy?
3: Especial.
2: Bien, bien ahí.
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2: José Pepe Medina, ¿qué pasó con el osito de este dormidón? Buen día.
6: Buen día, buen día, buen día, Serrano, para usted, para Polilla, para Mayito y Rosalía en Patria y la gran audiencia de del campo. Un gusto estar compartiendo las mañanas con ustedes. Tuvieron jornada futbolera ayer y terminaron pasado la medianoche ayer.
2: Ah, no, no, no voy a correr, le van a blanquear las herraduras. Esto no es Patria, es la voz de Melo. Sobrenillo querido del alma mía, Rosalía Cardoso, querida de la audiencia. Buen día a ambos en la capital del Olimar, a orillas del río que más canta.
7: Pero, tío viejo, ¿cómo esto no es Patria? Mire que está una empresa chiquita, pero seria. No, no, no, no, no, no, no, no, no, no. Tiene pa bajo el agua, que respiramos lindazo. ¿Cómo amaneció, tío viejo? Bien, espero que sí. Vaya el abrazo grande siempre para usted, otro para el primo. Pobre Bernardito, trabaja hasta las 12 de la noche y tiene que dormir hasta las 10. ¡Qué disparate, mamita querida! ¡Oh, si habrá que enderezar este barco! ¡Mamita, Vamos de orilla a orilla, prácticamente. En el canal de Panamá habíamos arrancado todo lo que es costado, no dejábamos ninguno. Pero bueno, está bien. Así ya, yo aguanto, ¿qué voy a hacer? Salud para el Pepe. Pepe sigue de los míos. Pepe, deja a las 4:30 de la mañana y a las 5 está trabajando y sin ningún problema. Con la misma alegría, siempre como debe ser. Vaya para él el abrazo. Pero por supuesto, el deseo de un buen jueves es para toda la gran familia del campo. Buenos días, Rosalía. ¿Usted cómo está? ¿Está bien? ¿Descansó?
8: Buenos días, muy bien. Buenos días a Serrano, vaya el saludo a Polilla, a Bernardo, que faltó en este momento, a Pepe y a María. El deseo de una muy buena jornada para todos.
7: ¿Ansiosa con la reunión de mañana?
8: Por supuesto.
7: Muy bien, muy bien. Mañana se va a clarificar muchas cosas y voy a saber quién es quién en esta audición y en mi vida. Así de clarita es la cosa. ¿Qué pasa con el tiempo, tío viejo? Ya le digo, 13 grados la temperatura hasta ahora en 33. Está cerradito, cerrazón, ¿eh? Cerrado se ve, menos de una cuadra. Media cuadrita por ahí es lo que da ahí de visibilidad hasta ahora en 33. Una jornada que va a estar nublada todo el día y se esperan algunas lluvias y tormentas por allá por las 3 de la tarde. De las 3 hasta las 8 o las 9 es ese lapso de tiempo en el que pueden darse al comienzo algunas tormentas y después alguna lluvia por acá por 33. La máxima alcanzará los 22. Para mañana viernes nuboso con algunas llovinas en la mañana, 11-19. Sábado nuboso, llovinas en la mañana, 9-17, se acomoda en la tarde. Domingo, lunes y martes de sol. Y el miércoles otra vez nuboso con algunas lloviznas a la tarde. Las temperaturas se mantienen siempre por encima de los 10, menos los días estos que tenemos sol. Las temperaturas mínimas estarán por debajo de los 10 grados y las máximas rondando los 20. Así está el tiempo, así va a estar en los próximos días. Y estamos pronto como siempre, así que volvemos a Mesa Central.
2: No me dio la humedad, que se ve la cerrazón media cuadrita nomás y que no sé cuánto, pero no me dio la humedad. Me dio 13 grados, pero no me dio la humedad. Qué increíble, siempre con... No, pero es para el Pepe, para el Bernardito, para el Lotito, que para el que Rosalía... Dos cosas tienen que dar, temperatura y humedad, dio una. Por ahí está el meteorólogo Nubel Cisnero, ¿no? Hola, ¿qué tal, Nubel?
3: Hola, ¿qué tal? Este jueves nuevamente se repiten las mismas condiciones que se han estado registrando durante los días anteriores, es decir, una jornada húmeda e inestable, amanece fresca, con mucha nubosidad, lluvias, lloviznas, nieblas, neblinas. Luego durante la tarde vamos a notar algunas mejoras parciales, pero volvemos a tener la presencia de abundante nubosidad, fresca, templada. La jornada, las temperaturas no descienden a consecuencia del alto índice de humedad, pero persisten lluvias y lloviznas. Por lo tanto, por lo menos durante algunos días más vamos a tener esta misma situación. Recuerden hoy, lluvia, llovizna con periodo de mejoras temporarias en las condiciones.
2: Mirá cómo viene la cosa, ¿eh?
9: Está en sintonía Jorge Strauss, mandó un abrazo, mensaje, un abrazo recién, dice, buenos días, parece que el primo está igual que el Club Atlético Cerro, se va a la B.
2: A la gran.
9: Dice Jorge, que es contendiente de Mayito en el truco, ¿no?
2: En el truco y en la pesca. A la gran. María Petrona, buen día, ¿cómo está usted, mija?
10: Serrano, buenos días para usted y toda la banda. No me lo rete al peón, que es amigo mío y un gran cebador de mate.
2: ¿Cuál es el peón? El Pepe, un gran cebador de mate. Él tiene otras virtudes también que yo no me voy a poner a detallar acá. Yo no lo reto, yo no reto a nadie. Al contrario, viven conmigo los retos todos acá. Uno llega viejo y ya no manda más, lo mandan a uno. Todo el mundo le dice cómo tiene que hacer. A ver, no, porque vos, ¿no? Bueno, dale. Dígame la temperatura, a ver.
11: Temperatura actual en Melo, 14 grados. Humedad, 95%.
2: Rosalía, si tiene un tiempito, me pasa la humedad, que no me dio Mayito, le agradezco. 14 grados, 95% el índice de humedad acá en Melo, en 33, 13 grados, todavía no sé el índice de humedad. El sol sale 5.57, se oculta 18.47, hay 12 horas 50 minutos de fase solar, nueva la luna. Hoy es jueves 15 de octubre del 2026. Ya le comimos media res a octubre, Pepe. Ya estamos ahí caminando derecho al mes 11 del año. Pero qué barbaridad. Bueno, pero un día como hoy, dice la agenda, de 1872 nace Carlos Vaz Ferreira. El 15 de octubre de 1930, Juana de Ibarburú, Juana de Melo, Juana de Uruguay, Juana de América, publica La Rosa de los Vientos. El 15 de octubre del 2023 muere el Tape Chaná, payador. Y hoy es el Día Mundial de la Mujer Rural. Día Mundial de la Mujer Rural. La que está eternamente ahí, muchísimas veces lejos de todo lo que ofrece el mundo de la cosmética y de los arreglos. Osiris la definió. Ahora puede ser que no les guste porque ahora se han puesto demasiado celosas con ese tema, pero Osiris definiendo el arrorró, hablando del arrorró, de la canción sin cuna, en una partecita dice: áspero invento de la ternura varona de la mujer del campo. Esa que corre la suerte del hombre, que es solidaria en el esfuerzo, en el trabajo, que le acompaña dignamente en procura de un mejor destino para ellos, para el país, para los hijos. Aquí la recordamos con la payada que la vamos a pasar ahora nomás. Dale.

0: el Día Mundial de la Mujer, el aporte de la hora del campo. Van 288 días, faltan 77, mes 10, semana 42. La propuesta de esta hora del campo ya fue el primer obsequio musical de la mañana. Vamos a entrar directamente en toda la información hípica en detalle, los espacios de interés público, la moneda al cierre, la jornada ayer, notas, comentarios, reportajes de interés.
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0: Bueno, hoy es jueves, columna de la Asociación Rural de Tacuarembó. Va a estar nada menos que su presidente, el ingeniero Fausto Formoso, en enriqueciendo la emisión de la Hora del Campo. Nuevas uvas en la leche en polvo y manteca en el GDT Pulse el martes pasado. Marcó las señales internacionales de los lácteos. La Sociedad Agropecuaria de Cerro Largo, presente hoy, va a estar ocupando en vivo y en directo el Estudio 1 Saúl Urbina, de La Voz de Melo, la maestra Yane Mabel Fonseca, maestra y productora rural, secretaria de la institución. Se hacen más negocios a $6 por novillo, según los colegas de Tardáguila. Las charlas del Pepe Medina. Hoy es el Día Internacional de la Mujer, ¿no? ¿Con quién habla el Pepe? Con una mujer rural, una joven, pequeña productora, Bettina Gianelli. Precios favorables en la cría y su impacto en la invernada, todo el campo. Los Angus del Caroval y la Concepción promediaron ayer $4.768. Los SA, $4.414. Los Pampas de los Olivos del Campo, $4.344. Y los Brangus de la Tribus de Gamarra, $5.020, según Miguel Bengoechea. 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Jueves 15 y 15 de las 5, por las dudas.
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0: Bueno, el WhatsApp 094-258-014. El primer mensaje que recibí hoy es un video, así que está frito, no va. Les digo todos los días que no me reproduce videos, que no me manden mensajes de voz, que no manden fotos, manden exclusivamente mensajes de texto. Pero bueno, el remitente no mandó un mensaje de video, así que voy a arrancar con el 2. Buen día, Indio. Me alegro que esté bien y para arrancar la jornada una galopeada temprano, Santiago Chalar, con ese caballo, si se puede. Saludos al equipo todo y a la audiencia, Serrano. Abrazos, Marcelo. Gracias, Marcelo. El abrazo llega, nos toca y vuelve con más fuerza para ahí. Buen día, Hora del Campo. Aprontando el amargo y escuchando. Un abrazo, Araujo. Otro Araujo. Otro abrazo para usted. Buen día, si puede, me manda un saludo a Modesta. No, eso pasó ayer. Buen día, si puede, me pasa el Retobao por Citarrosa. Soy una escucha de Tres Islas. Gracias. Buen día. Estimado, Abella y equipo, por Montevideo, 15 grados centígrados. En estos momentos no llovizna. Si pueden, pase Coronilla por Santiago Chalar. Un fuerte abrazo. Alejandro, un soldado de la patria, Tomás. Un abrazo, Alejandro. Gracias por estar. Buen día, estimado Serrano y equipo. Deseo para ustedes una excelente jornada desde los campos de Masoller. Viaja un especial abrazo blanco y federal, Daniel López. Mira por Masoller. Buen día. Buena jornada. Abrazos. Miguel de Lascano. Gracias, Miguel. Vuelve con fuerza el abrazo ahí. Buen día. Páseme el boliche de Darcy. Joel Silvera, Las Cañas, por el poeta de la 12, por Ariel Medeiro. Va con mucho gusto el boliche de Darcy. Ahí estuve de caballo con el Pancho, pasamos el Yaguarón crecido. Mi buen día, querido Abella. El Pancho temblaba. ¿Qué tipo? Tiene miedo a la tormenta, tiene miedo a bajarse el caballo para apretar los alambres, tiene miedo para cruzar los arroyos crecidos, tiene miedo, vive temblando. Buen día, querido Abella. Tomá. Quiero un tema de Alejandro Lemo para Ivo Suárez en la estancia La Soledad, de parte de Susana de Cañada Simanca. Buen día, buen día. Bah, se llenó el coso. Serrano y equipo, páseme algo de Juan Moreno. Richard del Paso Tapado, de Rivera. Un abrazo, Richard. Va a ir, como no. Buen día, se levantó Cabo Hortero, como el clima, Bella. Está feón el clima. Yo ando acá, por estos lados de 33. Saludos, Fernando Rodríguez. ¿Por qué Cabo Hortero me levanté? No me levanté Cabo Hortero, no. No me levanto Cabo Hortero. Me levanto con la misma gana de trabajar y con la misma alegría todos los días. Buen día, buena jornada. Si puede, pase una de Juan Moreno. Pacanico y Adán en la Coronilla. En la escucha aquí por Villadero. Saludos, Marcelo Campos. Un abrazo, Marcelo. ¿Puede pasar lejos de 33? Gracias. Como no, podemos ir si nos da el tiempo. Buen día, Serrano y equipo. Espero que tengan un excelente día. Saludos, Beatriz. Gracias, Beatriz. Igual ustedes. Buen día, Serrano, Polilla y compañeros de Hora del Campo. Que tengan una buena jornada. Saludos, Nelly. Bueno, está pelada la costilla. Yo no tengo más, Pepe. ¿Está? 20 de las 5, larga las y pica.

0: este momento, raid, pencas, turf, bailes, todo el movimiento social de la campaña.
1: Que te arranca a ver que tenemos, estamos atosigados de material hoy.
2: Y arrancamos con toda la actividad y nos vamos a lo que va a ser este fin de semana, que a partir de este próximo sábado comienza toda la actividad de la escuela a beneficio, de la escuela 48 Chacras de Melo, aquí por carretera a Centurión, ahí enseguida, un escaso 6-7 kilómetros, está la escuelita 48, todo el entorno de lo que va a ser esta 12ª edición del Enduro en Chacras de Melo. El sábado comienza con la marcación del Enduro de 11 a 13 horas. Por la tarde será el enduro para niños, que se larga a la hora 15:30. Después habrá la reunión de jinetes y remates, todo en la escuela 48. El domingo por la mañana se largan los enduros en la categoría criollos PI, 60 kilómetros, 3 etapas, con 56 de pulso y 85 kilos. En la categoría mestizos, 60 kilómetros, 3 etapas, 60 de pulso, 85 kilos en lo que va a ser el pesaje. En la categoría niños será 40 kilómetros en 2 etapas, 64 de pulso, y llevarán una bicicleta al ganador en esta categoría. En la categoría general, 3.000 de inscripción, 1.000 dejó obligado. En la categoría niños, 1.000 de inscripción. Gran servicio de cantina, toda esta actividad que están como contactos. Antonio Núñez al 098-976-963. Nicolás González, 098-351-251. Washington Rodríguez, 098-485-110, la actividad este próximo fin de semana, Escuela 48, con su gran baile allí en la casona que organiza Gustavo Olivera, y va a donar todo lo recaudado para la Escuela 48.
1: Buen día, Walter, y demás integrantes de ese equipo de comunicadores. A esta hora, 14 grados por el Arpí, serena la madrugada, buen programa, mucho salud, y voy a hacer el tercer intento en pedirles, sujeto a sus tiempos, a desalambrar. Atentamente, Ferreira Díaz, Alto Grande, muchas gracias, buena jornada, mucha salud y perdonen la molestia. Atentamente, Ferreira Díaz, ayer se lo pasamos. ¿Dónde estaba? ¿En qué lugar estaba? Que pide y no escucha después. Échale música, Pepe, échale música.

0: Ahí estaba cuando empieza a amanecer, versión del Pepe Guerra, tema de Rubén Lena.
1: Y seguimos con la actividad de este próximo fin de semana y nos vamos al domingo 18 de octubre, gran fiesta hípica en Fraile Muerto, pista Recalde, donde habrá un raí de tres vueltas con 10.000 al ganador. Este raí cuenta con 10 anotados. Después tendrá una segunda actividad que es un raí de 7 kilómetros con 15.000 al ganador, cuenta con 9 anotados. Y cierra la actividad un raí de 10 kilómetros con 20.000 al primero, que cuenta con 6 anotados. Organiza toda esta actividad el colega y amigo Huguito Ledesma. Remata Gervasio Díaz Naguar, será este próximo domingo. Pista Recalde, Fraile Muerto, la actividad allí centrada, organizada por Hugo Ledesma.
0: Música, Pepe, música, Pepe.

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1: Dice, igual, muy buena esa del Pepe, no sé si se equivoca, el que no hace nada, arriba, alegría, Marcelo, no entiendo nada. Dale, Pepe, dale, informa.
2: Y seguimos con la actividad este próximo domingo 18 de octubre en pista y ruedo Caburé, donde habrá una carrera de petizos, 58 kilos, 200 metros, 1500 y 500, cuenta con 3 petizos anotados. La segunda carrera será sobre 300 metros, 58 kilos, 2000 de inscripción, 1000 de juego obligado, cuenta con 3 anotados. Un rally de 2 vueltas al circuito, peso libre, 1500 de inscripción, cuenta con 3 anotados y 2 más a confirmar. Un rally de 4 vueltas, debutantes y perdedores, 75 kilos, 2000 de inscripción, 1000 de juego obligado, cuenta con 3 anotados y 2 más a confirmar. Organiza esta actividad Carlos Caldas, remata Rodrigo Rodríguez, buen servicio de cantina. Será este próximo domingo 18 de octubre en pista y ruedo Caburé.
1: Ah, che, Pepe, debe ser porque él pidió, fue uno de los primeros que pidió, y pidió por Santiago Chalar con ese caballo. Será por eso que dice que te equivocaste. No sé. Dale, metele música, Pepe, metele música.
3: Cacique de la frontera, como un tala corpulento, imponente como el viento y bravo como la fiera, blanca caña brasilera, te regaló la conquista de un boliche con gran listas de clientes de la otra orilla, y en las noches en tropilla llegaban contrabandistas. Su nombre que surgió allí traspuso la serranía, trascendió en la lejanía y lo nombraron Darcy. Desde el anciano al gurí como frase de alabanza, gratitud en palabras mansas porque él era de algún modo como un padre para todos, sembrando luz, esperanza. En sus comienzos compraba también cerda, lana, cuero, largas filas de cargueros de muy lejos le llegaban, y a sus regresos cargaban mercadería los quileros, hombres con temples de acero que por sus cargas prohibidas esquivaban las partidas como si fueran matareros. Caña en gomas o barriles, azúcar, yerba, tabaco, cargaban en pingos flacos de puntiagudos cuadriles, y al observar sus perfiles, cuando la luna más brilla, con la carga en las costillas de regreso, rumbo al pago, parecían los reyes magos coronando una cuchilla. Y así tendió en la distancia una cadena de cobre, sujetando ranchos pobres con remediables ganancias. Accedió a la tolerancia de las cuentas atrasadas, a nadie le negó nada, y su gran comercio era como un templo en la frontera flanqueado de caballadas. Darcy López fue un pedazo de pan para el pobrerío, y por ellos domó el río al coraje, remo y brazo. Y crecido negó paso a aquel cacique valiente, entró con sangre caliente a su canoa arriesgada y cortó la correntada de la más brava creciente. Anécdotas asombrosas se tejen sobre su vida, cuando en bárbaras crecidas forjó hazañas tan riesgosas. En épocas rigurosas de tiroteos brutales, él salió de sus cabales como una bestia rugiendo, insultando y maldiciendo las corsarias policiales. Cuando empieza a anochecer sobre el río Yaguarón, surge como una visión el recuerdo de Ángel Ver, vaga hasta el amanecer, entre sauces que lloraron y ceibos que desangraron por la desaparición de aquel último león que los milicos mataron. Quedó una pena colgada que nunca desaparece, y entre las ramas se mece de las oscuras picadas, pues cayó en una emboscada de las tantas que le armaban, como nunca se entregaban. Se hizo rebelde su nombre, y era uno de los hombres que con Darcy trabajaba. es historia verdadera, digna de recordación. Sarandí de Yaguarón se llama aquella frontera, hermanando dos banderas que a respetar aprendí. ¿Y quién no llegó hasta allí a buscar mercadería si de todito tenía el boliche de Darcy?
1: Cuatro minutos. Ariel Medeiro, buen día. Faltó decir que lloverá, al menos eso parece. ¿Quién dice eso? Alguien que se autodenomina periodista. Pablo González. Pablo, los periodistas no dicen lo que parece, dicen lo que es. ¿Sí? Néstor Moreno, el copla, el de los dos, el que madruga. Buen día, Garúa Finit, en la capital, allá en Montevideo. Y Marcelo volvió. Pepe dice, me hace reír temprano, Serrano. Vamos arriba. Buenazo el programa siempre, que es lo importante, Marcelo. Un abrazo, Marcelo. Ya vamos a saldar ese daño que hicimos con el Pepe. Buen día, familia de Hora del Campo. Pase un saludo para la barra del estudio, el negro de 33. Pero che, me hacen saludar todito los santos días al estudio del negro. Buen día, Serrano, Pepe. Y a toda la rueda grande. Mientras lava el buche, un amargo, voy aprontando una encomienda que va para sus pagos hoy. Abrazos. Martín Fernández. Muy bien, Martín Fernández. Muy bien. Patria, dale, Mayito.
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5: Muy bien, faltan poco ya para lo que es esta fiesta hípica este sábado, más que poco, faltan dos días, con grandes actividades hípicas en Pista Las Chilcas, ahí en Rocha, donde hay un raid de debutantes y perdedores, un raid de criollo, un raid de petizo, un raid de mestizo y un raid de cinco vueltas. Seguimos en la vuelta y encontramos para la actividad que es aquí en la Sociedad Fomento de 33. Entre sábado y domingo se corren una cantidad importante de actividades. Vamos a leer algunas. Son 2, 5, 7, 8, 9, 10, 11. Vamos a leer 4 y la otra la seguiremos leyendo mañana. Arrancan el sábado con un raid de 40 kilómetros, donde corre en Pompita el de Lucas y Espejo, la colorada de Lucas y Espejo, Julieto, el tostado de Manuel Castrillón, Zaino, Don Hugo de Alberto Machado, Zaino Malacara Lindisol de Sociedad Sin Respaldo, Bayo Mi Patita de Oscar Buridi, Zaina Quemontaraza de Alejandro Jiménez, el gateado Peñarol de Leandro Collazo, Colorado Pico Blanco de Lauri Martínez, Tostada Secretaria de Gabriel Caballero, Zaina Pancha de Tabaré Márquez, Oscuro Coquito de Hermanos Hernández y la Zaina Borracheira de Franco Martínez. También se va a correr una actividad de 10 kilómetros gratis con un premio de 10.000 pesos y 1.000 obligados, donde están anotados Estrellita, el Doradillo de Alicia Laus, Tostada Rubia de Daer Olivera, el Turco, Tostado Ratoncito de Bruno Silva, Tostado Pedrito de Renata Suárez, Colorado Corredor de Diego Garrido, Colorado Pichón de Fabián Silvera, Zaina Finita de Guzmán Juárez y Tostado Chupetín de Damián Sarabia. También corren con el 9, la Tostada Payasa de Julio Costa, el Zaino Pardito de Rodríguez y Clavijo, Tostada Tigra de Sociedad Los Dos, Zaino Gambito de Alexis Olivera, Picasso Novedoso de Stud Abuela Carmen, Overa Niña Bonita de Chiquito Aguilera y Rosillo Comandante de Emiliano Izquierdo. También se corre un raid de 100 kilos denominado Modesto Silva, con 20.000 de premio, y se anotaron el Tostado Perejil de Sociedad Sin Respaldo, Rosilla Revoltosa de José Serna, Tordilla Chona de Sergio Fosforito Hernández, Tostado Mauricito de Domingo Vázquez, Tostado Bancario de Andrés Machado, Pampa Viejo Castril de Mario Padula, Tordillo Peleador de Diego Araujo y Pampa Pampita de Stud El Agujerito. También se corre un raíz de criollos donde están anotados la mora caprichosa Emilcia, un nombre que le ponen los pobres bichos, de Yanés Machado, Gateada y Viray, de Rodolfo Gijena, Moro Cuervo el Tacuaral, de Estulos Perales, Rosillo Paulista Especial, de Silvera y Laos, Rosilla Aurora del Olimar, de Cabaña La Patria, la Tordilla Gatúbela La Flechilla, de Germán Alfaro, Picasa Algarroa, de Horacio Tanner, Moro Ahijado, de Sarabia Sáenz y Gateada Taita Babieca, de Cabaña La Cautiva. Y no leo más, después son nombres, no leo más. Después también se va a correr un raí de 12 kilómetros que tiene 8 caballos. El domingo se corre un raí de 15 kilómetros que tiene 6 caballos anotados. También se corre una carrera de vacas ahí que hay 4 vacas anotadas para esa actividad. El sábado también se corre una carrera de potros sobre 350 metros con 6 anotados, un clásico de una vuelta con 75 kilos y 4 anotados, un raíz de petizo sobre 5 kilómetros con 4 anotados. Ese, todo eso entonces es sábado y domingo en Sociedad Fomento de 33. También se realiza la cuarta edición del Marné Cabrera, que arranca el 16 con una peña folclórica por la noche en el Club Social Valentines, y el sábado se corre la primera fecha de la Enduro de la Integración, que son 3 fechas. Se corre la primera este sábado dentro del marco de la fiesta épica de Marné Cabrera, es la primera de las actividades, la segunda va a ser en José Valle Ordoña en noviembre y la tercera en Cerro Chato en diciembre. También el domingo 18 de octubre, pista Los Abuelos en Charqueada, hay un raid de potros, 4.500 metros con 6 anotados, un raid de 8 kilómetros con 1.500 y 1.500 con 4 anotados, una carrera 400 metros, 5.000 y 5.000 con 20.000 de premios con 3 caballos anotados. También, ya lo dimos, así que está. También esa es la última entonces de lo que hay para este fin de semana.
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1: Mesa Central de Hora del Campo. 42 minutos de las 5. Volvió el Néstor Moreno a darle un aventón al Pablo González. Dice, ¡epa! Parece que hay gente que se levantó con ganas de agraviar a los periodistas de verdad. Yo no lo agravié. Pablo González puso buen día. Faltó decir que lloverá al menos.

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1: Pero cargado con lo nuestro, pa' adelante y orejeando. Juan viejo. Juan viejo, ¿eh? Cómo destrilla, ¿no? Cómo las generaciones a veces, en vez de mejorar, no sé. Pepe.
2: Seguimos con la actividad este próximo fin de semana. Nos vamos al sábado en Pista y Ruedo Retornó. La actividad organizada por Mateo Silveira comienza con una primera carrera de 350 metros con un premio, con una inscripción de 2.000 y un juego obligado de 1.000. Cuenta con 5 anotados. La segunda carrera será sobre 450 metros, 60 kilos, 6 firmados. La tercera carrera sobre 270 metros. Está nutrida toda la actividad del sábado en Pista Retorno. 58 kilos, 500 de inscripción, 500 de juego obligado. La cuarta carrera, 350 metros, 60 kilos, 2.000 de inscripción, 1.000 de juego obligado con 5 anotados. Y el quinto evento será un raid que cuenta con 5 anotados y después, con 9 anotados. Esta actividad que remata Robinson Acuña y organiza y agradece Mateo Silveira. Buen servicio de cantina y seguimos con toda la actividad, pero ya nos vamos al domingo en Pista y Ruedo Retorno. Sigue la actividad organizada por Mateo Silveira porque tendrá una carrera de pony. Con una medida de 1.15, la medida cuenta con 4 anotados, 40 kilos van a cargar. La segunda carrera de petizos, 2.000 de inscripción, 1.000 de juego obligado con 200 metros a recorrer, 58 kilos. La tercera actividad será de petizos, con 300 metros a recorrer, 1.000 de inscripción y 500 de juego obligado con 4 anotados. La cuarta carrera, 1.800 metros, el gran clásico de para petizos, con una medida de 1.24, peso libre, 4 anotados. Y la quinta carrera, la quinta actividad será un raid con 3 vueltas al circuito, 60 kilos, 1.500 y 506 firmados. Y cierra la actividad con un raid de 4 vueltas al circuito que va a tener un premio de 20.000 al primero y tiene a 10 en la lista para esta actividad que organiza Mateo Silveira y remata Robinson Acuña este sábado y domingo en Pista y Ruedo Retorno.
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0: Ahí estaba Alejandro Lemos. 51 minutos de las 5 de la mañana, país. ¿Qué te queda, Pepe?
1: La Federación Ecuestre Uruguaya, que son todas las actividades que tenemos para este fin de semana, la edición 90 Batalla de Sarandí, Centro Social 12 de Octubre, Sarandí Grande, la prueba más antigua dentro del calendario de la Federación Ecuestre Uruguaya, con un recorrido de 115 kilómetros, con un premio de 228.000, será esta actividad. Y también se corre aquí en los pagos de Tacuarembó, la décima edición José Lucas Lemos, Sociedad Criolla Los Tizones de Ancina, Freddy, Ancina, Tacuarembó, 60 kilómetros, con un premio de 145.000, son las dos actividades que están impactada dentro del calendario de la Federación Ecuestre Uruguaya para este próximo fin de semana.
0: Está pelada la costilla, ¿eh? Buen día, Bernardo Briotti, Barreto, Osito Dormilón.
2: Buen día, Serrano. A usted, Porilla, Pepe, compañía y evidencia.
0: ¿En qué fútbol tuviste anoche?
2: Anoche, Artigas Conventos, fútbol local.
0: ¿Quién ganó?
2: Empate 0-0.
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0: La temperatura 14 grados, 95% el índice de humedad, 13 en 33, 100% de humedad. Estamos a mitad de octubre, jueves 15 de octubre. Jueves, columna de la Asociación Rural de Tacuarembó, va a estar su presidente, el ingeniero Fausto Formoso.
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0: Buen día, Abella, buena jornada, Alba Álvarez del barrio Leone. Gracias, Alba, igual para ustedes. Primer espacio de informaciones especiales en Hora del Campo. Noticia necrológica. Dalva María Paz Sousa falleció ayer a la edad de 78 años en Tacuarembó. Se domiciliaba en la localidad de Villadero. Se perió hoy, hora 11, cementerio de Villadero. Velatorio, sala de la empresa en Villadero. 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Se ofrece, señor, para trabajar como casero o tractorista. Los datos quedan acá a partir de las 7 de la mañana en la administración de la Voz de Melo. Mañana viernes 16 a las 4 de la tarde, en la reinaugurada cantina del Centro Progreso de 33, hay una reunión muy particular a la que vamos a asistir. Estará allí el intendente municipal Mario Silvera, el presidente de la Junta Departamental Aparicio Duarte, el edil profesor José Luis Acosta, la diputada por el Partido Nacional Mónica Pereira, el diputado por el Frente Amplio, Nino Medina, Pancho Ruiz, Adriana Yafera, señora de Pepe, y vamos a estar también el maestro Palillo y quien habla. El tema es la posibilidad de ponerle al puente nuevo sobre el Yerbal Pepe Guerra. 58 de las 5. Comenzamos a guardar el llamado de patria.
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0: El dólar interbancario promedio diario ayer cerró a la suba, 40.236. El pizarra, 39 en la compra, 41.40 en las ventas, igual. El dólar y Brow, igual, 39.50, 41.20. El real, 7.10 en la compra, 8.80 en las ventas. El argentino, 0.02.020, igual todo. El euro bajó ayer, 42.62 en la compra, 47.31 en las ventas. La unidad reajustable, 1946.95. Unidad indexada, 6.66.53. Seguimos aguardando, patria.
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0: Patria, vamos, un minuto de las 6.
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10: No tenemos actividades marcadas para hoy.
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0: Ignacio Fuscol, Néstor Moreno, dice: ¿qué lo parió? Qué suerte para algunos que prohibieron los duelos. Estaba dispuesto a pelear el hombre.
13: La agenda publicitaria, mesa central, bueno, comenzando con la zafra de reproductores, tenemos anunciado por el escritorio Federico Rodríguez hoy la venta de la genética del charco de Godiño, 15 toros Limangus y 4 Limusín componen la oferta genética de la cabaña en la central ganadera que tiene además su feria general. No tenemos la inscripción de la subasta, pero está el remate del charco y la feria. Siguiendo con la actividad, arranca Plaza Rural hoy, primer día de ventas. Los escritorios de Bengochea, Brea Sarabia, que integran el consorcio, invitan para el remate hoy desde las 9 de la mañana 2.523 terneros, 1.309 terneros y terneras, es decir, lotes mixtos, 2.104 novillos de 1 a 2, 612 novillos 2 a 3 años, 310 de más de 3, 60 holando, y finaliza el primer día de plaza con 501 vacas de invernada. También para hoy, Rubén Zapater tiene su actividad, local Gamio en las Toscas de Tacuarembó, 250 vacunos, 100 lanares, es la oferta anunciada para esta tarde en la pista del local Gamio.
0: Bueno, parece Juan Moreno que habla con más propiedad que yo sobre Néstor Moreno, ¿no? Buen día, Serrano. Pero mire que estos mal dormidos cómo ocupan lugar ahí, ¿eh?
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13: ¿Qué pasará con el tiempo en Melo? Según Weather, hoy estará nublado. Habrá una máxima de 22, una mínima de 13. En la definición para el día de hoy, Weather decía que la máxima de hoy estará en el mismo nivel de la de ayer, ¿no? Las temperaturas muy similares. Mañana viernes, tormentas por la tarde, un 54% de chance. La máxima será de 20, la mínima de 11. Para el sábado, hay chances de chubascos en la tarde, un 51% de chance. Una máxima de 17, una mínima de 8. El domingo va a estar frío, en la noche del domingo, el día más frío de estos que tenemos. 18 la máxima y en la noche del domingo una mínima de 6 en la previsión de Weather para Melo. Comportamiento del tiempo para estas próximas horas.
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13: Bueno, y hablando del clima, evidentemente la mirada puesta ahí en lo que sucedió con esas lluvias tan importantes en el continente sudamericano. Ahí veíamos algunos de los títulos de una de las jerarcas, creo que de la represa de Yacyretá, ahora no recuerdo bien, que dijo que esas aguas demoraban unos 15 días en llegar a al Río de la Plata, ¿no? Esas aguas tan importantes. Había un informe de la Metsul también con una foto ahí de las cataratas del Iguazú, con la cantidad de agua que está pasando por segundo ahí, que es impresionante, ¿no? Y como decíamos, esto es una alerta, una preocupación que ya muchos venían manejando para los productores isleños ahí en la Argentina, donde hay un número importante de ganaderos que sobre todo en estas épocas tienen una fuente de recursos importantes con ganado pastando en las islas, ¿no? Hay dos títulos que son elocuentes un poco de cómo viene la mano de la prensa de Argentina. Dice el Canal Rural, inundaciones en Entre Ríos, advierten que hasta 1 millón de cabezas de ganado podrían estar en riesgo. La crecida de los ríos Paraná y Uruguay preocupa a los productores del litoral, que aceleran el traslado de hacienda ante el avance del agua. Agustín Herrero, del Grupo Rodeo, anticipó dificultades logísticas, falta de espacio en feedlots y una mayor oferta de animales para faena. Otro de los títulos de otro de los medios de prensa de Argentina también se ocupa del tema. Dice, hay 30 días o menos la carrera contrarreloj para salvar 30.000 cabezas en las islas del Paraná, señala este otro titular de prensa de Argentina.
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13: Bueno, extractamos algunos de los fragmentos medulares de una crónica del País, de un artículo del diario País sobre nuevas instancias judiciales por el caso de Conexión Ganadera y empresas vinculadas, ¿no? Dice el informe, repito, del diario El País, la causa de Conexión Ganadera tuvo ayer miércoles sus primeras 3 condenas. José, Cristina y Oscar Bertoletti, responsables de Agneu, esa, el nombre de la empresa, ¿no?, y Jorge Moreno, de Alfalfar, admitieron haber cometido apropiación indebida y fueron condenados mediante acuerdos abreviados con la Fiscalía de Lavado de Activos, encabezada por Enrique Rodríguez. Cristina y Bertoletti recibieron penas de 12 meses de prisión, sustituidas por libertad a prueba. Deberán cumplir condiciones que incluyen fijar domicilio, presentarse en una seccional una vez por semana, realizar servicio comunitario y respetar la prohibición de acercamiento y contacto con las víctimas que figuran en los contratos con su empresa. Por otra parte, Moreno fue condenado a 16 meses. Los primeros 3 meses serán bajo arresto domiciliario nocturno entre las 22 y las 8 y los otros 13 con libertad a prueba con las mismas condiciones que los otros 2 condenados. Durante la audiencia, repito que son algunos de los fragmentos del artículo que me parecía importante compartir, que fue presenciada por el periodista El País, el fiscal explicó cómo operaban estas empresas dentro del negocio de Conexión Ganadera. Mientras la administradora captaba las inversiones, los tomadores asumían el cuidado y la gestión de los animales que respaldaban los contratos. Debían mantener el ganado de forma que los inversores conservaran su capital y obtenían una participación en los resultados de la actividad. La reconstrucción presentada por Rodríguez mostró que no entró la totalidad de los animales a los campos de las empresas. También aseguró que parte de los animales que sí llegaron terminó vendida para cubrir los costos de los propios establecimientos. Agneu, constituida en 2019, arrendaba un campo de 224 hectáreas destinado a la cría de ovinos. La empresa asumía el papel de tomadora en contratos de bono ganadero ovino. Debía alimentar y cuidar los animales, además de gestionar la reproducción. La ganancia provenía de un porcentaje de los corderos que nacieran. En 2021 recibieron 5.000 ovinos y colocaron otros 2.000 en un campo de otra empresa en 33. Los contratos tenían una duración de 2 años y se renovaban. El fiscal relató que permanecían vigentes unos 14 contratos, la mayoría celebrados en 2023 a 2025, y que comprometían casi 6.000 ovinos. Tras el concurso de Conexión Ganadera se encontraron solo 1.485 ovinos. Por su parte, Alfalfar Constituida en 2016, tenía campos en Calerones y Florida, sumando 444 hectáreas. La información de Conexión Ganadera registraba 16 contratos vigentes con esta empresa por 1.320 vacunos. Tras el concurso, se encontraron 43 animales. Moreno, el titular de la empresa, sostuvo que parte del ganado comprometido en los contratos nunca había ingresado a sus campos y que Vaso se encargaba del envío de los animales. Reconoció además que desatendía los aspectos vinculados a la administración y el control de los ingresos. En otros casos, los vacunos fueron vendidos para cubrir gastos operativos de su empresa, Alfalfar. El vínculo financiero también incluía adelantos que Vaso entregaba a cuenta de ventas futuras, dice parte del informe del País, hablando sobre esta resolución judicial de ayer.
20: 15 de las 6 ya.
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13: En las referencias del mercado, bueno, la Cine de Asociados con su informe, analizando lo que va de la semana, dice entradas más cortas y precios del ganado gordo al alza, escribe Javier Leonet, las entradas se acortaron y los valores para los ganados gordos vuelven a estar cerca de los picos máximos que alcanzaron en agosto, señaló el operador Jerónimo Brea, de escritorio Brea Sarabia. En un mercado que recuperó fluidez y dinamismo y con entradas más rápidas, lo que está pasando es lo que decíamos un tiempo atrás, cuando se propuso una baja que iba a ser un ajuste coyuntural. Según la publicación, el novillo se ubica en el eje de 5.90 y la vaca en 5.60, y quienes tengan ganados especiales superan las referencias, teniendo en cuenta que todavía hay poca oferta, aunque de a poco van a ir apareciendo los ganados gordos porque las condiciones se consolidan, sostuvo Brea. Es más extenso el informe, pero bueno, ahí tenemos un panorama, porque lo quería complementar con lo que viene sucediendo en Brasil, que está firme, que sigue la tendencia al alza para la hacienda en Brasil, pero hay un titular que es un poco, creo, más elocuente de esto, que es del Canal Rural de Brasil, que dice: la arroba del novillo sube de forma tímida, más la expectativa para el fin de año es de un alza contundente.
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24: Y felicitamos a Leonardo Granito, ganador del mes de septiembre, llevándose un televisor Samsung 55 pulgadas.
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13: Bueno, agradecemos a Lucas Farías, colega de Tacuarembó, que trabaja en búsqueda en el semanario. Nos hace llegar el suplemento agro que se editó con el semanario. Lo principal es un reportaje a el ingeniero Gabriel Capurro, expresidente de la ARU, dice el titular del artículo y del reportaje. Expresidente de la Asociación Rural está a favor de regular la compra de tierras por parte de extranjeros y plantea poner un tope. No legislar sobre este recurso estratégico es renunciar a una palanca central de política económica y de desarrollo de Uruguay, dijo el ex titular de la gremial Gabriel Capurro en una entrevista con el suplemento Agro de Búsqueda. Otro de los títulos que está en la publicación: Federación Rural elaboró el borrador del plan piloto para el control de perros en Cerro Largo. La propuesta distribuye responsabilidades entre los ministerios del Interior y de Defensa, la Intendencia, las gremiales y el INBA. Prevé censo, captura, refugios transitorios y adopción, señala el suplemento Agro editado con el semanario Búsqueda.
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3: Buen día, Serrano y equipo. ¿Cómo están? Estamos bárbaro. Buena jornada para todos. Robert La Rosa. Gracias, Robert. Igual para ustedes. Buen día, Serrano y equipo de trabajo. Feliz jornada para todos ustedes. Saludos cordiales, Marta Lucila Peña. Gracias, Marta. Igual para ustedes. Patria, vamos.
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3: 28 minutos de las 6 de la mañana, país. Como todos los jueves, enriqueciendo la misión de la Hora del Campo, la columna de la Asociación Rural de Tacuarembó. En ella la presencia nada menos que de su presidente, ingeniero Fausto Formoso. Buen día, presi.
7: Buenos días, buenos días. Un saludo a toda la audiencia. Buenos días, Serrano. Buenos días, Polilla. A todo el equipo ahí. Un saludo grande desde Tacuarembó. La verdad que un fin de semana bastante movido. Tuvimos la Expo Tacuarembó, la edición número 78. Y la verdad que muy, muy agradecido por la concurrencia. Tratamos temas de interés, hubieron charlas informativas, tanto de la garrapata como también el tema del fenómeno del Año Niño, cómo afrontarlo, cómo pararnos en la cancha frente a eso, que si bien son tendencias meteorológicas, pero al parecer se vienen. Y luego, bueno, en la parte de oratoria, tratando de mencionar y hacer presente los temas que departamentalmente y algunos nacionales nos preocupan. Hizo uso de la palabra el intendente también. Estuvo presente el presidente de Federación Rural, Rafael Normay, también muchas autoridades departamentales, nacionales sí, hubo ausencia del ministerio. Realmente una lástima, porque hay temas que lo queríamos tratar de primera mano con algún representante al menos, pero bueno, no fue posible. Realmente la garrapata en el norte del país sigue siendo un flagelo importante que bueno, de no encontrarse una pronta solución, esto, el escenario es que se siga complicando hacia adelante. Pero bueno, vuelvo a repetir, muy agradecidos con las empresas locales, con el público en general. Fue una expo bastante, bastante concurrida. Si bien se sorteó la parte climática, que era una de las limitantes que teníamos, pero la verdad que el tiempo acompañó muy bien. Solamente llovió algo el viernes, después el sábado impecable, el domingo un día magnífico, y todas las actividades del 100% se dieron de forma normal, con una actividad de caballos criollos realmente impresionante. Hubieron arriba de 150 caballos inscriptos para la prueba de paleteadas. Se inauguró el nuevo corral de apartes también para complementar esa disciplina, y bueno, realmente en la actividad de paleteadas convocada por la Agremiación de Criadores de Caballos Criollos de Tacuarembó, que se llevó en todo en el marco de la expo. Fueron calendarios paralelos con los de la exposición, recordando que está todo ahí en el mismo predio. Y bueno, con la concurrencia que hubo con esos 156 caballos, si no mal recuerdo, fue récord nacional. Así que realmente contentos con eso. Vinieron jinetes de diferentes partes del país. Y bueno, quienes entienden de la raza me comentaron que lo que se vivió en Tacuarembó fue realmente de primer nivel, por la calidad de la competencia y por los ejemplares que habían también ahí para la muestra. Después, repasando un poco el rubro vino, notamos una presencia mayor que el año pasado, lo cual nos alegra de sobremanera. Entendemos de que el ovino, principalmente en departamentos como Tacuarembó, Salto, Artigas y bueno, también ahí en Melo, tiene que revertirse esa caída de stock. Es algo que el uruguayo sabe producir con ovejas, están instalada de forma natural en nuestros campos y bueno, como que se viene, bueno, por las diferentes señales del mercado, tanto carne como lana, que bueno, repuntó un poco, notamos eso, una mayor presencia de cabañas, mayor presencia de productores y un mayor movimiento bastante diferencial con lo que fue la expo anterior. Después en bovinos, sí, no hubo tanta concurrencia. Eso es algo, uno de los desafíos que tenemos nosotros como gremial, de ir modernizándonos y adaptándonos a los nuevos tiempos, acostumbrarnos a los remates en las propias cabañas, a las pantallas, a la modalidad virtual. Y bueno, y eso se refleja también en la menor cantidad de reproductores a remate, ¿no? Que igualmente estuvieron presentes, pero pocos. Después tuvimos, sí, que se destacó en la expo también, la presencia avícola, realmente una concurrencia bastante importante de diferentes razas de aves. Se dio la jura todo el día sábado, realmente muy, muy extensa por la cantidad de ejemplares. Y bueno, y un interés realmente importante, no solamente de criadores, sino de los espectadores también. Se visitó bastante, la gente realmente le llama la atención. Y bueno, en el Prado este año no se pudo llevar por todo lo que es la gripe aviar, pero una de las partes más visitadas, ¿no? Y bueno, Tacuarembó por suerte pudo capitalizar eso, en nuestra expo sí se pudo llevar adelante, así que realmente se dio de forma genial todo lo que convocó y cómo lo disfrutó la gente. Así que bueno, sin más, agradecidos por esas jornadas. Vino mucha gente de Melo, así que muchas gracias por habernos acompañado. Y bueno, siempre es un gusto estar en comunicación, siempre a la orden por Tacuarembó. Un fuerte abrazo a todos.
3: Como todos los jueves, enriqueciendo la misión de la Hora del Campo, la columna de la Asociación Rural de Tacuarembó. En esta oportunidad, el ingeniero Fausto Formoso, el presidente. Gracias, presidente.
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13: La agenda publicitaria de la Hora del Campo, tenemos tres actividades hoy. Comenzamos con la zafra de reproductores. 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
3: 14 grados de temperatura cuando arrancamos, 5 de la madrugada. 95% el índice de humedad. Acá en Melo, 13 en 33. 100% de humedad. Estamos en la mitad de octubre, jueves 15 de octubre. Hoy queda mucho paño que cortar todavía en la Hora del Campo. Nuevas uvas en leche, en polvo y manteca, en GDT Pulse, el mercado internacional el martes. La Sociedad Agropecuaria de Cerro Largo y su columna de hoy. Estará la integrante del directorio, maestra y productora rural, Yane Mabel Fonseca, secretaria de la institución. Según Tardá, Águilas, se hacen más negocios a $6 por novillo. Las charlas del Pepe Medina. Hoy es el Día Internacional de la Mujer Rural y el Pepe habla con una joven, pequeña, productora rural, Bettina Gianelli. Los angos del Carobal, La Concepción, promediaron $4,768. Los S.A., $4,414. Los Pampas, de Los Olivos, desde el campo, 4.344, y los Brangus, de la tribu de Gamarra, $5,020, informó Miguel Bengochea. Y más, mucho más para aportar aún.
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3: 38 minutos de las 6 de la mañana, país. 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
12: Buen día, qué vergonzoso, hay personas que roban ovejas para dar comida a sus hijos y se comen 3 o 4 años de cárcel. Pero estos ladrones de traje y corbata, robos millonarios, prisión con libertad a prueba y no son ladrones, apropiación indebida. Uf, el dinero tapa todo, Abella dice desde el 093... 481-949. Buen día, Bella, Polilla y equipo. Buena jornada para todos. Ángela, buen día, Serrano. Un saludo para Carlitos y Álvaro de parte de Enrique desde Montevideo y para todo el equipo de la radio. Gracias, son muy amables. 40 de las 6 ahora.
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12: Están pronto los titulares con los que los canales 4, 10 y 12 cerraron la jornada informativa anoche.
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12: Titular de búsqueda. Gobierno y Parlamento analizan cómo frenar el ingreso a la fiscalía de un abogado que defendió a narcos.
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12: La Junta Anticorrupción resolvió por mayoría que su directorio pueda acceder al contenido completo de las declaraciones juradas de legisladores y jerarcas de primera línea. Página 9 de Búsqueda Hoy.
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1: Ex presidente de la ARU se pronuncia a favor de limitar la compra de campos por parte de extranjeros. Habremos perdido nuestra identidad como nación si el 70 u 80% de los dueños son foráneos. Búsqueda, página 30 y 31.
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1: Hace años que está en discusión el tema de la tierra en manos de extranjeros, ¿no? Yo creo que lo más simple no sería pedirles que, bueno, no pueden comprar más de 2.000 hectáreas, más de 100.000 hectáreas. No, es fijar el porcentaje de suelo que el país está dispuesto a brindar al extranjero. Bueno, hasta un 10% del suelo nacional, estoy inventando, hasta el 10% o hasta el 5% del suelo nacional puede estar en manos de extranjeros, el resto no. Me parece que sería más viable, más práctico, más simple.
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1: Y en la primera página de búsqueda, con una foto de Yamandú Orsi, dice: datos y anuncios provocan optimismo en el oficialismo.
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1: Asamblea General aprobó el proyecto de resolución del Frente Amplio sobre el caso Cardama, tras salida de Cabildo Abierto de Sala.
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1: La resolución fue aprobada por mayoría simple, luego de que los legisladores de Cabildo Abierto se retiraran de Sala. El senador Javier García cuestionó la investigación.
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1: El senador Da Silva pidió informes al gobierno sobre la inversión de 5.700 millones de dólares anunciada por el presidente Orsi.
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1: El senador Blanco solicitó detalles sobre la participación de Solaria, el financiamiento del proyecto y las condiciones del contrato.
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1: Un recluso de 25 años murió tras una riña con otro interno de nacionalidad brasileña en el ex Concar.
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1: El enfrentamiento en la cárcel ocurrió ayer miércoles de mañana, involucró a dos privados de libertad. El brasileño dijo que se defendió de una agresión.
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1: Daniel Radío asumió como comisionado parlamentario. El sistema carcelario es un desafío para el Uruguay.
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1: Daniel Radío señaló que la iniciativa surgió de los partidos que él no vota, pero que respeta y quiere muchísimo.
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1: Hubo una requisa en el hospital Vilar de Bo e incautaron elementos punzantes. La Federación de Funcionarios de Salud Pública reclama por falta de psiquiatras.
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1: El meteorólogo Nubes Cisnero anunció que el viernes en horas de la tarde comienza a mejorar por el suroeste del país el tiempo y que la próxima semana vendrían condiciones más disfrutables, por el momento sin lluvias. Hasta el viernes no hay cambio.
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1: Inician investigación de urgencia por intoxicación de 5 alumnos dentro del Liceo 5 de Tacuarembó.
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1: Prisión preventiva para un hombre de 37 años que acribilló a otro en un taller mecánico del barrio Sayago, 56 minutos de las 6. 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
1: Noticia necrológica. Dalva María Paz Souza falleció ayer a la edad de 78 años en Tacuarembó. Se domiciliaba en la localidad de Bichadero. Se perdió hoy a 11, cementerio de Bichadero. Velatorio, sala de la empresa en Bichadero. Servicio confiado a empresa fúnebre Cerro Largo. Representante en Bichadero y zonas vecinas, señor Fernando Pereira. Celular 098-611-202. Atención, se ofrece señor para trabajar de casero o tractorista. Los datos quedan acá en la administración de La Voz de Melo. Ya está ahí atendiéndola desde las 7 de la mañana, Janet Silva.
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1: Al cierre de la jornada de ayer subió el interbancario 40.236. El dólar pizarra se mantuvo igual, 39.41.40, compra y venta. El Ibrou también igual, 39.50.41.90. El real 7.10.880, igual también que antes de ayer. El argentino igual, 0.02.020. El euro billete bajó ayer, 42.62 en la compra, 47.31 en las ventas. La unidad reajustable, 1946.95. La unidad indexada, 6.66.53.
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11: 7:00.
1: El tsunami de la voz. Carlos Rodrigo Sosa Farías.
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16: Con varios temas en agenda, sesionó en Cerro de las Cuentas la Federación de Alcaldes de nuestro departamento. A mediados de noviembre sería la habilitación del ex Cine Melo. El histórico edificio de calle Sarabia, transformado en auditorio Teatro Melo, será inaugurado en coordinación con autoridades del Ministerio de Educación y Cultura. Mientras tanto, el jueves 29 será la reapertura del remozado Parque Rivera de Melo. El intendente Morel confirmó la fecha en acuerdo con las jerarquías de la Oficina de Planeamiento y Presupuesto. Desde el Frente Amplio Departamental se recordó la importancia de esta inversión dispuesta por OPP para la obra realizada en convenio con la Intendencia Departamental. El jefe comunal ante la Junta de Cerro Largo: caeré de sorpresa cualquier día de estos y les contaré respecto a obras y algo más, dijo Morel en relación a la invitación realizada por la edil Frente Amplista Eliana Díaz para recibir al intendente en régimen de comisión general. Dijo que se planifica además el fortalecer equipos para atender la vialidad urbana, al tiempo que en estas horas el Ejecutivo definirá la designación del director de Caminería Rural. Está hoy en Cerro Largo el director del Banco de Previsión Social, Ariel Ferrari. El jerarca inicia su recorrida esta mañana en Río Branco y en primeras horas de la tarde estará en la oficina local de Melo, realizando el lanzamiento de la distribución del denominado collar de girasoles. es un sistema internacional de identificación de personas con discapacidad. Representantes del Ministerio de Obras Públicas arriban al departamento para la firma de convenios sociales con dos instituciones de nuestro medio. El director nacional de arquitectura firmará los acuerdos respectivos con el CAIF Guricitos de la ciudad de Río Branco y el Artigas Esportivo Club aquí el Melo. Con la victoria de Melo Wanderers por 3-1 ante Fraile Muerto y el empate 0-0 entre Artigas y Conventos, comenzó anoche el clausura local de Primera División. Hoy juegan Nacional, Boca Juniors y Juventus Universal. Torque perdió en la semifinal de ida de Copa Sudamericana por 3-0 con Atlético Mineiro en suelo brasileño. Con el desarrollo de estas y otras informaciones vuelve el Centro de Noticias a la hora 8.
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1: Patria, vamos, 7 de las 7.
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23: Atención de policlínicas municipales, el doctor Becerra hoy estará atendiendo la policlínica móvil de 8 a 10 en el Kennedy, la doctora Ledesma de 13 a 15 lo hará en el Paso Ancho. En policlínicas rurales, el doctor Freitas hoy atiende 9 y media de la mañana en Costa de San Francisco y 11 y media lo hará en Costa de San Fernando. También hoy el doctor Becerra atiende en el Paso Ancho de 10 a 12 y el doctor Freitas de 15 a 17 en Villasara. Se realiza estación de sangre de las 7 de la mañana en policlínicas de Yerbal y Nelsa Gómez. El gobierno de 33 comunica que el plazo hasta el viernes 16 de octubre para pagar la quinta cuota, que es la última de la contribución inmobiliaria rural.
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1: Buen día, el senador Carlos Julio Pereira batalló con el tema de venta de tierras y no tuvo suerte, señala un oyente, es verdad. Yo lo acompañé largamente a Carlos Julio Pereira, Movimiento Nacional de Rocha, es verdad. En el año 71, nuestro compromiso con usted, que era el compromiso Wilson Ferreira Aldunate Carlos Julio Pereira, la fórmula del Partido Nacional, que ganó arrasadoramente, tenía un proyecto de reforma agraria. Buen día, don Abella. ¿Cómo andando especial? Después que los capitales extranjeros son dueños de medio Uruguay, para mí esa medida es tardía. Abrazo a usted y su equipo, Lopetegui. Nunca es tarde cuando la dicha es buena, Lopetegui. Nunca es tarde. La Cooperativa de Viviendas Nueva Generación invita para este próximo viernes 16, mañana, a las 19 horas, a una chorizada benéfica. La misma tendrá lugar en José San Martín 321, entre La Redota y República Argentina, Barrio Collazo. La cooperativa está la de Bernardo y el Pepe. Encargues al celular 092. 252 455, y ahí encargan a ese celular y les llevan, y si no van y compran ahí, ¿no? Promociones: el chorizo 120 pesos, la porción de frita 100 pesos, además coca chica y grande. Acercate y colabora con el sueño de 17 familias de Cooperativa Nueva Generación de Melo, dice la presidente Carla Rodríguez y la secretaria Candela de los Santos. Bueno, y mañana viernes 16 estaremos a las 4 de la tarde allí en la reinaugurada recientemente cantina del Centro Progreso, modernizada, ahí, el club allí frente a la plaza. Hay una reunión con el propósito de designar el puente nuevo sobre el Yerbal, Pepe Guerra. Va a estar el intendente municipal, Mario Silvera, va a estar el presidente de la Junta Departamental, Aparicio Duarte, va a estar el edil, profesor José Luis Acosta, la diputada por el Partido Nacional, Mónica Pereira, el diputado por el Frente Amplio, Nino Medina, y bueno, y de afuera vamos a estar la señora de Pepe Guerra, Adriana Jaffe, va a estar el Pancho Ruiz, y vamos a estar el maestro Parillo y nosotros. Mañana, entonces, estaremos allí en el Club Progreso a las 4 de la tarde.
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1: yeah. 16 minutos de las 7 de la mañana. Buen día, buena jornada, dice Giselle Pintos. Gracias, Giselle. Buen día para usted y su audiencia. Feliz Día de la Mujer Rural. Abrazo, Silvia Hernández. Mañana nublada, hoy recorriendo el bañado Fagundes, Paso Libindo, Caraguatá, con 12 grados tan frescos. En este Día de la Mujer Rural me siento muy agradecido de poder conectar con la naturaleza y reflexionar sobre la labor de tantas mujeres rurales, personas trabajadoras. Les envío un abrazo gigante a todas esas mujeres valientes que hacen patria desde el campo. Es un orgullo enorme ser parte de esta comunidad y compartir estos paisajes tan únicos que tenemos. Ojalá todos tengan una jornada excelente y llena de mucha energía positiva. Feliz día a todas las mujeres que con tanto esfuerzo transforman nuestra tierra. Ricardo Márquez, Paso Libindo, Caraguatá, Tacuarembó. Buen día, Serrano. Un abrazo grande, Sergio Silva. Gracias, negro. Buen día, un saludo a todas las mujeres rurales, 14 grados por el paso de los toros. Y día a día, la primavera haciéndose sentir. Bendecido jueves para todos nosotros. Ítalo Acosta, buen día, Serrano y equipo. Que tengan una linda jornada desde Balneario La Coronilla, República Oriental de Rocha. Gracias a todos, son muy amables.
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1: Ahora 19 de las 7, como todos los jueves, columna de la Sociedad Agropecuaria de Cerro Largo. En ella, la maestra, productora rural, secretaria de la institución, Jane Mabel Fonseca. Buen día, el gusto de siempre.
7: Bueno, antes que nada, esto no es lo mío, pero bueno, vamos a ver qué sale. Buenos días al Serrano, Polilla, Bernardo, Pepe y a toda la audiencia de la Hora del Campo. 15 de octubre, Día Internacional de la Mujer. Hoy, 15 de octubre, no es un día cualquiera, es un día especial. Es el día de aquellas que, sin duda, son el corazón latente y el alma del gran motor que es nuestro campo. Ellas son las mujeres rurales. Hablar de las mujeres rurales es decir que esas mujeres son las que tejen el presente y amarran el futuro. Durante muchas décadas, el trabajo de la mujer rural fue totalmente invisible para el mundo. Actualmente, se reconoce el gran aporte a la seguridad alimentaria, a la conservación de la biodiversidad, al futuro sustentable para las comunidades y especialmente a la familia. Diariamente oímos hablar del productor rural, pero esta vez vamos a hablar de la productora rural. Esa mujer de perfil bajo, que a veces no aparece en los papeles, pero que con su trabajo silencioso contribuye al funcionamiento y a la permanencia de los establecimientos rurales. La mujer rural es multifacética, no tiene un solo trabajo, tiene todos. Es trabajadora rural a la par del hombre, lidera emprendimientos, diversifica la economía y siempre está tratando de innovar. Es ama de casa, es maestra, es madre, porque educa a sus hijos con los valores del trabajo y de la honestidad. Es enfermera, consejera y administradora. Es la que hace magia para que todo alcance y para que nada falte. Es la que une, la que organiza, la que educa y la que mantiene viva la llama de la identidad de los pueblos. Es quien custodia en silencio y transmite de generación en generación la sabiduría relacionada al cultivo, a las artesanías, las medicinas de las abuelas de antes, las tradiciones, la de que la palabra es una sola y la de la solidaridad que nos identifica a todos aquellos que somos del interior profundo. Nunca pidieron aplauso, pero hoy les decimos que se merecen todos los aplausos de pie y sin sombrero. Desde la Sociedad Agropecuaria de Cerro Largo, hoy no solo las homenajeamos, sino que nos comprometemos a valorarlas más aún, a oírlas más, a brindarles el lugar que han logrado por derecho y con trabajo. A ustedes, mujeres de mirada firme y corazón enorme, a ustedes, mujeres que son raíz, tronco y futuro de nuestra patria, desde esta institución les decimos gracias por ser ejemplo de fuerza y dignidad, gracias por no rendirse jamás frente a la adversidad y gracias por enseñarnos que la tierra da los mejores frutos si la trabajamos con dedicación y amor. Feliz Día de la Mujer Rural y viva la mujer rural de nuestro querido y gran Uruguay. Gracias.
1: Columna de la Sociedad Agropecuaria de Cerro Largo, enriqueciendo los jueves de la Hora del Campo. En esta oportunidad, la productora rural, maestra y secretaria de la institución, Jane Mabel Fonseca. 23 de las 7, ahora vamos.
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1: Bueno, el programa Salud Rural hace cancel, Intendencia de Cerro Largo, que coordina el Ministerio de Salud Pública, comunica gira médica para la próxima semana. Arranca el lunes 19 de octubre, Policlínicas de Cerro de las Cuentas, hora 8, Quebracho, 10:30, Tres Islas a las 13 horas y Bañado Medina a las 2 de la tarde. Reitero, el lunes 19 de octubre. Después salta el miércoles la visita a Policlínicas con la partera, que estará atendiendo el miércoles 21 de octubre. Las Policlínicas de Paso Pereira, la partera, 8:30, Tierras Coloradas a las 10, Arévalo a las 11:30. El jueves 22 de octubre, el periplo establecerá gira médica en las policlínicas de Arbolito a las 8 de la mañana y Micaela a las 10:30. El jueves 22 de octubre también, pediatra atenderá la policlínica de Cañas a las 10 de la mañana y termina señalando la licenciada Paola Barreto que el viernes 23 de octubre el médico estará en Paso Pereira, en la policlínica a las 13 horas, en Tierras Coloradas a las 14:30 y en Arévalo a las 4 de la tarde.
4: La Comisión de Padres y Vecinos de la Escuela 48 de Chacras de Melo está invitando a su gran fiesta anual, sábado 17 y domingo 18 de octubre, con esta programación para el sábado de 11 a 13, marcación para todos los enduros. A las 15:30 se larga el enduro de niños sobre 40 kilómetros y a la hora 20, reunión de jinetes. Por la noche, el señor Gustavo Olivera realizará el gran baile de Chacras de Melo a beneficio de esta institución. El domingo a las 7 largan el enduro de criollos y mestizos por ruta 7 a Centurión. A mediodía, venta de asado. Hora 16, entrega de premios, dice la comunicación que remitió la maestra directora Fernanda García, Escuela 48, Chacras de Melo.
1: Corre la naña ahí el sábado.
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4: Bueno, la Asociación de Cultivadores de Arroz puso la mirada en lo que va con la siembra del cultivo, en la intención de siembra es de 155.880 hectáreas, según destaca en su último informe de esta semana, y el avance en la siembra es de un 67%. Por zonas, en la zona norte se ha avanzado un 42%, en el centro un 26% y en la zona este es donde es mayor el avance, 84%, según la Asociación de Cultivadores de Arroz. Dice que la siembra alcanzó el 67% del área prevista, 13 puntos porcentuales más que la semana anterior y 10 por encima de igual fecha de la zafra pasada. Las diferencias entre zonas se acentuaron. El norte tuvo un avance mínimo por las lluvias acumuladas y la elevada humedad del suelo. El centro progresó pese a las lluvias intermitentes, aunque mantiene el menor porcentaje sembrado. Y el este registró el mayor avance, favorecido por días aptos, para las labores de campo, dice el informe de la Asociación de Cultivadores de Arroz.
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1: Viernes, digo jueves, del Pepe Medina, 30 minutos de las 7.
15: Y en esta edición de Charlando con la Gente, bueno, nos vamos ahí, entre Cerro Largo y 33 Cerro Largo, porque es un día muy especial, como usted lo decía, Serrano. Hoy se festeja, se conmemora el Día Internacional de la Mujer Rural. Y qué mejor que hablar con Bettina Gianelli, que lo decíamos, un poco está en esa zona entre Cerro Largo y 33, pero sabemos que no es nacida en la zona, pero bueno, queremos aprovechar en esta ocasión tan importante también para hablar con una mujer rural. Buen día, Bettina, el gusto recibirla aquí en esta edición de Charlando con la Gente en Hora del Campo.
16: Buen día, Pepe, buen día para toda la audiencia y un gusto para mí.
15: Bueno, Bettina, y la verdad que es el gusto de nosotros. ¿Bien dónde es nacida Bettina Gianelli?
16: Yo soy en Sarandí Grande, en Punta de Sarandí, en Sarandí Grande, departamento de Florida.
15: Bueno, y lo decíamos, ¿no? Una mujer que se desempeña en el ámbito rural, en el trabajo rural, pero queríamos saber un poquito, Bettina, ¿cómo llega a estar en este ámbito rural, Bettina?
16: Mira, yo tuve varios años trabajando como empleada rural en una estancia y me apunté en un campo de colonización y tuve la suerte de salir, y hace 5 años estoy acá en el paraje, en el Sarandí, en Cerro Largo, muy cerca de la Isla Patrulla, de Quebrada de los Puervos, de Tupambaé, y acá estoy, en el campo que trabajo yo, son 100 hectáreas de colonización.
15: ¿Cómo lo explota Bettina ahí?
16: De cría, vaca de cría, lo exploto. Tengo alguna oveja, pero más bien para consumo, porque la zona es muy brava, los zorros para la cría, los corderos, los chanchos jabalí, digo, la lana que bajó imponente, la oveja de Nueva León, más bien como para consumo, sino aprovecharlo en el vacuno, que hoy en día está valiendo muchísimo.
15: Ahora, Bettina, esto también, y vuelvo un poco atrás, ¿no? Debe venir también de una pasión por el campo, seguramente también por origen de tu propia familia, que desde chica muchos te conocemos en el ámbito de los caballos, pero también sabemos que desde muy joven, desde muy chica, viene una pasión entre el caballo y el campo.
16: Sí, totalmente de acuerdo. Yo me crié en un campo de colonización, tenía a mis padres, pero en el rubro del tambo. Siempre trabajando, sacrificada desde chica con toda mi familia, con mis hermanos, y rodeada de caballo, que es una pasión inexplicable. Y después seguí trabajando en el campo como empleada, y hoy soy empleada y patrona de mí misma. Y también salgo a trabajar afuera en alguna estancia como peón de campo para ayudar, porque hace 5 años me estoy iniciando, y es bravo, es bravo en estos tiempos salir con solo un campo adelante.
15: Qué importante lo que nos contaba Bettina, eso, ¿no? De que no solo tenés que trabajar en esas 100 hectáreas de colonización con la cría vacuna, sino que también, bueno, para poder, por decirlo de alguna manera, sacar un jornal más noble, hay que tratar de debatirse también en eso, en atender lo tuyo, pero salir a trabajar afuera.
16: Sí, totalmente, porque cuando yo inicié acá en el campo eran las 100 hectáreas y no tenía nada más, y tuve que construir la casa y pozos de nutrientes y mangas, y cuando tuve que sacar ganado afuera, la garrapata me pegó un palo bárbaro, me mató 21 vacas y como que quería salir a flote. Yo creo que en el futuro puedo vivir bien de las 100 hectáreas, porque no es esperar que una vaca quede mellizo, sino hay que aprovechar y trabajar y el día a día. Pero hoy en día sí o sí me veo obligada a salir a trabajar y lo trabajo feliz porque me encanta trabajar en el campo y peón de campo lo disfruto día a día.
15: Ahora, es un poco también de lo lindo de escucharte, ¿no, Betina? Aquellos que te conocemos sabemos que llevas una vida sacrificada, pero que ante todo lo llevas de muy buena forma porque sos feliz. Pero es una vida también dura en el momento de que la mujer sale a ser peón de campo, ¿no? Porque uno identifica a la mujer, obviamente cumpliendo ese rol tan preponderante en el ámbito del campo, pero que en algunos momentos como que costaba o chocaba un poco de ver a la mujer como peona rural. Y sabemos que tú saliste y trabajaste y lo haces actualmente en ese rubro, ¿no? Como peón de campo, ensillando a la madrugada, saliendo a juntar vaca, o sea, lo que sea, pero en el ámbito rural.
16: Sí, hoy en día es todo más fácil para la mujer. Antes te señalaban con el dedo, no te daban la oportunidad. Hoy, cuando en la campaña casi no hay quien trabaje, cuando todo el mundo se va, no queda otra. Echarle mano a la mujer, no, y yo lo hago con gusto y ya vareo mis caballos de paso y prefiero trabajar 13 horas en lo que me gusta y no en algo que uno no se siente cómodo. El campo es todo para mí, el campo y el caballo es mi felicidad.
15: ¿Cómo es la vida actualmente de Betina? ¿Qué hora se mueve a la mañana?
16: Y generalmente me estoy levantando 5 menos algo, tomo mate tranquila porque cada cosa que hago me gusta disfrutarla. Yo siempre digo, no hago todo bien, pero todo lo que hago trato de hacerlo lo mejor posible. Me gusta tomar mate, disfrutar, escuchar la radio, aunque es una zona muy brava para eso. Y después, si tengo changas de afuera, salgo muy temprano, casi siempre a caballo en mis parejeros, vareo. Trabajo todo el día y a veces vuelvo tarde de la noche. Si no tengo changas, recorro mi campo, salgo a variar por los caminos acá vecinales, arreglo algo en un alambrado, que un galpón, que esto. Siempre hay algo que estar haciendo, pero hay que estar ocupado todo el día, me parece a mí.
15: Una labor hay para hacer en el campo, porque es lo que tiene también en la vida el campo, que llueve o truena, siempre alguna labor hay que hacerlo, ¿no? Y en una zona, como tú lo decías también, donde hay que ser muy cuidadoso, que hoy en día te escuchaba atentamente y es un problema que prácticamente golpea al sector, ¿no? No poder tener ovejas por el tema de los zorros, de los caranchos, también seguramente alguna dificultad con los perros y bueno, dedicar también a la ganadería, una ganadería que hoy también se ve golpeada por eso, por el tema de la garrapata, que hay que ser muy cuidadoso, ya prácticamente en las distintas zonas del país.
16: Sí, totalmente. Siempre en el campo, por más que sea chica, hay que recorrerlo día a día. Siempre hay algo para ir arreglando. En un año que el ganado vale muchísimo, pero los costos de veterinaria son aún mayor de estos años pasados. El tema de la garrapata los ha golpeado muchísimo. Y creíamos que íbamos a tener una excelente primavera con las lluvias que veníamos y está apretando una seca y volvieron las heladas casi en verano, casi como quien dice que estamos, y una locura el clima.
15: Betina, y te pido un consejo para aquella mujer que, bueno, que a veces se siente un poco cansada también del trabajo agro, ¿cuál sería?
16: Que no aflojen, que todo se puede, que capaz que tuvieron una vez algo que trabajar en el campo y por X motivo se terminó, que se puede empezar una y mil veces mientras que uno tenga salud, que es una cosa tan sana hoy en día, que la sociedad está, que va viviendo a lo loco y está pasando tantas cosas, vivir en el campo, que yo creo que somos el futuro del campo. Hoy, cuando la gurizada joven se va y no quiere volver, cuando la mayoría de los hombres que casi que no quiere trabajar en el campo, porque es la pura realidad, acá a la vuelta a veces no se consigue pasar changa, que todo se puede, que empezar con una vaca, empezar pastoreando en la calle, todo se puede. La mujer es fuerte, que vamos arriba se puede.
15: Muchísimas gracias, Betina, para esta edición de Charlando con la Gente aquí en Hora del Campo.
16: No, gracias a ustedes por acordarse de las mujeres. Muchas gracias.
1: Las charlas del Pepe Medina, que hoy fueron, por ser el Día Internacional de la Mujer Rural, con esta joven, pequeña productora, Betina Gianelli.
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1: Buen día, excelente jornada para todos. Un muy feliz día para las mujeres rurales, dice Mónica Ruiz. Buen día, amigo. Por Vergara nublado, dice Jaime Lemos. Buen día, gracias por los saludos a las mujeres rurales. Hace 47 años vivo en el campo. Crié mis hijas viajando para estudiar. Por suerte lo logramos, lo hicieron. Así que me siento feliz. Un día feo, lloviznando. Saludos desde Pan de Azúcar, Blanca Acosta Méndez. Gracias, Blanca. Buen día, que tenga excelente jornada junto a compañeros y audiencia. Felicidades a las mujeres rurales tan sacrificadas, Teresita Pereira. Buen día, Serrano. Sin despreciar a otras mujeres, estas agachan el lomo sin importar día, hora, ni si están en iguales condiciones. Solo tienen un objetivo, salir adelante. ¡Vamos arriba! Abrazos. Buen día, Serrano. Buen día para usted. Linda mañana. Buena jornada para todos. Silvia Cabral, Dos Santos.
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1: Ayer hablamos con Altamir Sosa, premiado en la Argentina, vasquero si los hay. Esta fue la nota.
19: Buenos días, Serrano, ¿cómo le va?
1: Bien. Por ahí Marito de Fleita dice hoy en una décima que está plantada encima de las cocardas blancas con los premios de la Argentina a sus huascas. ¿Es tu oficio de huasquero que has traído del pasado? ¿Es ese que el pan te ha dado con dignidad y con esmero? Altamir Sosa y sus cueros pisaron tierras vecinas y le colgó la Argentina cocardas a tus labores como rindiéndole honores. Lesna y cuchillo se inclinan. Una buena décima, ¿no?
19: Bueno, Marito de Freita, un grande en la décima, soportándola a la tradición.
1: ¿Cómo arrancó su tarea? ¿Qué edad arrancó su tarea de huasquero? ¿Qué fue primero que huasquero? Si fue algo antes.
19: Y yo creo que uno ya medio nace con el oficio, ¿no? Al ser criado en una estancia donde siempre había algún huasquero, uno, o sea, gustándole ese oficio, siempre seguí más o menos.
1: ¿Pellizcaba alguna cosita ahí con los huasqueros viejos?
19: Siempre haciendo algo así, siempre viendo los huasqueros viejos.
1: ¿De qué edad estamos hablando?
19: Y de muy chico, de muy niño, porque incluso hace poco estábamos hablando con un maestro que fue maestro mío de escuela y él estaba, le hice el comentario de un muchacho de Santa Cruz, en Patriagaucha, que cuando íbamos a la escuela había un día de la semana, un día viernes, que se hacía manualidades, decía, ¿no?
1: Sí.
19: Y ahí está, eso no, no, en otras cosas no me ayudaba mucho y le pedí para llevar unos tientitos para hacer algo ahí y está. Me redijo, pero tenía amor por el arte.
1: ¿Y cuándo arrancó directamente a ser huasquero, a vivir de la profesión? ¿Hace mucho tiempo?
19: Y a vivir de eso, de andar en los y más de 15 años. Siempre trabajé y hice a veces para medio ayudar el jornal y esas cosas, trabajando en la estancia siempre hacía algo en las horas de mediodía ahí, que ahora el mate y esas cosas. Pero después me dediqué de lleno a eso, cuando vi que había, yo qué sé, porque era bastante difícil para el huasquero, cuando yo llegué para estar en esta zona, era bastante difícil, el huasquero había o tres nomás que trabajaban en eso y no había mucho comercio para el huasquero. Pero de unos años para acá, sí, hay una demanda muy buena.
1: A ver, vamos a situar a la gente que nos está oyendo y no tiene ni el mínimo sentido de lo que es una huasca. Arrancamos en el proceso. ¿Cómo es?
0: vamos a hacer un rienda, cabezada, bozal y cabresto. Recibimos sí. el cuero. ¿Cómo sigue la cosa?
19: Bueno, el cuero llega recién sacado, recién carneado. Y ahí entramos a limpiarlo, como decir, eso de grasa, de carne que a veces viene, después a longearlo, a afeitarlo, quien dice. Y otro proceso, y después el secado.
0: ¿Ese es un proceso de cuántos días, el de longearlo?
19: El tiempo de invierno es un poco cabortero, para uno que no tiene, que es todo medio al aire libre, y demora un lote de días a secar, y esas cosas.
0: Sí, muy seco el cuero ya, longeado, seco, pronto.
19: Bueno, seco el cuero, yo siempre tengo varios cueros, así, cuero de tiempo, a veces lo dejo, tengo cuero estacionado que deben de tener 8 o 10 años, tiras de cuero, que la voy dejando para algún trabajo en especial y queda mejor para trabajarlo y todo. Y algunos los trabajo enseguida, sobre todo para trenzar y eso, medio enseguida no vas a... según el cuero, ahí uno ve, clasifica el cuero para tal y tal cosa. O sea, conociéndolo más o menos por el peso, uno conoce si el cuero es grueso, fino. Uno va aprendiendo de los mismos cueros, va aprendiendo.
0: Y en las riendas y cabezada, ¿cuánto tiempo?

0: concretamente?
1: Y los premios fueron un sombrero panza de burro que se ve.
0: ¿Y es de panza de burro realmente?
1: Ese sombrero fue un premio especial porque dice que por lo tradicional y por lo gauchesco. Porque allá no es común eso.
0: ¿Y es de cuero de panza de burro?
1: Y de cuero de panza de yeguariz. Pero es panza, ¿no? Pero es yeguariz.
0: Está bien. Bueno, ese primer
1: y una
0: premio
1: bota
0: fue...
1: de potro. Y una bota de potro que son... tampoco yo creo que nadie la ha visto todavía por ahí, porque son teñidas con hierba mate.
0: Oh, mira.
1: Con la hierba vieja del mate que uno la va tirando todos los días, uno le va haciendo ahí una, poniendo agua y eso, y las va tiñendo. Se mantiene con un teñido oscuro, negro, y no se le va a mano. Que es algo muy... que no se ve, digo. Y el otro fue un bozal trenzado también en trenza patria, pluma, que le decimos por el dibujo que forma la trenza, ¿no?
0: ¿Esos fueron primeros premios, fueron?
1: ¿Eh?
0: ¿Fueron primeros premios eso?
1: Primeros premios, sí.
0: Ahí hay huasqueros, en la Argentina hay huasqueros excepcionales también, ¿no? Mucha oferta.
1: Hay huasqueros muy buenos, sí. Huasqueros muy buenos. Y los otros muchachos que fuimos juntos también sacaron premios. Sacó un muchacho de Rivera, sacó los dos primeros premios. En paseo, que es el trabajo fino, y el primer premio en piezas de trabajo, que son piezas de trabajo trenzado, también todo trenzado, pero se llama un poco más rústico, como decís. Y el otro muchacho también, Rodrigo Simón, sacó con un rebenque tejido en tiento fino.
0: Bueno, yo termino la nota como la empecé. ¿Es tu oficio de huasquero que has traído del pasado? ¿Es ese que el pan te ha dado con dignidad y con esmero? Altamir Sosa y sus cueros pisaron tierras vecinas y le colgó la Argentina cocardas a tus labores, como rindiéndole honores. Lesna y cuchillo se inclinan, marito de frente. Altamir, gracias en nombre de Cerro Largo, en nombre de la artesanía oriental, en fin, en nombre de los uruguayos que andamos desparramados, labrando el reguero de nuestro destino a través de lo que aprendimos, de lo que hacemos, trabajando. Gracias.
1: Muchísimas gracias a usted por siempre estar llevando adelante este trabajo.
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0: Ahora 48 minutos de las 7 de la mañana, país. Serrano, conozco a Betina. Fuimos vecinos. Guapa entre las guapas. Un abrazo a ella y a todas esas grandes mujeres, dice Juan Moreno. Buen día, feliz día para todas las mujeres rurales. Roberto Delgado, desde 33. Buen día, Serrano, como siempre, acompañándonos mutuamente. Es un gusto enorme escuchar comunicadores con alto nivel intelectual. Recibimos clases adicionales con ustedes. Es un honor sintonizar con nuestra forma humildemente. Felicitaciones, saludos cordiales de Nancy y Fabián desde Sarandí Grande. Son muy amables, muy generosos. Buen día, Bella, un gran saludo a mi nuera,

0: percibía cruzado, arraigada al trabajo de campo. La saluda a su sobrinito, Valentín, Marina y Alba, y para todas esas mujeres que dejan todo por el campo, gracias, dice. Bueno, estamos terminando esta emisión de La Hora del Campo.
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0: Bueno, en Melo hay 14 grados, 6 décimas de temperatura, en Rivera 13,2, en Villadero 14,3, en Tacuarembó 13,4, en Rocha 15,4, en Minas 14,2, 33, 14, 4. La mínima está en La Heroica, allá en Paysandú, hay 13 grados. La máxima en el aeropuerto de Carmelo, 15 grados, 7 décimas, 50 minutos de las 7. Así, 50 de las 7. Hora de irnos. Hasta luego, a la hora del mate del mediodía. Quédense ahí, vienen las noticias.
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15: La voz de Melo le informa el tiempo en la ciudad.
16: Bueno, con cielo nuboso.
15: Con una temperatura.
16: 14 grados 6 décimas.
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31: Señoras y señores oyentes, tengan todos ustedes muy buenos días. Tiempo que se presenta fresco a esta hora aquí en nuestra capital departamental, 14 grados la actual temperatura, 21 es la máxima que se pronostica para hoy.
0: Títulos.
1: Con varios temas en agenda y la presencia del intendente, sesionó ayer en Cerro de las Cuentas la Federación de Alcaldes del Departamento.
31: Cristian Morel confirmó inauguraciones.
1: A mediados de noviembre se presentará la rehabilitación del ex Cinemelo.
31: El histórico edificio de calle Sarabia, transformado en Auditorio Teatro Melo, será inaugurado en coordinación con autoridades del Ministerio de Educación y Cultura.
1: En tanto, el jueves 29 será la reapertura del remozado Parque Rivera de Melo.
31: El intendente Morel confirmó la fecha en acuerdo con las jerarquías de la Oficina de Planeamiento y Presupuesto.
1: Desde el Frente Amplio Departamental se recordó la importante inversión dispuesta por OPP para la obra realizada en convenio con la Intendencia Departamental.
31: El jefe comunal ante la Junta Departamental.
1: Caeré de sorpresa cualquier día de estos y les contaré respecto a obras y algo más, dijo Morel en relación a la invitación realizada por la edil Eliana Díaz para recibir al intendente en régimen de comisión general.
31: Adelantó que planifica fortalecer equipos para atender la vialidad urbana, al tiempo que en estas horas se definiría la designación del director de caminería rural.
1: Está hoy en Cerro Largo el director del Banco de Previsión Social, Ariel Ferrari.
31: El jerarca inicia su recorrida esta mañana en Río Branco y en las primeras horas de la tarde estará en la oficina local de Melo, realizando el lanzamiento de la distribución del denominado collar de girasoles.
1: Es un sistema internacional de identificación de personas con discapacidad.
31: Representantes del Ministerio de Obras Públicas llegan al departamento para la firma de convenios sociales con dos instituciones.
1: El director nacional de arquitectura firmará los acuerdos respectivos con el CAIF Guricitos de Río Branco y el Artigas Esportivo Club.
31: La policía recuperó vacunos faltantes de un establecimiento rural.
1: La Brigada de Seguridad Rural 1 logró la localización y recuperación de 9 vacas cruza Aberdeen Angus preñadas y un ternero.
31: Según el parte oficial de jefatura, la policía continúa con las actuaciones para determinar responsabilidades.
1: Un teatro España colmado fue el marco para la realización del encuentro regional de escuelas de educación artística.
31: Educadores del área, autoridades de primaria y del Ejecutivo Departamental acompañaron las presentaciones de las escuelas de Tacuarembó, Rivera 33, Río Branco y Melo.
1: La esquina del tango fue escenario de la conmemoración del Día del Adulto Mayor.
31: La actividad, suspendida por mal tiempo el pasado 1 de octubre, se desarrolló en la pasada tarde, donde además de la lectura de una proclama, hubo presentaciones artísticas.
1: Títulos en el deporte.
31: Con la victoria de Melo Wanderers por 3-1 ante Fraile Muerto y el empate 0-0 entre Artigas y Conventos, comenzó ayer el clausura local de Primera División.
1: La etapa se completa hoy con Nacional, Boca y Juventus Universal.
31: La doble jornada se desarrollará desde las 19:30 en el estadio José Germán Baldassini del Liceo Salesiano.
1: Torque perdió en la semifinal de ida de Copa Sudamericana por 3-0 con Atlético Mineiro en Belo Horizonte.
31: La revancha se disputará el miércoles 21 en Montevideo.
1: Cerro Largo viaja hoy para enfrentar mañana viernes a Cerro en el inicio de la 11ª fecha del clausura profesional.
31: Deportivo Maldonado y Boston River alcanzaron o avanzaron de Videcierre a la próxima fase de la Copa AUF Uruguay.
1: El equipo fernandino goleó a Albion por 4-1 y el Sastre eliminó a River Plate por penales luego de la igualdad 0-0 en los 90 minutos de juego.
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2: En 15 años nunca llamaron al intendente por el tema pozos en la Junta Departamental, sostuvo un sorprendido Cristian Morel.
1: El jefe comunal dijo que irá a la brevedad al legislativo por este tema y además llevará otras informaciones.
2: Morel dio detalles de la obra, confirmó un refuerzo del equipo de vialidad urbana y aseguró que en el transcurso de estas horas se conocerá el nombramiento del encargado de caminería rural.
1: En primera instancia se refirió a las obras del Auditorio Teatro Melo y el Parque Rivera.
0: Nosotros nos marcamos 15 días o 20 máximo, dependemos un poco del Ministerio de Cultura. Hay que recordar que esa obra tiene un costo de casi 6 millones de pesos y 1.600.000 pesos puso el Ministerio de Cultura. Queremos que estén ellos presentes y bueno, vamos a coordinar 15 o 20 días después de lo que va a ser la inauguración del Parque Rivera, vamos a estar inaugurando lo que es el auditorio.
3: ¿Se va a inaugurar con alguna actividad especial ese auditorio?
0: Nosotros tenemos que tener cuidado, por suerte, de tener una idea de la gente que se arrima a las inauguraciones. Nos ha pasado con las inauguraciones que hemos hecho en este año de gobierno, iba mucha gente. Entonces, la idea es hacerla fuera para que todos puedan disfrutar de lo que es ese nuevo lugar. Entonces, lo más probable, estuvimos hablando con Isabel de MEC, que hagamos algo funcional en los dos escenarios y que inauguremos en el lado afuera y le demos participación a que toda la gente gire y conozca ese hermoso lugar que le vamos a entregar a la sociedad.
3: ¿El intendente va a ir a la Junta a dialogar por el tema obras ante la invitación del Frente Amplio?
0: En realidad me gusta hablar de todo, o sea, entonces capaz que les caigo cualquier día de esto de sorpresa y les llevo más noticias que simplemente saber cómo se van tapando los pozos, y le cuento algo más porque me encanta contarle a la Junta Departamental, porque los ediles son los que están para controlarnos. Entonces creo que voy a ir con un poco más de documentos, con un poco más de cosas, para que los ediles después sepan cada vez que puedan tener la suerte de poder contar algo más. Me han contado que es por primera vez en estos últimos 5 años que, o 10 años que se llama una comisión por este tema, y bueno, yo no suelo ir por este tema, sino que voy a contarles algo más.
3: ¿No hay fecha coordinada aún con Presidencia?
0: No, quiero caerles de sorpresa con todo el material necesario para contarles en qué estamos y qué tenemos proyectado.
3: ¿En su momento, al comienzo, le molestó la actitud del Frente Amplio?
0: Las redes sociales mías mandan mucho en mi gobierno, y bueno, un día tenía ganas de interactuar. Unos interactúan con la inteligencia artificial, yo interactúo con la gente, y obviamente manifesté allí que me había llamado muchísimo la atención. No era un hecho menor que en los últimos 15 años nadie había llamado por el tema Pozo, y ahora yo, un año de gobierno, ya me estaban llamando a mí, me encontraba medio raro, hice esa catártasis y creo que lo tomaron algunos como una molestia. Nada, me río porque en realidad creo que no era necesario sacar este tema a luz, pero bueno, lo creyeron conveniente y por eso voy a ir a la Junta a contarle un par de cosas.
3: Ha dicho la Edila Díaz que lo hace porque permanentemente en los medios hay reclamos por el tema caminería, por el tema calles, que la intendencia sale a aclarar, que ese era el espíritu.
0: No, el día que yo me detenga a gobernar en base al grito, ahí va a ser una cagada, porque si unos gritan acá y yo voy a ir para allá y otros gritan para allá y yo voy para allá, es una macana. Yo creo que la realidad de los pozos tiene muchos años, yo tengo que ir a contar qué estamos haciendo, y creo que eso es importante que lo sepan, porque creo que la inversión que estamos haciendo en ese tema es muy grande. Ya estamos prácticamente en los últimos retoques en lo que es la nueva limpieza de Melo, ya se nota en los contenedores de Melo que no hay basura, que no hay un montón de cosas. Bueno, lo otro eran los pozos y en eso estamos trabajando.
3: ¿Está conforme con el trabajo en materia de vialidad o pozos?
0: Si yo con Escarbadiente, que es lo que tengo para salir a luchar, porque tengo poca gente tapando pozos, no estoy conforme, sería muy egoísta con mi equipo municipal. No solo estoy conforme, sino que estoy muy orgulloso, y más orgulloso estoy de lo que se viene a planificar.
3: ¿Qué se va a planificar?
0: Y en realidad vamos a fortalecer los equipos, vamos a dar un poco más de material, un poco más de cosas, que nos va a permitir poder dar una respuesta más rápida.
3: ¿El encargado de caminería no está designado aún?
0: Hoy estamos haciendo esta charla, capaz que mañana cuando salga la entrevista ya puede llegar a estar el encargado de caminería. En pocas horas voy a tener la reunión con él.
3: ¿Tiene un perfil técnico o político?
0: Tiene que tener un perfil técnico obligatoriamente, porque uno de los proyectos más importantes que tenemos, que es la ejecución de PDSR2, a ese que se dijo hace poco tiempo que habían 6 millones de dólares para ejecutar, se necesita alguien que tenga el perfil técnico.
1: Hablaba el intendente Cristian Morel.
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2: Orsi anunció inversión privada de 5.700 millones de dólares en un parque tecnológico de centros de datos y energía solar. El presidente de la República, Yamandú Orsi, anunció una inversión millonaria de la empresa española Solaria, que construirá un parque tecnológico de centros de datos de 500 megavatios y una red de generación de energía solar que abastecerá a ese parque por 350 megavatios. En un anuncio que hizo junto con los ministros y autoridades de UTE y Antel, además de los empresarios españoles, en el piso 11 de Torre Ejecutiva, el primer mandatario sostuvo que la inversión es la más grande de los últimos años en nuestro país. Serán en total 5.700 millones de dólares que crearán unos 3.000 puestos de trabajo, adelantó Orsi en contacto con la prensa. Esto durante la etapa de construcción. Luego quedarán fijos alrededor de 1.500 empleados. La inversión se instalará en régimen de zona franca de acuerdo a lo que detalla un comunicado de la empresa española. El presidente de la República señaló que la inversión se instalará en tres departamentos: la generación de energía solar en Florida y el data center, primero en Canelones y luego en San José. También destacó que la empresa española contratará firmas

0: Se trata de un cordón que tiene carácter internacional con 60 países que ya lo usan.
1: La utilización es de carácter voluntario, no tiene costo y desde hoy puede gestionarse en las dependencias del BPS, anunció Ariel Ferrari.
0: El director del organismo previsional recordó que se trata de un dispositivo que está integrado a la ley de discapacidad.
1: Ferrari presentará esta herramienta cuando hoy en la tarde visite la agencia Melo, al tiempo que en la mañana estará en la ciudad de Río Branco, donde se busca generar una asociación que atienda a los niños con discapacidad.
2: Yo creo que es una muy buena cosa que el Parlamento haya modificado o haya de alguna forma anexado, integrado a la ley 18.651, que tiene 15 años sobre los derechos de las personas con discapacidad, poniendo un artículo de hay que promover el uso voluntario, no es obligatorio, de aquellas personas que quieran utilizar este collar que tiene, digamos, un sentido de no discriminar, no identificar, sino que podamos saber con un collar, un cordón que es internacional, su diseño tiene una marca registrada que nació hace 10 años en Inglaterra, ya hay 60 países que lo usan, y en estos meses que va del año, en contacto con madres con gurises con trastorno de espectro autista, que histórica es la organización y la representa en el Uruguay, nos pareció que desde el Estado, en particular nosotros del BPS, podemos colaborar, porque ellas las dificultades que tienen es desde acá a Montevideo cómo llegar a todo el país. A veces no hay ni los recursos para hacer encomienda o cómo se comunican. Bueno, pusimos y estamos poniendo a disposición todas las sucursales del país. Por eso el jueves a las 2:30 de la tarde en la sucursal del BPS, explicando, comunicando también que se conozca que si alguien tiene el collar, yo necesito más tiempo para atenderlo, tal vez tengo que tener más empatía, entender por qué a veces hay reacciones de discapacidades que no las veo, todo lo que tiene que ver con la salud mental, en particular los niños que no pueden controlar y se sienten mal, y bueno, que no saquemos conclusiones que a veces sacamos, uy, qué mal educado ese niño, cómo se comporta, qué insoportable, no.
3: ¿Cómo se accede al cordón? ¿En este sentido el BPS está colaborando con la distribución?
2: Sí, cualquier persona que entienda que él o un familiar necesita y quiere, tiene la voluntad de usar el collar, va a la oficina del BPS, llena un formulario, no precisa llevar historia clínica, ni informe de ningún médico, ni tener una prestación por discapacidad del BPS. Ahí actuamos de buena fe, creyendo que va una persona y le dice, mi hijo tiene una discapacidad no visible, le estaremos entregando contra llenar ese formulario con sus datos básicos. Y además, la sucursal, frente al pedido de las agencias, que puede ser la agencia de Río Branco, de Federal de Muerto, o cualquier agencia del BPS a lo largo y ancho del país, dicen, no estamos enterados, estamos informando, y tengo un hijo que necesita y quiere usar el collar. Bueno, o yo quiero que mi hijo lo use, perfecto. Sobre todo estamos en una zona cerca de la frontera en Brasil. En Brasil tienen más experiencia que nosotros, ya llevan más de 3 años, se usa mucho. Además de que yo dije 60 países, hay más de 200 aeropuertos donde en el mundo ya cuando se identifica, bueno, se hace una excepcionalidad. Acá no es que tengamos una atención o una cola separada, una prioridad, pero lo que se trata es de comprendernos y buscar la integración de personas que tienen discapacidades, pero tienen que tener iguales derechos que el resto.
1: El director del Banco de Previsión Social, Ariel Ferrari.
0: Está próximo a su apertura un centro juvenil itinerante en Fraile Muerto.
4: Es un proyecto integral orientado al acompañamiento, la creación y el aprendizaje de niños, niñas y adolescentes.
0: Comprende el eje de la Ruta 7 con acciones en Fraile Muerto, Tupambaé y Cerro de las Cuentas, con la posibilidad de una segunda etapa que comprendería a las localidades más pequeñas de la zona.
4: Es en el marco de un nuevo programa llamado Espacio Adolescente Vamos para Ahí, y está dirigida.

0: dirigido a jóvenes de 12 a 18 años.
1: Desde la organización Fundación Quebracho, quienes forman parte del convenio, realizaron contactos con alcaldías y otros actores de la zona para poder contar con apoyos logísticos.
0: Así lo confirmó a nuestro espacio informativo la licenciada Yandira Álvarez, directora departamental de INAU.
2: Con respecto a la habilitación de un centro juvenil en Fraile Muerto, ¿qué detalles nos puede brindar?
3: Bien, bueno, es un proceso que está cerrando, que nos tiene con mucha expectativa y con mucha alegría. Estamos próximos dependiendo de algunos pasos burocráticos que aún faltan, estamos próximas a la apertura de un centro juvenil itinerante en todo el eje de la Ruta 7. Se trata de un programa nuevo, innovador, que se llama Espacio Adolescentes Vamos Para Ahí. En este caso, la UCC conveniente, o sea, es un convenio con una organización social, que es la Fundación Quebracho, con vasta experiencia de trabajo en la ruralidad y particularmente en el eje de la Ruta 7. Entonces, en ese sentido, este nuevo dispositivo va a tener acciones dirigidas a adolescentes en Fraile Muerto, Cerro Cuentas y Tupambaé, con posibilidades de una segunda etapa extenderse hacia otras localidades más pequeñas del eje de la Ruta 7. Este proyecto, entonces, es una modalidad nueva, innovadora, y también es bueno destacar que para poder, digamos, concretarlo, también desde la organización Fundación Quebracho, se han realizado contactos con alcaldías y con otros actores sociales de la zona para poder también tener, los apoyos logísticos que el proyecto requiere. Está dirigido a adolescentes de 12 a 18 años.
2: Bueno, agradecerle por estos minutos con la voz de Melo.
3: Bueno, no, muchas gracias a ustedes por difundir la información.
1: Eran palabras de la directora departamental de INAU, la licenciada Yandira Álvarez.
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5: Un solo ganador registró el inicio del clausura local de Primera División.
1: Anoche, en el Baldassini, el campeón de la apertura Melo Wanderers venció a Fraile Muerto por 3-1.
5: Los goles para el decano fueron convertidos en el segundo tiempo, a los 12 por Adolfo Lima, Ramiro Oviedo a los 17 y Nicolás Arce a los 28.
1: Acortó diferencias Mauricio Acosta a los 42 también del complemento.
5: A segunda hora y en un discretísimo juego, Conventos Artigas empataron 0-0.
1: Desde los 20 del primer tiempo, el Naranja jugó con 10 integrantes por la expulsión de Agustín Álvarez.
5: Los restantes dos encuentros de la primera fecha van hoy también en el Salesiano.
1: A las 19:30 jugarán Nacional Boca Juniors con el arbitraje de Michael Borges, asistido por Bruno Jara y Amir Machado.
5: 2 horas más tarde se medirán Juventus Universal a las órdenes de Camilo Silva, secundado desde las bandas por Gastón Luquez y Rubén Alemán.
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0: 8 de la mañana, 29 minutos.
5: Hora de irnos.
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23: La voz de Melo le informa el tiempo en la ciudad.
24: Bueno, con cielo algo nuboso.
23: Con una temperatura
24: 16 grados.
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1: Muy buenos días, el tiempo fresco a esta hora aquí en nuestra capital departamental, 16 grados la actual temperatura, 21 es la máxima que se pronostica para hoy, según el INUMET, que coincide en su pronóstico con el Instituto Noruego, vamos a tener una jornada soleada. Hay un desmejoramiento en el clima mañana viernes por la tarde, aparentemente con algún chubasco. En el entorno de los 3 milímetros precipitarían mañana, repito, en horas de la tarde. También para el sábado se anuncian lloviznas en el entorno de los 4 a 5 milímetros por la mañana y por la tarde. Una información sobre fallecimiento. Dalva María Paz Sousa falleció ayer a la edad de 78 años en Tacuarembó. La extinta se domiciliaba en Bichadero. Su sepelio será hoy a la hora 11 en el cementerio de esa localidad. Casa de duelo, sala velatoria de la empresa en Bichadero. Servicio fúnebre confiado a empresa Cerro Largo.
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1: Giras médicas para el lunes 19. Está previsto que el médico atienda en Cerro de las Cuentas a la hora 8, en Quebracho 10 y 30, Tres Islas a las 13 y Mañado de Medina a las 14. El miércoles 21 la partera concurrirá a las policlínicas de Paso de Pereira a las 8:30, a Tierras Coloradas a las 10 y a Arévalo a partir de la hora 11:30. El jueves 22 habrá atención médica en Arbolito a la hora 8 y en Micaela a las 10:30. El mismo jueves 22, el pediatra o la pediatra concurrirá a la policlínica de Cañas para atender a la hora 10. Y el viernes 23 habrá atención médica otra vez en la novena, en Paso de Pereira a las 13, Tierras Coloradas a las 14:30 y en Arévalo a partir de las 16. El Banco de Previsión Social sucursal Río Branco está citando para que se presente a la brevedad por asuntos de su interés a Rubens Eduardo Cabeda Paulino y Carmen Susana Martínez Altés. Rubens Eduardo Cabeda Paulino y Carmen Susana Martínez Altés presentarse a la brevedad en la sucursal Río Branco del Banco de Previsión Social.
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3: El centro de pago número 37 que funciona en la brigada de caballería número 2 está citando a Richard Edgardo Cabrera Jaunarena para que se presente a la brevedad en la brigada en horario de 8 a 12 por asuntos de su interés. Richard Edgardo Cabrera Jaunarena, documento de identidad 3.414.326-4, presentarse a la brevedad en el centro de pago número 37 que funciona en la brigada de caballería número 2. Mientras tanto, la Defensoría Pública convoca a Andrea Carolina Sosa Arrúa por asuntos de su interés para que comparezca de 13 a 18. Marta Pintos busca a sus hermanos Silvio y Carmona Pintos. Se sabe que vivían en una zona rural por ruta 26. Es por asuntos de sumo interés. Quisiera comunicarse con ellos. Si alguien tiene alguna información, por favor, comunicarse con la voz de Melo. La Asociación de Choferes de Cerro Largo comunica a todos los propietarios de taxis de la ciudad que mañana viernes habrá una reunión en la sede de la asociación. En dicha instancia estarán presentes los técnicos de la empresa Autotech, quienes realizarán el ofrecimiento de los nuevos relojes digitales con GPS para las unidades, brindando información sobre sus características, funcionamiento y condiciones de instalación. Dada la importancia del tema para el sector, se solicita la presencia de todos los propietarios interesados. Son las 8:52 minutos, hora de irnos.

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2: Dalva María Paz Sousa, que en paz descanse, falleció ayer a la edad de 78 años en Tacuarembó. La extinta se domiciliaba en la localidad de Bichadero. Sus hijos, Ricardo Peralta y Cleusa Rivero, Olimar Peralta y Susana Ribeiro, hermanos, sobrinos, amistades y demás familiares, participan con hondo pesar dicho fallecimiento e invitan para el acto del sepelio a realizarse hoy a la hora 11 en el cementerio de Bichadero. Servicio confiado, Empresa Fúnebre Cerro Largo. Representante en Bichadero y zonas vecinas, señor Fernando Pereira, celular 098-611-202.
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2: La voz de Melo le informa el tiempo en la ciudad.
3: Bueno, cielo algo nuboso.
2: Con una temperatura
3: 16 grados.
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0: jueves ya hay tiempo de todos. Estamos iniciando estas dos horas de comunicación en una mañana que la verdad se presenta agradable en la capital departamental. Está soleado, se repite la tónica, pero el INUMET no descarta lluvias para hoy, ¿eh? Para hoy el Instituto Uruguayo de Meteorología no descarta precipitaciones, máxima de 22 grados de acuerdo al anuncio, lluvias sobre todo en horas de la tarde que se extenderían hasta el sábado inclusive. Las lluvias serían escasas, no estamos hablando de grandes volúmenes, pero sí persistentes por la continuidad, ¿no? Desde hoy hasta el sábado, de acuerdo al anuncio, veremos si se va cumpliendo o no. Tenemos mucha información para compartir, pero arrancamos enviándole un saludo a todas las mujeres rurales que están en sintonía, que nos están escuchando. Feliz día para todas ustedes, Día Internacional de las Mujeres Rurales. Se celebra este 15 de octubre a través de Naciones Unidas. Se está promocionando, difundiendo, divulgando esta campaña que da cuenta de la necesidad de conseguir la igualdad de género y empoderar a las mujeres rurales. Una cuarta parte de la población mundial no es solo lo correcto, sino que es un ingrediente fundamental en la lucha contra la pobreza extrema, el hambre y la acción climática. Son ellas, las mujeres rurales, las que aseguran la mitad del sustento alimenticio planetario y las que custodian, bien digo, el medio ambiente y la biodiversidad. Hoy, 15 de octubre, Día Internacional de las Mujeres Rurales. Saludo para todos ustedes, chicas, donde sea que estén. Felicitaciones a todas ustedes. Y ahora los buenos días al Berni, porque estamos mano a mano, Berni, hoy.
1: Mano a mano hemos quedado. Buen día,
0: hemos
1: Florencia.
0: Hemos quedado, ¿eh?
1: Buen día, Pepe.
0: Todos truco, los retruco. Falta y resto. Eso, hace eso. Años que no juega el truco, che.
1: Tiene que jugar.
0: Era buena, ¿eh? Era buena jugando el truco.
1: ¿Vos la mintiendo? Sí. No.
0: No, era buena jugando el truco. Bien. Pero hasta ahora hace años que no.
1: Yo, como no soy mentiroso, no sé jugar.
0: Pobre Berni.
1: Sí, una víctima. 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
2: Buen día, gente, buen día, bienvenidos.
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0: mañana, 15 minutos, bloque iniciando esta edición de Jueves de Tiempo de Todos, con buenas noticias porque se firman convenios sociales con instituciones del departamento y eso son buenas noticias porque permite el crecimiento a las instituciones del departamento. El Ministerio de Transporte y Obras Públicas va a estar concretando hoy dos importantes convenios, uno en la ciudad de Río Branco, donde el CAIF Guricitos de esa ciudad va a estar accediendo a través de este convenio a dinero para la inversión en su infraestructura. Y aquí en Melo, a las 2 de la tarde, el Artigas Esportivo Club, también con la firma de un convenio para lo que es el Parque Artigas, allí por la Ruta 8 saliendo para Ceguá. Bueno, allí se proyecta la construcción de una cancha multipropósito, además de vestuarios y baños dentro del complejo, una iniciativa que, les reitero, se va a estar firmando hoy. Es la posibilidad que tienen las instituciones de acceder a financiamiento para la ejecución de obras. Entonces son muy buenas noticias realmente para el departamento. Y está en línea a esta hora la diputada Gisela Araújo. ¿Cómo está, Gisela? Buen día.
1: Buen día, ¿cómo estás, Florencia? ¿Cómo estás?
0: Muy bien, muy contenta con la firma de este convenio social, sobre todo por mi Artigas, que vamos a lograr una importante inversión en infraestructura.
1: Bueno, felicitaciones, gracias, para gracias. Vos y para todos los integrantes del Club Artigas. La verdad que sí, estas inversiones, digamos, son sumamente importantes, Florencia, porque es mejor calidad en las instituciones, en la infraestructura, para la práctica de deporte, es salud mental. Y además estamos contentos por el departamento, porque este va a ser el quinto convenio social que se está firmando en lo que va del año pasado y este año.
0: Tempranito, sobre las 11, además en Río Branco, allí el CAIF Guricitos de Río Branco también va a estar concretando la firma de un convenio que le va a permitir mejorar su infraestructura, cocina y demás, parte de edilicia sería.
1: Nosotros estamos ahora frente a la Rosal 33, que paramos acá porque venimos llegando a Río Branco. El CAIF Guricito es una institución que es referencia, atiende muchos niños, hay varios trabajadores, y le va a permitir nada más y nada menos que agrandar, ampliar la cocina, que es un espacio vital en cualquier centro educativo o de primera infancia, como son los CAIF. Quedaron muy contentos esta institución, y nosotros también, porque creemos que son esos dineros invertidos en instituciones, tanto en el Artigas, como el CAIF Guricito, como lo fue el Centro Juvenil de Noblía, o el CAIF del barrio Soñora, o el Centro Social de Areva, en lo que también estuvimos ahí, que hace la diferencia, y hace la diferencia para la comunidad, para los vecinos.
0: Contame un poquito de qué inversión estamos hablando en estos casos que se van a estar firmando hoy.
1: No tengo el monto, Florencia. En este momento no tengo el monto exacto.
0: No hay problema, pero ¿cómo funcionan los convenios sociales? Una parte la pone el ministerio y otra parte deben cumplir, o un porcentaje deben cumplir las instituciones.
1: Así es. En el caso, por ejemplo, en todos los convenios lo pone el ministerio una parte, libera el primer dinero, se hacen los avances en las obras y demás, después el resto del dinero, y las instituciones ponen su parte también para que se concrete lo antes posible, en tiempo y forma, las obras.
0: Es un trámite fácil, digo, porque capaz que muchos representantes de instituciones nos están escuchando, Gisela, y realmente, y lo digo con propiedad porque conozco la situación del Artigas, si no fuera de esta forma, sería prácticamente imposible lograr cosas para instituciones sociales, deportivas y demás. ¿Es fácil de acceder a este tipo de convenios?
1: Mira, el trámite en sí no es un trámite difícil, porque incluso la comunicación del Ministerio de Transporte y la Dirección Nacional de Arquitectura es muy fluida con las instituciones, que eso es importante, ¿verdad, Florencia? Sí. Porque a veces le pedimos a las instituciones que completen formularios que son complicados, o se demoran la respuesta, o no hay un diálogo directo, una llamada de teléfono. No, en estos casos, por supuesto que se pide todo, que se presente un proyecto y demás, pero no son trámites complicados. Y hay un muy buen acompañamiento del Ministerio de Transporte. Y nosotros desde la Diputación estamos a las órdenes para pasar los contactos y demás, eso sin ningún problema, o de acercarlo directamente en los vínculos con la Dirección Nacional de Arquitectura, con el director nacional, que es Martín Tierno, que es una persona conocedora del interior, que eso es muy importante también, ¿verdad?, para valorar. Él la otra vez decía que uno de los objetivos de esta administración, de este gobierno, era descentralizar, que no fueran los convenios sociales siempre para los mismos departamentos, sino que fuera lo más equitativo posible. Por eso mismo que tú mencionabas, Florencia. Si no, no hay otra forma de poder avanzar, de hacer espacios más habitables, de aumentar, digamos, la el espacio y la calidad de, lo, de las instituciones, más en el interior, que es difícil sostener.
0: Totalmente. ¿Y existen en proyectos avanzados, pensando en lo que resta del año, para concretar nuevos convenios, Gisela, o ya estamos cerrando con estos?
1: Nosotros tenemos entendido que por ahora lo que tenemos avisado son estos los convenios para hacerlo largo, pero que por supuesto para el resto del periodo están abiertos a la presentación de otros proyectos que se puedan ir ejecutando.
0: Bárbaro, muchas gracias por este tiempo y bueno, nos vemos a las 12 entonces para la firma de ese convenio aquí en Melo.
1: Bueno, felicitaciones a ambas instituciones y particularmente a ti, que sabemos que sos una defensora y con propiedad de ese espacio y de esa institución que son sumamente valiosos los clubes deportivos y sociales y que hay que mantenerlos, porque tanto que hablamos a veces de que cada vez estamos más dispersos o conectados por otras cosas, los espacios donde uno comparte el cuerpo a cuerpo es fundamental.
0: Gracias, Gisela, por tus palabras. Hoy a las 11 la firma del primer convenio en Río Branco, el CAIF Guricitos de aquella ciudad, les decía, una obra que les va a permitir ampliar el área de cocina necesaria para el mejor funcionamiento, y en el caso del Artigas Esportivo Club se va a hacer una cancha multiuso y una barbacoa allí en el predio que está, repito, en el Parque Artigas, por la calle, por la ruta 8 hacia Ceguá, atrás de la cancha, a uno de los, atrás del arco vendría a ser de la cancha principal que da hacia la cañada. En ese espacio se va a estar construyendo entonces esa cancha multiuso y una barbacoa. A las 2 de la tarde el convenio se firma en Melo con la presencia del director nacional de arquitectura, Martín Tierno, que va a estar acompañando toda esta jornada.
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0: Bueno, hoy va a estar llegando al departamento el director del BPS, Ariel Ferrari. Se va a estar concretando la entrega de los collares de girasoles aquí en Melo, en esta iniciativa que está realizando el BPS para promover una atención más comprensiva en espacios públicos, de alguna forma hacer visibles de discapacidades no visibles, ¿no? A través justamente de este collar. La herramienta es gratuita y voluntaria. El Banco de Previsión Social, como les decía, comenzó con esta entrega de collares en diferentes puntos del país y hoy va a ser el turno de Cerro Largo, particularmente en Melo, a partir de las 2 se va a estar realizando esta campaña. El propio Ariel Ferrari, el director del BPS, va a estar llegando para formar parte de la misma. Previamente está previsto que vaya a la ciudad de Río Branco también para plantear los detalles de este programa. El collar se utiliza en unos 60 países y su uso es voluntario, sin costo para las personas interesadas. Vamos a estar hablando más adelante en esta edición de Jueves de Tiempo de Todos con Nadia Torres. Nadia es una mamá, educadora, maestra de primera infancia de formación, pero es una mamá muy comprometida con la temática vinculada al autismo. Se ha movido muchísimo Nadia desde hace ya unos cuantos años. Forma parte del grupo Pictórica, que es un grupo justamente de familiares, personas y demás a nivel nacional, que han promovido mucho esto de hacer visible discapacidades invisibles. Y sobre este tema en particular del collar de girasoles y la actividad que está prevista para Melo a las 2 de la tarde, vamos a estar hablando con ella en minutos más adelante, pero en esta edición de Jueves de Tiempo de Todos.
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0: Bueno, empiezan a llegar los primeros mensajes al 092-072-204, es una de las vías de comunicación que ustedes tienen con Tiempo de Todos. El otro, el llamado al teléfono convencional, al 4642-7070, como siempre está habilitado para que ustedes puedan ser parte de este Tiempo de Todos. Nos están preguntando por las entradas para los partidos de las elecciones. Al momento no se están vendiendo. De acuerdo a lo que se me informó, no está todavía en la radio, no están todavía en la radio las entradas anticipadas para acompañar a la selección que juega este fin de semana, las selecciones. Juegan este fin de semana, tanto sub-14 como sub-16 aquí en Melo, y va a haber una doble jornada, obviamente, para acompañar a las selecciones. Sábado, los rivales son distintos. En el caso de la sub-14, en el Estadio Uvilla, el sábado a las 3 de la tarde, la selección de Cerro Largo, dirigida por el Tino Lima, será local ante Rocha. Dale. En el caso de la sub-14, el rival es la selección de Rocha y van a jugar el partido de ida 15 horas en el Estadio Uvilla. Y la sub-16, en el caso de la sub-16 del Lolo 10, va a ser local 17-15 ante 33. Estamos hablando ya de cuartos de final del torneo de OFI, categoría sub-14 y sub-16. La promo parece que se mantiene en cuanto al precio, ¿no? de las entradas, si las compras anticipadas, tiene un precio bonificado que si la compras en el estadio, pero todavía no han llegado aquí a la radio para su comercialización.
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0: Bueno, y hablando de fútbol, comenzó anoche el Ciudad de Melo de Primera División. En este caso comenzó, debí decir, el torneo clausura del Ciudad de Melo de Primera División. Melo Wanderers debutó con victoria 3-1 ante Fraile Muerto, campeón de la apertura Melo Wanderers. Y arranca con muy buen pie esta segunda etapa del año, victoria para el decano 3-1. En el caso, el segundo partido fue empate entre Artigas y Conventos, no se pudieron superar, 0-0. Finalizó el segundo encuentro ayer al cierre de la primera jornada, del primer día, digamos, de partidos por la primera fecha del Ciudad de Melo. Hoy se complementa con dos partidos también en el Salesiano. Dos partidos hoy van en el Estadio Salesiano, 19:30 horas. Nacional enfrenta a Boca, mientras que Juventus y Universal van a cerrar la programación a las 21:30. Hoy entonces, doble jornada, Salesiano, complemento de la primera fecha, y estos son los cruces: Nacional Boca, 19:30 horas, 21:30 Universal. Juventus Universal, en el cierre de esta primera fecha del torneo clausura del Ciudad de Melo de Primera División.
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0: Bueno, y hablando de fútbol y de deporte, está complicado lo del Montevideo City Torque, ¿no? Cayó derrotado 3-0 ante Atlético Mineiro. Y deberá remontar en el Centenario para llegar a la final de la Sudamericana. De todas formas, un campañón. Campañón la de Montevideo City Torque, que sacó a relucir el orgullo del fútbol uruguayo, ¿no? Es el único equipo uruguayo que está en competencia internacional por la Sudamericana. Ayer fue el partido de ida. El Atlético Mineiro es un equipo grande de Brasil. 3-0 perdió el equipo uruguayo en el marco de este torneo continental, que por primera vez logra llegar a esta instancia. O sea, ya es objetivo más que cumplido para el equipo uruguayo. Recibió 3 goles y ahora va a buscar revertir la serie el próximo miércoles en Montevideo. El próximo miércoles es el partido revancha, deberá revertir este resultado para meterse en la final de la Sudamericana, que está prevista para el 21 de noviembre en Barranquilla, Colombia.
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0: Bueno, marcamos la pausa, gente, la primera en esta edición de jueves. No se vayan, ya volvemos.
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8: Bueno, Gonzalo, algo nuboso.
7: Con una temperatura.
8: 18 grados.
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mañana, 44 minutos. Seguimos adelante en Tiempo de Todo, segundo bloque de esta edición de jueves. Los mensajes están llegando al 092-072-204. Solo para decirles que hoy tampoco pasó el ómnibus del Soñora. Qué desastre, dice esta persona, que vuelve a reclamar por la frecuencia en cuanto a la línea que se cumple dentro del de la ciudad y que llega allí a la zona de Barrio Soñora. Hoy además, gente, recuerden, es la presentación del disco de Soledad Bass, hoy a las 21 horas en el Teatro España, Telúrica, es el nombre de este trabajo discográfico, el fruto de años, ayer lo comentaba Sole en vivo en Tiempo de Todos. Telúrica es el fruto de todo lo que me transformó en canción. Es mi manera de honrar la tierra, mis raíces, la vida y el amor.

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1: Bueno, decíamos que íbamos a estar profundizando en cuanto a esta iniciativa que se va a estar concretando en la tarde de hoy. El BPS se suma al programa Collar de Girasoles e inicia la entrega de collares aquí en Melo. Estamos con Nadia Torres, integrante del grupo Pictórica, pero sobre todo mamá y referente de la temática vinculada con el autismo para nuestro departamento. ¿Cómo estás, querida? ¿Todo bien? Buen día.
2: Buenos días, ¿cómo están?
1: Muy bien, Nadia. Contame un poquito qué significa para ustedes que una institución como BPS se sume a esta campaña del collar de girasoles.
2: Bueno, la verdad que es una gran alegría como mamá, ¿no? Como mamá, como docente también, porque las personas que saben que estoy vinculada con el tema siempre están pendientes del tema del collar, de que necesitan collar y demás, y desde Pictórica también, ya ahora hace un tiempo estaba un poco retirada por tema de tiempo, pero siempre en comunicación con las compañeras, y se hacía un poco cuesta arriba el estar al alcance de todo el país, ¿no? Porque uh-huh. tenés que cubrir los 19 departamentos. Y más allá de que las chiquilinas lograban tener el envío web y demás, el envío por agencia y demás, y llenaban por la web el formulario para obtener el collar, siempre los tiempos, viste, que se hacen cortos para estas cosas, que cuando realmente se necesitan, así tengas que esperar un día, es un montón. Uh-huh. Y esto de que BPS se haya asociado es un gran éxito porque es mucho más accesible ahora obtener el collar después de que ya es ley. Y bueno, y estamos todos contentos.
1: Nadia, porque un poco lo que busca el collar y este programa, que en realidad está presente en más de 60 países, de acuerdo a la información que se nos ha hecho llegar, es hacer visible discapacidades que no son visibles, justamente, de alguna forma, generar ese reconocimiento para, una atención quizás preferencial y otro tipo de acciones que tienen que ver con el contacto con otras personas también.
2: Exactamente. Esa es la función del collar, es poder identificar que quizás hay una persona que a simple vista no te das cuenta, pero que tiene ciertas necesidades, por ejemplo, a la hora de la espera en una fila o en un parque, porque va más allá del autismo, ¿no? Uh-huh. Pueden ser personas, por ejemplo, con trastorno de déficit atencional y hiperactividad, o personas con Alzheimer, adultos mayores, y así otras, ¿no? Uh-huh. Pero el collar justamente ayuda en eso, incluso el collar trae consigo un cartelito donde está el nombre de la persona, un espacio para el nombre de la persona, el nombre de quién es responsable de la persona, un teléfono de contacto y un espacio bastante breve, pero para colocar cómo se puede ayudar a esa persona. Porque yo siempre lo pienso, desde el autismo está espectacular, pero desde alguien con Alzheimer que se haya salido del hogar o lo que sea y que tenga el collar, es una forma también que te ayuda a localizar y entender qué es lo que le pasa, ¿no?
1: Uh-huh. Hay que recordar que esta entrega de collares es totalmente gratuita, no tiene costo para la persona que concurra hoy a las 2 de la tarde para acceder al mismo, Nadia.
2: Exactamente, es totalmente gratuita, es el collar original también de H. Sunflower, y hoy se hace el lanzamiento donde se va a informar cómo después se va a poder acceder a él, desde ahí, desde BPS, ¿no? Uh-huh. Justamente, ¿cuál es su función? Está toda la población invitada, no solamente las personas o familias con alguien que tenga una cierta discapacidad, sino que está toda la población invitada a ese lanzamiento que es allí en el local de BPS. Y también en ese momento se van a hacer entrega de collares, que ahora hace un rato estaba conversando con Pablo Beltrán, el presidente de Agrupatea, y me hacía esa consulta. Le digo, sí, hoy se van a entregar collares, así que toda persona o familiar de una persona que necesite el collar con urgencia está invitado a ir hoy a las 2 de la tarde a BPS donde va a ser el lanzamiento, también se hará entrega del collar.
1: Nadia Torres, bueno, mamá,

0: educadora, referente de esta temática. Gracias por habernos atendido esta mañana y por la información compartida para la mañana de La Voz de Melo.
1: No, gracias a ustedes por el espacio y los esperamos.
0: Exactamente, la invitación abierta a las 2 de la tarde allí en la esquina de Sánchez y 18 de julio, 18 de julio y Sánchez, donde está la sede local del Banco de Previsión Social.
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0: Mensajes. Tengo una hija de 34 años con autismo y hace unos años que tiene el collar. También habría que tener un centro en Melo donde jóvenes y adultos con autismo puedan escolarizarse. Las escuelas no son suficientes y en los liceos muchas veces sufren bullying. Gracias, saludos, nos dice este oyente. Qué temática esta, ¿no? Vinculada justamente a la necesidad de contar con instituciones, centros que le permitan a las personas desarrollarse dentro de su condición, ¿no? Pero es una temática. El otro día, cuando hablábamos justamente con el representante de Agrupatea, él nos decía esto, ¿no? Que es uno de los objetivos que tienen poder generar instancias de formación, de capacitación, pensando en niños que van creciendo, y bueno, y que la idea es que puedan ser autoválidos, ¿no? Y que puedan integrarse a la sociedad y que puedan estar formando parte de la comunidad de forma activa, ¿no? Es un anhelo, un objetivo y un gran debe que tenemos como sociedad.
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0: Bueno, marcamos la pausa, viene el flash informativo y enseguida volvemos.
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22: La Federación de Funcionarios de Salud Pública realiza un paro nacional en esta jornada de 24 horas en reclamo de mejoras salariales para los trabajadores de la Administración de los Servicios de Salud del Estado y de la recuperación de la atención integral para los funcionarios accidentados que son atendidos en el sanatorio del Banco de Seguros del Estado. La medida comenzará con una concentración desde las 10:30 frente al sanatorio del Banco de Seguros. Y desde allí, los trabajadores marcharán hacia la sede de ACE, donde se realizará un acto con oratoria. Según confirmó el presidente de la Federación, Martín Pereira, durante la jornada se mantendrán únicamente los servicios de emergencias, urgencias y las operaciones oncológicas. El resto de las prestaciones no se brindarán. Desde el Cerro Largo partió una delegación para adherirse a las movilizaciones. Con estas y otras noticias, volvemos en una hora.
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29: La voz de Melo le informa el tiempo en la ciudad.
30: Bueno, con cielo algo nuboso.
29: Con una temperatura
30: 18 grados 6 décimas.
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0: mañana, 15 minutos, bloque central de Tiempo de Todos. Tenemos algunos mensajes. ¿Saben el costo de la entrada para la Telúrica, el espectáculo de Soledad Bass? En la puerta sale 450 pesos. Previo, anticipada, se pueden comprar las entradas en el teatro, allí en Boleterías, en Palam, Alianza Francesa, Horno del Tambor y en el Abrazo. Ahí se pueden comprar las entradas anticipadas. Pero tienen un costo de 450 pesos en puerta esta noche a partir de las 21 horas la presentación del disco de Soledad Bass, Telúrica, en el Teatro España. Les recuerdo que la Cooperativa de Viviendas Nueva Generación está invitando para este próximo viernes 16 mañana a las 19 horas a una chorizada benéfica. La misma va a tener lugar en José San Martín 321 entre La Redota y República Argentina en Barrio Collazo. Pero puedes encargar y te llevan el chori a tu casa. Tienen delivery de chori, tienen reparto a domicilio. Así que vos encargás al 092-252-455 y el chori va a la puerta de tu casa. Las promociones son un chori, 120 pesos, la porción de fritas, 100 pesos. Además, puedes agregarle coca chica y grande. Vos elegís. Acercate y colabora con el sueño de 17 familias de la Cooperativa Nueva Generación de Melo. Mañana viernes 16, chorizada benéfica, justamente a beneficio de la Cooperativa de Vivienda Nueva Generación de Melo.
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0: Bueno, hoy sí la radio está saliendo perfecta. Ayer estábamos con corte, y la radio estaba saliendo con equipo de emergencia. Por eso era la situación que se daba, que nos decían que la transmisión no estaba saliendo bien. Bueno, obedecía que había un corte de energía eléctrica que afectaba a la planta y estábamos con el equipo de emergencia. Buenos días. Ahora Cerro Largo tenemos a alguien que trabaja por la gente, la diputada Gisela Araújo, felicitaciones, están destacando la gestión entonces de la representante del Frente Amplio. Bueno, quiero cambiar un poquito de tema y hablar de la reunión que tuvo lugar hace pocos días a nivel del Comité de Emergencia. El Centro Coordinador de Emergencia a nivel departamental se reunió con la participación de diferentes integrantes. Estuvieron, obviamente, lo encabezó el intendente departamental, Cristian Morel, estuvo la gente del SECOED a través de Luciana Silvera, pero estuvo representante de otras instituciones que forman parte de este organismo, llámese Mides, bueno, diferentes ministerios del interior y de defensa. Y quiero hacer énfasis en justamente el Ministerio de Defensa, porque fueron los representantes justamente del Ejército quienes en esta oportunidad y presentaron una estrategia de acción ante los hechos adversos climáticos que se están anunciando. El INUMET ha hecho pública por estas horas, gente, un informe que da cuenta de el famoso niño ¿no? Pero que ya está instalado, o sea, a nivel de los registros y de los estudios que realizan los organismos calificados, se dice que el niño ya está establecido en nuestro país con una intensidad muy fuerte y su duración prevista es hasta febrero del año que viene. Noviembre, diciembre, enero y hasta febrero del 2027 podemos seguir teniendo algunos coletazos, digamos, de este fenómeno. ¿Cómo afecta a Uruguay? La zona más afectada será el norte del país con mayor continuidad de lluvias intensas. Las lluvias, además, van a estar afectando el sur de Brasil y van a generar importantes volúmenes hídricos hacia la cuenca del río Uruguay. Inviernos con temperaturas por encima de lo normal y precipitaciones superiores a las habituales entre octubre y enero. El impacto es más pronunciado en primavera y verano, disminuye en febrero y se retoma en el otoño siguiente. Los efectos se van a concentrar fundamentalmente al norte del río Negro, dice el informe del INUMET, que establece esto, ¿no? Una intensidad muy fuerte para este fenómeno de niño que va a mantenerse por lo menos hasta febrero del 2027 y se habla de una probabilidad cercana al 100%, o sea, ya está, está establecido, intensidad fuerte, y ahora vamos a ver cómo convivimos, digamos, con estos anuncios meteorológicos. Y lo que se está buscando es, si es posible, en la medida de lo posible, anticiparse, prevenir, prever acciones. Y en esa estrategia de previsión fue el Ejército quien presentó algunas líneas de acción. El coronel Andrés Devoto, el jefe de la Brigada Departamental, estuvo llevando un poco la oratoria en ese diálogo con los integrantes del SECOED y también estuvo en contacto con Tiempo de Todos para contarnos justamente cuáles fueron las acciones propuestas en el marco de una categorización que va de verde a azul, verde, amarillo, rojo y azul.
2: Buen día, Florencia, y buen día a toda la audiencia del programa. En cuanto a la consulta que me hiciste sobre la reunión mantenida con el SECOED, sí, fue sí, como tú decías. Yo tuve una conversación con el intendente departamental y él resolvió citar al SECOED para el día lunes 12 de octubre por razones de agenda de todos los involucrados. Y entre todos los que participaron en la reunión se aportaron ideas importantes, cada uno desde su punto de vista y en su ámbito de actuación. El Ejército presentó un plan de trabajo para su ejecución inmediata, apuntando a la previsión, preparación y ejecución, y procurando enfrentar de la mejor forma posible, con los recursos disponibles, que siempre son escasos, el fenómeno del Super Niño, que está previsto que llegue desde ahora, pero afectando particularmente si este último trimestre del año en curso. El plan presentado está hecho en base a un trabajo realizado por un ex comandante de brigada, el coronel Yarzábal, hace algunos años, y que fue actualizado y adaptado a esta circunstancia particular. Se enfoca en los distintos tipos de alerta que pueden ser declarados por el intendente departamental, que van a ser la alerta verde, que es de información y previsión, la alerta amarilla, que es cuando este fenómeno se tenga conocimiento que está tomando fuerza y que es inminente en nuestra región, y bueno, será de preparación y alerta, y la alerta roja, que se declarará una vez que se materialice o que realmente empieza a desarrollarse ese fenómeno, que es de impacto y de respuesta. En cada una de esas alertas se hablaron de las tareas a realizar, de cómo ir previniendo o tomando medidas que mejoren la actuación y apunten al bienestar de la población y evitar males mayores. Además, en ese plan también se presentó una línea de acción o un curso de acción sobre cómo organizar a las fuerzas disponibles. Entonces se haría un comando operativo que estaría a cargo del SECOED, de la coordinación del SECOED, que tendría 5 oficinas organizadas como un Estado Mayor Militar, bajo su dependencia directa, que se encargarían de todo el personal, ya sea personal evacuado o personal que se encuentre trabajando en estas tareas. Inteligencia, que estaría más que nada dedicado al control de las condiciones meteorológicas actuales y en el corto plazo, medición de la creciente, cómo viene evolucionando, etcétera, las operaciones que están en curso y las que se prevén en el corto plazo, la logística para todo el manejo de alimentación, hospedaje, materiales necesarios, etcétera, y por último los asuntos civiles, que ahí estaría toda la parte de atención psicosocial para los evacuados. Y a su vez se organizarían 5 grupos de trabajo, ¿sí?, que en grande, con distintas tareas que también se marcan y se hacen, ya se empezaron a hacer las listas de los integrantes y quién va a estar a cargo de cada cosa. Un grupo de evacuación, un grupo sanitario, un grupo de hospedaje y alimentación, otro grupo de transporte, tránsito y cercado, y otro grupo de gestión de materiales, ya sea en depósitos, para el almacenaje, la recepción de donaciones, la distribución, etcétera. Bueno, tengo entendido que se va a hacer una conferencia de prensa con este tema, así que por eso entiendo que no tendría que dar mucho más detalle, porque se van a aclarar todas las dudas en esa instancia. Yo quedo a disposición para lo que les pueda ser útil, y bueno, les agradezco todo.
0: Ahí estaba entonces el coronel Andrés Devoto, de la Brigada de Caballería, el jefe del Ejército para esta región, para Cerro Largo, que nos adelanta entonces un poco cuál va a ser la estrategia de las instituciones que conforman el Comité de Emergencia ante estos anuncios vinculados al fenómeno de El Niño, que sobre todo desde el próximo mes de noviembre y hasta febrero podría generar grandes repercusiones en esta zona del territorio nacional.
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0: Bueno, qué imponente esta información de la prensa nacional que comparto en minutos. Me la guardo porque tenemos oyente en línea y no queremos que corte. Buenos días.
3: Sí, buenos días, Florencia. ¿Qué tal?
0: ¿Cómo estás?
3: Muy bien. Mira, quiero pasarte un avisito de la capilla de San Antonio, que está ubicada en Darío Silva y Oribe. Uh-huh. Para avisar a todo el barrio Cuchilla de las Flores y a todas las comunidades que reintegramos las misas los domingos a las 10 de la mañana a partir de este domingo. Serías tan amable de reiterarlo.
0: ¿Cómo no? Así que a partir de este domingo, todos los domingos a las 10, vuelve la celebración de la misa ahí en la capilla de San Antonio.
3: Sí, exactamente.
0: Muy bien.
3: Bien.
0: Muchas gracias a ti. No, por favor, gracias a ti por comunicarte. Hay un oyente que nos dice, ¿por qué no implementan, como en otros países, la alerta vía celular, que sería lo ideal para mantener a la población informada? Bueno, son propuestas que surgen a través del 092-072-204, y habrá que ver si las autoridades pueden tomar estas recomendaciones, estas ideas, y si es aplicable o no para nuestro departamento. Vuelvo al tema de la información nacional. El allanamiento por una investigación por asesinato en Montevideo halló en una boca de venta de droga en el barrio Peñarol a un hombre encadenado. Hacía tres días que estaba así, según relató el propio involucrado, ¿no? La víctima afirmó que no le dejaban dormir, comer ni ir al baño. Montevideo, gente, un allanamiento por una investigación por asesinato permitió rescatar a un hombre que estaba encadenado en una boca de droga en el barrio Peñarol. La víctima llevaba tres días retenida y dijo que no le permitían dormir, comer ni ir al baño. El operativo se realizó durante la mañana de este jueves en una vivienda donde funciona una boca de venta de drogas, ubicada en esa zona de la capital del país. Los efectivos del Departamento de Homicidio de Montevideo llegaron al lugar en busca de un hombre requerido por su presunta vinculación con un asesinato. Sin embargo, al ingresar por la fuerza a la casa, se encontraron con esta situación inesperada. En el interior había un hombre encadenado que aseguró que llevaba tres días sin poder dormir, comer ni ir al baño. Según relató a los policías, lo obligaban a atender el punto de venta de droga como forma de pago por deuda que mantenía por estupefacientes. Lo obligaban a atender ese punto de drogas como forma de pago por las deudas que mantenía por estupefacientes. Además, manifestó que sospechaba que podía haber personas enterradas en el fondo de la propiedad también por deudas vinculadas a las drogas. No obstante, los investigadores y los perros K9 de la Guardia Republicana realizaron rastrillajes sin encontrar indicios que respaldaran esta versión. Durante el procedimiento, los efectivos incautaron una piedra de pasta base, un arma de fuego y municiones, según la información primaria a la que accedió Telemundo. El hombre fue rescatado y recibió atención médica. Ahora los investigadores procuran determinar si tiene alguna responsabilidad en la relación con la droga y el armamento hallado. En paralelo, la policía busca identificar a quienes lo mantuvieron encadenado y privado de libertad.
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0: Bueno, seguimos adelante en Tiempo de Todos. Están a la venta, ya están aquí en las oficinas de la radio. Las entradas para los partidos de las selecciones llegaron, la Asociación Departamental de Fútbol acercó las entradas anticipadas a un costo de 100 pesos. 100 pesos sale la entrada aquí en la radio. En la puerta de Lubilla el sábado va a salir 150, así que aprovechen, vengan, compran anticipado su entrada. después van de largo, no tienen que andar haciendo colas y además con el beneficio del precio, ¿no? Les recuerdo que la doble jornada es el sábado en el Ubilla, a las 15 horas juega la sub 14 y a las 17:15 juega la sub 16. Dos partidos, nuestras selecciones en cuartos de final del torneo de OFI. Las entradas ya están a la venta aquí en la radio, 100 pesos la entrada, un costo en este caso bonificado. En las boleterías del estadio va a tener un valor de 150 pesos.
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0: Bueno, el Papa León XIV pasó bien la noche y continúa con su recuperación. Aguardan por los resultados de análisis sobre el estado del cáncer para conocer el tratamiento, para definir, mejor dicho, el tratamiento al cual deberá a someterse. Radiografía de tórax muestra una buena recuperación del pulmón, dicen los médicos del Papa, pero seguramente requiera otros tratamientos y seguramente, valga la redundancia, se van a estar conociendo en las próximas horas y definiendo si se va a cumplir o no la gira, ¿no?, que tiene previsto Papa por América del Sur. La voluntad del Sumo Pontífice es realizar esta recorrida a Argentina, Uruguay y Venezuela. Veremos si efectivamente puede, le dan el alta, digamos, para poder concretar esta aspiración que tiene el Papa de visitar América Latina.
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0: Bueno, tenemos una información policial del departamento porque la seccional segunda logró aclarar el hurto de un perro, de un can, así como lo escuchan. En la jornada del pasado 12 de octubre, tras una llamada de emergencia al servicio policial, efectivos de la seccional segunda acudieron a inmediaciones de Avenida Aparicio Saravia, tras el reporte de la víctima, quien identificó a un individuo ingresando a una finca con un can de su propiedad, el cual le había sido hurtado previamente. En el lugar, el personal policial procedió a la identificación de la persona, un hombre de 20 años de edad, y a la posterior incautación e inspección en el domicilio con el apoyo de la policía científica. Como resultado del procedimiento, se logró la recuperación de uno de los animales hurtados, un perro raza pitbull de 2 meses de edad, el cual fue entregado a su propietaria bajo recibo. El imputado fue detenido y puesto a disposición de Fiscalía Letrada de turno. Finalizada la instancia en la sede judicial, se formalizó la investigación contra el individuo de iniciales LEMA de 20 años bajo la imputación de un delito de hurto, artículo 266 del Código del Proceso Penal, lográndose un acuerdo reparatorio entre las partes. Les voy a decir algo, esto del robo de mascotas, sobre todo de raza, es más que frecuente. Es más que frecuente esto de mascotas, perros de diferentes razas que son hurtados, obviamente, o hay personas que las comercializan y otros que directamente se las quedan, ¿no? Los viralata, los perros abandonados, nadie los quiere. Pero perro de raza hasta se los roban, por el amor de Dios. Bueno, en fin, así estamos.
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0: Bueno, ayer cerró el plazo para que se pudieran anotar aquellos decoradores que quisieran participar en el primer concurso de decoradores de Halloween que organiza Mercado Don Francisco. Ayer cerró la convocatoria, hasta ayer miércoles 14 había tiempo para que pudiesen anotarse los interesados en participar. Les decía que 26 y 27 de octubre ahora se van a sortear los lugares dentro del mercado, se van a estar definiendo diferentes sectores y cada uno de los decoradores va a poder hacer así su trabajo, ¿no? Expresar así su creatividad con la temática de Halloween, justamente. Y bueno, 26 y 27 se hace el sorteo de los lugares. Van a poder decorar, les decía, cada uno va a presentar su propuesta. Y entre los días 28, 29, 30 y 31, que va a ser la otra semana, el público va a poder recorrer el mercado y votar su favorito. Va a haber dos premios, uno elegido por el público y otro por un jurado técnico. Así que así están dadas las cosas. El Mercado Don Francisco, que es nuestro lugar de encuentro en Melo. Acordate que es mucho más que un mercado. Están las prendas de alta tendencia que llegan desde Brasil de María Bonita, el Paseo de los Artesanos, y también ahora está Ébano con su showroom de muebles. Y si vas con niños, está el espacio lúdico de Totón para que disfruten ellos, mientras ustedes, los adultos, disfrutamos relajadamente de lo que son los servicios que tiene Mercado Don Francisco. Gastronomía, compras, familia y encuentros en un solo lugar. Además, esta propuesta, este Halloween, dale vida a tu idea más escalofriante y vamos a poder, quienes concurramos al mercado, votar por el stand que más nos guste.
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0: El gobierno de Cerro Largo ha confirmado la fecha de la reinauguración del Parque Rivera. Se ha confirmado que el próximo jueves 29 de octubre a las 19 horas será la gran reinauguración del Parque Rivera. Tras las obras de mejora y acondicionamiento realizadas por parte de personal municipal, este emblemático espacio volverá a recibir a las familias para el disfrute, la recreación y el encuentro de toda la comunidad. El Parque Rivera entonces ya tiene fecha para su reinauguración. Jueves 29 de octubre a las 19 horas hay una invitación abierta de parte del gobierno de Cerro Largo a toda la población que quiera formar parte de esta propuesta. También quiero contarles que hay una jornada de donación de ropa.

0: Humberto Pica.
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0: Bueno, mira esta información. Los policías en La Valleja rescataron a una cría de capincho que se vendía por redes sociales, pero también cría de capincho. ¿Cómo es que le dicen ahora? Capibara.
1: Capibara.
0: Capibara. Bueno, en fin. Los policías en La Valleja rescataron, chiquito, ¿no?, una cría de carpincho que se vendía por las redes sociales. Obviamente que uno se tiene que poner a pensar que, o si hay alguien que vende, es porque hay interesados en la compra, ¿no? En fin, la verdad, informaciones que trascienden. Y otra información que trasciende, vinculada al panorama deportivo, nada que ver con lo del carpincho, es que viste que están buscando un amistoso internacional Uruguay-Argentina, Argentina-Uruguay para la fecha FIFA. Qué bueno va a estar, ¿eh? De eso amistoso no tiene nada. Bueno, resulta que se están haciendo gestiones de parte de la Asociación Uruguaya de Fútbol para ver si existe la posibilidad de que uno de los partidos amistosos en la fecha FIFA de noviembre pueda ser ante la selección argentina. O sea que nuestra selección nacional, con Diego Forlán como técnico interino, enfrentar en esa fecha FIFA a la selección albiceleste. Es la intención, se están haciendo negociaciones. Al momento no hay nada confirmado. No hay nada confirmado, pero están avanzadas las gestiones para un amistoso en noviembre entre Uruguay y Argentina. Podría ser en la Bombonera, nada más ni nada menos, en el estadio de Boca Juniors. El encuentro se disputaría durante la fecha FIFA, que está prevista entre el 9 y el 17 de noviembre, y se busca otro amistoso. Viste que generalmente esta fecha FIFA se trata de hacer dos o tres partidos, ¿no? Recordamos que Uruguay viene de perder ante Japón, después goleó a Corea y también a India, ¿no?, en el marco de estos amistosos internacionales, y ahora está de por medio un rival de nivel como es justamente la selección albiceleste.
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0: Bueno, estamos en los minutos finales de esta edición de jueves de Tiempo de Todos. Hay algunos mensajes que llegan. Carpincho es la palabra correcta. Vos decís, ¿capibara dónde salió? ¿Qué será, argentino? Como todo, copiamos. ¿De dónde salió la palabra capibara? Viste que además se pusieron de moda los peluches. Hubo un momento que era peluche de carpincho, remerita de carpincho. Andaban los niños con una vincha, con unos carpinchitos. Ahora como que pasó un poco, pareciera, ¿no?
1: Los niños para los cumpleaños querían todo con capibara.
0: Pero, ¿viste que sí, lo sí, que son las modas, ¿no? Me acuerdo que había unas vinchas con unos carpinchitos. Había como unos prendedores que te ponían un carpincho, pero no era carpincho, era capibara. No un capibara, pero un carpincho, ¿no? Pero bueno, en fin. Parece que pasó un poco la moda. Pero se ve que no tanto, porque si se vende un Brasil, me dicen, mirá, de Brasil, capibara, se dice en brasilero, en portugués.
1: O capibara.
0: Capibara, bueno, no sé. Tanta moda no pasó porque debieron rescatar a uno vivo, chiquito, cría de carpincho que se vendía por las redes. Esa persona se ve que no le bastó el peluchito y quiso uno, ¿no? Después, o sea, es como todo, chiquitito, bárbaro, después crecen y como cuando, ¿no?, quiere un perrito que se quede chiquito siempre, porque después crece y abandono de perro, abandono de carpincho o... Mejor ni hablemos.
1: A la vinagreta, capibara.
0: Bueno, faltan 10 minutos para las 11 de la mañana, 9 acaban de hacerse las 10:51. Marcamos la pausa, marcamos el final de esta edición de jueves de Tiempo de Todos. Ejemplo para que sigan otros en la mañana de La Voz. El reencuentro mañana a partir de las 9, como siempre, aquí en La Voz de Melo. Gracias por la compañía.
1: Es hora de irnos.
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13: La voz de Melo le informa el tiempo en la ciudad.
14: Bueno, si no algo nuboso.
13: Con una temperatura.
14: Templado, 18 grados 8 décimas.
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27: El Ministerio de Vivienda y Ordenamiento Territorial dispondrá de 50 soluciones habitacionales transitorias para personas que recuperen su libertad y estén incorporadas a los procesos de rehabilitación social de la Dirección Nacional del Liberado, organismo dependiente del Ministerio de Desarrollo Social. Los titulares del Ministerio de Vivienda, Tamara Paseiro, y del Mides, Gonzalo Sibila, suscribieron un acuerdo el pasado martes a fin de disponer 50 soluciones habitacionales transitorias para egresados del sistema penitenciario incorporados a los procesos de rehabilitación social. Se les otorgará una subvención parcial o total al alquiler o el acompañamiento para construir en terreno propio o familiar con respaldo de los técnicos de la DINALI. Además de los ministros Luis Parodi, director de DINALI, participaron en la firma del acuerdo el subsecretario de Vivienda, Cristian Dicandia, y el director nacional de Vivienda, Milton Machado. En 60 minutos volvemos con el Centro de Noticias.
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29: 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Hay en mi urgencia de canto tanto dolor por tu ausencia que anida y hace querencia en cada canción que canto. 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
3: La voz de Melo le informa el tiempo en la ciudad.
4: Bueno, cielo nuboso.
3: Con una temperatura.
4: Templado, 18 grados 8 décimas.
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1: ¿Qué tal, amigos? ¿Cómo están ustedes? El placer de siempre reencuentro con la información agropecuaria y urbana aquí en el 1340 AM, Voz de Melo, una radio libre. Minuto 34 de las 11 de la mañana, país. Buen día, José Pepe Medina. Buen día, Bernardo Griotti Barreto.
2: Otro buen día, Serrano, para usted y otro buen día para la gran audiencia del campo. Un gusto compartir la mañana con usted.
1: Hoy es el Día Internacional de la Mujer Rural. Eustaquio Sosa, mirá lo que escribió a la mujer. He seguido el olvido, la derrota y las sombras, los límites del alba, la puerta del ocaso. Tropecé en las veredas, fracasado y desnudo, como el último lirio que murió en el otoño. Te esperé tantas veces, como grana la espiga, como calla la copla de la tensa guitarra, pero pude encontrarte con mi pueblo avanzado, sosteniendo la lucha de los tercos cautivos. Dice cinco sonidos musicales tu nombre, se parece a una estrella con facetas despiertas, el rubí que buscamos en la feria del hambre. No he pensado el olvido, no he medido distancias, simplemente te quiero, como una mariposa que tropezó en las redes pegajosas del sueño. Eustaquio Sosa.

0: Mujer de Rubito Acevedo, el texto de la música de Néstor Moreno y la interpretación de copla alta acá en una audición empecinadamente nacional. Vamos.
1: 500 hectáreas en Rivera, 300 en Rocha, 2000 hectáreas en La Valleja. Leo Bonavoglia.
0: Ayer fue una venta en el Conventos, tres cabañas, Los Olivos, La Concepción y El Caroal, escritorio Bengochea. Miguel Bengochea cuenta a la audiencia de Hora del Campo qué sucedió. Buen día, Miguel.
2: Buenos días, Polilla. Buenos días a la audiencia. Una buena jornada, el remate de ayer, donde se ofrecían los Angus de Soler y Tafarnaberry, donde se ofrecían los Pampas de José María del Campo y donde se ofrecían los Brangus de Juan Martín Gamarra. Comenzamos vendiendo las hembras, las vaquillonas S.A., que se fueron vendiendo en cortes de A10, eran lotes un poco más grandes, eran lotes de 20, pero se daba la posibilidad de cortar 10 animales, se colocaron en forma muy fluida, con mucha puja, y hicieron, de valores hablando, entre 1.776 el mínimo, 2.040 y 1.881 el promedio. Luego de las 52 vaquillonas S.A. que se vendieron, se vendieron 5 vaquillonas Pedrie, que hicieron entre $2.760, $4.800 de máximo y $3.552 de mínimo. Luego siguieron los toros Aberdeen Angus Pedigree del Caroval, que hicieron entre $4.200 y $5.520, dejando el promedio en $4.768. Los S.A. de La Concepción hicieron entre $3.960 y $4.920, dejando el promedio en $4.414 prácticamente. Luego se colocó el 100%, quedaron dos toros sin vender en pista de los 30 que pasaron por pista y se colocaron muy rápidamente fuera de pista. Después pasaron de Los Olivos de Caraguatá 6 toros Pampa, que hicieron entre 3.960 y 4.680, dejando el promedio en 4.344. Y luego vinieron los Brangus de la tribu de Gamarra, que eran 12, se colocaron todos en forma también muy muy ágil, con bastante puja, con mucha puja, y hicieron entre 3.840 y 5.520 de máximo, dejando el promedio en $5.020. La verdad que conformes, una tarde con mucha gente, una tarde donde se colocó en pista el 98% de lo que pasó por pista, y vuelvo a repetir, salvo un toro Pampa, todo el resto se vendió. Así que prácticamente podríamos decir que 100% de ventas.
0: Gracias, Miguel. Minuto 43 ya de las 11 de la mañana. Vamos, país.
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0: Minuto 45 de las 11. Después de un año de espera, productores de Casupá se pudieron reunir con el ministro de Ambiente, los colegas de rurales del país. El encuentro dejó sensaciones encontradas para los productores afectados por la represa, ya que, entre líneas, se les dio a entender que el proyecto saldrá. En las últimas horas, y luego de mucho intentar, productores que están en la zona afectada por la represa de Casupá lograron una reunión con Edgardo Ortuño, ministro de Ambiente. Desde el 5 de agosto del año pasado, estamos intentando tener esa reunión. Finalmente nos recibió y le pudimos plantear toda la temática, expresó Álvaro Rivadavia, vocero de los productores de la zona. En diálogo con Valor Agregado, Radio Carve y Oriental Agropecuaria, Rivadavia indicó, el ministro nos transmitió que si el informe ambiental y su plan correspondiente de mitigación no sale favorable, la obra no sería. El informe ambiental está a cargo de una consultora costeada por la OCE, controlada por el Ministerio de Ambiente. Entonces, si eso no sale de acuerdo a los protocolos, la obra no debería salir. De todas formas, tenemos sentimientos encontrados, porque un concreto nos dijo eso, pero por otro lado, en el diálogo nos dio a entender entre líneas que el informe es muy poco probable que no salga favorable, afirmó Rivadavia, que además agregó que es un poco raro que un ministro que debería estar embanderado en los temas ambientales le reste importancia a las cuestiones de análisis sobre el medio ambiente. En el encuentro se informó que no hay una fecha definida para que se presente el informe final. Profundizando sobre la reunión, el productor de la zona afectada por la represa sostuvo que le planteamos un montón de cuestiones que no estaban consideradas hasta ahora en lo que se dice a nivel público. Con respecto al área afectada, señaló que las inundadas serán 3.000 hectáreas y afectadas serán unas 3.600 hectáreas, pero

0: 50 millones de dólares en indemnizaciones, perdón. Minuto 47 ya de las 11 de la mañana, país, la hora del campo, en los potreros del aire.
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0: Bueno, mañana, viernes 16 de octubre, en la propia estancia, es el remate, el 23º remate anual de Cabaña Tupambaé. Tengo que presentarlo. Presento, como decía, el Polilla, que era compañero de facultad de él, el Canario Costa, el doctor Alejandro Costa. Buen día, Alejandro.
2: Buen día, Serrano. Es un gusto estar en contacto con tu programa y con tu audiencia. ¿Cómo te va?
0: Bien. ¿Qué va a pasar mañana? ¿Cuál es la oferta? ¿Cómo está todo previsto?
2: Este es uno de los pocos remates, Serrano, que vienen quedando presenciales en las estancias. Así que para nosotros es una cosa que la tratamos de preservar. Por eso el remate es en la estancia, previo almuerzo. Antes de mediodía ya queda la tropa encerrada para recibir a la gente a mediodía. Y después del almuerzo empezar el remate. Son casi 50 toros, mitad estados, mitad mochos, todos los años, todos con información de PD, todos con la sanidad y premunizados por el doctor Carlos Casas. Y bueno, estamos con todo pronto ya para esperar a los clientes y amigos, y aprovecho a contarte que el almuerzo está dentro de un galpón cubierto y el ring de ventas está dentro de ese galpón, con lo cual, si llega a haber, aunque no hay previsión de mal tiempo, pero hay alguna llovizna que está pronosticada, eso no interfiera para nada en la venta, ¿verdad?
0: Este es el remate, es auspiciado por la Jerez, por Uruguay, y bajo el martillo de Escritorio Dutra, ¿no? Hola.
2: Sí, parece que estamos con problemas de señal. Acá están con toda la señal.
0: Bueno, digo que este remate es auspiciado por la Hereford de Uruguay y la lleva a cabo bajo el martillo de Escritorio Dutra.
2: Así es. Es auspiciado por la Sociedad Creadora de Hereford de Uruguay con el martillo de Daniel Dutra, de Alejandro Dutra. Bueno, de Daniel Dutra, viene Alejandro acá. Aprovechamos para mandarle un saludo a Daniel, que se está recomponiendo de la cirugía que se hizo. 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
0: Bueno, un abrazo, nos quedamos esperando el resultado, mal termina el remate, ya que lo estamos promocionando hace días y hay gran expectativa. Un abrazo, Alejandro, gracias.
2: Un abrazo para ustedes por ahí, muchas gracias a ti, Serrano.
0: 23º remate anual mañana, Cabaña Tupambaé, en la propia estancia. 45, casi 50 toros PI y PREG, machos y astados. 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Ahí estamos, ya en el minuto 52 de las 11 de la mañana. Vamos.
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1: Zambrano, ayer la tapera se vendió el 100% de la oferta. 25 toros Red Angus PI, el mínimo $3,840, el máximo $12,000 y el promedio $6,322. 25 toros eran Red Angus PI. Vaquillonas preñadas, Red Angus, salieron a la pista 16 de ellas. Se vendieron $2,640, el mínimo, $6,000 el máximo. Promedio para las 16 vaquillonas Red Angus preñadas, $4,268. Vaquillonas preñadas Angus, eran 9, se vendieron mínimo $2,400. Máximo $3,120. Promedio para las vaquillonas preñadas Angus $2,847. Y se vendieron 25 vientres PI entre $2,400 a $6,000, arrojando un promedio de $3,756. Operó Zambrano y compañía y se fue el 100% del remate.
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1: Diego dice que comeremos un buen asado con el mejor asador del departamento, el Gallo Silvera. Saludos. Bueno, gracias por el saludo. La soja sumó su tercera baja consecutiva en Chicago. El trigo logró recuperarse. Dicen hoy los colegas de Tardáquila Agromercados que el avance de la cosecha estadounidense y la entrada de grano nuevo al mercado presionaron las cotizaciones de soja y maíz. El trigo consiguió una leve recuperación, mientras que el maíz europeo alcanzó su mayor valor en casi 4 años por el fuerte recorte de producción en Francia. Cuidado con los corrales y se disparan los granos, ¿eh? La soja completó ayer miércoles su tercera jornada consecutiva de bajas en Chicago, presionada por el avance de la cosecha estadounidense, el ingreso de nueva mercadería al circuito comercial. El contrato de noviembre perdió $2, quedó a $469 la tonelada, al igual que en febrero. El Departamento de Agricultura de los Estados Unidos dice que la recolección alcanzó el 46% del área apta frente al 25% de la semana anterior, aunque todavía se encuentra por debajo del promedio histórico del 50%. También influyó la caída del aceite de soja, cuya posición diciembre retrocedió $21 en tonelada, cerró a $1,478. Ante la incertidumbre sobre la propuesta de la Agencia de Protección Ambiental para reasignar obligaciones de mezcla de biocombustibles, las pérdidas se produjeron pese a que el Departamento de Agricultura de los Estados Unidos confirmó una nueva venta de soja estadounidense a China por 470.000 toneladas. La primera operación extraordinaria comunicada desde el 24 de septiembre. Sin embargo, la noticia no alcanzó para revertir la presión de la oferta. En paralelo, la empresa estatal china Sinodrain anunció que el próximo 20 de octubre 504.000 toneladas de soja subastarán 504.000 toneladas de soja de sus reservas. Hay que agregar también que el maíz europeo alcanzó máximos de hace casi 4 años. Cerró con bajas en Chicago. El contrato de diciembre perdió $1. Marzo registró una caída de similar magnitud. El mercado continúa condicionado por la proyección del Departamento de Agricultura de una cosecha estadounidense de 407.280 millones de toneladas. No juegan con los números acá, ¿eh? En fin.
2: 500 hectáreas en Rivera, 300 en Rocha, 2.000 hectáreas en La Valleja. Leo Bonavoglia.
1: Nos vamos ya, hay espacio contratado a la emisora Partido Socialista Frente Amplio. Nos encontramos mañana a las 5 de la mañana o el mediodía y luego las noticias, estén atentos con el Centro de Noticias hoy. Nos vamos, repito, hasta mañana.
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6: Vamos a pintar el cielo.
7: Muy buenos días, estimada audiencia. Les habla Estela Sánchez, militante del Partido Socialista. Tengo 82 años y también participo en el Movimiento Civil por la Protección de los Derechos Humanos de las Personas Mayores desde hace 10 años. El pasado 1 de octubre se conmemoró el Día Internacional de los Derechos de las Personas de Edad, proclamado por la ONU, y durante el mes de octubre se vienen realizando distintas actividades con ese motivo en todo el país. En el día de ayer, muchas personas mayores pertenecientes a diferentes organizaciones conmemoraron esta defensa de derechos en la Plaza Constitución con variadas expresiones culturales y en un hermoso intercambio intergeneracional. El próximo 20 de octubre realizaremos la actividad Personas Mayores Ediles por un Día en la Junta Departamental de Cerro Largo, donde volcaremos nuestras experiencias, inquietudes y propuestas en un ejercicio de ciudadanía. En este mes se está presentando en todo el país el tercer plan de envejecimiento y vejeces por parte de iMayores, un plan que tuvo a la sociedad civil como protagonista, participando en su diseño durante varios meses. Lo que quiero destacar hoy es la importancia que tiene la participación de la sociedad civil en el diseño de las políticas públicas, porque participar no es solamente estar presente, asistir a una reunión o ser consultados. La participación efectiva se da cuando los ciudadanos podemos aportar, discutir, incidir, controlar y evaluar las políticas públicas. Y eso las personas mayores tenemos muchas condiciones de hacerlo y tenemos la oportunidad de hacerlo. Este cambio de perspectiva desde el gobierno y las instituciones permiten que sus políticas estén basadas en la realidad, la experiencia y el valor de nuestros conocimientos. Actualmente se está realizando en todo el país las asambleas para llevar propuestas al Congreso Nacional de Educación, que son abiertas a toda la población que le interese aportar su opinión sobre el tema. Los invito a participar y contribuir a las decisiones de las políticas públicas del Estado en todas las oportunidades que nos ofrezcan. Muchas gracias por escucharme.
5: Así llegamos al final de esta audición del Partido Socialista del Uruguay. Gracias por acompañarnos. Hasta la próxima.
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8: 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Adelanto.
9: Es un periodo donde las familias eligen a qué centro educativo van a ir sus hijos, realizan una preinscripción y luego hay un proceso de confirmación y de designación de centro o de asignación de centro a dónde van a quedar esos chiquilines con su lugar garantizado para cursar educación media. Tenemos hasta el momento en las escuelas comunes un 90% de preinscritos.
10: Transcurren las últimas 24 horas para que las familias de niños que culminan este año su ciclo escolar puedan registrar su preinscripción para continuar estudios secundarios.
11: Mañana vence el plazo para que se registre la preferencia en cuanto al liceo o UTU de referencia.
10: En Cerro Largo aún hay 123 escolares que aún no realizaron el trámite que debe concretarse vía digital.
11: La plataforma Gurín es el sitio indicado para la realización del trámite.
10: Detienen actividades hoy los trabajadores de salud pública.
11: El paro es por 24 horas y en Montevideo tiene lugar a esta hora una movilización que cuenta con la participación de delegaciones de todo el país.
10: La filial local de la Federación de Funcionarios dispuso guardia gremial para atender la urgencia y emergencia en el hospital.
11: Cristian Morel confirmó inauguraciones a mediados de noviembre. Se presentará la rehabilitación del ex Cine Melo.
10: El histórico edificio de calle Sarabia, transformado en auditorio Teatro Melo, será inaugurado en coordinación con autoridades del Ministerio de Educación y Cultura.
11: En tanto, el jueves 29 será la reapertura del remozado Parque Rivera.
10: El intendente Morel confirmó la fecha en acuerdo con las jerarquías de la Oficina de Planeamiento y Presupuesto.
11: Desde el Frente Amplio Departamental se recordó la importante inversión dispuesta por OPP para la obra realizada en convenio con la Intendencia Departamental.
10: El jefe comunal ante la Junta Departamental.
11: Caeré de sorpresa cualquier día de esto si les contaré respecto a obras y algo más, dijo Morel en relación a la invitación realizada por la edil Eliana Díaz para recibir al intendente en régimen de comisión general.
10: Adelantó que planifica fortalecer equipos para atender la vialidad urbana, al tiempo que en estas horas se definirá la designación del director de caminería rural.
11: Está hoy en Cerro Largo el director del Banco de Previsión Social, Ariel Ferrari.
10: El jerarca inició su agenda esta mañana en Río Branco y en las primeras horas de la tarde estará en la oficina local de Melo realizando el lanzamiento de la distribución del denominado collar de girasoles.
11: Es un sistema internacional de identificación de personas con discapacidad.
10: La actividad está prevista para la hora 14.
11: Representantes del Ministerio de Obras Públicas se llegan al departamento para la firma de convenios sociales con dos instituciones.
10: El director nacional de arquitectura firma los acuerdos respectivos con el CAIF Juricitos de Río Branco y el Artigas Esportivo Club.
11: En el Día de la Mujer Rural, el Ministerio de Ganadería y Agricultura presentó la Agenda de Mujeres Rurales más 10.
10: La policía recuperó vacunos faltantes desde un establecimiento rural.
11: La Brigada de Seguridad Rural 1 logró la localización y recuperación de 9 vacas cruza Berdinangus preñadas y un ternero.
10: Según el parte oficial de jefatura, la policía continúa con las actuaciones para determinar otras responsabilidades.
11: Destacamos en el deporte.
12: Con la victoria de Melo Wanderers por 3-1 ante Fraile Muerto y el empate 0-0 entre Artigas y Conventos, comenzó ayer el clausura local de Primera División.
11: La etapa se completa hoy con Nacional Boca Juniors y Juventus Universal.
12: La doble jornada se desarrollará desde las 19:30 en el Estadio José Germán Baldassini del Liceo Salesiano.
11: Torque perdió en la semifinal de ida de la Copa Sudamericana por 3-0 con Atlético Mineiro en Belo Horizonte.
12: La revancha se disputará el miércoles 21 en Montevideo.
11: Cerro Largo viaja hoy para enfrentar mañana viernes a Cerro en el inicio de la undécima fecha del clausura profesional.
12: Desde mañana y durante todo el fin de semana, Melo será sede del campeonato del Este Máster de Ciclismo en sus diferentes categorías.
10: Mediodía con cielo nuboso, 20 grados la temperatura actual.
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11: Mañana, viernes 16, vence el plazo de preinscripción de educación media básica.
10: Es un periodo donde la familia elige a qué centro educativo van a concurrir sus menores a cargo, realizan una preinscripción y luego hay un proceso de confirmación o designación del centro de estudio asignado.
11: Al momento hay un 90% de preinscriptos en los sextos años de todo el departamento y existen 123 alumnos que aún no realizaron el trámite en Cerro Largo.
10: En cuanto a las escuelas especiales, por estas horas se llegará a todo el alumnado.
11: Las gestiones se efectúan por la plataforma Gurí Familia. Y en caso de no poder completar la agenda, se debe solicitar ayuda a su docente o de lo contrario concurrir a la oficina de la UDIE local, que funciona en General Artigas casi Justino Muniz, ex local del Jardín 128.
10: Más detalles nos aportó la licenciada Karina Zavalla, coordinadora precisamente de la Unidad de Coordinación Educativa de Codicen.
9: Este es un periodo donde las familias eligen a qué centro educativo van a ir sus hijos, realizan una preinscripción y luego hay un proceso de confirmación y de designación de centro o de asignación de centro a dónde van a quedar esos chiquilines con su lugar garantizado para cursar educación media. Tenemos hasta el momento en las escuelas comunes un 90% de preinscritos con números que son 1.223 estudiantes de sextos años de todo el departamento y nos van restando hasta el momento 133 estudiantes que tienen que hacer su preinscripción entre hoy y mañana que finaliza. Desde la sub-10 estamos llamando y trabajando con las inspecciones de primaria y con los centros educativos, con las directoras y maestras de sexto, para que desde primaria puedan acompañar a las familias para que estos 133 estudiantes que nos faltan preinscribir lo puedan hacer entre hoy, mañana y pasante. Desde hace ya muchísimo tiempo que las preinscripciones se realizan desde Gurí Familia, donde cada familia va a desplegar la aplicación y va a tener opciones para inscribir a sus hijos, opción 1, opción 2, opción 3. No siempre quedan en la opción 1 porque hay centros educativos que son más demandados que otros, entonces se los deriva a la segunda o a la tercera opción. Lo que sí es garantido que cada uno de los estudiantes que egresan este año de primaria van a garantizar un lugar en educación media.
14: ¿Existe también una agenda electrónica para coordinar una asistencia presencial?
9: Bueno, este proceso lleva como varias etapas. Primero está la preinscripción. Luego de la preinscripción se trabajan con todos esos números y con todos los lugares que están y luego la familia va a recibir un mensaje donde le va a decir cuál fue el centro asignado. En ese momento, si hay alguna familia que no esté de acuerdo cuál fue el centro que le fue asignado a su hijo para iniciar educación media básica, tiene la posibilidad de llenar un formulario web donde solicita el cambio de centro. Luego que todos esos datos se procesen, que se realice inclusive el cambio de centro, que termina alrededor de fines de diciembre, a ver, trabajamos en esto y a veces algunas cosas quedan hasta febrero, se los va a comunicar de los centros educativos. Aquellos que quedaron en la opción que desean van a ser informados y poder hacer su inscripción realmente a partir de diciembre. Los que solicitaron cambios de centro necesitan confirmar la preinscripción en el centro que les fue asignado y luego que se procesen esos formularios, se le va a comunicar a la familia si fue posible o no el cambio. Nosotros agradecemos el apoyo, que es muy importante que esto llegue a todas las familias y que podamos encontrar a esos 133 estudiantes que nos están faltando.
10: Palabras de la profesora licenciada Karina Zavalla, coordinadora o referente de la unidad coordinadora de Codicen.
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19: Por 24 horas detienen actividades los trabajadores de salud pública.
20: Una movilización nacional tiene lugar a esta hora en Montevideo con la participación de delegaciones de gran parte del país.
19: Si bien Cerro Largo está representado en el Hospital de Melo, la Federación dispuso una guardia gremial que atienda los servicios de urgencia y emergencia.
20: En diálogo con el Centro de Noticias, la dirigente Alicia Olivera actualizó la información respecto al nivel de movilización que se está registrando.
19: La Federación de Funcionarios de Salud Pública reclama mejoras salariales, un nuevo convenio colectivo y la recuperación de la atención integral para los funcionarios accidentados que son atendidos en el sanatorio del Banco de Seguros del Estado.
21: Hoy tenemos, la Federación realiza un paro de 24 horas. La medida fue resuelta por el Secretariado Nacional de la Federación y responde a una serie de reclamos vinculados a la situación salarial de los trabajadores.
22: ¿Qué están reclamando? ¿Un porcentaje determinado de ajuste?
21: Sí, estamos reclamando el Banco de Seguros del Estado, que lo perdimos, las condiciones laborales y la atención integral de los funcionarios que sufren accidentes laborales y que no tenemos Banco de Seguro del Estado.
22: Este paro es por 24 horas, ¿verdad?
21: Sí, es por 24 horas, sí. Además, entre los planteos también se encuentra la desterritorialización de servicios y la negociación de un nuevo convenio colectivo que contemple mejoras salariales y laborales.
22: En lo que tiene que ver con servicios a nivel del hospital, ¿todos están siendo afectados hoy? ¿Cómo han coordinado el tema con la dirección?
21: Sí, nosotros le avisamos a la dirección que nosotros teníamos una movilización en Montevideo, quedaron compañeros de guardias gremiales. La atención, bueno, no sé cómo en este momento se estará realizando el paro en Melo, porque nosotros estamos en Montevideo. Nosotros sacamos un ómnibus con 38 personas, 38 compañeros.
22: Como es habitual, seguramente se cumple con guardias de emergencia y
21: oncológica.
19: Compartíamos conceptos este mediodía aquí en el Centro de Noticias de la integrante de la filial local de la Federación de Funcionarios de Salud Pública. Hablaba aquí en la voz de Melo, Alicia Olivera.
20: La Escuela de Educación Artística de Río Branco logra insertarse en la comunidad y registra una alta cobertura.
19: No obstante, las inscripciones están abiertas, destacó su directora.
20: La maestra Carla Machado se refirió al presente de la institución habilitada recientemente y que ayer participó del Encuentro Regional de Centros de Educación Artística, de la que Melo fue sede.
23: Bien, para Río Branco me parece que es un crecimiento muy importante, ya que lo que las familias manifiestan es la falta de actividades artísticas en la ciudad, y me parece que esto abre un abanico muy amplio en el tema de la danza, el canto, la expresión artística en general.
24: ¿Todas esas disciplinas están representadas hoy en la escuela?
23: Sí, hoy en día las disciplinas que están representadas en la escuela es expresión por la voz, artes visuales, literatura y también expresión corporal.
24: ¿Qué alumnado tienen?
23: Tenemos una matrícula de 70 alumnos.
24: ¿La capacidad locativa les permitiría aumentar ese alumnado para el año
23: próximo? Sí, nos permitiría, sí. Se nos permitiría aumentar. Se está invitando a niños de 7 años en adelante que concurran a la escuela, que todavía están abiertas las inscripciones, ya que es una escuela nueva. Seguimos tomando inscripciones, tanto para lo que queda del año como para el año que viene. Y bueno, está toda la ciudad invitada a ir, concurrir, conocer la escuela y ver más o menos cómo está funcionando, ya que es algo nuevo, ¿verdad?
24: Muy buen alumnado. Esto refuerza la necesidad que había en esa comunidad de contar con una propuesta de este tipo, ¿no?
23: Sí, la verdad que fue muy buena la apertura que tuvo la escuela con un alumnado, con una inscripción de 70 niños, donde muchos de ellos, por causas climáticas, ¿verdad?, que justo abrimos en invierno, hay días que hay menos alumnos que otros, pero tenemos una muy buena matrícula, sí, de alumnos.
24: ¿Funciona a contraturno de la escuela que el niño concurre?
23: Exacto, funciona contraturno. Si el niño va de mañana a la escuela, iría de tarde a la escuela de arte, y si va de tarde a la escuela de arte, funcionaría de mañana a la escuela. Si va de tarde a la escuela común, funcionaría de mañana a la escuela de arte.
24: ¿Qué importancia tiene para ustedes la participación en un acto de este tipo, en un intercambio regional de este tipo?
23: Una instancia muy enriquecedora, ¿verdad? Porque para los niños que recién están comenzando, que es algo nuevo, ver que pueden llegar a tocar un instrumento, el cual todavía no hay en nuestra escuela, pero se aspira a que el año que viene ya contemos con algún instrumento, para ellos es una proyección muy linda, ¿verdad?
24: ¿Qué presentaron hoy acá?
23: Nosotros acá presentamos un coro dirigido por la maestra de profesora Sandra Muniz, en la cual cantaron Cieguito Cantor por Aníbal Sampaio.
24: ¿Han hecho presentaciones en público ya allí en Río Branco?
23: Sí, hicimos el primer encuentro de danzas, el Danzarte de la ciudad de Río Branco, que fue en el mes de septiembre. También tuvimos presentaciones en una actividad que hubo sobre inclusión y convivencia. Hicimos presentación en la movida tecnológica y también nos han invitado de escuelas, que ahora en breve ya tenemos también la primera presentación en la escuela 144.
24: Es importante para Río Branco esto, además teniendo en cuenta que allí está funcionando una división de cuerpo del SODRE, ¿verdad?
23: Tenemos que hacer proyecciones y trabajos en equipo, cosa de trabajar en conjunto, ¿verdad? Y que el arte siga creciendo en la ciudad de Río Branco.
20: Eran palabras de la maestra Carla Machado, directora de la Escuela de Educación Artística de Río Branco.
19: En 15 años nunca llamaron al intendente por el tema pozos en la Junta Departamental, dijo un sorprendido Cristian Morel.
20: El jefe comunal dijo que irá a la brevedad al legislativo por este tema y además llevará otras informaciones.
19: Morel dio detalles de las obras que se vienen ejecutando, confirmó un refuerzo del equipo de vialidad urbana y aseguró que en el transcurso de estas próximas horas se conocerá el nombramiento del encargado de caminería rural.
20: En primera instancia se refirió a las obras del Auditorio Teatro Melo y el Parque Rivera.
0: Nosotros nos marcamos 15 días o 20 máximo, dependemos un poco del Ministerio de Cultura. Hay que recordar que esa obra tiene un costo de casi 6 millones de pesos y 1.600.000 pesos puso el Ministerio de Cultura. Queremos que estén ellos presentes y bueno, vamos a coordinar 15 o 20 días después de lo que va a ser la inauguración del Parque Rivera, vamos a estar inaugurando lo que será el auditorio.
24: ¿Se va a inaugurar con alguna actividad especial ese auditorio?
0: Nosotros tenemos que tener cuidado, por suerte, de tener una idea de la gente que se arrima a las inauguraciones. Nos ha pasado con las inauguraciones que hemos hecho en este año de gobierno, iba mucha gente. Entonces, la idea es hacerla fuera para que todos puedan disfrutar de lo que es ese nuevo lugar. Entonces, lo más probable, estuvimos hablando con Isabel de MEC, que hagamos algo funcional en los dos escenarios y que inauguremos en el lado afuera y le demos participación a que toda la gente gire y conozca ese hermoso lugar que le vamos a entregar a la sociedad.
24: ¿El intendente va a ir a la Junta a dialogar por el tema obras ante la invitación del Frente Amplio?
0: En realidad me gusta hablar de todo, o sea, entonces capaz que les caigo cualquier día de esto de sorpresa y les llevo más noticias que simplemente saber cómo se van tapando los pozos, y le cuento algo más porque me encanta contarle a la Junta Departamental, porque los ediles son los que están para controlarnos. Entonces creo que voy a ir con un poco más de documentos, con un poco más de cosas, para que los ediles después sepan cada vez que puedan tener la suerte de poder contar algo más. Me han contado que es por primera vez en estos últimos 5 años o 10 años que se llama una comisión por este tema, y bueno, yo no solo voy a ir por este tema, sino que voy a contarles algo más.
24: ¿No hay fecha coordinada aún con Presidencia?
0: No, quiero caerles de sorpresa con todo el material necesario para contarles en qué estamos y qué tenemos proyectado.
24: en su momento al comienzo le molestó la actitud del fondeo?
0: Las redes sociales mías mandan mucho en mi gobierno y bueno, un día tenía ganas de interactuar, unos interactúan con la inteligencia artificial, yo interactúo con la gente y obviamente manifesté allí que me había llamado muchísimo la atención, no era un hecho menor que en los últimos 15 años nadie había llamado por el tema Pozo y ahora yo un año de gobierno ya me estaban llamando a mí, me encontraba medio raro, hice esa catártasis y creo que lo tomaron algunos como una molestia, no, me río porque en realidad creo que no era necesario sacar este tema a luz, pero bueno, lo creyeron conveniente y por eso voy a ir a la Junta a contarle un par de cosas.
24: Ha dicho la Edila Díaz que lo hace porque permanentemente en los medios hay reclamos por el tema caminería, por el tema calles, que la intendencia sale a aclarar, que ese era el espíritu.
0: No, el día que yo me detenga a gobernar en base al grito, ahí va a ser una cagada, porque si unos gritan acá y yo voy a ir para allá y otros gritan para allá y yo voy para allá, es una macana. Yo creo que la realidad de los pozos tiene muchos años, yo tengo que ir a contar qué estamos haciendo y creo que eso es importante que lo sepan, porque creo que la inversión que estamos haciendo en ese tema es muy grande. Ya estamos prácticamente en los últimos retoques en lo que es la nueva limpieza de Melo, ya se nota en los contenedores de Melo que no hay basura, que no hay un montón de cosas. Bueno, lo otro eran los pozos y en eso estamos trabajando.
24: ¿Está conforme con el trabajo en materia de vialidad o pozos?
0: Si yo con Escarbadiente, que es lo que tengo para salir a luchar, porque tengo poco gente tapando pozo, no estoy conforme, sería muy egoísta con mi equipo municipal. No solo estoy conforme, sino que estoy muy orgulloso y más orgulloso estoy de lo que se viene a planificar.
24: ¿Qué se va a planificar?
0: Y en realidad vamos a fortalecer los equipos, vamos a darle un poco más de material, un poco más de cosas que nos va a permitir poder dar una respuesta más rápida.
24: ¿El encargado de caminería no está designado aún?
0: Hoy estamos haciendo esta charla, capaz que mañana cuando salga la entrevista ya puede llegar a estar el encargado de caminería. En pocas horas voy a tener la reunión con él.
24: ¿Tiene un perfil técnico o político?
0: Tiene que tener un perfil técnico obligatoriamente, porque uno de los proyectos más importantes que tenemos, que la ejecución de PDSR2, a ese que se dijo hace poco tiempo que habían 6 millones de dólares para ejecutar, se necesita alguien que tenga el perfil técnico.
20: Hablaba el intendente Cristian Morel.
19: En el Día Internacional de las Mujeres Rurales, líneas que van hacia el interior de nuestro departamento a esta hora del mediodía, más precisamente hacia la zona de Berachí, para establecer comunicación con la maestra Lorena Freireiro, además de docente, productora, trabajadora del medio rural, pequeña emprendedora del interior de Cerro Largo. Maestra, bienvenida, el gusto de recibirla a los micrófonos de La Voz de Mero. ¿Cómo anda? Un gusto.
1: Bueno, muy buenos días para todos, para ustedes, para toda la audiencia y en especial a todas las mujeres rurales de este nuestro querido Uruguay. Mujeres que día a día están de sol a sol emprendiendo con coraje, con fuerza. Y esas trabajadoras que muchas veces no se las ve y que están ahí, emprendedoras, luchadoras y realmente que tienen una alegría única. Muy feliz día para todas las mujeres rurales.
19: Freireiro, un trabajo siempre importante en el medio rural, más visible en el último tiempo, pero históricamente siempre la mujer en el medio rural fue un pilar y un bastión fundamental.
1: Totalmente de acuerdo contigo, Rodrigo. Las mujeres rurales son... ahora estaba leyendo en una ensalada de nuestra escuela que decía que con el coraje de ayer y la fuerza de hoy es que las mujeres rurales, hoy en nuestro día, las personas de nuestro campo, pero en este día las mujeres rurales son justamente las que le dan fuerza y coraje a ese trabajo tan importante y que muchas veces no lo vemos en los titulares, pero que tan importante es. Esas emprendedoras, esas artesanas rurales que muchas veces la vemos con esa fuerza que inspira, realmente inspiran. Y ese amor que nos dejaron nuestras abuelas, nuestras madres, nuestras tías, y que nos siguen hoy influyendo y empujando a que nuestras niñas, nuestras hermosas niñas rurales, también tengan orgullo de ser mujer rural.
19: Concretamente allí en la zona y en su caso, productora familiar, bueno, con su núcleo, con su familia, ¿qué tarea es que desarrolla Freireiro?
1: Nosotros tenemos la parte de ganadería, trabajamos, bueno, desde, no solo en la agricultura, pero sí en la ganadería, y ese ese motorcito que nos da para justamente seguir avanzando y que nuestro país siga avanzando con el día a día, con todas las, a veces, las dificultades que se les presentan a esas mujeres rurales que trabajan de sol a sol y que sin embargo, una de las cosas que caracteriza a la mujer rural es la alegría con que lo hace, el amor con que lo hace, y eso me parece que es muy perceptible, no solamente a nivel nacional, sino internacional, cuánto amor hay en esa mujer rural.
19: En este día, ¿cuál es el mensaje para las mujeres rurales de nuestro departamento?
1: En este día nuestro, realmente que sigan avanzando, que el amor y la fuerza y el coraje que tienen son únicos, que crean en lo que tienen y que esa semillita que es el amor del campo se ve y se ve siempre en todo lo que uno hace. Así que sigan adelante, sigamos adelante, porque también nuestras niñas son las que, en nuestro ejemplo, a veces uno no educa con la palabra, sino con el ejemplo. Que sigan adelante, que ellas están viendo y que van a seguir adelante, así como nosotros los hacemos con el legado que nos dejaron.
19: Maestra, muy amable por haber dialogado estos minutos aquí en vivo para el informativo de La Voz de Melo.
1: Bueno, muchísimas gracias y un fuerte abrazo para todos.
19: Así estaba el testimonio de la maestra Lorena Fregueiro, pequeña productora de la zona de Verachí, con este mensaje en el Día Internacional de la Mujer Rural.
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2: Así cotizan las principales monedas en el mercado cambiario.
11: El real a 7.05 en la compra, 8.35 en la venta. El peso argentino se mantiene en 0.02 y 0.20. El euro cotiza a 42.93 y 47.42. Y el dólar en pizarras del Brow a 39.95 y 41.25. Compra y venta respectivamente.
3: 12.33 minutos.
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10: Un solo ganador registró el inicio del clausura local de Primera División.
19: Anoche en el Baldassini, el campeón de la apertura, Melo Wanderers, venció a Fraile Muerto por 3-1.
10: Los goles para el decano fueron convertidos en el segundo tiempo, a los 12 por Adolfo Lima, Ramiro Oviedo a los 17 y Nicolás Arce a los 28.
19: Acortó diferencias Mauricio Acosta a los 42, también de la etapa complementaria.
10: Una vez concluido el cotejo y con el autor del tercer tanto tricolor, Nicolás Arce, dialogamos en los siguientes términos.
12: Erramos muchos goles, tuvimos muchas ocasiones, faltó el gol, el segundo tiempo por suerte se abrió. Pero contento por el cuadro, el equipo juega muy bien, estamos jugando bien, por suerte, con confianza. Y sobre todo con un invitado, muy bien.
13: La importancia en lo personal de volver al gol, de volver a convertir, ¿no?
12: No, sí, la verdad, muy contento por lo individual. Estar volviendo las canchas de vuelta, a un buen ritmo, la verdad. Estoy contento por el equipo que me ha dado una confianza arriba. Y muy contento por el Wander.
13: ¿Era importante comenzar de esta manera el torneo clausura luego de lo que había sido el título de la semana pasada?
12: No, la verdad que sí, porque todos los cuadros se pelean hasta el último minuto, siempre parejo todos los partidos, pero no podemos perder puntos porque se nos complica. La verdad que y venimos confiados del campeonato, de la ida de apertura. Y ahora estamos con más confianza arriba todavía.
13: ¿Qué pasó en esa primera mitad, más allá de los goles cerrados? ¿Por qué considerás que se complicó un poco?
12: Sí, viste que quiero no, de mucha llegada y es importante el gol. Y con una contra podemos encontrar por un segundo, un gol en contra y después se nos complica por el segundo tiempo. La verdad que es muy importante ya que no lo conviertan arriba. Y por suerte encontramos el gol primero. Pero tarde.
13: Bueno, ahora se viene un fixture bastante entretenido, por llamarlo de alguna manera, con todos rivales directos.
12: Sí, sí, lo encontramos con Nacional, que es un buen cuadro. Después tenemos Boca, todos los partidos sí son todo difícil, ¿no? Complicados. Pero la verdad que estamos bien, nuestro cuadro está bien.
10: Hablaba el futbolista de Melo Wanderers, Nicolás Arce.
19: A segunda hora y en un discretísimo juego, Conventos Artigas empataron 0-0.
10: Desde los 20 del primer tiempo, el Naranja jugó con 10 integrantes por la expulsión de Agustín Álvarez.
19: Con un par de extraordinarias intervenciones que permitieron evitar la caída de su arco, el arquero rojiblanco Samuel Siqueira se convirtió una vez más en la mejor figura del partido.
10: En momentos que regresaba a vestuarios, el brasileño habló con la voz de Melo.
14: El comento cuadro de Guerrero, sabemos que no iba a ser fácil ese partido contra ellos y hicieron un buen partido también, tuvimos chance de hacerlo y no pudimos y quedó en eso. Y bueno, ahora seguir trabajando ahí, esperar el próximo partido para resolver la situación que es sumar.
13: Por ahí llegaban a este partido con otra idea, con otra mentalidad de poder llevarse los 3 puntos, teniendo en cuenta lo que había sido el torneo Apertura, y se encontraron, como vos decías, con un rival muy duro enfrente, ¿no?
14: Sí, sí, creo que el técnico Víctor Jara planeó muy bien partido por la condición en que venía con Vento, ¿no? Y está, y si no dio, lamentablemente, pido disculpas a todos los hinchas de ahí, sé que queríamos un resultado positivo como nosotros también queríamos dentro de la cancha, se sumó un punto, y bueno, hay que seguir trabajando para dar vuelta en eso.
13: Con respecto a la jugada, Samuel, hubo una de ellas que fue una doble atajada porque si bien sacaste bien abajo contra el palo izquierdo, después en el rebote también tuviste que intervenir.
14: Sí, sí, estuve bien ubicado ahí y eso me dio la confianza y la certeza para resolver la segunda pelota también y bueno, y evitar y salvar a Tigre.
13: Seguramente ya pensando en lo que viene, bueno, ¿cómo te imaginás lo que queda de este torneo clausura teniendo en cuenta de que se puede decir que perdieron 2 puntos hoy?
14: Sí, se puede decir que sí, perdimos 2 puntos. Nosotros vinimos en los más rodajes muy interesante, haciendo partidos buenos, muy buenos partidos contra Boca y Melgar, que son los rivales directos ahí a la pelea del título, y bueno, no se nos dio, lamentablemente, seguir trabajando para dar vuelta en ese...
20: Era la palabra del arquero de Artigas, Samuel Siqueira.
19: La primera fecha de este torneo clausura se cierra hoy con otros dos partidos en el Baldassini.
20: A las 19:30 jugarán Nacional Boca Juniors con el arbitraje de Michael Borges, asistido por Bruno Jara y Amir Machado.
19: 2 horas más tarde se medirán Juventus Universal a las órdenes de Camilo Silva, secundado desde las bandas por Gastón Luquez y Rubén Alemán.
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2: Está próximo a su apertura un centro juvenil itinerante en Fraile Muerto.
3: Es un proyecto integral orientado al acompañamiento, la creación y el aprendizaje de niños, niñas y adolescentes.
2: Comprende el eje de la Ruta 7 con acciones en Fraile Muerto, Tupambay y Cerro de las Cuentas, con la posibilidad de una segunda etapa que también abarcaría localidades más pequeñas de esa zona.
3: Es en el marco de un proyecto llamado Espacio Adolescente Vamos Para Ahí y está dirigido a jóvenes de 12 a 18 años.
2: Desde la organización Fundación Quebracho, quienes son parte del convenio, realizaron contactos con alcaldías y otros actores de la zona para poder contar con apoyos logísticos.
3: Así lo confirmó Yandira Álvarez, directora departamental del INAU.
4: Bien, bueno, es un proceso que está cerrando, que nos tiene con mucha expectativa y con mucha alegría. Estamos próximos dependiendo de algunos pasos burocráticos que aún faltan, estamos próximas a la apertura de un centro juvenil itinerante en todo el eje de la Ruta 7. Se trata de un programa nuevo, innovador, que se llama Espacio Adolescentes Vamos Para Ahí. En este caso, la UCC conveniente, o sea, es un convenio con una organización social, que es la Fundación Quebracho, con vasta experiencia de trabajo en la ruralidad y particularmente en el eje de la Ruta 7. Entonces, en ese sentido, este nuevo dispositivo va a tener acciones dirigidas a adolescentes en Fraile Muerto, Cerro Cuentas y Tupambaé, con posibilidades de una segunda etapa extenderse hacia otras localidades más pequeñas del eje de la Ruta 7. Este proyecto entonces es una modalidad nueva, innovadora, y también es bueno destacar que para poder, digamos, concretarlo, también desde la organización Fundación Quebracho se han realizado contactos con alcaldías y con otros actores sociales de la zona para poder también tener los apoyos logísticos que el proyecto requiere. Está dirigido a adolescentes de 12 a 18 años.
3: Hablaba la licenciada Yandira Álvarez.
5: Será este fin de semana el 19º Encuentro Internacional de Autos Clásicos El Melo.
3: El predio de Aponcho y Espuela en el Parque Rivera es la sede desde el viernes de la denominada reunión de amigos que organiza Pablo González. Pablo Jackson.
5: Como cada año se destaca la presencia de vehículos provenientes de todo el país, Argentina, y por supuesto también una fuerte presencia de brasileños.
6: Es para nosotros un honor y un gusto invitarlos a lo que va a ser esta 19 reunión de amigos, un evento de autos clásicos que ha trascendido fronteras y al cual participan delegaciones que vienen desde Argentina y desde todo Brasil. El honor de recibir gente que viene desde San Paulo y otras localidades lejanas. También vamos a tener la participación por primera vez de dos vehículos muy raros. Fueron participar de la Autoclásica, que es un evento muy grande, y al retorno van a estar en Melo. Todo esto hace que este evento sea considerado uno de los más grandes de la región. Y bueno, es un orgullo también, no solo para nosotros, sino creo que para el departamento, poder recibirlos y poder realizar este evento, que con el agradecimiento a Morel por todo lo que nos ha permitido implementar allí en esta vez en el predio de Aponcho y Espuela, pero que es apenas una previa de lo que va a ser el 20 aniversario, que va a ser ya con un Parque Rivera remodelado y que va a ser un ejemplo también en toda la región, ¿verdad?
7: Poco a poco nos vamos posicionando a lo que prometimos en un momento. Obviamente hay que darle tiempo a cada una de las cosas. Pasaremos de ser no solo un departamento de turismo de compra, no solo un departamento de turismo de evento, pasaremos en poco tiempo a creo que a jerarquizar más lo que es el mundo del caballo para demostrar que somos el departamento más ecuestre del país. Queremos tener un turismo ecuestre y obviamente nos vamos posicionando cada vez más a un departamento que tenga turismo de evento. Vuelven los eventos a Melo y a otros los vamos a fortalecer. Este año tenemos el encuentro clásico de auto, luego tendremos lo que va a ser el encuentro de motos en el mes de noviembre, luego vamos a tener lo que es la semana de Melo, antes de la semana de Melo vamos a tener el Panda Fest, pasado el Panda Fest, pasado la semana de Melo vamos a tener Reina del Lago, pasado, antes de Reina del Lago vamos a tener la fiesta de Fraile Muerto de la Playita, pasadas esas dos actividades vamos a tener lo que va a ser el carnaval, o sea que son varios eventos que el departamento los va a estar invitando de diferentes formas y de diferentes maneras. Muchísimas gracias a todos y lo esperamos 16, 17, 18 en Aponcho de Espuela para este gran encuentro clásico de auto que le hace muy bien a la ciudad recibir gente de otras partes del país y otra parte también sabemos de Brasil.
5: Hablaban allí Pablo Jackson, organizador del Encuentro Internacional de Autos Clásicos, y el intendente Cristian Morel con detalles de lo que es esta actividad que comienza mañana viernes allí en la zona del predio de Aponcho y Espuela en el Parque Rivera.
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1: Transcurren las últimas 24 horas para que las familias de niños que culminan este año su ciclo escolar puedan registrar su preinscripción para continuar estudios secundarios.
2: Mañana vence el plazo para que se registre la preferencia en cuanto al liceo o UTU que vaya a continuar el alumno la carrera educativa.
1: En Cerro Largo aún hay 123 escolares que aún no realizaron el trámite que debe concretarse vía digital.
2: Detienen actividades hoy los trabajadores de salud pública.
1: El paro por 24 horas y en la capital de la República tiene lugar a esta hora una movilización que cuenta con la participación de delegaciones de todo el país.
2: La filial local de la Federación de Funcionarios dispuso guardia gremial para atender la urgencia y emergencia en el hospital de Melo.
1: El jefe comunal irá a la junta departamental.
2: Caeré de sorpresa y cualquier día de estos les estaré contando respecto a obras y algo más, dijo Cristian Morel, en relación a la invitación realizada por la edil Eliana Díaz para recibir al intendente en régimen de comisión general.
1: Adelantó asimismo que planifica fortalecer equipos para atender la vialidad urbana, al tiempo que en estas horas se definirá la designación del director de caminería rural.
3: Con la victoria de Melo Wanderers por 3-1 ante Fraile Muerto y el empate 0-0 entre Artigas y Conventos, comenzó ayer el clausura local de Primera División.
2: La etapa se completa hoy con Nacional Boca y Juventus Universal.
3: La doble jornada se desarrollará desde las 19:30 en el estadio José Germán Baldassini del Liceo Salesiano.
2: Desde mañana y durante todo el fin de semana, Melo será sede del Campeonato del Este Máster de Ciclismo en sus diferentes categorías.
1: 12:50 minutos.
3: Hora de irnos.
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4: Gloria Raquel Sosa Viera, que en paz descanse, falleció hoy a la edad de 68 años en Melo. Se domiciliaba en calle Doroteo Navarrete, 230. Sus hijos Pablo, Javier y Daniel Sosa. Sus nietos Joaquín, Julieta, Matías y Agustina Sosa. Su bisnieto Renato Sosa. Hermanos, sobrinos y demás familiares participan con hondo pesar dicho fallecimiento e invitan para el acto de sepelio a realizarse mañana a la hora 11 en la necrópolis local. Velatorio, sala número 2 de la empresa. Servicios confiados a Empresa Fúnebre Cerro Largo, teléfono 4642-2704.
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1: 13, 29 minutos.
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2: Muy buenas tardes, estimados oyentes. Es un placer llegar hasta ustedes a través de estos medios para compartir lo que el tiempo nos permite de la siempre poderosa y bendita palabra de Dios. Y saludando a todos los oyentes y a un amigo y hermano que anda ahí por la calle, hermano Santana, que Dios le bendiga, como allá por Fraile Muerto, y Minas, todos esos lugares donde llega y escuchan esta hora, este programa. Dios bendiga a cada hermano, cada hermana de la frontera, en todos lados. Y quisiera leer el Salmo 39, parte de él, porque aquí un varón que conoce el poder, la palabra de Dios, aunque era de épocas antiguas, había tenido una experiencia con el Dios vivo y no vivía de una religión, sino de una realidad. Y un día, él estando meditando, dijo estas palabras: oh Señor, tú me has examinado y conocido. Tú has conocido mi sentarme y mi levantarme. Has entendido desde lejos mis pensamientos. Has escudriñado mi andar y mi reposo. Y todos mis caminos te son conocidos. Pues aún no está la palabra en mi lengua. He aquí, oh Señor, tú la sabes toda. Detrás y delante me rodeaste y sobre mí pusiste tu mano. Tal conocimiento es demasiado maravilloso para mí. Alto es, no lo puedo comprender. Y luego dice estas palabras, porque la tendencia del humano, desde el principio, cuando entendió que había errado, que había metido la pata con Dios, dice este varón de Dios, dice: ¿a dónde me iré de tu espíritu? ¿Y a dónde huiré de tu presencia? Es decir, ¿dónde pudiera esconderme? Si subiera a los cielos, allí estás tú. Si en el infierno hiciere mi estrado, y aquí, allí tú estás. Si tomare las alas del alba y habitar en el extremo del mar, aún allí me guiará tu mano, me atrapará tu diestra. Si dijere ciertamente, las tinieblas me cubrirán, aún la noche resplandecerá alrededor de mí, aún las tinieblas no encubren de ti, y la noche resplandece como el día. Lo mismo te son las tinieblas que la luz, porque tú formaste mis entrañas, tú me hiciste en el vientre de mi madre. Te alabaré, porque formidables y maravillosas son tus obras. Estoy maravillado y mi alma lo sabe muy bien. No fue encubierto de ti mi cuerpo, bien que en oculto fui formado y entretejido en lo profundo de la tierra. Mi embrión vieron tus ojos, y en tu libro estaban todas aquellas cosas. Amado oyente, para no dejar pasar, en este versículo 15 del Salmo 139, y dice, mi embrión, ahora, en este tiempo actual, con todos los medios técnicos y adelantos que hay, una madre se hace una ecografía y puede ver, sabe si está embarazada, ve el embrión en la ecografía y según los días que tenga aún puede saber el sexo del niño que está para venir. Pero en ese entonces, el entendimiento espiritual dado a David lo hace conocer y expresar estas tremendas verdades en su palabra, en la palabra de Dios, que aún en su formación estaban delante de los ojos de Dios. Sabemos que la primera pareja de creados, Adán y Eva, pensaron que podían esconderse, porque dice que después que ellos desobedecieron, oyeron la voz de Dios en el huerto del Edén y se procuraron esconderse entre los árboles. Pero de Dios nadie se esconde. Y ellos se dieron cuenta porque el Señor les habló, los llamó para luego decirles todo lo que está escrito en los del capítulo 3 para adelante del libro de Génesis. Y aquí el rey David, después de pasar sus tiempos que él tenía de oración, era un cantante, él hacía canciones para Dios, salmos, que quedaron muchos escritos, esto es uno de ellos. Él, después de pasar un momento maravilloso en la presencia de Dios, él se da cuenta de la grandeza de Dios, de que Dios lo llena todo, como dice su palabra. Y esto nos lleva a entender y pensar, y tenemos que meditar, sea cristiano, sea llámese como se llame, llámese ateo, o agnóstico, o hechicero, como sea, que toda cosa que decimos o hacemos no se esconde del conocimiento de Dios. Por eso tenemos que tener mucho cuidado con nuestro hablar, porque en los proverbios nos dice que nuestras palabras, nuestra boca, dice, está el poder de la vida o de la muerte. Y en el libro de Santiago dice que hay pecados, y en los libros de Juan, de primera y segunda de Juan, que yo no digo que se pidan por ellos, porque hay pecados de muerte. Y una de las cosas es atribuir al diablo lo que el Espíritu Santo hizo, una transformación de una vida, una sanidad que no entendemos porque la ciencia médica no cree y no tiene respuesta para que desaparezca de un cuerpo un tumor maligno que ya ha afectado gran parte del cuerpo de la persona y desaparece por el poder de Dios sin dejar un rastro. Y a mí me molesta, por ejemplo, compañeros de predicación y algunos hermanos que dicen, porque Dios le dio también a los médicos la sabiduría, pero hay una sabiduría de Dios que da fe a los corazones. Y el recurso de Dios está en el poder de Dios, en el Señor Jesucristo, su obra y su autoridad. Pero la palabra de Dios registra que hay una sabiduría que es terrenal, animal y diabólica. Y esa sabiduría se manifiesta en hombres y mujeres que saben cosas profundas y amplias y tienen una inteligencia superior a la de muchos, pero no quiere decir que toda sabiduría es de Dios. La sabiduría de Dios viene y llega a nosotros por entender y creer en la obra y en el amor de Jesucristo, el Señor, por nosotros. Porque está bien claro, no hay otro nombre dado a los hombres en que podamos ser salvos. Está bien claro. Y cuando aquel carcelero romano, desesperado por lo que estaba pasando, vino a los apóstoles y les pregunta: varones, ¿qué haré para ser salvo? Ellos le dijeron: cree en el Señor Jesucristo y serás salvo tú y tu casa. Y esta palabra se cumplió. Amados oyentes, no hay otro nombre dado a los hombres. O creemos en Jesucristo y somos salvos, o seguimos nuestras creencias religiosas y nos perdemos para siempre. Hay dos lugares solamente para ir, en el más allá. Dios les bendiga, los lleve a meditar en su palabra. Hasta el otro jueves, si Dios nos permite.
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1: Hola, hola, ¿qué tal? Buenas tardes. La tarde ideal, hoy jueves. Ayer, antes de ayer, y bueno, desde el lunes, todas las tardes son ideales. 13:45, el saludo, el abrazo para todos. Comenzando la tarde, música. La voz con vos en vivo hasta las 15:30. Hay que
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1: El jueves, el casi viernes.
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1: 15 de octubre de este 2026. Bueno, llegamos a la mitad. Llegamos a la mitad del mes. Ahora sí, en 5 minutos se termina y ya estamos en noviembre. 19 grados 5 décimas la temperatura aquí en Melo. ¿Cómo está por allí? 22 grados la máxima anunciada para hoy. Por aquí con cielo nuboso, ha estado cubierto, nada de lluvias. Estos toquecitos grisáceos, sí, pero por ahora nada. Similar a la jornada de ayer, a estas últimas jornadas. Comienzo musical con Julieta Venegas. Mírame bien.
2: 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Esto que
1: ya para comenzar.
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1: para comenzar, y mi primer saludo en esta tarde hoy es para todas las mujeres rurales. Día Internacional de las Mujeres Rurales. Hoy 15 de octubre. Abrazo enorme para ustedes, las mujeres de ayer, de hoy y de siempre. Esta fecha con el objetivo de reconocerlas a todas ustedes, mujeres del campo, por su contribución en el desarrollo rural, la erradicación de la pobreza y la mejora en la seguridad alimentaria.

0: rural son mujeres. El 27% de las personas productoras agropecuarias aquí en nuestro Uruguay son mujeres. Así que, ¿qué te parece? Llegando muchos mensajes, 099-788-768, desde varios puntos, por supuesto, de la ciudad, del departamento, del país. Buenas tardes, Lorena, un saludo. En su día, mi tía Maribel, allá por la zona de Amarillo, y para todas esas mujeres rurales en su día, el mensaje de Alexandra a Maribel, es asidua oyente. Siempre está allí y allí en la comunicación.
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0: Bueno, ya estamos ahí en el casi almuerzo. Se hizo una paradita y a seguir. Un abrazo grandote para mi amigo Luis Olivera. A ver qué está cocinando.
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0: con todo, ¿eh? ¿Eso que hay? ¿Una ensalada de cebollas o no? ¿Unas chuletas? ¿Qué es? Ahí los michis al sol también. Ahí estaba full, ¿eh? Palo y palo ahí en Chacra del Refugio, como siempre. Preciosa foto del amanecer de hoy, que llega ahí desde Poblado La Chilca. Dice, buenas tardes para todos, excelente tarde de juernes con cielo nuboso, con periodos de sol, 21 grados. Ahí por Poblado La Chilca, Bichadero, dice Luis Freire. Un abrazo grandote.
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0: Tengo más mensajes, sí, tengo más comunicación. Hoy es jueves. Hoy tenemos que saber de quién va a ser el 3x1 del viernes, o sea, de mañana. Sigue siendo aún de Jesse and Joy. Pero puede cambiar todo, sea de las hermanas Hatch. Eso está en vos que estás del otro lado. Y cuando me mandás el mensaje, ahí ya de paso, cañazo, pones tu voto. ¿De quién querés que sea? ¿De Jesse and Joy o de las hermanas Hatch? 099-788-768.

0: De la música de este joven espectacular que hace mucho tiempo yo se los comento y les hago siempre el mismo comentario. Joven, cantante, rapero, compositor argentino que empezó siendo youtuber, se llama Camilo Joaquín Villaruel, artísticamente conocido como Milo J. Fíjate que nació en el 2006. Dentro de 10 días está de cumpleaños. Bueno, que siempre les insisto que yo este artista, claro, lo conozco a través de las nuevas generaciones, es decir, a través de mi hijo. Le empecé a prestar atención a lo musical, le empecé a prestar atención a sus letras. Y he destacado que por algo será que cada vez que se presenta en Uruguay, en Ante la Arena, consigue 2-3 shows así al toque, porque son shows no solamente para los chicos, los adolescentes, sino que para la familia. Milo J, con la canción que se titula La vida era más corta. Un Milo J que también estuvimos comentando, y ese material se lo conseguimos ahí para el compañero Andrés Díez. Porque uno de sus últimos álbumes son álbumes folclóricos, que tienen más folclore, en donde allí se lo ve en las grabaciones a Milo J cantando tecnológicamente junto a una Mercedes Sosa, por ejemplo, dado que la misma productora le pidió eso. Bueno, necesitamos que hagas un disco más folclórico, y así fue, así lo hizo Milo J. ¿Y por qué? Porque, por ejemplo, estoy ahora hablando de él, además de haber recordar todo esto. Porque ayer en Argentina estuvieron la ceremonia organizada por la APTRA.
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0: Los ganadores a los premios Martín Fierro en la música 2026. O sea, todos los ganadores uno por uno, y entre ellos, que voy a destacar otros ganadores, lógicamente, después. Lo tenemos a Milo J. Como mejor álbum, Milo J, La vida era más corta. Milo J, por ejemplo, acá cantando junto a un Silvio Rodríguez y estas luciérnagas. Este chico fue uno de los tantos ganadores, ¿no? A los premios. Capaz que ya se enteraron quién ganó el Martín Fierro de Oro. Mejores álbumes estaba Milo J con La vida era más corta, María Becerra con el disco Quimera, Casu con Latinaje, Catriel y Paco Amoroso con Papota, y Lali, No vayas a atender cuando el demonio ya. Medio largo el título de ese álbum. Los Ternados ahí a mejor álbum obtuvieron premios. La ganadora entre esa terna fue María Becerra. ¿Ya saben de quién fue el de oro? Sin buscar, ¿eh? Capaz que lo vieron ya.
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0: Bueno, y sigo con los mensajes y la comunicación al 099-788-768. Buenas tardes, Lorena, ¿pasaste bien? Seguimos duro acá por Cuchilla Grande, escuchando tu programa y a través de él saludar a las mujeres rurales. Un abrazo ahí de parte de Carlos. Ya veo, sí, que siguen ahí a full, ¿eh? Se ve que le falta todavía. ¿Cuánto más? ¿Cuánto más para esos caminos? Pero están quedando, están embelleciendo. Felicidades a todas esas mujeres y compañeras que hacen la lucha grande y que casi nunca las nombran, pero son el sostén de todo. Madre, compañeras, madres y esposas, felicidades. Un mensaje ahí de Luis Olivera para ustedes.

La voz de Coti, la canción conocida. ¿Te diste cuenta cuál es? ¿Te diste cuenta qué canción es? ¿O te acordás quién la hacía? Uruguaya ella. Natalia Oreiro hacía este Me muero de amor. Pero acá está la versión, bueno, que se ve que se le ocurrió a Coti hacer para este 2026. Bueno, ya estamos ahí en la mesa almorzando, con provecho. Esas chuletitas, ensalada de tomate y arroz, un espectáculo. Dice el Pepe Medina, novelero él obviamente, dice, pero de una novela era. Bueno, eso me lo vas a tener que contar vos, Pepe, entonces, porque yo la verdad que novela no. En mi vida, en la edad que tengo, que no voy a decir, ya saben, habré logrado mirar dos novelas y por la mitad. O sea que no terminé de verlas. Así que eso, sos novelero, Yo miré Rey Ducado. No me acuerdo yo porque no era nacida en esa época. Pero dice que sí, que estaba muy buena. Las novelas ahí del vecino país, un clásico, ¿no? Todo el mundo ahí, pegaditos a la

las mejores novelas. Las brasileñas. Yo soy de la época de... Pero no la miré igual. Tieta. Mira, acá dice, muñeca brava si no estoy mal, Natalia y el argentino. Bueno, si ustedes no buscan, ahí tengo que buscar yo rapidito acá.

Exactamente. Tema central. Tema central de la exitosa telenovela argentina Muñeca Brava, protagonizada por Natalia Oreiro y Facundo Arana. Muy bien acá la oyente. ¿De qué novela era también? Es lo que me dice acá. Topacio, miraste vos con tu edad. Ay, ay, ay, para dejarme acordarme que yo llegaba a la casa de... Yo nunca me banqué las novelas en realidad. Yo llegaba a la casa de mi abuela. Mi abuela, ay, estaba siempre ahí. Para un poquito que termine la novela, me decía. Tenía que esperar que terminara de la novela. Había una... Ah, Guadalupe. Cantaba ella la canción. Topacio me suena, Carolina, pero no me doy cuenta. No me hagas hablar, que creo que vos sos un poquito mayor que yo. Vos naciste primero. Yo nací después porque no tuve tiempo de nacer antes. 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Les sigo contando un poco más de los premios de Aptra. Ganadores en la mejor colaboración, escuchá. Los ternados eran Big One con Paulo Londra y Wisin. Estaba Lauta, amigo de artistas y qué locura. Estaba Renzo, La Joaqui y Salas. Estaba Emanero con Luciano Pereira y David Bisbal. Estaba Emilia, Tini y Nicky Nicole. Estaba Luke Ra y Desacatados. Y estaba Turf junto a Lali, que fueron los ganadores con la siguiente colaboración.

0: le ganaron. Le ganaron Turfilali, o sea, le ganó un poco el rock, el pop, a todas las demás y a todos los demás ternados. En cuanto a mejor colaboración, Turf junto a Lali, esta canción le pertenece a la banda Turf y se titula Loco un poco. Ah, pero sabe de novela el Pepe, che. Bueno, sabe de todo, pero mira, dice, no, sí, sí, Topacio era ciega. No sé, yo no dije nada. Ciega era yo porque yo no miraba. Ah, Sirla, y también el saludo para ella que me estaba hablando ahí en audio. No sé, una novela que también que miraban muchísimo y que lloraban. Ah, no sé, para llorar, no. Bueno, eran, habitualmente eran así. Muy para el lloradera, ¿no? Un beso grandote para mi amiga Graciela Tomás, trabajando a full como siempre, que ayer la saludé por el día de las costureras. Pero ella es costurera, bueno, ella hace de todo, ¿no? Tanto así que tenemos algo preparado que estoy como un conocido. Un conocido en redes sociales. Que no se aguanta y publica todo. Unas ganas de contarles lo que tenemos preparado con Graciela para ustedes. ¿Qué hago, Graciela? ¿Cuento o no cuento? Dije que contaba mañana. Yo lo que les puedo decir es que vayan preparándose. En especial para todos los oyentes que siempre, además de compartir sus mensajes, su comunicación, me envían fotos. En especial para ellos, que les gusta sacar fotos. Que no tiene que ser un celular última generación, ojo. Si lo tiene, bárbaro, divino, precioso. Si tiene una cámara, también, pero vaya preparándose. Vaya preparándose. Aquí estoy, soy mujer rural, me crié en campaña, dice Patricia. Bueno, Patricia, si ahí estás con el mensaje, pero me imagino que hace rato que estás a la escucha. Cuando escuches esta canción. Así que feliz día para vos también. Te va a alegrar el corazón. Mirá lo que dice acá, seguimos con la novela. Muñeca Brava era linda porque el espacio de Natalia y Facundo era muy romántico. Ella se hacía la enojada y él todo amor. ¿Qué momento es eso? Me pone acá la oyente. La oyente que no me puso bien. ¿Quién es? ¿Quién escribe? Qué romántica. 14 minutos.
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0: Las líneas blancas discontinuas separan carriles y habilitan el adelantamiento.
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0: 14:21 minutos. Siguen contándome de las novelas y las novelas. Para cuál era la otra que dice acá. Baila conmigo con Tony Ramos. ¿Quién recuerda en la Globo?
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0: Selva de Cemento, Lorena, de la Globo. El tema era Kiomi Essi. Buenas tardes, Ricardo del Murguía. Kiomi Essi de Martiña. Contigo. Que siempre recuerdo. El casete de Martiña, que era el que tenía. Cuando se compraba, como siempre digo, ¿no? Pensar que nosotros comprábamos un casete en la feria. Era lo habitual. Había que comprar un casete por una canción que era la que estaba de moda, o dos. Después el resto te escuchabas, pero no era lo mismo. No hay la libertad como ahora, que decís, voy a elegir que quiero escuchar esto, después lo otro, pim, pum, pam. Pero era así antes. Lo mismo pasaba con los vinilos. Un beso grandote para Elena Ceballos. Elena, así la escucha como siempre.
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0: Y Yolanda, que también estaba ahí con sus aportes hablando de las novelas y Mónica Brava y todo eso. Buenas tardes, muy linda música, saludos. El cazador de la toma, saludos. Miren que tengo que saber hoy, como todos los jueves, de quién va a ser el 3x1 mañana viernes. ¿De quién va a ser? ¿Va a ser de Jesse & Joy o va a ser de Hash? ¿Va a ser de Hash o de Jesse & Joy? Bueno, ¿quién ganó como mejor artista masculino? Ganador del oro en el Martín Fierro de la Música 2026.

Estuvo incluso ternado como mejor artista masculino. Mirá, contra Fito Páez, contra Dante Spinetta, contra Coti Sorokin, Milo J, Axel, Manero y Dilo. Ganador, Abel Pintos.

0: se ganó el oro nomás, se lo ganó, bien merecido. Un artista muy, pero muy querido, como lo es Abel Pintos, no solamente allí en su país, sino que por aquí también, en otros países, con su amplia trayectoria, Abel Pintos. Que se lo vio muy, pero muy emocionado, lógicamente, porque no se lo esperaba. Martín Fierro de Oro. Martín Fierro de Oro en Argentina, ceremonia organizada por la APTRA.
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0: Abel Pintos, ¿recordarán ustedes? Por lo menos yo sí lo recuerdo. Marzo del 2022. Estuvo en Melo. Se presentó en Melo, lo recuerdo, porque un lindo, lindo regalo de cumpleaños que se me hizo. Ir a verlo. Estuvo en el Teatro de Verano aquí de Melo. Siguen llegando mensajes y siguen llegando imágenes, como siempre. Es algo habitual en La Voz con Vos, la comunicación y ese compartir. Eso que ustedes comparten en imágenes, en audios, en videos. Dice, buenas tardes, ¿cómo estás? Acá en Chuy, una tarde hermosa. Bueno, esta oyente que también se comunicaba ayer, nos escucha, si mal no recuerdo, por estas horas desde su labor. Déjame acordarme el nombre. Rosaura, creo que es. Rosaura, un abrazo grandote para vos. Bueno, y vieron que les dije hace un rato, bueno, vayan preparándose, en especial a todos quienes siempre están enviando fotos, como les digo yo, esas postales.
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0: Lo quiero decir mañana, pero... tenemos algo preparado con mi amiga Graciela Tomás.
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0: No sé si me aguanto a mañana, ¿eh? No sé.
2: Amiga, ¿qué tal? Buenas tardes. Bueno, estaría atenta como todos los días y a ver la sorpresa esa que tiene La Voz con Vos, amiga. Vamos a estar impacientes hasta mañana a ver qué es lo que hay de sorpresa. Gracias, un abrazo.
0: Lo cuento yo o se lo contás vos, Graciela. Más que impaciente, viste la ansiedad, ¿no? En cualquier momento se me escapa. En cualquier momento se me escapa. Torres, la radionovela, Martín Aquino, el actor Julio César Armil. ¿Cómo la gente sigue recordando? Es de noche ya en Italia. Ahí llega la foto desde Italia. Está la escucha. Anda por Italia al sur. Un abrazo grandote ahí para Lili. Yo creo que, mirá, por ejemplo, Elena Ceballos. Siempre veo sus estados también, además de las fotos que comparte. Yo creo que va a ser una de las que se va a perfilar. La veo perfilándose para eso que inventamos. Yo todavía no les conté, les voy a contar mañana. Es un modo de agasajo a los oyentes de La Voz con Vos. Agasajo, regalo, premio.
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0: Me mandan acá la portada de la revista Caras. Dice, celebridades, el gesto de Mora Calabrese que emocionó a Abel Pintos en los Martín Fierro de la música. Mi premio de esta noche. El cantante posó junto a su esposa durante la transmisión de la alfombra roja y le dedicó unas tiernas palabras. Y acá la oyente pone, mira si no es lindo un hombre así romántico. ¿Y qué le dijo Yolanda? Contanos. ¿Qué le dijo Abel? Dale, ya que estás ahí ayudándome con la información musical. ¿Cuáles fueron las palabras de Abel para su señora? Mirá, acá el amigo Luis Olivera dice, fotos, trataré de sacar alguna. No te me adelantes. Vos aguantá porque yo no aguanto. No aguanto con la ansiedad. Soy igualita a aquel. Que lo mata la ansiedad y publica todo. Todo lo que... se está por terminar de hacer, lo que se está por terminar de inaugurar. No, aguantate, Luis.
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0: Ah, bueno.
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0: Nada que ver la foto esta.
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0: Ya está en el postre. Ya está en el postre.
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0: Qué increíble, las uvas en caja, ¿no?
1: Bien.
0: A lo que hemos llegado. Postre en caja. Bueno, Rosaura, sí, allí desde Chuy, ciudad, dice, sí, otro abrazo para ti. Buena jornada. Ya a las 14.33 minutos.
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0: Escucha eso.
3: Un madrileño, de verdad, verdad. Y este sí que no me va a romper el corazón, al contrario, me viene a llenarlo con su voz y su buena energía.

0: está Shakira junto a Dani Martin, grabado en vivo durante lo que fue, ¿no?
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0: Las mujeres ya no lloran, World Tour. Entonces ella hace alusión, hace una anécdota antes de cantar, que es mucho más extensa de lo que yo puse al aire, en donde Shakira cuenta la historia de que cuando llegó a España a los 19 años con el pelo negro, pantalones de cuero, y un madrileño le rompió el corazón. Pero eso después dice, me va a romper el corazón. Y le da paso ahí al cantante Dani Martin para interpretar juntos esta canción. En vivo te dejo, Madrid.

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1: Bueno, saludos para Maribén Vos, dice muchas gracias igualmente para todas por el día. Día hoy internacional. Hola linda, ¿cómo estás? Buena jornada, bello programa para ti, dice Azucena de Brun. Maribén Vos también me adjunta acá. Fotos muy primaverales. Claro que sí. Buenas tardes, dice Claudia Noble. Adjunta una foto. Para Claudia que no. ¿Qué es? No le puedo hacer zoom acá desde la compu. ¿Qué es? A ver, eso que nos juntas ahí en la foto. Estas flores, ese árbol. 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Se los presenté el otro día.

la música del puertorriqueño Ricky Martin junto al brasileño Pedro Sampaio. Pedro Sampaio, que es DJ, joven DJ, y además es cantante también.

0: eso.
1: La comunicación sigue, 099-788-768.
2: ¿Cómo estamos por ahí? Ayer tengo con Mira, Coronel y Gomero ahí.
1: El amigo alemán.
2: El lunes, si voy con tiempo, voy por ahí porque tengo que hacer unas cosas más ahí. Unos estudios más para irme a operar el 5 de noviembre a Montevideo.
1: Ah, el amigo alemán con todo. Dice saludos para ti, tus compañeras y también para Rodrigo. Bueno, muchas gracias.
3: Buena Lorena, limpiando y escuchando buena música. María del Rufino.
1: Eso, bueno.
3: Buena jornada.
1: Gracias igualmente. Se me olvidaron de los votos, che. Por ahora, bueno. 14:41 minutos. Quedó estancada la votación en votos a favor para Jesse and Joy. Jesse and Joy o las hermanas Hash para mañana. ¿A quién? ¿A quién les va a tocar el 3x1?

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La música de Aria Vega y este compa Coleto es uno de los escuchados en lo que es este octubre, desde septiembre. Día Mundial de ¿qué más es hoy? Mirá, para vos que siempre te lavas las manos. Claro. Vos siempre te lavas las manos. Bueno, Día Mundial del Lavado de Manos. Día Mundial del Lavado de Manos. Impulsado por la Asociación Mundial de Lavado de Manos. Una fecha avalada por la organización. También se celebra el 5 de mayo. ¿Y por qué no lo celebran todos los días?

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0: 15:08 minutos. Bueno, es la música de este compositor brasileño. Ahí, medio influyente, ¿no? En lo que es el samba contemporáneo. Es un solicitado, Diogo Nogueira, esto que se titula Penareia.
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0: Lo que yo me pregunto, esta solicitud, ¿no?, de esta canción, de cuál, por las fotos que vi, digo, ¿en cuál de las cuatro playas principales andaban caminando? ¿Playa La Moza? ¿Playa Las Achiras? ¿Playa del Barco? ¿Playa Grande?

0: aunque sea un buenas tardes, ¿tenemos acá de ella o no?
1: Buenas tardes.
0: Ay, va, sí. Nos extrañamos a Victoria. Tenía todo romántico el tema, ¿viste? Hasta que salía lo de la caipiriña. Cerveciña. Agua de coco. Ah, fuimos a la Playa de la Moza. La más popular, la más concurrida ahí del Parque Santa Teresa. ¿O no? No se olvide traerme aquello que le pedí. En botellita, si puede. Varias. Dijo así, la gente va a pensar cualquier cosa, menos lo que yo le pedí. Creo que la gente piensa mal, repiten peor, entienden peor. Bueno, así que luego tenemos asado por ahí, ¿o no? Mañana es viernes. Ah, no me vayan a mandar fotos después del fuego, del asado y todo eso. No me manden, ¿eh?

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0: allá por allí este recuerdo para los buitres. Cadillac solitario, ya 15 minutos que pasan de las 15. Hoy no me va a dar para seguir contándoles todos los demás premios, menciones y demás que les empecé a contar hoy al inicio de lo que tenía que ver con la entrega de premios ganadores de los Martín Fierro, Música 2026. Tengo alguno más ahora para contarles. Pero para que tengo mensajes por acá.
1: Bueno, saludito para Victoria Montejo. Me enteré que anda por Santa Teresa. Va,
0: ¿dónde se habrá enterado? ¿En la radio?
1: Pobre, pobre, chingüengüencha. Anda pasando unas mini vacaciones, entonces. Ay, nosotros acá con 20 grados quemándonos acá. Estamos con un calorcito bárbaro acá. En la ciudad de Melo y ella allá en Santa Teresa. ¡Barbaridad! Un saludito el Día de la Mujer Rural a mi madre que está lleno de arbolitos, Isabel Rodríguez. Está por allí con el oído fino, siempre escuchando en la radio, la veterana. Y un poquito más de arbolito en Estancia La Cerrillada, Verónica Rodríguez. El Día de la Mujer Rural, un beso grande para ella. Pasa un temita ahí lindo para esa gente que está escuchando. Me para el sábado. Ojalá esté bueno para ir a mi nueva guarida a hacer la movida, ¿eh? Vamos arriba.
0: El tiempo, Patricia, ahora te cuento. Te cuento como siempre. Antes de que unir el programa. Mirá, Patricia. Saludos a Patricia, dice Victoria. Acá dice, me encanta escuchar la buena onda de la señora participante en La Voz con Vos, Patricia. Saludos ahí de parte de Graciela. Ahí es lo que tiene, ¿no? A mí me encanta también la buena onda de siempre de los oyentes de La Voz con Vos. Eso que te llena de energía. Que va y que viene. Bueno, más premios. Vos sabés, más premios, distinciones y demás, en lo que fueran los premios, valga la redundancia, Martín Fierro de la Música 2026. Se ganó 3 premios estatuillas oficiales y recibió un reconocimiento especial. Automático, semifanático, ¿cómo se siente si rebotan los neumáticos? Sumó 4 en total. Como mejor artista femenina, mejor.

0: las 15:21 minutos. Dijo Patricia que había 20 grados. Bueno, 21 por acá.
1: ¿Qué más pues?
0: Claro, capaz que acá en el centro, viste que es diferente el calor.
2: Sé que es personal, perdona lo atrevido.
3: Pero acá al menos todo se sabe.
0: Se sabe, claro.
3: Todo se sabe, uno se entera. Bueno, está, pero para bien, uno queda contenta que anda en mini vacaciones. Pero con razón que iba a aceptar mi invitación del sábado si anda ya por Santa Teresa.
0: Y claro.
3: Victoria Montejo, bueno, que disfrute por allá, que disfrute, que venga con las pilas recargadas.
0: Y que nos traiga algo también. Después sigue de largo también, porque tiene que ir a... Tiene que ir con el amigo Cuadrado a representar La Voz con Voz. Van a ver los Cafres. Así que imagínate. Por eso la veía feona a ella de ir a tu invitación, Patricia. Por eso era. ¿Te das cuenta? La tenía guardada esa carta.

Ay, de los ganadores y demás. Me cuenta de, claro, por eso hoy no me da para terminar de contarles en general todos los premiados. Uriel Jesús Lozano, mejor artista tropical masculino.

ya le voy contando el tiempo. Para lo que resta de la jornada va a continuar así. Vienen siendo días muy semejantes unos de otros. Mañana viernes 16, nuboso, cielo cubierto, alguna nube con un poquito de algunas gotitas de lluvia, el sol, para todos los gustos, claro.

0: 16 minutos que pasan de las 15, los minutos finales de La Voz con Vos en esta tarde de jueves. Bueno, ya está la fecha, ¿no? Les dije todas estas tardes, estén atentos, porque ahí, después de la inauguración, a estrenar. Estrenar con todo, así en las propias. La inauguración del parque el 25. Jueves, ¿no?
1: No,
0: no, no.
1: 29,
0: jueves 29. 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Con la calidad de siempre, pero va a tener este otro toque. Ah, claro, va a tener otro toque especial. Todo lo que significa y lo que va a significar, ¿no?, la inauguración del renovado, remodelado Parque Rivera el jueves 29. 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Beso grandote para Mari y Sergio, con todo, ¿eh? Con todo el power. Victoria Montejo, que está la escucha ahí.
2: Que pase una fotito, a ver, allá de Santa Teresa, ahí, que pase. Victoria Montejo, a ver. La veo feona, si no pasan una fotito.
0: Ah, la veo feona.
2: Usted no desconfiaría. La veo feona. Foto, queremos, evidencia.

estaba con el pie en la arena, pero si no, sí con los pies en el mar. Dice que estaba buenazo por allá. Capaz que Gabriel no le contó ahí qué le pasó esa foto. Bueno, un beso para todos, el abrazo. Nos escuchamos mañana a 13:30. Y bueno, y el 3x1, ¿sabes para quién? A veces me distrajeron con todo. Que me distrajeron hablándome de novelas y no sé qué más. Los últimos votos fueron para Jesse and Joy. Así que mañana el 3x1 va a ser de Jesse and Joy. Lo otro, qué alivio. No les conté porque me salía, viste, de la vaina por contarles. Un tema de ansiedad, no es de ahora, sino que de siempre, y se ha intensificado. No se los conté hoy, prometí que lo contaba mañana. Esa sorpresa que tenemos ahí con Graciela. Así que estén preparados, en especial todos aquellos que les gusta tomar fotos, sacar fotos, que comparten fotos aquí en La Voz con Vos. Les digo, hasta mañana 13:30, mañana les cuento.

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¿Qué tal, amigas, amigos de La Voz de Melo? Muy, pero muy buenas tardes para todos ustedes. Aquí estamos marcando ya el comienzo. Marcando ya el comienzo de nuestro cuarto encuentro de la semana con toda la movida tropical. Y bueno, contando ya cuenta regresiva para lo que va a ser esa gran noche allí en Chacras de Melo. Sí, la gran fiesta, la 12ª edición del Enduro de la Escuela 48 de Chacras de Melo. Este fin de semana no se lo pueden perder, el cumbianchero que viene para estar toda la noche. Hoy vamos a charlar, tenemos una primicia para largar ahí de lo más reciente del cumbianchero que sale mañana. Mañana van a estar subiendo a las redes, pero lo vamos a escuchar primero aquí en La Voz de Melo y vamos a charlar con Gonzalo Pires, que muchos de ustedes seguramente le conocen por las bandas que han venido a la ciudad de Melo. Realmente espectacular. Una banda de primerísimo nivel que se presenta el próximo sábado en la gran fiesta de la Escuela 48 de Chacras de Melo. Así que a ir preparándose nada más para lo que va a ser esta gran fiesta de este sábado en Chacras de Melo con el cumbianchero.

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2: Claro que sí, claro que sí. Toda la noche para ustedes en la banda El Cumbianchero este próximo fin de semana en Chacras de Melo con todo, Le reitero a toda la gente que los padres de la Comisión Fomento y Apoyo a la Escuela 48 tienen entradas para lo que va a ser esa gran fiesta del sábado. 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Canciones y grandes éxitos que vamos a bailar junto a New Time, junto a Impactos Tropicales, el sábado es esta de Los Reversionados con Oscar Ramírez.
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1: Ahí lo tenés, los reversionados junto a Oscar Ramírez en la tarde de La Voz de Velo, compartiendo como siempre lo mejor de lo mejor. Claro que sí. 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A toda música, seguimos en la tarde de La Voz de Melo, llega el grupo 5.

Semana espectacular que se viene con todo, la actividad que va a comenzar en horas de la tarde, ¿verdad? En horas de la tarde va a estar comenzando la actividad así en Chacra de Melo, en la Escuela 48 de Chacra de Melo. Le reitero a todos que comenzará en horas de la tarde, más bien a la mañana, diría yo, porque de 11 a 13 es la marcación. La marcación para los enduros de 11 a 13 horas. Por la tarde, enduro para niños. Por la noche, reunión de jinetes. Los remates en la escuela y luego lo que tiene que ver con la actividad de la sábado a la tarde y lógicamente el sábado a la noche el gran baile. Y el domingo en tres etapas es el enduro de la Escuela 48 de Chacra de Melo, donde va a tener el tradicional asado del domingo mediodía también. Una actividad intensa el fin de semana, como cada año en la Escuela 48 de Chacra de Melo. Le reitero que el baile es en el kilómetro 9 y como siempre, como lo hemos hecho y como hace 12 años lo hacemos, todo lo que se recauda va volcado a la Escuela 48 de Chacras de Melo. Todo lo que se recaude allí es todo para la Escuela 48 de Chacras de Melo el próximo fin de semana. Saludos a Pepe Medina, no me acuerdo el nombre, me dijo el nombre del... No me acuerdo ahora el nombre del estud, donde tiene los pingos ahí para... Pepe está con todo ahí, ya está preparando para el fin de semana, para el enduro de la 48. No me acuerdo, ayer me pasó y Pepe, cuando vi el mensaje tuyo, Pepe, ya había terminado el programa. Y después otro, tengo un coso ahí que me borra, tengo un sistema que me llega el mensaje y lo borra a las 24 horas. Y no me acuerdo ahora el nombre del estud, pero si estás por ahí, ha de estar por la vuelta del estud por ahí. Pasame para mandarle un saludo a toda esa barra, a los cuidadores, a toda esa barra que está por ahí. Los compadres. Muy bien, Pepe, sabía que estaba por ahí. Bueno, el estud Los Compadres, que están el cuidador y toda esa barra, Y la Nani me dice que ya está pronta para los enduros del fin de semana. Así que con todo el saludo para esa barra que está en sintonía de La Voz de Melo. A toda música, seguimos en la tarde. Llega ella, llega Eugenia Quevedo aquí a Los Impactos Tropicales.

0: Ahí la tenés, ahí la tenés. La chica cordobesa nacida en San Luis. Le dicen la muela. Canta lo que venga. Aquí, a todo ritmo de cumbia, canta cuarteto y canta muy bien el folclore. Seguramente que Andrés ha pasado en algún momento y la seguirá pasando porque ha grabado, tiene grabaciones recientes en el folclore argentino. Tremenda cantante, una de las mejores voces femeninas de la República Argentina, haciendo cumbia, cuarteto y folclore. Esta chica nacida en San Luis, que comenzó su trayectoria artística muy niña, como cada uno de esos que la tendencia es ser cantante, ser artista, bueno, nacen ahí con pegadita a la guitarra, así que comenzó su trayectoria en diferentes concursos televisivos de folclore. Y bueno, y ahí está Eugenia Quevedo sonando en la tarde de La Voz de Melo, como siempre, junto a lo mejor de lo mejor, preparándonos con todo para lo que va a ser esa fiesta del fin de semana. Le vamos a mandar un saludo, que hoy estuvimos por ahí trabajando un rato en la mañana. Ya tenemos todo casi prácticamente pronto, la logística de lo que va a ser tanto la actividad de la escuela como así también en el kilómetro 9. Ya tenemos todo casi pronto. Cuando termine nuestro programa de hoy, ya esta noche quedará todo pronto para lo que va a ser esa actividad del sábado. El saludo para Glency, la cocinera de la escuela 48. Se estaba mandando un ensopado hoy al mediodía. De los buenos, bueno, se salvó que andábamos apurados. Estábamos con ganas de quedarnos, sí, ¿no? Íbamos a estirar la descargada, pero no, teníamos que seguir, ¿no? Le mandamos un saludo a Grenelsi, que es la cocinera de la escuela 48 de Chacra de Melo, pero es tremenda cocinera que hace tiempazo que ahí. La vamos a hacer famosa, le dije hoy la vamos a hacer famosa en la radio, que la gente después escucha. Y Grenelsi, que es la cocinera de la escuela 48 de Chacra de Melo, ¿qué le parece? El saludo para ella. Muy bien, a toda música en la tarde de la radio, pero antes decirles que a las 5 de la tarde abre Carnes Don Teo. 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

Ahí lo tenés a los Negrones del Sabor con Viru Cumbieron en la tarde de La Voz de Melo, con toda la movida tropical, compartiendo lo mejor de lo mejor y preparándonos con todo para lo que va a ser este próximo gran fin de semana allí en Chacras de Melo. Te reitero, el gran baile con toda la música de New Time, Impactos Tropicales, el cumbianchero toda la noche, así que con todo el fin de semana, ¿eh? Realmente espectacular la actividad benéfica para la Escuela 48 de Chacras de Melo. A toda música, la tarde de la radio llega Qué Personajes.

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2: Claro que sí, este próximo fin de semana venimos promocionando esa actividad allí en Chacras de Melo. Escuchá lo más reciente.

0: La música en la tarde de La Voz de Melo, los grandes éxitos de la movida tropical. Y este próximo fin de semana se vienen a Chacras de Melo, se vienen a la fiesta de la Escuela 48 de Chacras de Melo. Aquí ya estamos escuchando la tarde de la radio, lo que va a salir mañana, lo que va a salir recién en las redes mañana, ya está sonando en la tarde de la radio. Y para eso nuestra comunicación. Hay mucha gente acá en Melo que conoce de quien hablamos, de quien hemos comentado, y lógicamente ha estado en varias bandas y ha venido en varias oportunidades a la ciudad de Melo con diferentes bandas, pero hoy tiene su propio proyecto artístico musical, además de su actividad de profesorado que hace Gonzalo, a quien le damos las muy buenas tardes. Gonzalo, un gusto tenerte en comunicación con La Voz de Melo y toda la audiencia de Cerro Largo. Gonzalo.
1: Hola, buenas tardes a toda la audiencia de Melo. Un placer para mí estar acá compartiendo con ustedes en la radio, saludando a toda la gente que está escuchando ahí del otro lado, la emisora.
0: Gonzalo, ¿cuánto hace que venís a Melo y con qué? Pues decirle a la gente con qué bandas has venido a Melo, con varias zonas.
1: Yo tenía 12 años, creo que la primera vez que fui, con Los Preferidos de Artigas. Mirá, y anteriormente creo que había ido con Mogán Brito, no sé si me equivoco, me quedé cortito. Consagrados, Miriam Britos, K-Banda, muchos años, Sonido Cristal.
0: O sea que hay trayectoria musical para rato, ¿no?
1: Hay unos cuantos, sí. No vamos a seguir porque si no me van a decir que estoy muy viejo.
0: Gonzalo, tu actividad artística comenzó en Mogán Boys.
1: Mogambito.
0: ¿Era Mogambito?
1: Tenemos a Marcos también, que sí empezó Mogán Boys.
0: Los Mogán Brito antes de Mogán Boys.
1: Sí, en realidad era el mismo tiempo, ¿no? Fueron dos generaciones diferentes, una más chico, la otra un poquito más grande.
0: Claro, la creación de Aníbal Pinky Costa, estaba Mogán Boys, el que sacó música set. Había una anterior, sí, entonces, exacto. Había una fila anterior que no llegó a grabar. ¿Grabaron en algún momento ustedes?
1: Grabamos dos tracks en Sonders y salieron en el disco Los Requeridos de Mogambo.
0: Ah, está, perfecto. Sí. Está, ahora sí, grabamos, me estás aclarando un poco la mente, estamos ahí, en el disco Requerido de Mogambo, sí, tenemos algo por ahí.
1: Bueno, pero 1927, sí.
0: Exacto, sí, Gonzalo, preparando este proyecto musical que viene andando muy bien en todo el país, desde el norte, está establecido por ahí por Salto.
1: Sí, por suerte, venimos trabajando lindo, de poquito, pero muy bien, con pasos muy firmes, mucho material grabado que están en proceso ya, algunos ya están saliendo, como este es lo que van a escuchar mañana, o sea, van a escuchar mañana en las redes y el video nuevo, pero ya está el material audio, ya está pronto, y también tenemos FT con varias bandas de renombre en nuestro país, con colegas artistas también, ¿no? Como Nicolás Pacheco, Herederos, un tema propio que va a estar grabando hoy, va a estar saliendo también, que ya está pronto en proceso, todavía está en proceso todavía. Y una canción con Martín Piña, bueno, viene Franco Augusto, viene un montón de música, estamos ahí en el proceso.
0: Exactamente. ¿Y cuántos años en la actividad musical, Gonzalo? 32
1: ya.
0: 32 años ya. 30. Exacto, o sea que además una buena base de experiencia en lo artístico, como ya lo dijiste, con varias bandas de la movida tropical del Uruguay, y bueno, presentando tu propio proyecto con tus compañeros, para destacar lo que ha sido el show de Cumbiancheros.
1: Sí. Tenemos otro proyecto con Javier González, que es productor de varias bandas de todo el país, y bueno, con Marcos, que hace años que ahora volvió a tocar con nosotros, y bueno, y con gente de Artigas, de Salto, en este nuevo proyecto.
0: Muy bien, Gonzalo. El fin de semana que viene la gente se va a encontrar con el Cumbianchero durante toda la noche ahí en Chacra de Melo. Y bueno, la invitación para toda la gente, Gonzalo.
1: Por supuesto, toda la gente que vaya a bailar con nosotros. Mucha música en vivo, buena música para compartir, para alegrarte la noche, para disfrutar de una noche imperdible. Así que el próximo sábado, por supuesto, en Chacra de Melo, estamos con el Cumbianchero, con toda la música 100% en vivo.
0: Un abrazo bien grande y nos estamos viendo el sábado que viene, Gonzalo.
1: Para ti, Gustavo, un abrazo a toda la gente. Nos vemos el sábado. Que pase bien.
0: Muy bien, este sábado que viene, entonces, la presencia de El Cumbianchero en Chacras de Melo.
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2: Realmente espectacular, el próximo sábado del Cumbia Chero, como ustedes ya lo escuchaban a Gonzalo, el tiempo que más duró fue en Cabanda, como lo dijo el propio Gonzalo, que más trayecto tuvo, pero su carrera comienza ya con Mogambitos, el Mogan Boys, creo que por ahí arranca todo, después Sonido Cristal, Miriam Brito, como el propio Gonzalo lo comenta. Y bueno, el sábado que viene la presencia del Cumbianchero 100% en vivo con toda la banda en la fiesta de la Escuela 48 en Chacras de Melo, en el kilómetro 9. No se lo pueden perder a full, y le reitero a todos que todo lo que se recauda en esta actividad, tanto la hípica como bailable, todo lo que se recauda allí es donado, volcado a la Escuela 48 de Chacras de Melo. Hoy hay feria, sí, le comenté que hay feria en Granja Boulevard. Hoy el amigo Ever Jerónimo Sosa Correa se mandó una feria espectacular, ¿eh? Se mandó tremenda feria, cerdos, lanares, aves, productos de granja, 091-0047-71. Nos vamos a la recorrida comercial de nuestra emisora y volvemos enseguida.

0: fue nomás.
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0: La música en la tarde de la radio, Lauta y Matías Valdés aquí en Los Impactos Tropicales con los grandes éxitos de la movida musical, preparándonos para el fin de semana. Preparándonos para el fin de semana espectacular que vamos a tener allí en Chacras de Melo, en el kilómetro 9, beneficio de la Escuela 48. Están todos invitados a la fiesta, todos invitados a la fiesta. Les reitero que las entradas se consiguen con padres de comisión de apoyo de la escuela y también se consiguen aquí en Melo, en 33 y Sánchez, allí en Todo Pesca, 33 y Sánchez, local de Todo Pesca. Allí consiguen entradas para la fiesta de este próximo fin de semana en Chacras de Melo. La actividad hípica y la actividad bailable, todo lo que se recauda es volcado de íntegro a la Escuela 48 de Chacras de Melo. Ya lo tenemos por ahí. Ya lo tenemos por ahí a nuestro querido amigo Ever Jerónimo. Buenas tardes, Ever.
1: Buenas tardes, amigo Gustavo Neri.
0: ¿Qué feria se mandó? ¿Qué se va a mandar? Más bien, ¿qué feria se armó la que se va a mandar hoy?
1: Yo lo que sé, usted siempre me dice hacer las cosas bien y tenemos respuesta a los amigos, gracias a Dios de Virgencita. Uh-huh. Tenemos una linda feria, Gustavo. Para empezar, tenemos 100 pollas de campo, Gustavo.
0: Mire.
1: Son coloradas, pero son de campo. Primera, están empezando a poner preciosas gallinas. Uh-huh. Bueno, tenemos de todo un poco, tenemos queso, dulce, frutas, verduras. Tenemos un lote de cerdas, un lote como de 10 cerdas preñadas. Hay cerdos gordos, hay lechones, Gustavo. Bueno, hay ovejas para el campo, ovejas gordas, capones. Bueno, hay de todo hoy en Granja Boulevard. Estamos con toda la potencia, Gustavo.
0: ¿A qué hora va a empezar, Ever?
1: A las 7, a las 19 horas, como decimos en Mangrullo, a las 7 de la tarde.
0: A las 7 de la tarde arranca la feria de Granja Boulevard.
1: Y un lote. Con el martillo de Leo Sosa Silveira.
0: De Leo Sosa Silveira, bueno, así que estamos invitando a toda la gente. Tremenda feria hoy a partir de la hora 19, así en Granja Boulevard, Ever.
1: Sí, por suerte sí, hace tiempo que no hacía una que no tenía tanta inscripción, una feria linda. Muy muy linda feria, Gustavo, muy linda. Así que lo espero todo, va a estar una tarde hermosa. Como dijo usted, no iba a llover.
0: Se está aguantando el tiempito, se está aguantando. Hay un pasaje mínimo, pero ya creo que se va a disipar eso, me parece.
1: No, ya pasó el pasaje ese.
0: Uh-huh. Bueno, estimo que sí. Pero va a andar bien, la gente, cuando tiene buen producto, la gente va a acompañar. O sea que a partir de la hora 19, todos a Granja Boulevard.
1: Todo Granja Boulevard. Y las gallinas, las recomiendo, son pollas hermosas, de campo son, Gustavo, del campo.
0: Se las tenemos que, se las vamos a recomendar a Víctor Vejeres.
1: A Víctor mismo.
0: Atención, Víctor.
1: Y a otro amigo que me pidió unas pollas.
0: Sí.
1: Ya lo voy a llamar, me hizo que se acuerde usted.
0: Y avísale, no, él a veces escucha el programa acá, Víctor Vejeres, a veces escucha el programa, le podemos, ¿cómo es? Avisar que hay buen producto para él.
1: Así que ya
0: le mandamos un mensaje. Le mandamos un mensaje a Víctor Vejeres, que es el hombre de la gallina, que hoy hay 100 pollas de primera postura.
1: Exactamente, así mismo, para nuestro amigo Víctor Vejeres.
0: Para el amigo Víctor Vejeres, de parte de Ever Jerónimo Sosa Correa. Muy bien. Bueno, Ever, que tenga una buena feria hoy.
1: Yo espero luego, ¿no?
0: Claro, como siempre. Déjela enfriando, no me que le cae, que le caemos
1: no
0: con todo
1: muy,
0: ahí.
1: No vaya muy tarde, si la gente lo vea, le gusta saludarlo.
0: Sí, quede tranquilo, que yo voy a hacer lo posible, llegar lo más temprano posible. Dale, Ever.
1: Impecable, mi amigo Gustavo Neri, nos espero luego.
0: Muy bien, Ever Jerónimo Sosa Correa, 091-00-4771. Salió feria hoy en Granja Boulevard y la música sigue en la tarde de la radio.

Ahí lo tenés, soy tu Sony, Pablo Chileno Castro, en la tarde de La Voz de Melo, a toda movida tropical. Mañana juega Cerro Largo, ¿no? Mañana juega Cerro Largo, ¿eh? Cabeza a cabeza, ¿eh? En la tabla de abajo, cabeza a cabeza en la tabla de abajo, barbaridad, con todo ahí. Y después el fin de semana, toda la actividad futbolera, que la radio va a estar mañana a la tardecita noche con la previa, creo que a partir de la hora 19 por ahí. Cheito Rosas, todo el equipo deportivo de La Voz de Melo, trayendo las incidencias, juega en la capital del país, ¿eh? A toda música, el saludito como siempre a toda esa barra que está en sintonía, que siempre está en sintonía. Va el saludo para ustedes y vayan preparándose para el sábado, ¿no? Hay muchas promesas, yo los quiero ver el sábado. Yo quiero ver hasta dónde. El sábado los quiero ver. Bailando así en el kilómetro 9, esa gran fiesta con el cumbianchero para todos, ¿eh? Te reitero que las entradas se consiguen con la Comisión de Padres Apoyo Escuela 48 de Chacra de Melo, y también se consiguen aquí en Melo en 33 y Sánchez, en el local de Todo Pesca. Toda música, seguimos en la tarde de La Voz de Melo.

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2: Bien, amigas, amigos, ya rumbo al final de otra edición más en la tarde de La Voz de Melo. Compartiendo, como siempre, lo mejor de lo mejor. La invitación para ustedes,

0: para mañana, 3:30 de la tarde, nuestro Super Viernes del Recuerdo. Viernes del Recuerdo, como hace 36, 37 años aquí en las tardes de La Voz de Melo. A prepararse con todo para lo que va a ser el programa de mañana, lógicamente, lo que va a ser el sábado a la tarde. Estamos con un programa de nuevo el sábado a la tarde, desde las 4:30 de la tarde, y preparando la gran fiesta. Va a ser la previa de lo que va a ser esa gran noche así en la Escuela 48 en las Chacras de Melo, a beneficio de la Escuela 48 de Chacras de Melo, valga la redundancia, esa gran fiesta que va a tener la escuela el fin de semana. Nos vamos a rienda suelta. Mire cómo nos vamos, le vamos a pasar la posta a Andrés Díez, voz de Latinoamérica, con la banda que es Folclore Tropical, a rienda suelta. Así nos estamos despidiendo hasta mañana a las 3:30 de la tarde.
1: Y venimos a rienda suelta para el baile, che.

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La buena tarde y la bienvenida, qué gusto el reencuentro a toda polca con los del medio, ¿eh? Aquí dijo por allí, grupo consagración del momento de la canción popular de Cerro Largo. Una revelación, ¿no? Como que siempre decimos, le hace falta esta renovación a la canción folclórica de nuestro departamento, de nuestro terruño de Cerro Largo, bueno, y los del medio. A toda polca comenzando Voces de Latinoamérica cuando ya transcurren 5 minutos de las 5 de la tarde. Tapao de tierra, los del medio, sigue trabajando allí la compañera Lorena Charquero en el control central de división. Un saludo al compañero Gustavo Olivera, que ya se retira de sus impactos tropicales en la actividad del fin de semana en Chacra de Mero. Gustavo, mucha suerte, ¿eh? Aquí estamos con nuestro canto y nuestros cantores de Cerro Largo. Lore, gracias por la edición y compaginación, todo un trabajo de prensa y producción, que le agradecemos a Lorena, la compañera, sobre todo en la entrega de los premios Martín Fierro, que en un ratito vamos a estar detallando. Esto es un adelanto a manera de título informativo, Lore, vio, así que esté muy bien. Los del medio, el abrazo para todos.

0: en vivo. Miren que no es fácil, lo hablamos con Lorena acá y algún otro oyente que se comunica. No es fácil sonar tan bien como suenan los del medio en vivo. A veces se suena bien en un estudio de grabación, pero sonar en vivo, ajustadita las voces, los instrumentos. Felicitaciones, un muy buen momento artístico, sin duda, de los del medio. Grabado en vivo, Festival del Olimar. La Ariscona, homenaje a Rubén Lena, El Retozón, bueno, Tapao de Tierra, toda polca. Van a estar esta noche en Cine Chaplin con Los Orejanos. Un saludo a la barra de Los Orejanos que nos escuchan ahí, el Nico, bueno, toda la barra de Los Orejanos. Alexandre Olivera allí por Barrio Collazo en el taller. Alexander con su hija, con Pampa Gaucha, el sábado y mañana, y esta noche, hoy con Los Orejanos en el Cine Chaplin. 10 años de Cine Chaplin, todos invitados, los del medio, Los Orejanos y Los del Medio. Está trabajando allí la producción de la compañera con algún otro temita más. Vamos con música de acá, Lore, o ya puede ir por ahí usted. Como... ahí está, perfecto, Vamos, son casi...
1: Cuente un poquito de los Martín Fierro, Andrés. ¿Cómo anda? Buenas tardes.
0: Buenas tardes, gracias a vos,
1: Lore. Yo estuve contando algo hoy de lo que me correspondía, pero vio que Folclore también estuvo espectacular, ¿no?
0: Muy bien el Folclore, te agradezco que nos hayas impreso la información toda de prensa, ¿no? La gacetilla en la página de los Martín Fierro. En el rubro Folclore, le voy a contar en la primera edición de los premios Martín Fierro, bueno, de la música 2026. 14 de octubre, ayer... en Tango Porteño, Buenos Aires, los reconocimientos vinculados al género folclórico, dice el texto de prensa que lo bajó la compañera Lorena Charquero, que le agradecemos en la producción y prensa acá, dando una mano como siempre. Ganadores del folclore, mejor artista folclórico, Soledad Pastoruti, se impuso en la terna que compartía con Abel Pinto, Luciano Pereira, Los Nocheros, Destino San Javier, Coqui Ramírez, Maggi Culien, esta gurisa también cantó con Catherine, otra gurisa que está bien, ¿no? Y Jorge Rojas. Reconocimiento por trayectoria al folclore. Sin duda se llevó todos los aplausos. El uno arrasó el chaqueño, no hay duda, ¿no? Lo presentíamos como que teníamos casi que la certeza de que se llevaba el reconocimiento de la trayectoria en el folclore. Más que merecido el chaqueño Oscar Palavecino, distinguido por sus 42 años de carrera y su aporte a la cultura popular. Nominados destacados en rubros relacionados: mejor artista revelación masculino, después si tienen por allí lo pasamos, Gloria, Lázaro Caballero, de la provincia de Formosa, es integrante de este dúo los Cantores del Monte, ¿no? Con el Indio Lucio Rojas y con otra barra ahí también, Integra ese trío de los Cantores del Monte, el formoseño Lázaro Caballero, mejor artista revelación masculino. Bueno, y el ganador del Martín Fierro de Oro, Lore ya lo dijo en La Voz con Vos, Abel Pinto. O sea, ahora sí, estamos con algo más de los del medio.

Otro gurises que andan muy bien, Canto de Melio y de Cerro Largo, Los Orejanos, que van a estar con Los del Medio esta noche a las 21 horas, allí en los 10 años del cine Chaplin, un momento muy lindo, ¿no? Para compartir la música con la gente, Los Orejanos, la versión de este grupo del Canto de Melio de Cerro Largo, ya formado hace bastante tiempo, pero bueno, la constancia, la perseverancia del ensayo, ¿eh? Cuando más ensayan, se nota que hay trabajo, así que felicitaciones, lo hemos dicho y se los hemos dicho a ellos y lo seguimos difundiendo tanto en radio como en televisión también, Los Orejanos, del Rochense, ¿no? Julio Pico de Cuadra, un clásico que lo escucharon por los Sucará en muchas versiones, Bolsillo Viejo, Los Orejanos, Canto de Melo y de Cerro Largo esta noche junto con Los del Medio. Cerramos este bloque con otra versión de un tema muy popular y conocido también, Los Orejanos, La Martina Aranda.

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éxitos de los años 90 de la canción popular uruguaya, recorriendo este cofre musical de nuestro canto. Aquí está Jaime Rojo, un durazno y convención, el sabarero, a todo candombe, borracho pero con flores. Laura Canoura, hace días que nos pedían este Detrás del Miedo, el primer gran éxito de Laura Canoura, que integró, ¿no?, con Flavia Ripa, bueno, con Estela Mañone, las tres, ¿se acuerdan?, ¿no?, y con Mariana Inkle también, ahí intervino en el grupo las tres mujeres, allá por los años 80, el despertar de esa canción popular uruguaya, ¿no? Saludamos a nuestra compañera Jane, la compañera de oficina aquí de Jane, de Administración de la Voz de Melo, que nos está escuchando, nos levanta el dedito ahí que está escuchando a través del vidrio, bueno, y le gusta mucho esta canción, nos escuchaba en nuestros comienzos en otra radio, en Voces de Latinoamérica, Jane, qué tiempos, otra época de... que la gente escuchaba, siempre estaba la radio ahí en todo el trabajo, ¿no? Bueno, y fue la primera vez que escuché, creo que lo hablamos contigo, Lore, a Soledad Abbas, fue con este tema y otras canciones de Parecer, yo la escuché en el cumpleaños de San Cono hace algunos años. Soledad Abbas, esta joven intérprete del canto de Cerro Largo, qué lindo, hay una camada, una generación de cantores populares del Uruguay, cada uno con su estilo, con sus arreglos dentro del folclore o de la canción popular. Y este disco que presenta esta noche tiene bien nombre de raíz, ¿no?, de folclore tradicional, un espectáculo imperdible hoy en el Teatro España. Gracias, Sole, por la invitación. Hoy jueves 15 de octubre, 21 horas, Teatro España, la melense Soledad Vaz presenta el disco Telúrica, no solo con el nombre Telúrica. Ella dice que es felicidad en sus redes sociales, en Instagram. Entre ahí, bueno, y infórmese, Soledad Vaz, esta noche Teatro España, prácticamente que ya a sala llena, según nos informaron, lo merece Sole y su banda, un espectáculo increíble. Va a presentar su disco, un disco que nace, dice ella, de preguntas, distancias y encuentros con personas que me enseñan a volver. La naturaleza me inspira y la observación en lontananza me hace pensar en todas esas fuerzas telúricas que no podemos dominar y que transforman formas, fenómenos y que saben esperar, subliman estados y se hacen poesía. La semilla, la raíz y luego el árbol, el silencio para después la música. Ojalá puedan acompañarme, dice Sole en su gacetilla de prensa, en este concierto para celebrar tantos años de música. Hoy jueves 15 de octubre en el Teatro España, con invitados y muchas emociones, Algunas entradas, bueno, creo que ya prácticamente que tenía ahí el amigo Gabo Pagiora allí por el abrazo, bueno, en Palán también, en el Teatro España pueden comprar. Dice, muchas gracias a todos por ser parte de este recorrido. Gracias a vos, Andrés, querido, por estar siempre y por difundir mi música. Ya estará y la estaremos difundiendo en todas las plataformas digitales. Mucha suerte a Soledad Vaz presentando hoy Telúrica en el Teatro España, hora 21. Hacemos otro giro con la música, Lore, seguimos por allí, vamos a escuchar a Lázaro Caballero, Lázaro Caballero, reconocido cantautor y compositor del folclore argentino. En un ratito le comento algo de su trayectoria, Ahí está la música de Lázaro Caballero, que fue, bueno, el mejor artista masculino del folclore en los premios Martín Fierro desde la provincia de Formosa, Lázaro Caballero.

de la provincia de Formosa, al ritmo de la chacarera, Lázaro Caballero, lo conocimos en Cosquín con el indio Lucio Rojas y con Alfredo de los Rojas, sin duda artista, mejor artista revelación masculino del Martín Fierro anoche, el formoseño Lázaro Caballero, conocido cantautor y compositor, nació el 4 de septiembre de 1992, Lázaro Caballero Moreno, en la provincia de Formosa, considerado una de las voces más jóvenes y potentes y convocantes de la música litoraleña y chaqueña actual en el folclore. Comenzó, en el entorno ahí campestre, muy, muy influenciado por leyendas como Jorge Cafrune, Cito Segovia. Comenzó a tocar la guitarra a los 3 años y el bombo a los 4. ¿Qué le parece? Su debut profesional en un escenario fue a los 7 años en la localidad formoseña de Pozo del Tigre. Consagración. Tras lanzar álbumes iniciales como La Nueva Simiente y El Gurisito Formoseño, alcanzó uno de sus mayores hitos al ganar el premio Consagración del Festival de Cosquín en 2014. El icónico chaqueño para vecino lo ha señalado públicamente como su heredero, como que es el que deja el legado de la música popular, el chaqueño, ¿no? Lo considera el ahijado artístico a Lázaro Caballero. Ha consolidado un enorme éxito y fue nominado en la primera edición de los prestigiosos Premios Martín Fierro de la Música bajo la categoría de Mejor Artista de Revelación Masculina. La gala en la que se deslumbró, ¿no?, la alfombra roja, fiel a su identidad de vestimenta campera, gaucho, con traje, con botas y sombrero de paño. Ahí está el Lázaro Caballero, gurí, adelante.

con el Indio y Alfredo Rojas, hermanos del canto, también del Chaco salteño, los hermanos Rojas, Jorge el Indio y Alfredo Rojas, salpicando tradición. Ahí está Lázaro Caballero, no te olvides, para celíacos, hipertensos y diabéticos, todas las semanas prácticamente que están llegando comestibles todos los días a Punto Sano. 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Tenemos algunos saludos por acá. Ahora enseguida a las 6 saludamos al amigo Casiano Silva Martínez con su nuevo emprendimiento. 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Muchos saludos por acá, mucha gente. Bueno, el amigo Alemán dice saludos a Lora y a Yane. Henry Alemán de Arbolito, el saludo a la compañera de oficina Yane y a Lore también, a Lorena Charquero, por supuesto, siempre con la radio. Por acá también, bueno, en Montevideo, una pronta recuperación, nos escucha en la capital del país, Alba Álvarez, oyente de Barrio Leones, ¿no? Alba Álvarez, oyente de Barrio Leones, ahí con su hija escuchándonos y recuperándose de a poquito. ¿Algún otro saludito por acá que tenemos? Ah, claro, hoy es el Día Internacional de la Mujer Rural. Dice el amigo Marcelo Pimentel, salúdeme a la señora de Caetano, de Caetano. Feliz día de la mujer rural en la estancia Palleros, a todo el personal y a Jacqueline Hernández en Paso de Melo. Un abrazo a todas las mujeres trabajadoras del campo. Día Internacional de la Mujer Rural, 15 de octubre, especialmente entonces para la esposa de Caetano o de Caetano ahí en Estancia Palleros, y a todo el personal y a Jacqueline Hernández en Paso de Melo. El saludo del amigo Marcelo Pimentel. Mirá la fotito con... ¿Viste? Esto es lo que le pongo al mate, lo le vio. Aquí está el laurel. La tía Nilsa de su quinta en Barrio Prieto, siquiera laurel, Alemán no tenía laurel, la tía Nilsa en el Prieto, la vecina, tiene laurel. El saludo para ella que nos escucha, ¿Por dónde andaba? Andaba paseando de la Mar Aureu, mirá, siguen las termas, José de la Mar Aureu, un mensajito, un audio para acá, de repente llegaron o nos están escuchando por el celular ahí en las termas, Un fuerte abrazo para Dilamar Aureu y José Moraes. Clelia Ferreira, como siempre, amiga, gracias por estar con nosotros. Paso tiempo sin escribirte, pero te escucho siempre. Siempre te escucho en Barrio Collazo, Nelly, querida amiga Nelly, oyente de Barrio Collazo, amiga de Henry Alemán y de Nilsa y de Arbolito. Bueno, el saludo para ellos, toda esta barra que está en nuestra sintonía. Para Isabel Rodríguez, la mamá de Patricia, en Arbolito, en el Día de la Mujer Rural, nuestro saludo. A todas las mujeres rurales, Emiliano Rodríguez, usted que trabaja con la gente del campo, Miriam, Mabel, toda la familia allí, la barra de la Pedrera, todos los trabajadores y las mujeres trabajadoras del campo en este día, el abrazo, el saludo de Emiliano Rodríguez y de Miriam Mabel Brun, por supuesto, Ahora con mucho gusto escucho su audio. Ahora sí, tenemos algo por allí para ir cerrando. La Rochense, Añel Guerra por acá, después buscamos algo de la mujer rural o simplemente de la mujer, Un abrazo para todos. Con Daniel Garra, con La Rochense, nos vamos a la pausa de la radio.

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La conocimos hace algunos años en la Escuela Rural de Verachí. Ahí fue un encuentro de confraternidad de las escuelas y bueno, se difundió el folclore, participamos. Ella es de Durazno, ¿no? Ha logrado a través del Ministerio de Cultura el proyecto de realizar música folclórica, ha organizado concursos infantiles de folclore, ha trabajado mucho en el campo con la poesía y con los maestros rurales, ¿eh? Ella es María Hernández Pezzi, ¿eh? Le hemos hecho varias entrevistas, varias notas, ¿eh? Bueno, un abrazo a la mujer rural en este día. María Hernández Pezzi, le canta a la mujer, a la escuela rural y también a la trabajadora rural en este día, ¿no? Saben que en este 2026... está declarado como Año Internacional de la Mujer Agricultora, la Mujer Rural, por organismos internacionales. Nuestro saludo, ¿no?, a todas las mujeres trabajadoras del campo, las mujeres rurales. Una fecha que se celebra cada 15 de octubre, una fecha establecida por la ONU para reconocer su aporte a la seguridad alimentaria y a la erradicación de la pobreza, ¿eh? Como dice la letra, ¿no?, Horcón de la familia, trabajando en la zona de campo, sin duda que desempeña un papel clave en la producción de alimentos, en la economía local y el cuidado de los recursos naturales. Un abrazo grande a todas las mujeres rurales en Voces de Latinoamérica. Sabemos que la gran mayoría están en sintonía ahora de La Voz de Melo.

Muy bien, ahí está, a ver. Ahí, ahora sí, claro, mujer. Lucía Aramburu con Copla Alta, ahora sí. No es cuando uno quiere, sino cuando el aparatito quiere. Ahí va, muy bien.

0: Qué preciosos temas, amigos. Estoy acá en la estancia en Tacuarembó escuchándolo. Dice un saludo a todas las mujeres rurales, dice la amiga Mónica Calveta, la esposa de Alexander Techera, ahí por Cinco Sauces, en Tacuarembó, en la estancia, escuchando una hermosa tarde. Me manda el videito con la cantora y con voces de Latinoamérica. Un abrazo al Nenito Rivero, fuerte abrazo, Nenito. Gracias por escucharnos. A José Gómez, familia Gómez Piñeiro, por Fraile Muerto. Mire que tenemos, hay una peña ahí en Fraile Muerto, José. Sacó la entrada, lleve a María, Gómez Piñeiro, la familia allí, a las 5 de la tarde este sábado. Mañana queda la entrevista, no lo encontré en el teléfono, a Aldo Cabrera, que va a estar con los cantores ahí en la segunda edición del Festival de Por el Canto y por el Pueblo. Pasado mañana sábado, 17, a las 5 de la tarde, Centro Unión Obrero de Fraile Muerto. Si Aldo me está escuchando, bueno, que me mande la grilla de los cantores. 5 de la tarde, Centro Unión Obrero de Fraile Muerto, segunda edición Por el Canto y por el Pueblo. Un abrazo al amigo alambrador José Gómez y a su señora María Piñeiro y toda la familia, ¿no? Mercedes, hermosas canciones, Mercedes, la familia de Lubito La Rosa. Estuve con tu hija el otro día, la encontré, te mandé un saludo, Mercedes, no sé si te lo digo, pero bueno. Julia, Sonia, bueno, Rosario, la barra de la capilla San Expedito, un abrazo grande, un beso para todas. A propósito, me manda el flyer, Julia, ¿no? Para este próximo lunes 19, 4 de la tarde, día de San Expedito, como cada 19, en la capillita ahí del barrio Villa Anduesa, a las 4 de la tarde la Santa Misa y bendición del agua. A todos invitados este lunes 19 de octubre, capilla San Expedito a las 4 de la tarde. Gracias, Mercedes. El amigo Pino de Aceguá, como siempre, en nuestra sintonía, Juan Gil Torres y familia en Aceguá, un abrazo para ellos también, Casiano Silva Martínez, voy a buscar su tema. Casiano, dice Andrés, este sábado inauguro la venta de choricito al pan en Avenida Cunio y Carretera Centurión, Avenida Italia, Casiano Silva Martínez, en el kiosquito, Chico Los Gurises, un pequeño emprendimiento familiar para llevar el pan a la mesa, al trabajador, a la gente de la changa, ¿no? Allí, Sirle y Chico, Barrio Orpí, cerquita, ahí le van a comprar, por supuesto. Dice que es bien tradicional, el tradicional pesto, mayonesa, ketchup, pero con el pestito, 130 pesos el choricito ahí en el kiosquito del amigo Casiano Silva Martínez y familia. Un abrazo para él, la señora de los gurises. Este sábado inaugura en el kiosquito ahí su parrillada completa, colabora, ayuda al amigo, a toda esta querida gente trabajadora, que siempre está dando una mano. También a la cooperativa de vivienda, después voy a mandar un saludo el domingo a la barra, que le fue muy bien el pasado fin de semana en la venta allí de choricitos ahí en ese lugar de la cooperativa de viviendas que me envió Casiano Silva, Así que este sábado, allí en Cunio, Avenida Cunio, la Cuneo, como le dice la gente, es Cunio, no es Cuneo, en Avenida Italia y Cunio, allí va a estar Casiano Silva con su venta de choricitos y parrilla completa, dice 130 pesos la porción de chorizo. El abrazo para el amigo y mucha suerte, Bueno, tenemos un cumpleaños en el barrio. Allí en el barrio Juana de Ibarburú, la vecina dice, saluda a la vecina, la peluquera del barrio del Juana de Ibarburú, Vanessa Ruiz, no diga nada, pero salúdela, que está escuchando toda la familia, están preparando un asado para luego. Me parece que el esposo, el amigo y oyente Diego Jiménez, se puso con el asado para la patrona. Feliz cumpleaños, Vanessa Ruiz, su hija, Diego, el esposo, su mamá Dorsi, hermana y sobrino, la tía, toda la familia. La saludan y están todos escuchando y preparando el asado para el cumple de la vecina, la peluquera del barrio Juana de Ibarburú, Vanessa Ruiz. El saludo, feliz cumple, Vanessa, que pases muy bien. Algo de Jaime Ross le gusta o algo de Pablo Tramín para Vanessa Ruiz hoy en el día de su cumpleaños. Con esto nos vamos ya a la pausa de la segunda pausa de Voces de Latinoamérica.
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1: Aquí están los gurises y la juventud del folclore, de la tradición, qué lindo. Encito Castro, ya, bueno, ahí ya tiene 2 o 3 años, ahora ya un adolescente, un joven, con su acordeón fronteriza, el niño Enzo Castro, ganador del Got Talent, ya hace algunos años grabando con el Cocorico Apeseche de la Sinfónica de Tambores. Patricia, y saluditos, por supuesto, la gente, las mujeres trabajadoras, ¿dónde nos escuchan en el campo? A ver.
2: Buenas tardes, Andrea, acá estamos con Voces de Latinoamérica. Y quiero mandar un saludito a unas mujeres rurales allí en Arbolito, a Esther Sequeira, que está allí por Arbolito, gran luchadora, trabajadora toda la vida en el campo, y para Verónica Rodríguez, en Estancia La Cerrillada, que está al pie, al firme, escuchando Voces de Latinoamérica. Páseme el tema de los del medio, Levantando Tierrita, que puede para esa gente que se baila todo allí,
1: ¿Y quién más se baila esa polca?
2: Para Isabel Rodríguez, Isabel, claro. También, que está allí, claro. Al firme en la radio.
1: Nuestra amiga Isabel.
2: Está al firme en la radio y se baila esa polquita Isabel Rodríguez allí toda la bolita. Esa también luchadora que trabajó una vida también en el campo, en campaña. Y sigue trabajando. Ella no la afloja nunca.
1: Un abrazo, felicidades, muchas gracias, Y bueno, y esta emoción tan grande, lo de los Yolanda de Barrio Prieto, también en nuestra sintonía. A ver dónde tengo acá la niña, a ver. Preciosa, qué lindo, esto nos da una fuerza tremenda, ver a esa chiquita escuchando folclore con los abuelos.
3: Hola Andrés, estoy lavando el auto con el tato y estoy escuchando la radio.
1: Qué cosa más linda, la nieta de Sonia Sosa y de Roberto Cuña, qué lindo, hay que heredarlo del folclore. Gracias, gurisita, un beso grande para ti, para el primito y para toda la gurizada que nos escucha ya en el final. Para levantar tierrita, no me salió acá por los del medio, queda para mañana, Patri. Vamos con Carlitos Magro, que va a estar en diciembre, en la semana de mero con Catherine Bernes.

0: Levanto a la fuerza la pública de Carlitos Manos para levantar tierrita, para Graciela Martínez y familia, ahí por Noblía, que no se escucha, Bueno, toda la barra que está en nuestra sintonía. Ya viene Sergio Rosa con atención Cerro Largo. Gracias, compañero, gracias, Lore. Es hora de irnos.
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1: Estimados oyentes de Atención Cerro Largo, buenas tardes, bienvenidos a compartir esta edición del jueves 15 de octubre, jornada que aquí en nuestra capital departamental se ha presentado en forma agradable. A esta hora, según el Instituto Uruguayo de Meteorología, tenemos 20 grados de temperatura, cielo algo nuboso, el porcentaje de humedad alcanza al 70%, la visibilidad es de 15 kilómetros. Para este viernes, mañana se está pronosticando nuboso y cubierto, con precipitaciones escasas en la mañana, una mínima de 12 grados, una máxima de 20. También en la tarde, nuboso y cubierto, periodos de algo nuboso, con precipitaciones aisladas y baja probabilidad de tormentas. Esto en cuanto al viernes. El sábado también, nuboso y cubierto, precipitaciones escasas, una mínima de 10 grados, una máxima de 18. Toda la jornada del sábado inestable, cielo cubierto totalmente y la posibilidad, reitero, de precipitaciones. Para el domingo, algo más agradable, con algo de sol, 7 grados de mínima, 18 de máxima, es lo que está pronosticando el INUMET. La próxima semana serían buenas las condiciones del tiempo, por lo menos al inicio, lunes, martes y miércoles, con sol, de acuerdo a lo que establece el INUMET. En tanto, el Instituto Noruego está anunciando para el viernes, también, lluvia en la mañana, 10 grados de mínima, 21 de máxima. El sábado, 9 y 17, 9 la mínima, 17 la máxima, también con precipitaciones. En líneas generales hay coincidencias entre ambos institutos respecto a las condiciones del tiempo. Informaciones necrológicas. Teresita Olivera, que en paz descanse, falleció hoy a la edad de 84 años en Melo. La extinta se domiciliaba en 33.186, esquina Esperanza. Sepelio a realizarse mañana a la hora 10 en la necrópolis local, velatorio en sala número 3 de la empresa, hoy de 21 a 23 y mañana desde la hora 7. Servicio confiado a Empresa Fúnebre Cerro Largo. Gloria Raquel Sosa Viera, que en paz descanse, falleció hoy a la edad de 68 años en Melo. La extinta se domiciliaba en calle Doroteo Navarrete número 230. Sepelio a realizarse mañana a la hora 11 en la necrópolis local, velatorio en sala número 2 de la empresa. Servicio confiado a Empresa Fúnebre Cerro Largo. José Enrique Dos Santos Presa, falleció hoy en Melo a la edad de 74 años. Sepelio ya efectuado hoy en la necrópolis local. 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
1: Atención vecinos de La Micaela y localidades vecinas, Arroyo Malo, Amarillo, Los Coroneles, Cuchilla del Paraíso, Tacuarí y alrededores. Se hace saber que el próximo domingo, 18 de octubre, habrá una celebración a nuestra patrona Santa Teresa. Comenzaremos con la misa celebrada por Monseñor Pablo a las 11 de la mañana y seguirá la actividad con un asado, chorizada, guitarreada y rifas. Están todos invitados a la capilla de la Micaela, dice este comunicado. Domingo 18 de octubre, entonces, es esta actividad en la Micaela, para la cual se está invitando a todos los pobladores de zonas cercanas. En tanto, la comunidad de San Antonio del Bosque, ubicada en Oribe y Darío Silva, comunica a todos los fieles que el próximo domingo 18 de octubre se reinician las misas a la hora 10 en dicha comunidad. Los esperamos a todos, especialmente a los vecinos del barrio Cuchilla de las Flores, está indicando este comunicado entonces de la comunidad de San Antonio del Bosque, que reiniciará el próximo domingo las tradicionales misas. El próximo jueves, la semana entrante, y también a partir del lunes 19, se retoma la gira médica por poblaciones del interior rural del departamento. Ya vamos a estar con esa información.
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6: José Enrique dos Santos Presa falleció hoy en Melo a la edad de 74 años. Sus hijos, Noelia y José dos Santos, sus nietos, Camila, Martín, Octavio, Anaís y Enzo. Demás familiares y amistades participan con profundo dolor dicho fallecimiento y comunican su sepelio ya efectuado hoy en la necrópolis local. 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José Enrique dos Santos falleció hoy en Melo a la edad de 74 años. Frigorífico Pool participa con hondo pesar el fallecimiento del padre del funcionario José dos Santos y comunica su sepelio ya efectuado hoy en la necrópolis local.
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1: El centro de pago número 37, que funciona la brigada de caballería número 2, está citando a Richard Edgardo Cabrera Jaunarena, cédula 3.414.326-4, a presentarse a la brevedad en esa dependencia, en el horario de 8 a 12, por asuntos de su interés. Reitero, es una citación del centro de pago número 37. El BPS Agencia Río Branco cita a Rubens Eduardo Cabeda Paulino y Carmen Susana Martínez Altés, y aún no se presentaron, deben hacerlo allí en esa dependencia. El lunes 19 se retomará la atención médica en el interior del departamento en el marco del programa de salud rural ACAMC, la Intendencia de Cerro Largo, coordinado por el Ministerio de Salud Pública. El lunes 19 habrá atención en la Policlínica de Cerro de las Cuentas a la hora 8, en Quebracho a las 10:30, en Tres Islas a las 13 y en Bañado de Medina a las 14. Esto el lunes 19. La agenda va a continuar luego el miércoles 21 por paso para ir a Tierras Coloradas y Arévalo, novena sección de nuestro departamento.
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1: El Centro de Choferes, la Asociación de Choferes de Cerro Largo, está invitando a los propietarios de taxímetro para una reunión este viernes 16 a la hora 19:30 La que tendrá lugar en la sede de esta asociación en Ruta 26, carretera Río Branco. En esa instancia estarán presentes técnicos de la empresa Autotech, quienes realizarán el ofrecimiento de los nuevos relojes digitales con GPS para las unidades, brindando información sobre sus características, funcionamiento y condiciones de instalación. Dada la importancia del tema para el sector, se solicita la presencia de todos los propietarios interesados. Reitero, es una invitación de la Asociación de Choferes de Cerro Largo. La Cooperativa de Viviendas Nueva Generación está invitando para el viernes, mañana, desde las 19 horas, para una jornada benéfica, un beneficio, concretamente es una venta de chorizo, chorizada benéfica. Será en José de San Martín 321, entre La Redota y República Argentina, en Barrio Collazo, será esta venta. Se puede encargar, solicitar el pedido al 092-252-455 con reparto a domicilio. Promociones, chorizo 120 pesos, porción de fritas 100, además coca chica y grande. Acercate y colabora con el sueño de 17 familias de la Cooperativa Nueva Generación, que mañana entonces va a tener este beneficio. Vamos con algunos extravíos. Matrícula de moto EBU 3398, se perdió en el tramo hasta Arbolito, desde Melo a Arbolito. Favor, si alguien encontró esta matrícula, comunicarse al 092 402 537. Se extravió documentos a nombre de Doroteo Hernández. Si alguien los encontró, dejarlos aquí en oficinas de la radio. Marta Pintos está tratando de ubicar a sus hermanos Silvio y Carmona Pintos. El dato que tenía era que vivían en una zona rural, próxima Ruta 26. Necesita ubicarlos por asuntos de sumo interés. Si alguien tiene alguna información que pueda aportar sobre Marta y Carmona Pintos, comunicarse al 464-232-26 o al 094-022-222-094-022-222 con Mónica Kemper. Reiteramos que Marta Pintos busca a sus hermanos. Son las 18:48 minutos. Estamos poniendo punto final a esta edición de Atención Cerro Largo. Es hora de irnos.

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2: Teresita Olivera, que en paz descanse, falleció hoy a la edad de 84 años en Melo. La extinta se domiciliaba en calle 33, número 1186, esquina Esperanza. Sus hijos, Luis Saralegui, Piti, y Rafael Saralegui, ausente. Su hermana Francisca Caraballo, su ahijada Carmen Tort. Nietos, sobrinos, amigos, vecinos y demás familiares participan con hondo pesar dicho fallecimiento e invitan para el acto del sepelio a realizarse mañana, hora 10, en la necrópolis local. Velatorio hoy de 21 a 23 horas y mañana desde la hora 7 en sala número 3 de la empresa. Gloria Raquel Sosa Viera, que en paz descanse, falleció hoy a la edad de 68 años en Melo. La extinta se domiciliaba en calle Doroteo Navarrete, número 230. Sus hijos, Pablo, Javier y Daniel Sosa. Sus nietos, Joaquín, Julieta, Matías y Agustina Sosa. Su bisnieto, Renato Sosa. Hermanos, sobrinos y demás familiares participan con hondo pesar dicho fallecimiento e invitan para el acto del sepelio a realizarse mañana, hora 11, en la necrópolis local. Velatorio en sala número 2 de la empresa. 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
5: 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Ah, pero otra vez, usted escucha eso, ¿no?
6: No, ¿usted está bien? Yo no escucho nada.
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5: Bueno, le digo, el volante
7: un
5: tiene nuevos
7: de
5: controles de audio.
7: 34 años fue ejecutado en un auto con 12 disparos en la nuca. Tres personas fueron detenidas cuando intentaban cobrar un cheque de 400,000 pesos que había sido robado de la bodega Rosés. Condenaron a un adolescente a 2 años de internación en el INISA por intento de homicidio. El joven hirió a un bebé al realizar disparos en Malvin Norte. La presidenta de ANCAP aseguró que existe un 25% de probabilidades de encontrar petróleo en las plataformas marítimas en Uruguay. La Iglesia Católica mantiene sus actividades de cara a la visita del Papa. Se presentó la fecha en la que estarán disponibles las entradas para los eventos del Sumo Pontífice. El gobierno lanzó un programa para facilitar el acceso a la primera vivienda con créditos y

0: La banda irlandesa U2 anunció la nueva gira que los traerá a América del Sur. Visitarán Argentina y Brasil, pero no tocarán en Uruguay. Sin embargo, hay otros artistas que anunciaron shows en nuestro país. El Congreso de Brasil aprobó la reducción de la semana laboral. Con esta modificación, los días de trabajo pasan a ser 5 y tendrán 2 de descanso.
1: Y además de todo esto, más información con Viviana y Emilio. ¿Cómo les va?
2: ¿Qué tal, Jaime? Hola, Vivi. Buenas tardes. Es un gusto saludarlos a todos.
3: Muy buenas tardes para todos. Bienvenidos. Hoy la salud pública estuvo afectada por un paro de los funcionarios. También hubo movilizaciones. Reclama mejoras salariales. ¿Qué le respondió ACE y el Ministerio de Salud Pública? Les contamos en un ratito aquí en Telenoche.
2: Además, hoy en Telenoche volvemos a hablar de los préstamos gota a gota, una nueva instancia judicial y en este caso una nueva persona colombiana que termina ante la justicia. Ocurrió en Artigas y en minutos los detalles los tendremos aquí en Telenoche.
1: Y el trabajo con nuestros móviles en video en directo llega ya con nuestro tema de portada, porque ocurrió en el barrio Peñarol. Allí encontraron encadenado un hombre, pero además la policía, Leonardo Pedrosa, manejaba información y eso provocó algunas excavaciones. ¿Qué buscaban? Buenas tardes, te saludo.
4: ¿Qué tal? Buenas tardes. Buscaban cuerpos presuntamente enterrados en ese lugar, Jaime, televidentes, luego de una ardua investigación que comienza con un homicidio registrado en el mes de junio, en ese mismo barrio, muy cerca de donde hoy se realizaron los allanamientos, principalmente este que tuvo esa particularidad, ese particular hallazgo. Estamos hablando de pasaje 2 y pasaje peatonal, allí esto es muy cerca de Coronel Raíz y Camino Casavalle, cerca de la estación Peñarol. Bueno, hasta ese lugar llegó el Departamento de Homicidios de Hechos Complejos para realizar 5 allanamientos. En uno de ellos fue cuando los efectivos, al abrir la puerta, se encuentran con un hombre de 29 años encadenado. Tenía una cadena en su tobillo que estaba atado a la pared. Tenía un candado de importantes dimensiones y allí, bueno, se tuvo que recurrir a la apertura del mismo, liberar a este hombre que, según manifestó, hacía 3 días que estaba en esa condición. Allí se incautaron algunos estupefacientes, algunos elementos que forman parte de la investigación. Se detuvo a otra persona que estaba en el lugar, también una persona de 29 años con antecedentes. Ahora está a disposición de la fiscalía. Y en los otros allanamientos también se incautaron algunos elementos que forman parte de la causa, como por ejemplo armas y estupefacientes. Pero esa particularidad que tú señalabas, Jaime, surge con información que se manejaba previo a este allanamiento y luego con determinados elementos, como por ejemplo tierra removida, que llamó la atención de los investigadores e inmediatamente se convocó a bomberos para realizar excavaciones, primero con palas y luego se requirió la presencia de una excavadora, de una retro, para poder profundizar allí el trabajo y agilitarlo en busca de algún indicio. Te escucho.
1: Obviamente que este tipo de allanamientos son bastante frecuentes, damos cuenta de ellos prácticamente todos los días. Me llama la atención el hallazgo de esta persona encadenada hacía 3 días y también esa información sobre esos presuntos enterramientos. No sé qué tan frecuente es, porque quizás muchas veces puede ser información que maneje la policía, pero tampoco la estamos manejando públicamente en forma cotidiana.
4: Exacto. Sucede este tipo de casos. Lo más habitual cuando se trata de consumidores que deben en la boca y allí los retienen. Uh-huh. Hemos recibido incluso varias denuncias, madres fundamentalmente preocupadas con algún dato, con información.

0: cuestión. La policía recibe también ese tipo de informaciones. Se han encontrado personas retenidas en las bocas, en los lugares de venta o bajo amenazas que están allí. Eso pasa, lamentablemente. Incluso se ha dado situaciones que no se denuncian. Por ejemplo, hace muy poquitos días, en el departamento de Canelones, se llevan por la fuerza a un consumidor que aparece en Montevideo a las pocas horas, es decir, quizás como una señal de amenaza, de amedrentamiento para que cumpla con el pago de su deuda. Bueno, esto en ese mundo criminal del microtráfico está sucediendo, lamentablemente. Siempre decimos, la persona adicta es una persona que está enferma, lamentablemente el sistema no lo ha podido apartar, recuperar, y los microtraficantes o quienes están liderando allí las bocas circunstancialmente, porque generalmente, y lo hemos dicho, Jaime, en más de una oportunidad, hoy por hoy quienes están al frente de las bocas no son los narcotraficantes.
1: Claro. Intermediarios circunstanciales.
0: O bajo amenazas o propios consumidores. Exacto, propios consumidores que se les paga con droga para que ellos estén al frente y así quienes están detrás de todo esto no se ven afectados ante un procedimiento policial. Bueno, todo eso se está dando, lamentablemente, y personas retenidas también. Ahora habrá que ver qué pasa con el trabajo de la Fiscalía en este caso puntual y, por supuesto, que continúa lo que es el caso madre, es decir, el caso de ese homicidio que derivó en los 5 allanamientos con el resultado antes mencionado.
1: Muy bien, Leo, volvemos contigo en cualquier momento. Obviamente, apenas surjan novedades desde tu móvil. Ahora en Telenoche sigue Viviana con más noticias.
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3: Y ahora les contamos que un hombre de 34 años fue asesinado a tiros en el barrio Pérez Castellanos.
4: Ocurrió en la noche de este miércoles, en el cruce de las calles Tacna y Trafalgar. Según la información a la que accedió Telenoche, el conductor de un vehículo marca Volkswagen, color blanco, se encontraba estacionado cuando se escucharon disparos de arma de fuego. En ese momento, un vecino de la cuadra salió a la vereda y vio que la puerta trasera del lado del acompañante del auto estaba abierta. Cuando se acercó al vehículo, vio a su conductor con abundante sangrado, con la cabeza sobre el volante. Llamó al 911 y a la llegada de los efectivos policiales se pudo constatar que el conductor ya estaba sin vida y que tenía 2 disparos de arma de fuego en la nuca. Efectivos policiales del Departamento de Homicidios concurrieron al lugar para poder recoger indicios en la escena. Por su parte, Fiscalía de Homicidios de primer turno pidió que se haga relevamiento en la zona de las cámaras de seguridad, tanto del Ministerio del Interior como cámaras privadas.
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5: Un adolescente de 15 años fue condenado tras participar de un ataque a tiros contra una vivienda en la que un bebé de 6 meses resultó herido en el cráneo.
6: El hecho ocurrió el pasado 7 de mayo en Malvin Norte, en Montevideo. Allí un bebé de 6 meses resultó herido en el cráneo tras el ataque a balazos hacia una vivienda. A partir de las investigaciones realizadas por el Departamento de Homicidios de la Policía Nacional, se logró identificar al adolescente encausado como uno de los autores de los disparos a la vivienda. Según informaron desde la Fiscalía, el objetivo del menor era dar muerte a una persona a la que el imputado culpaba del homicidio de un amigo suyo. La Fiscalía requirió en su acusación la condena del adolescente por una infracción gravísima, calificada por la ley penal como un delito de homicidio especialmente agravado por haberse cometido en presencia de menores de edad, en grado de tentativa y en calidad de autor. En las últimas horas, la justicia dispuso como medida socioeducativa privativas de libertad su internación por 2 años en el Instituto Nacional de Inclusión Social Adolescente, INISA.
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1: En Rivera encontraron el cuerpo de un hombre con heridas de bala en un monte. Podría tratarse de una persona que se encontraba desaparecida.
7: El cuerpo de un hombre fue hallado en una zona de Monte y Cañada, ubicada en el denominado Camino Arroyo Sausal, en el departamento de Rivera. El hallazgo se produjo en el marco de un operativo llevado adelante por la Dirección de Investigaciones de la Jefatura de Policía de Rivera, que tenía como objetivo localizar a un hombre denunciado como ausente por sus familiares desde el pasado 11 de octubre. Debido a estas circunstancias, no se descarta que el cuerpo encontrado corresponda a la persona buscada. No obstante, su identidad deberá ser confirmada mediante las pericias científicas correspondientes. Los primeros datos recabados apuntan a una posible muerte violenta, por lo que se trabaja para establecer las circunstancias del hecho. La investigación continúa en curso y se aguardan los resultados de las pericias para avanzar en el esclarecimiento de este caso.
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3: Y una jornada más con siniestros de tránsito. Un hombre resultó herido de gravedad al chocar la moto en la que se desplazaba contra un ómnibus. Esto ocurrió en el cerro.
9: Según pudo saber Telenoche, en base a declaraciones de testigos, la moto circulaba a alta velocidad en el cerro por la calle Estados Unidos. Al llegar a la esquina con Río de Janeiro, donde hay un cartel de pare, no se detuvo y continuó su marcha. En ese momento pasaba un ómnibus de la empresa Cucha que se dirigía hacia el buceo con el que chocó. Como consecuencia del impacto, el motociclista sufrió lesiones de entidad y fue trasladado a un centro asistencial.
3: Y la justicia condenó a 20 meses de libertad a prueba al hombre que golpeó hasta dejar inconsciente a un chofer de UCOT mientras conducía un ómnibus de la línea 370.
6: El hecho ocurrió el pasado 23 de abril y la justicia lo condenó a 20 meses de prisión que serán sustituidos en su totalidad por un régimen de libertad a prueba. Mediante un proceso abreviado, el agresor fue condenado por un delito de lesiones graves y otro de agresión a un trabajador del transporte mientras desempeñaba sus funciones, según informó Montevideo Portal. Además, deberá pagar una multa de 20 unidades reajustables, 38.815 pesos aproximadamente, y realizar 4 horas semanales de trabajo comunitario durante los últimos 4 meses de la condena. El caso había generado repercusión por la violencia del ataque, que provocó que el conductor perdiera el conocimiento y que el ómnibus, que continuó avanzando sin control, terminara chocando. Según informó el citado medio, el episodio comenzó con una discusión en el tránsito en Boulevard Artigas, cuando el ómnibus circulaba expreso, sin pasajeros, y una camioneta realizaba maniobras de zigzag entre los vehículos. Al llegar al semáforo de Boulevard Artigas y Burgues, el hombre se acercó al ómnibus y acusó al trabajador de haberle roto uno de los espejos de su vehículo. Además, tanto él como otro de los ocupantes del vehículo se identificaron como policías. En ese momento, el conductor del ómnibus abrió la puerta para intercambiar datos del seguro. Cuando se subió, le propinó 3 golpes de puño en el rostro, sin darle tiempo siquiera a levantarse de su asiento. La agresión lo dejó inconsciente y al quitar involuntariamente el pie del freno, comenzó a avanzar hasta provocar un choque en cadena que involucró a otros 3 vehículos. El atacante escapó por una de las ventanas del ómnibus y huyó en la camioneta, aunque 2 testigos lo siguieron hasta su domicilio. La investigación determinó que el atacante no pertenecía a la policía y que, contrariamente a lo que había manifestado, la camioneta no presentaba ningún daño.
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5: Nos vamos al interior del país. 3 menores armados con un revólver y una barra metálica rapiñaron un comercio en Florida. Todo quedó registrado y 2 de los implicados ya fueron detenidos por la policía.
10: El caso ocurrió en un comercio ubicado próximo al cruce de Gallinal y Luis Eduardo Pérez. Los menores irrumpieron de forma violenta, con guantes, el rostro cubierto, amenazando al empleado del lugar con un arma y comenzando rápidamente a guardar mercadería en una mochila. Mientras que uno de ellos apuntó a las bebidas alcohólicas, los otros 2 fueron a la caja registradora y la vaciaron rápidamente, llevándose también dinero que estaba separado. Tras ello, hurtaron otras mercaderías y finalmente se fueron rápidamente, movilizados en moto. Una rápida investigación policial logró establecer de quiénes se trataban. Jóvenes menores de edad, algunos con varias anotaciones y uno de ellos de solo 15 años. 2 de ellos lograron ser detenidos y ya están a disposición de la justicia. Además, el arma de fuego también fue incautada por los agentes junto a otros elementos. La policía sigue buscando al 3er participante que aparece en el registro de las cámaras y trata de establecer si hubo otros involucrados. Ahora la Dirección de Investigaciones procura otros avances en el caso, junto a Policía Científica y la Fiscalía. Se esperan derivaciones judiciales para las próximas horas.
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1: Finalmente, el Ministerio de Turismo dispuso la clausura preventiva de la agencia de viajes Magna Group tras recibir denuncias por estafa.
11: Cerca de 40 personas denunciaron haber sido estafadas por la empresa Magna Group. Los damnificados sostienen que nunca recibieron los pasajes aéreos que habían pagado y que las reservas de hotel que la agencia les había confirmado no existían. Algunos ya presentaron denuncias ante la policía, mientras que otros intentan recuperar el dinero entregado. Evalúan también buscar asesoramiento jurídico en forma conjunta. Ante esta situación, el ministro de Turismo, Pablo Menoni, firmó la resolución por la que se solicita la clausura preventiva de dicha empresa. En un comunicado, la cartera aseguró que el pasado 15 de mayo había informado que la empresa que opera bajo el nombre de Travel VIP, vinculada a Magna Group, se encuentra impedida de desarrollar actividades relacionadas con la prestación de servicios jurídicos. Sobre esta empresa hay una clausura judicial vigente desde abril de 2025. Incluso por desacato, se le impuso una multa de 50.000 unidades indexadas, unos 332.000 pesos, por reiterados incumplimientos. Desde la cartera exhortaron a los consumidores a extremar las precauciones al momento de contratar servicios turísticos y verificar que las agencias de viajes se encuentren registradas ante el Ministerio de Turismo.
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3: Y los trabajadores de salud pública pararon hoy en todo el país y se movilizaron a las puertas de la sede de ACE aquí en Montevideo.
9: Adelante, adelante. El principal reclamo de la Federación de Funcionarios de Salud Pública para la movilización de este jueves es recuperar la atención integral de los funcionarios accidentados en el sanatorio del Banco de Seguros del Estado.
12: El gobierno pasado, el gobierno de la coalición, nos quitó ese derecho y hoy los trabajadores tienen un accidente, se deberían atender en ACE, pero muchas veces no se le brinda el servicio, terminan en un prestador privado cubriendo los costos del propio trabajador. Por eso la importancia de recuperar el Banco de Seguros y también porque se está rompiendo un monopolio del Banco de Seguros. Mañana cualquier prestador privado de salud plantea que no va a pagar el Banco de Seguros y el Poder Ejecutivo con qué cara le va a decir que está cometiendo una falta cuando el mayor prestador de salud del país no lo tiene el Banco de Seguros.
9: Además, los funcionarios de la salud pública exigen mejoras salariales, sobre todo para los trabajadores que cobran menos, mejoras en las condiciones de trabajo y que ACE reduzca la cantidad de tercerizados.
5: Y las autoridades de salud pública indicaron que se analizan las demandas de los funcionarios, aunque aclararon que ACE no tiene recursos.
10: La ministra de Salud Pública, Cristina Lustenberg, sostuvo que ya se atendieron algunos reclamos y se escuchan los planteos recientes.
13: Somos respetuosos, escuchamos las demandas y veremos qué podemos ir dando, resolviendo. Como acá, que hace poco, ustedes saben, hubo una demanda importante por parte de los trabajadores, sobre todo la emergencia. ACE escuchó, incorporó recursos humanos, sobre todo de enfermería. Bueno, todos los reclamos de los trabajadores en la salud para nosotros son una prioridad en la escucha e intentar resolverlos.
10: Por su parte, el presidente de ACE, Álvaro Danza, reconoció las diferencias salariales y de beneficios.
14: Me consta que hay condiciones salariales más desfavorables en el sector público que en el sector privado. Me consta que han perdido el beneficio de la cobertura del Banco de Seguros y que ese es un reclamo muy respetable y muy atendible. Pero no está a nuestro alcance ejecutar la resolución de eso.
10: Y argumentó que ACE no cuenta con recursos para atender los reclamos.
14: Eso es una cuestión que es más para el Consejo de Salarios y obviamente requiere de recursos que hoy nosotros no disponemos. No es que nosotros tengamos los recursos y no los estamos poniendo, no los tenemos, sencillamente, ¿no?
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1: Una movilización de la intergremial marítima llegó este jueves al frente de las puertas del Ministerio de Relaciones Exteriores para reclamar por el cumplimiento de la normativa correspondiente en el dragado del canal Martín García.
10: La Intergremial de Trabajadores Marítimos sostiene que uno de los principales aspectos es que las obras tienen que tener una mayoría de trabajadores locales.
15: Porque está la ley 19.078 que habla que en obras de dragados nacionales y binacionales se tiene que cumplir con un 90% de tripulación nacional o negociar con los sindicatos más representativos del sector. Y lo que está sucediendo en esta obra es que la obra costó 66 millones de dólares, donde Uruguay financió 33 millones de dólares y Argentina otros 33 millones de dólares, y no se contempla la mano de obra nacional, son todos trabajadores argentinos, donde el convenio del Río de la Plata y su frente marítimo da la responsabilidad desde el canal al Uruguay un 50% y a la Argentina el otro 50%.
10: Tras entregar el reclamo al canciller Mario Lubetkin, el sindicato analizó que de contemplarse la ley accederían a por lo menos 100 puestos de trabajo.
16: Y por cada embarcación se estipula que hay unos 16 tripulantes y siempre el régimen de trabajo de los marinos es un régimen de 15 días a bordo y 15 días en tierra. O sea que estaríamos hablando de si sería una embarcación aproximadamente y dos o tres embarcaciones, 100 puestos de trabajo aproximadamente. Es una obra binacional en la cual ambos estados van a invertir el mismo dinero, entendemos que tenemos que tener la misma cantidad de trabajadores a bordo.
10: Mientras se espera por la respuesta de las autoridades, no se descartan nuevas movilizaciones.
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3: Y ahora les contamos sobre un avance en la investigación por el robo a la bodega Rosés. Tres hombres fueron detenidos y ¿saben en qué circunstancias? Cuando intentaban cambiar uno de los cheques robados en Montevideo. El caso sigue bajo investigación y habrá más derivaciones.
10: El procedimiento se realizó en una sucursal del Banco República ubicada en Avenida 8 de Octubre y Larrabide. Cuando uno de los implicados intentaba cobrar uno de los cheques robados por valor de 400 mil pesos. El documento era parte de la chequera completa robada desde la bodega el pasado 12 de octubre en Ruta 6 en el departamento de Canelones. Mientras que uno de los hombres ingresó al banco para concretar la maniobra, otros dos lo esperaban en un automóvil. Al recibirse el aviso desde el lugar, la policía acudió y detuvo a quien intentaba el cobro. Los otros dos implicados se alertaron por la presencia policial, pero un equipo de la Unidad de Apoyo Táctico Especial ya tenía prevista la maniobra. La huida no llegó muy lejos. En Juan Morelli y Lindoro Forteza fueron interceptados y también detenidos. En el procedimiento se incautó un auto Peugeot 208, chequeras y cheques robados, además de tres teléfonos celulares y dinero en efectivo. La investigación también permitió establecer que el grupo había realizado una maniobra similar el día martes en una sucursal del Brou de Punta de Rieles, donde lograron cobrar una importante suma de dinero. Los detenidos tienen 26, 43 y 39 años. Dos de ellos poseen antecedentes penales por delitos de hurto. Los tres quedaron a disposición de la justicia mientras continúan las actuaciones de Fiscalía y de las áreas de investigaciones de Montevideo y Canelones. Aunque se estima que el perjuicio ronda los 30 millones de pesos, ahora se espera por los avances de la policía en poder recuperar parte de lo robado, detalle que junto a otros elementos serán anunciados en las próximas horas por la Jefatura de Policía de Canelones.
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5: Cambiamos de tema, un delincuente resultó herido de bala tras una persecución en el barrio Marconi. Durante el procedimiento, dos policías también terminaron lesionados, pero esto fue tras chocar en el vehículo en el que iban persiguiendo justamente a estos jóvenes.
19: Policías del Grupo de Operaciones Especiales patrullaban las Acacias cuando ven a dos sospechosos en moto. Estos tenían características iguales a los autores de disparos en la zona. Por tal motivo, los policías intentaron pararlos para un registro, iniciándose así una persecución. Ya en el barrio Marconi, sobre Iraola y La Costanera, se inició un intercambio de disparos, donde el móvil policial choca contra un árbol, resultando lesionados tres efectivos. Los sujetos fueron detenidos, uno de ellos fue herido de bala. Se les incautó una pistola 9 milímetros y varias balas.
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1: Hubo un acto importante en la Escuela Nacional de Policía. Estuvo el Presidente de la República, estuvo el Ministro de Interior, Carlos Negro. Tuvimos en directo en nuestros avances de las 5:30 de la tarde. Pero, ¿qué sucedió allí? ¿Qué declaraciones hubo? Por supuesto, Nicolás González en directo. Hola, Nico, ¿cómo te va? Buenas noches.
20: Muy bien, Jaime, buenas noches para todos. Exactamente, el Presidente de la República, el Ministro del Interior y otras autoridades aquí presentes en un acto de ingresos y de egresos de la Escuela Nacional de Policía. Hoy ingresaron 1000 nuevos alumnos a la policía aquí a la escuela, van a comenzar con sus estudios, pero a la vez egresaron 236 agentes para el sistema penitenciario. Además hubo condecoraciones para comisarios generales también a lo largo de este acto del que participó el Presidente de la República con el Ministro del Interior y con, como decíamos, con otras autoridades. Estuvo también, por ejemplo, la directora del Instituto Nacional de Rehabilitación. Hablando de cifras, el ministro del Interior brindó una breve rueda de prensa al retirarse aquí de esta Escuela Nacional de Policía. Dijo que la próxima semana se va a presentar por parte del Ministerio las cifras del tercer trimestre de este 2026, donde se anuncia un aumento en los homicidios y una baja en el resto de los delitos.
21: Bueno, sí, la semana que viene se van a subir los números a las páginas del Ministerio y se van a poder consultar. Sabemos ya que va a haber un incremento de los homicidios, que también va a haber una baja, se sigue sosteniendo la baja de los demás delitos. Y bueno, seguimos trabajando.
20: ¿En caso de los homicidios cuánto es el aumento?
21: No, todavía no, se va a publicar el lunes.
1: Y obviamente, Nicolás, que la agenda del Ministerio del Interior tiene varios asuntos, pero uno del cual hacía tiempo que no escuchábamos hablar, sobre todo cuando se habló tanto al comienzo, es aquellos famosos vehículos blindados que el Ejército prestaba al Ministerio del Interior para zonas críticas. ¿Ha hablado de eso, ministro?
20: Exacto, bueno, de hecho en las últimas semanas Jaime se dio también pedidos de informe, por ejemplo, del senador Andrés Ojeda sobre el uso de estos blindados que el Ministerio del Interior había adquirido. Bueno, lo que dijo hoy el ministro Negro, que han sido utilizados en distintos operativos en los cuales se requería este tipo de uso de estos vehículos, pero también que la Policía Nacional está próximo a adquirir nuevos vehículos blindados la próxima semana y además los que ya había comprado mediante el presupuesto y la rendición de cuentas.
21: Se utilizaron en operativos, los operativos no son oportunidades, los operativos significan, tienen un nombre y significan la presencia de esos blindados, no puntualmente, no en una ocasión, sino que es en un operativo puede demandar varios días, determinados horarios. No son dos ocasiones ni tres.
20: ¿Y qué valoración se hace de lo que han aportado, de lo que le han dado a la policía justamente?
21: Bueno, el objetivo de proteger a los policías, de ingresar a las zonas calientes o más complicadas, se ha cumplido, se viene cumpliendo y se va a seguir cumpliendo con esos recursos y los que van a venir, que estamos esperando para la semana que viene, el ingreso de nuevos vehículos que van a reforzar la flota.
22: Ministro, respecto... ¿Cómo
21: ingresarían? Estamos aguardando la compra de nuestros vehículos que vienen la semana que viene.
1: Nico, y más allá de los temas de agenda, obviamente esa ceremonia que de la cual dabas cuenta y que veíamos imágenes, es una ceremonia emotiva por un lado, pero también tiene que ver con la posibilidad de que hay policías que van a empezar a trabajar ya en distintas actividades en calle, ¿no? ¿Qué dijo el ministro al respecto?
20: Bueno, para el ministro también es una ceremonia emotiva, así lo hizo saber en esta rueda de prensa, pero también fundamentalmente porque el Ministerio del Interior destaca de manera rotunda lo que ha sido este llamado que ha hecho la policía a nivel nacional. Hoy, como te decía, Jaime, ingresaron 1000 nuevos estudiantes a la Escuela Nacional de Policía en todo el país. Esto no solamente aquí en Montevideo, este acto del cual también participó el Presidente de la República y el propio ministro fue televisado mediante streaming para distintas zonas del país, en donde también había nuevos estudiantes que están ingresando a la Policía Nacional. Vamos a escuchar lo que decía el ministro, que obviamente les brindó un mensaje a estos nuevos próximos efectivos.
21: Bueno, este tipo de ceremonias siempre son, por un lado, emotivas y motivantes también, no solamente para los muchachos que hoy ingresaron, los que egresaron, sino también para las autoridades del Ministerio, que uno cotidianamente está enfrascado en problemas de todo tipo en el Ministerio, pero estos son momentos donde uno reflexiona al ver a estos muchachos y a sus familias, a los que egresan y a los que ingresan a la escuela, el orgullo, las expectativas que tienen en su futuro y en el cumplimiento del deber, siempre es para mí un motivo de emoción. Pero en este caso estamos asistiendo al ingreso de nada más y nada menos que 1000 estudiantes. Entonces eso es un hecho inédito en la Escuela Nacional de Policía y por eso la ceremonia tuvo un significado muy especial para mí.
1: Nicolás, ¿pudiste hablar con los protagonistas de un acto como este, de una jornada como esta, los propios efectivos y sus familias?
20: Exacto, 236, como te decía, estos nuevos agentes que van a ingresar directamente hoy al sistema penitenciario, que para ellos muchos ha sido tiempos de esfuerzo, de sacrificio para poder prepararse para esta tarea. Algunos hoy, cuando termina la ceremonia, obviamente son inmediatamente rodeados por familiares que participaron de la misma y reciben de alguna manera la emoción, las felicitaciones y también el saludo de parte de cada uno de sus integrantes. Así que ese momento que también es muy emotivo para ellos, lo vivimos de cerca hoy en Telenoche, compartiendo el testimonio de algunos de ellos.
0: Siempre tuve el sueño de ser policía y se me dio la oportunidad en esta rama y tengo todo el compromiso de poder desempeñar mis funciones.
20: No, estoy sumamente emocionado.
0: Sí, sí, mucho, mucho, mucho, mucho.
4: Yo no puedo hablar.
0: Muchas gracias.
20: Realmente era algo que querías. Bueno, ¿y la familia? Contame un poquito de la familia.
0: Nada, la familia, bueno, sufriendo un poco el proceso, pues son muchos sacrificios, muchas horas, mucho de no estar, de estar con la cabeza acá, y bueno, y ahora un descanso para pa poder volver a conectar y empezar este nuevo camino.
20: Felicitaciones, primero, antes que nada.
22: No, muchas gracias.
20: ¿Cuántos sacrificios para llegar hasta acá?
22: Mirá, muchos, muchos. Tuve 6 años INR, anteriormente, en 2009. Después me fui por causa de personales y ahora volví de vuelta a ingresar, por suerte.
20: ¿Por qué volvés ahí?
22: Y por vocación, ahora te puedo decir que por vocación. Antiguamente no, pero ahora te puedo decir que por vocación.
20: Bueno, para vos felicitaciones.
23: Muchas gracias.
20: ¿Por qué agente penitenciario?
23: De familia, mi padre retirado penitenciario también.
20: Y bueno, ¿mucho sacrificio para llegar acá?
23: Sí, nos 6 meses de esfuerzo y de trabajo.
20: ¿Y tu hermano? Preséntamelo. ¿En qué estás hoy?
24: En la UNATEP, hoy por hoy en la UNATEP.
20: ¿También hace cuántos años ya?
24: 5 años casi, en la policía.
20: ¿Es bien de familia lo de usted?
24: Sí, ¿no? El padre, el viejo, viste que...
20: ¿Es seguir una tradición?
24: Sí, sí, la verdad.
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5: La Iglesia Católica informó que las entradas para los eventos del Papa León XIV en Uruguay estarán disponibles a partir del próximo 23 de octubre.
6: A las 11 de la mañana del 23 de octubre se habilitan las entradas gratuitas y personalizadas para los eventos del Papa León XIV en Uruguay. Las mismas se pueden obtener por la web o en Red UTS.
25: Y el próximo viernes 23 de octubre a partir de las 11 de la mañana estarán disponibles las entradas a través de nuestra página web papaleonuruguay.uy y de la tiquetera Red UTS para que todos los que quieran participar de la vigilia de oración en el Estadio Centenario o de la Santa Misa en Paysandú y en la ciudad de Florida celebrando a nuestra madre la Virgen de los 33 puedan obtener su entrada y su lugar.
6: La salud y recuperación del Papa León XIV son hoy lo más importante, dijo la Iglesia Católica en un comunicado. También se brindan detalles de la rifa que se lleva adelante.
25: Recordamos también que está disponible la rifa, una gran alegría, con la cual, además de colaborar para los gastos de la visita, podrán también tener la oportunidad de ganar un apartamento, 10 autos Suzuki con la patente paga para todo el primer año y 3 viajes a Roma para 2 personas.
5: Y pese al panorama incierto que se ha generado por el estado de salud justamente del sumo pontífice, Paysandú avanza con los preparativos para la visita del Papa León XIV. El escenario y también la cartelería están casi prontos.
26: Paysandú está prácticamente pronto para recibir la visita del Papa León XIV, más allá de la incertidumbre de si puede llegar o no a la ciudad. Pero como ustedes ven en las imágenes, la ciudad ya está pronta, ya está lista para recibir la visita de León XIV. Y esto nos decía el intendente Nicolás Olivera con respecto a la visita del Papa.
4: Igual nosotros avanzamos, ¿no? Avanzamos porque hasta que no tengamos otra confirmación, la confirmación que tenemos es que viene. Obviamente que la principal preocupación es su estado de salud, su salud, que salga todo bien, me parece que es lo que todos queremos. Y bueno, y si su salud lo permite y si él está en condiciones, obviamente quiere, que creo que sí, que es así, va a ser muy bien recibido acá en Uruguay y en Paysandú en particular.
7: La ciudad se está vistiendo con cartelería, ya el escenario prácticamente pronto.
4: El escenario, el lugar, la ciudad en sí, que va tomando color un poco, va tomando la idea de esto del Paysandú te abraza, ¿no? De que Paysandú es un buen lugar no solo para recibirlo, sino para venir, para disfrutar, para visitar, para el río, para sus paseos, para su historia, para su patrimonio. También ahora, dentro de breve, del 16 al 21 de octubre, comienza a hacerse un paseo escultórico de tallas en vivo, gente que va a estar tallando, número uno a nivel del mundo, le diría, tres argentinos y un uruguayo, que en el propio Parque París-Londres, donde será en la actividad con el Papa, en unos añosos cepas de eucalipto que quedaron en pie todavía, ahí van a estar haciendo arte con esa madera, con esas tallas. Y bueno, y así se van a ir sucediendo hasta que esperemos que suceda lo que todos queremos el 7 de noviembre.
7: ¿No hay fecha de confirmación, no hay fecha estimativa de cuándo confirman o no la llegada del Papa?
4: No. Por ahora la noticia que tenemos es que todo se mantiene, obviamente en vilo a la evolución de su salud, a lo que dirá su cuerpo médico y bueno, a lo que la Iglesia entienda que si corresponde o no la venida. Por ahora se mantiene.
3: Y cambiamos de tema, legisladores de la oposición cuestionan la inversión de Solaria anunciada por el gobierno porque tienen elementos inverosímil, esto es lo que dicen, y piden transparencia al gobierno.
8: Hay muchas dudas, obviamente que todas las inversiones son bienvenidas para el país.
9: Nos pareció un poco desopilante el anuncio.
8: Un compromiso de UTE de comprarle energía del parque fotovoltaico a esta empresa por 40 años.
9: Solaria no puede hacer esa inversión. Entonces empezamos a averiguar un poquito más y nos damos cuenta de que hay un secretismo.
8: ¿Qué papa hacer un negocio de una inversión asegurándose que la empresa del Estado te compre energía durante 40 años?
9: Atrás de ese anuncio desopilante puede haber una maldición de Malinche.
8: El Uruguay tiene muy malas experiencias de anuncios grandilocuentes hechos por el gobierno del Frente Amplio que después terminan en la ruina.
9: Acá lo que hay es una carrera por parte de los frentistas de tratar de hacer realidad cualquier tipo de anuncio. Dicen que desaparecieron 95.000 pobres. Y salen todos a repetir como el loro.
8: Y esperemos que el gobierno sea transparente, ¿no? Que no omite información como hizo ayer en la conferencia de prensa.
9: Nos parece un poco inverosímil que Solaria tenga condiciones de hacer una inversión de 5.700 millones de dólares, nada más.
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1: Cambiamos de tema. Este jueves se llevó a cabo la edición número 16 del Café Solidario a beneficio de la Fundación Álvarez Caldeiro Barcia. Néstor Remeseiro se acercó al Café Brasilero para averiguar de qué manera se celebró este día.
11: Café Brasilero, fundado en 1877. ¿Qué decirles que acá estuvo, bueno, Galeano, que se sentaba acá en esta mesa con el sello Chanchito, pero que además estuvo Onetti, acá escribió parte del Pozo, estuvo Mario Benedetti, en fin. Buen mediodía, ¿cómo le va, Flor? ¿Anda bien? Acérquese un segundito.
12: Flor, qué gusto tenerte acá, bienvenidos.
11: Esto es mío, bueno, una jornada muy especial.
12: Sí, la verdad que muy contentos, como ya ves, montones de nuestros amigos y clientes se acercaron acá a colaborar. Café Solidario, o sea que muy contentos.
11: El fin, una vez más, es muy importante, ¿no? Esta vez para la Fundación Álvarez Caldeiro Barcia.
12: Totalmente, sí, realmente es algo que es muy importante. Es importante que todos colaboremos siempre en todas estas actividades. Y bueno, muy contenta de poderlo hacer acá, desde este lugar.
11: Y acá está la gente justamente apoyando a esta jornada de Café Solidario, tomándose un cafecito. Hay mucha gente del exterior, ¿no? Buen día, buen día. ¿Cómo le va? ¿Bien?
13: Muy bien, estamos muy contentos de estar aquí en el Bar Laga.
11: ¿De dónde sos?
13: De México.
11: Están apoyando con el café para la fundación, ¿sabes? Es el día del café solidario.
10: Ah, genial. No,
11: cada sé. Café que usted toma, lo destinado el 100% a una fundación que ayuda y colabora con los niños que nacen prematuros, chiquitos.
10: Me parece una gran labor que se está haciendo y qué bueno poder estar aquí colaborando.
11: ¿Le gustó el café?
10: Nos encantó.
5: Y vamos a hablar de los premios Martín Fierro, los históricos premios argentinos que llegan a Uruguay, van a desembarcar este año aquí en nuestro país y por eso nos vamos al contacto con Belén Forment. Belén, que está comenzando justamente la nota en este momento con Fabián. Ventura. Belén, adelante.
14: Para empezar a desmenuzar lo que se viene, lo que...
15: Compañero, ya lo escuchamos a Ventura.
14: Y qué sería lo que faltaría para redondear una gran fiesta, un gran evento, que no es desconocido por mí en esta tierra. Ya he tenido oportunidad de hacer los premios Iris en determinado momento con el diario El País, he traído desfiles y presentaciones de la revista Paparazzi, festivales de boxeo, festivales de artes marciales, y en este caso venimos para buscar la comunicación, la artística y todo lo que tenga que ver con los grandes valores uruguayos.
16: ¿Cuántas ternas son? ¿A cuántas personas se va a premiar?
17: Son 25 ternas. Va a haber más premiaciones porque hay menciones especiales. Y las ternas son ternas de tres. Son ternas como realmente deben ser siempre, que son ternas de tres personas.
16: ¿Cuántas categorías?
17: Sí, estamos premiando televisión, radio y streaming. Y dentro de ese rubro están las 25 categorías.
15: ¿Qué esperan?
17: La elección del jurado. El jurado es el Canomeu, que lo vamos a presentar ahora. El Canomeu y la Cámara de Notables en Medios de Uruguay, que son, es como un pequeño APTRA que se hizo aquí en Uruguay, que son en parte encargados de la elección de quiénes van a ser los ganadores y las ternas, en conjunto con APTRA, obviamente.
15: ¿Qué esperan de esta llegada a Uruguay?
17: Noche de súper, súper, pero súper gala, que siempre le digo a Luis, que le digo, va a tener más glamour, y él me dice, no puede ser, pero bueno, vamos a intentar tener el glamour.
14: El último que se hace es el que tiene más glamour.
17: Así que sí va a ser gala.
16: Con estos
17: gala
16: premios.
17: Bonita, gala de etiqueta, de largo, como corresponde, y smoking.
16: ¿Cómo surge la idea de venir a Uruguay con estos premios?
17: Yo siempre tuve ganas de hacer esto en Uruguay. Desde hace años que vengo hablando, sí, dos,
14: cierto,
17: tres años.
14: Sí, señor.
17: Venimos hablando con Luis, poniéndonos de acuerdo de cuál es la mejor manera de hacerlo, de lograr de la posibilidad de hacer un Martín Fierro, sabiendo que Martín Fierro es un premio de APTRA, obviamente, pero dándole todas las características de que sea un premio uruguayo y que haya participación en la elección de gente de aquí de Uruguay. O sea, buscarle la vuelta de cómo, respetando todas las decisiones de APTRA, también darle la parte de elección y ese gusto uruguayo, que es lo que queremos darle al premio.
15: Luis, ¿qué esperas de esta llegada de los Martín Fierro a Uruguay?
14: Ante todo, mucha expectativa, porque Uruguay para mí es una tierra muy querida y un pueblo muy querido, así que siempre me ha abierto las puertas, tanto como persona como profesional. Vuelvo a repetir, tengo una referencia de familia de sangre uruguaya, así que estoy volviendo a la tierra de mi abuela.
16: Los conductores son un placer. ¿El público va a poder votar en alguna categoría?
17: No.
16: ¿Son los jurados?
17: No hay votación del público. En esta primera edición no hay elección del público.
16: ¿Cuántas ediciones van a ser?
17: ¿Cuántas?
16: Por ahora esta y
17: todas las que.
14: Mil.
17: ¿Cuántas?
14: Mil. El tema es que los uruguayos lo disfruten, lo vivan como lo tienen que vivir y que se distingan los grandes referentes de la República Oriental del Uruguay. Aguante la celeste.
16: ¿Cómo es la farándula uruguaya?
14: La farándula tenés en tu barrio, en tu carnicería, en las vecinas del barrio. Farándula son los personajes distintos, los que aportan talento, impronta, creatividad. Eso es farándula.
15: Muchas gracias.
14: Bueno,
15: compañeros, ahí escuchaban a Luis Ventura y a Fabián Esperón, que están a la cabeza de este desembarco de los Martín Fierro en Uruguay, unos premios históricos de Argentina que se han ido expandiendo, que han ido mutando. De hecho, ayer se entregaron los premios Martín Fierro a la música, por ejemplo. Y bueno, hoy vamos a empezar a conocer algunos detalles de los Martín Fierro Uruguay que van a suceder el 20 de noviembre aquí en el Hotel Radisson, donde estamos ahora. Como contaban por allí recién, hay un jurado selecto que eligió a los ganadores, a los nominados en realidad, que es lo que van a anunciar hoy. Un montón de nominaciones, vamos a ver qué pasa con todos los equipos de Canal 4, estamos expectantes por acá para conocer muy pronto más detalles de estos Martín Fierro, que llegan a debutar en 2026 y tienen por lo pronto un compromiso de repetirse en 2027 con proyección de seguir adelante. Así que en un ratito nada más contaremos más novedades de lo que nos vayamos enterando por acá. Por ejemplo, los nominados de Canal 4.
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1: Vamos a la información internacional. Asesinaron a balazos a un maestro dentro de una escuela en México.
6: El asesinato dentro de una escuela en San Blas, Atempa, en el estado mexicano de Oaxaca, provocó conmoción y luto en México. Según la Fiscalía Estatal, la víctima fue atacada con disparos de arma de fuego por varios hombres que irrumpieron en el centro educativo y luego huyeron. El docente fue trasladado a un hospital cercano, donde murió a causa de las heridas. Las autoridades desplegaron a la Guardia Nacional y a personal de la Secretaría de Seguridad mientras avanzan las investigaciones para identificar y localizar a los responsables del ataque. Medios locales informaron que estudiantes de la secundaria entraron en pánico tras la agresión ocurrida en una región afectada por recurrentes episodios de violencia. Aunque México enfrenta altos niveles de violencia vinculada al crimen organizado, los ataques en escuelas son muy poco frecuentes. El caso ocurre apenas 11 días después de que dos exalumnos de 18 años mataran a una subdirectora e hirieran a otras tres personas en una escuela de Torreón, en el norte del país. La Fiscalía de Oaxaca no ha informado por ahora sobre el móvil del asesinato.
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1: Y así como Belén nos contaba este cruce del río por parte de los premios Martín Fierro de Argentina-Uruguay, tenemos que hablar de Uruguay-Argentina también en materia de fútbol, Iñaki.
0: Exactamente, porque se viene la fecha FIFA del mes de noviembre y allí, en la agenda de la selección argentina, hay un amistoso, un primer amistoso para el día 13, viernes 13 de noviembre, que se jugaría en la Bombonera, justamente este clásico de Río de la Plata.
1: Y de esa manera Uruguay tendría su primer compromiso entonces para el siguiente mes y se procura establecer la chance, que en principio no está acordada, pero que se pudiera jugar algo así como una revancha aquí en nuestro país, a la vieja usanza, y en eso se está trabajando por lo menos para tener así otro compromiso más.
0: Desde la AUF no lo descartan. En Argentina ya lo tienen en esta agenda que anteriormente les mencionaba. Uruguay, Costa Rica y nuevamente Uruguay. El tema está es dónde se jugaría ese partido. El Estadio Centenario parece descartado por esas fechas.
1: De acuerdo a lo que es la fecha de la final de la Copa Libertadores de América, desde el momento en el cual la Conmebol pretende tener para sí el Estadio Centenario, sería imposible jugar después del 13 de noviembre. Y habría que ver en ese caso dónde se estaría dando la alternativa del otro escenario o de un escenario para la chance de ese otro partido aquí en nuestro país.
0: En Peñarol están muy atentos y manejan la posibilidad de que si se juega ese segundo partido, ante la imposibilidad de usar el Estadio Centenario, ese compromiso, ese segundo amistoso se jugaría en el Campeón del Siglo. Esa es la posibilidad que maneja Peñarol y que está muy atento también para ver si la puede concretar.
1: Por el lado nacional, por ahora, no tendría novedades en torno a la posibilidad de que se utilizara el Gran Parque Central.
0: Exactamente, por eso es que tomaría más fuerza también el Campeón del Siglo, como ya jugaron incluso las dos selecciones por eliminatorias.
1: Así que vamos a repasar un poco esto que se viene en lo inmediato para la casaca celeste.
18: Tras los primeros amistosos de la era Diego Forlán, con el saldo que factiblemente todos recordamos, dos triunfos con goleadas ante Corea del Sur e India y una caída frente a Japón, el calendario celeste por este 2026 aún no se agota y en la agenda surge un amistoso de relieve. El 13 de noviembre ante Argentina en Buenos Aires, donde todo apunta a la mítica Bombonera como escenario. Además de la oportunidad de seguir conociendo ahora en mayor profundidad las ideas del entrenador sobre los jugadores convocados, está ese otro dato que normalmente surge como un juego de la memoria. ¿Cuándo fue el último amistoso en la otra orilla del Río de la Plata? Hay que remontarse al mes de julio del 2003 en la inauguración del Estadio Único de La Plata, cuando el equipo celeste era orientado por Juan Ramón Carrasco y el argentino tenía a Marcelo Bielsa como entrenador. La primera media hora fue a puro gol, después, tras la apertura del marcador por parte de Diego Milito, enseguida igualó Chevantón. Apenas 3 minutos después, otra vez anotó Milito. Y sobre la media hora, el otro Milito, Gabriel, pero en contra, estableció el 2-2 final. El calendario agrega además la posibilidad de otro amistoso tras verse las caras en Buenos Aires, en este caso en nuestro país. Y ya que estamos, el último en esa condición fue en septiembre de 1992, si bien por la Copa Lipton podemos encasillarlo como amistoso. En aquel cotejo donde el entrenador celeste era Luis Cubilla y el argentino Alfio Basile, no hubo goles, culminando 0-0.

0: La próxima semana Montevideo City Torque tendrá la revancha en semifinal de la Sudamericana ante Atlético Mineiro, una instancia compleja a partir de lo que sucedió anoche, Iñaki, en territorio brasileño.
1: Un partido en el que estuvo bastante lejos Montevideo City Torque, más allá de que hay una chance que lo pudo poner en partido, pero la realidad es que fue más el conjunto brasileño e incluso el arranque tuvo dos goles anulados que ya lo ponían alerta a Torque.
0: Exactamente, un equipo que la verdad no defendió bien, que tuvo muchas dificultades en ese sentido, que le costó llegar con peligro, pero fundamentalmente no se mostró firme en su propósito defensivo ante un equipo que por ese motivo, como el Atlético Mineiro, fue creciendo en su nivel, en sus posibilidades y en su confianza. Es cierto que, como decía Neque, había una jugada, hubo una jugada que quizás hubiera marcado esta precisamente, un cambio en el curso de los acontecimientos, la tajada fenomenal, pero en definitiva no se tradujo en gol y a partir de allí, cuando llegó el primero, creo que se incrementaron las diferencias entre un equipo y otro.
1: Y a qué va a llegar justamente en evidencia de estas diferencias, el primer gol para Mineiro, Reiner a los 37 con ese lujo también en la salida a la mitad de la cancha. Y luego la pelota que va a llegar a Reiner ya con mucha tranquilidad y sin marca inclusive.
0: Claro, y ya se venía el final del primer tiempo, era como que vital que pudiera mantener esa diferencia por lo menos, pero 5 minutos más tarde, minuto 42, llega Bernard para poner el partido 2-0 y la verdad que era muy cuesta arriba. De todas maneras, con el 2-0, capaz que, y así se mantuvo la mayor parte del compromiso, pero
1: incluso hasta los 79, porque allí llegó Thiago Borbas, el uruguayo, que pese a que arranca muy marcado, con muchos hombres de Montevideo City Torque a su alrededor, termina definiendo con mucha tranquilidad, ganando en velocidad inclusive.
0: Queda en el cara a cara allí con el guardameta de Montevideo City Torque, define bien, está haciendo muchos goles de Ciudad Mineiro, Thiago Borbas, y queda la sensación, claro, todos los partidos hay que jugarlos, pero queda la sensación que este es casi que un gol que significa poco menos que un golpe de knockout para las aspiraciones, para la ilusión de Montevideo City Torque.
1: Por ahí pasaban las preguntas después de finalizado el partido hacia Marcelo Méndez, hacia también el técnico Domínguez en Atlético Mineiro e incluso los jugadores, como también reflejo de ese ADN uruguayo en Montevideo City Torque, mantiene las esperanzas de poder hacer partido.
0: Claro, y obviamente no es sencillo, además será fundamental que no reciba ni un solo gol, ponerse en ventaja y a partir de ahí tratar de mantener el control del juego e incrementar la diferencia. Obviamente que no es imposible, es muy complicado, pero te parece escuchar repercusiones en definitiva después de este partido de ahí.
2: Pudo ser para Montevideo City Torque. ¡Memorable atajada del arquero!
3: Hay una jugada clara de Salomón que podíamos habernos puesto en ventaja.
2: Pero en ese mismo arco, Thiago Borbas convirtió el gol que inclina la serie.
4: Trabajé mucho por esto, estuve varios meses sin hacer gol.
2: En Mineiro quedaron.
5: Estamos muy contentos con la victoria.
2: Pero no se animan a decir que está cerrada la serie.
5: Tranquilidad, chi. Una gran chi partida, una buena diferencia. Más tenemos que irla y fecharla.
2: Y el plantel de Torque no se baja de la pelea.
6: Nada está perdido.
7: No era que veníamos a pasear, sino a competir.
6: Obviamente no es fácil lo que nos toca, nos va a tocar en Montevideo, pero no nos vamos a dar por vencido.
2: Borba sabe del espíritu competitivo del uruguayo.
4: No se cerró la llave, sigue abierta. Sabemos lo que va a hacer allá.
2: Y Marcelo Méndez dejó una referencia clara para mantener la esperanza.
3: Más allá que hay una distancia amplia, somos uruguayos y siempre creemos que podemos. Así que el fútbol uruguayo está plagado de grandes hazañas, creo que ustedes conocen también. Así que veremos, capaz que el miércoles que viene se puede repetir alguna de esas, o quizás no, pero lo vamos a intentar.
0: ¿Y qué quiere que le diga del clima? Que por ahora es más de lo mismo, porque ahí tienen el gráfico del día viernes, que prevé una máxima de 15 grados, una mínima de 12, pero de sol ni hablamos, pero a veces el sol sale, hay una lluvia muy finita, una garúa, después llueve con un poquito más de intensidad. El sábado, sobre todo por la mañana, también. Quizás mejore un poquito el domingo. Eso sí, vamos a seguir con temperaturas otoñales a invernales durante por lo menos toda la semana que viene. Así que si Viviana Ruggiero quería usar manga corta, olvídese. Señoras y señores, Metrópolis FM, Metrópolis Punta y FM Hit, las radios, para seguir cada jornada Telenoche que sigue, como nos cuenta Emilio.
8: Momento de hacer la primera pausa aquí en Telenoche y luego de ella vamos a hablar de petróleo en Uruguay. ¿Cuáles son las probabilidades de encontrar petróleo dentro de lo que son las plataformas marítimas que están justamente en Uruguay, lo dijo la presidenta de ANCAP y se lo vamos a contar en minutos nada más aquí en Telenoche. También luego de la pausa vamos a hablar de este nuevo caso vinculado a los préstamos gota a gota, una actuación judicial en Artigas que terminó con la condena de una persona colombiana. Pero además, luego de la pausa vamos a hablar de información internacional y de lo sucedido en Brasil a pocos días del balotaje. Se aprobó una reforma constitucional, un cambio constitucional que establece, entre otras cosas, la reducción de la semana laboral. Los detalles de este cambio y, por supuesto, mucha más información en minutos cuando siga Telenoche.
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0: de 18 grados.
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0: 19:53 minutos. 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

0: 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Vecinos de Villa Colón denuncian que hay un apartamento con cuatro perros que están encerrados. Fíjense ustedes, hace 2 años que no han visto la luz del día. También asegura que hicieron las denuncias correspondientes ante el INBA y que no han tenido ninguna respuesta.
1: A mi espalda el apartamento donde hace 2 años, según los vecinos, cuatro perros están aquí solos durante todo el día sin poder salir y además con poca ventilación, en invierno el frío. La comida, bueno, proporcionada por los propios vecinos, si no, sería imposible. De esta manera nos recibieron esta mañana los perros, desesperados por salir.
2: Esto viene ya hace tiempo, de la primera denuncia del 2024, que nos enteramos hace poco que estaba esa denuncia, vino INBA, la muchacha presentó, dueña de casa, presentó papeles como que los tenía en veterinaria, y INBA se fue, no hizo nada porque estaban cuidados en veterinaria. Todavía se enojaron con la gente de la vivienda acá de la comisión, porque habían hecho la denuncia. Y bueno, de ahí empeoró, allá hace un año que ella no vive acá, vive en el mismo complejo, en otro apartamento, pero acá no viene seguido ni a darles de comer, ni a limpiar.
1: ¿Los animales están todo el día encerrados?
2: Todo el día encerrados, o sea, lo vemos todos los vecinos, les molesta a ellos, yo vivo más lejos, pero o sea, salió todo esto por eso, porque hay mucha gente que sale perjudicada.
1: ¿Cuántos perros hay?
3: Hay 4 perros, hay 2 en el fondo y 2 en el frente. Y tenemos un gatito en la parte de arriba, que es el dormitorio, que a veces se escucha y a veces no.
1: Estamos al fondo de la casa de la vecina lindera. Se escuchan el ladrido de los perros. Con estos tarritos, los vecinos les dan agua y comida, pasando la piolita para el otro lado.
4: A la noche pasan ladrando toda la noche, es impresionante, incluso lo que está la mampara cerrada, se dan contra la mampara.
2: Hay niños con autismo, hay una niña con autismo en el fondo. Bueno, todos los vecinos, que son dobles las torres, todos molestos. El otro vecino que también hizo denuncia a la intendencia por los ruidos. Se tiene que hacer cargo porque los animales están sufriendo y es la forma que tienen de expresarse es de ladrar. El gato, 3, 4 de la mañana, y es impresionante los gritos que pega, que la gente se asusta y quiere venir a sacarlos.
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6: A esta hora se presenta una nueva lista en el marco de lo que es el Partido Nacional, un nuevo sector, mejor dicho, y es por eso que nos vamos al contacto con Pablo Fernández. Pablo, buenas noches, adelante.
7: Donde el mercado de los extremos
8: buenas noches,
7: vende.
8: Emilio, es así, estamos en el Club Español, donde se está presentando la nueva agrupación de Valeria Ripoll. Déjame hacerte una apreciación, porque
7: ser quien le aporta debate
8: del Partido Nacional, pero entre ellos han asistido varios de los colaboradores del expresidente Luis Lacalle Pou, como por ejemplo Horacio Abadí y Nicolás Martínez. En estos momentos está haciendo uso de la palabra el presidente directorio del Partido Nacional, Álvaro Delgado, al que vamos a escuchar a continuación.
7: Es el mercado necesario para que la gente, más allá del ruido, después cuando baje la espuma, diga, bueno, en esta gente puedo confiar. En esta gente puedo confiar, me da garantía y le deposito la esperanza que me queda. Quizá no es el que logra más aplausos, pero es el que genera más confianza. Y es fundamental en estos momentos, en este Uruguay, con este gobierno, que todos los días vemos para atrás y para adelante, vemos la desesperación por renuncios, pero en realidad después que terminan no siendo, y por planes que terminan no ejecutándose. Miren, el directorio el lunes va a tratar 2 temas, que lo venimos hablando con Pablo y con algunos compañeros. Uno es la peligrosa, además de espantosa y negligente, pero peligrosa politización de la JUTEP. Eso lo vamos a tratar. Es vergonzoso, porque la JUTEP debería ser un organismo que dé garantías a los ciudadanos. Y hoy es un instrumento político al servicio de la mayoría del Frente Amplio para tratar de amilanar la voz de quienes piensan diferente. Y de eso vamos a estar.
9: Quedamos atentos a lo que suceda por allí con Pablo Fernández. Ahora les contamos que una mujer de nacionalidad colombiana fue condenada en Artigas por los conocidos préstamos clandestinos gota a gota. Acá les contamos los dos detalles.
10: El sistema parece sencillo, dinero en efectivo, entrega inmediata y pocos requisitos. Pero detrás de los préstamos conocidos como gota a gota, puede esconderse un mecanismo de endeudamiento con intereses abusivos, cobros diarios y una deuda que se vuelve cada vez más difícil de pagar. Esto fue lo que generó en Artigas una mujer de nacionalidad colombiana que terminó condenada por varios delitos tras una importante investigación. La mujer ofrecía préstamos inmediatos a través de una propuesta comercial de no muy elaborada denominación, CrediPrest, que tenía pagos a diario. La policía le incautó dinero y volantes durante el procedimiento. CrediPrest te ayuda al instante. Todos los créditos son para pagos diarios, no se realiza clearing y se hacen efectivos al instante, rezaba el volante donde se ofrecía el crédito. Pero en esta engañosa solución urgente, los intereses superan los límites legales y el préstamo configura el delito de usura, detalle que Fiscalía confirmó en este caso. En Uruguay ya se han investigado redes vinculadas a esta modalidad, con denuncias por amenazas y extorsión especialmente a pequeños comerciantes, lo cual volvió a repetirse en Artigas. La mujer fue condenada por usura agravada y asociación para delinquir a 14 meses de prisión, sustituidos por un régimen de libertad a prueba por igual plazo. Tendrá que fijar domicilio, presentarse a la seccional policial y prestar servicio comunitario por 4 meses.
0: Un incendio provocó el derrumbe del techo del Cine Rex de Mercedes, que es un ícono cultural de la capital de Soriano.
11: El fuego comenzó en la madrugada de este miércoles. Videos difundidos en redes sociales muestran el momento del derrumbe.
12: Increíble. Se derrumbó todo el techo del Cine Rex.
11: Minutos después de la 1 de la mañana del miércoles, el emblemático edificio ubicado en la calle Jiménez, entre Ituzaingó y Artigas, en la capital de Soriano, se incendió, lo que obligó a desalojar casas linderas y a los huéspedes que se alojaban en el hotel Brisas del Hum. El Cine Rex fue un ícono de la cultura de la ciudad de Mercedes, aunque cerró sus puertas hace más de 30 años. Últimamente era utilizado por personas en situación de calle que se refugiaban en sus instalaciones. En las imágenes difundidas por el portal Agesor puede verse cómo quedó el interior del edificio tras el incendio. Autoridades de bomberos de Soriano dijeron que se estudian las causas del siniestro, que no descartan pueda haber sido provocado intencionalmente. A esta hora se trabaja para analizar si el resto de la estructura tiene riesgo de colapso.
6: Cambiamos de tema, vamos a hablar ahora de siniestros de tránsito. Un hombre de 69 años murió, esto ocurrió este mediodía, en un siniestro de tránsito ocurrido en el departamento de Paysandú.
11: Sobre las 12:20 del mediodía de este jueves, una camioneta que era conducida por un hombre de 69 años chocó por alcance a un camión semirremolque que circulaba por la ruta 3 a la altura del kilómetro 357-500. Como consecuencia, el conductor falleció y su acompañante, un hombre de 37 años, sufrió politraumatismos y debió ser trasladado a una mutualista. En tanto, el chofer del camión, de 26 años de edad, resultó ileso y dio resultado negativo a la prueba de espirometría. Policía Caminera informó que hasta el momento se desconocen las causas del siniestro. La ruta estuvo cortada durante algunas horas.
6: Tenemos que dar cuenta de otro accidente también con características mortales. En este caso fue un motociclista de 19 años. El que falleció ocurrió en la noche de ayer y el siniestro se produjo cuando este motociclista chocó con una columna en la ciudad de Salto.
11: Según informó la Jefatura de Policía de Salto, pasada las 10:30 de la noche de este miércoles, un hombre de 19 años que circulaba en una moto chocó contra una columna del tendido eléctrico en la esquina de la avenida Enrique Amorín y la calle Agustín Pedrosa en el barrio La Amarilla. El joven fue asistido en el lugar por personal médico y trasladado al Hospital Regional de Salto en estado grave, donde finalmente falleció en la madrugada de este jueves. En el lugar trabajaron efectivos policiales y personal de la policía científica que investiga las causas del siniestro con intervención de fiscalía.
6: Y cerramos esta crónica de siniestros de tránsito hablando de un hombre que conducía alcoholizado y embistió a una mujer en Santa Clara de Olimar. La víctima sufrió fractura de clavícula.
13: El siniestro de tránsito fue en la Ruta 7, en la localidad de Santa Clara de Olimar, en el departamento de 33, a la hora 15:30. Una camioneta matriculada en Florida, conducida por un hombre de 72 años, embistió a una mujer de 36 años, la que iba caminando. La mujer fue trasladada a un centro de salud en Santa Clara y, como consecuencia de la violencia del impacto de la camioneta contra la mujer, se pensó que el cuadro clínico era grave y fue derivada a la ciudad de Melo, en el departamento de Cerro Largo, donde quedó internada. Se le realizaron los estudios y felizmente la mujer solo presentó una fractura de clavícula. Luego fue dada de alta. La camioneta quedó incautada y la investigación está a cargo de la Fiscalía de Segundo Turno de 33. La espirometría al conductor de la camioneta de 73 años estableció que el hombre estaba conduciendo el vehículo alcoholizado.
9: Y la familia de una niña de 7 años de Paysandú que accidentalmente se tragó una moneda denunció que una de las enfermeras que la atendió en el hospital público se burló de la situación en redes sociales.
11: En la noche del martes, una niña de 7 años llegó con su madre a la emergencia del Hospital Escuela del Litoral de Paysandú porque accidentalmente se había tragado una moneda que le quedó alojada en la garganta. Los médicos entonces le realizaron una placa para ver el lugar exacto en donde se había quedado el objeto. La niña luego quedó internada y en la mañana del miércoles le retiraron la moneda en una mutualista sanducera. Horas más tarde, el padre de la niña volvió al hospital, pero esta vez para quejarse porque en Instagram una de las enfermeras que había participado de la atención de la menor publicó una foto de la placa con un texto que decía: "Con las mascotas no pasan estas cosas". Además, agregaba una encuesta en la que invitaba a sus seguidores a adivinar el valor de la moneda que la niña tenía alojada en la garganta. El padre de la niña dijo al portal Paysandú Online que consideran el hecho como una total falta de respeto, ya que lo que sucede en el hospital debe ser tratado con respeto y privacidad, dijo. Un responsable del área de pediatría mantuvo una conversación con la familia, les ofreció disculpas por lo ocurrido y les manifestó que ese comportamiento no se corresponde con lo que se espera de un profesional de la salud. Asimismo, les habrían comunicado que se seguirían los procedimientos correspondientes para analizar lo sucedido y evitar que una situación similar volviera a repetirse, informa Paysandú Online.
0: El Ministerio de Salud Pública alertó por problemas de suministro de un antibiótico para tratar tuberculosis, meningitis y brucelosis. Se pide un uso racional del mismo hasta que se normalice la situación.
14: La advertencia de la cartera estuvo dirigida a hospitales y mutualistas que integran el Sistema Integrado de Salud. El problema radica en la escasez del potente antibiótico rifampicina en el mercado nacional. Esto, a su vez, obedece a problemas de abastecimiento a nivel global. En nuestro país, se comercializa bajo el nombre de Rimactan, en una presentación de 300 miligramos, y su prescripción y venta es bajo receta profesional. Se trata de una droga tan potente que su interrupción o sustitución conlleva riesgo de fracaso terapéutico, recaída y emergencia de resistencia con graves consecuencias para el paciente y la salud pública, explicó el Ministerio en un comunicado. El antibiótico en cuestión está indicado para la tuberculosis en adultos, adolescentes, niños y lactantes de al menos 3 meses de edad, brucelosis en adultos, profilaxis de la meningitis meningocócica en adultos y población pediátrica de contacto cercano, entre otras patologías.
6: Volvemos a hablar de los Martín Fierro Uruguay, volvemos al Radisson y allí vamos a establecer contacto nuevamente con Belén Furment porque se conocieron los nominados. Belén, adelante.
15: Buenas noches, Emilio. Ahora sí te puedo saludar y te puedo decir felicitaciones. Y felicitaciones para todo el equipo de Telenoche, que es uno de los noticieros nominados a Mejor Noticiero en los Martín Fierro Uruguay.
6: Mirá qué buena noticia. Bueno, muchísimas gracias. Felicitaciones para vos también. Así que estaremos todos más que atentos teniendo en cuenta esta noticia. Telenoche como noticiero, es uno de los noticieros nominados.
15: Telenoche es uno de los noticieros nominados en un montón de categorías que cada una tiene tres ternas, como contábamos antes. Hay un montón de categorías que pertenecen a la radio, hay otra cantidad que son de programas de streaming y contenidos digitales como redes sociales y demás, y después están las de televisión, que obviamente se lleva la mayor parte de la atención. Canal 4 en total acumula 14 candidaturas, incluyendo una particularidad que es un doblete en la categoría de mejor panelista, porque allí están tanto Cintia Carballo como Nahí Lange nominadas, así que hay un doblete de algo contigo.
6: Totalmente.
15: Pero además el equipo de Telenoche tiene a otro nominado, que es nuestro compañero Nicolás González, que es uno de los tres candidatos al premio a Mejor Cronista de Exteriores. Y también hay que decir que Viviana Ruggiero está doblemente nominada a través de Todas las Voces, porque algo que sucede con estos Martín Fierro, como son la primera edición que se hace en Uruguay, es que decidieron nominar o tener entre los candidatos a programas de los últimos 3 o 4 años. Es decir, hay programas que no necesariamente están al aire en este momento, pero sí son parte de las nominaciones y pueden llegar a ganar. Y es el caso de Todas las Voces, que tiene ahí una doble candidatura, por ejemplo.
6: Excelente noticias nos trajiste, Belén, más que orgullosos obviamente de todo lo que se ha generado y de la nominación de nuestros compañeros. Estaremos en contacto contigo nuevamente, obviamente que estaremos detallando después estas nominaciones, 14 nominaciones para Canal 4, para lo que serán los primeros Martín Fierro que se van a desarrollar aquí en nuestro país. Ahora sigue Jaime con más información aquí en Telenoche.
0: Para seguir con nuestros móviles en vivo y en directo, se celebró el aniversario de ANCAP y la crónica la tiene el nominado como cronista de exteriores, Nicolás González. Nico, felicitaciones, te escribimos y te escuchamos.
16: Bueno, muchas gracias, Jaime. La verdad que estoy ultramente sorprendido, ¿no?, por lo que acaba de informar nuestra compañera Belén Formen. Bueno, esto fue en el polo logístico de Capurro. Hoy en la mañana el presidente de la República participó de este aniversario número 95 de la empresa estatal ANCAP. Allí estuvo acompañado obviamente de la presidenta Cecilia San Román y también de la ministra de Industria, Fernanda Cardona, quien precisamente valoró el rol de las empresas públicas en nuestro país.
17: Que las empresas públicas son motor de desarrollo, son garantía de derechos. Yo agrego esa partecita a las palabras de hoy. Son garantía del derecho de mucha gente, que si las empresas públicas no llegan, el mercado no lo soluciona. Eso no significa que no trabajamos con el sector privado. Ustedes me han escuchado hablar muchas veces. Uruguay es uno de los ejemplos donde el sector público y el privado trabaja de manera mancomunada y ha sido éxito. Ahora, hay que liderar y direccionar esa política y no olvidarnos de dónde venimos. Simplemente ese articulito que pusimos en el presupuesto, también pedido por el presidente Orsi, que se creara un comité de planificación estratégica en energía y que está funcionando desde hace más de un año, tiene que ver con esa misión de dónde venimos, pero hacia dónde tenemos que estar preparados hoy y para darle esperanza y garantía de derechos a nuestra gente. Muchas gracias.
0: Nico, si bien es un tema que no es nuevo, recién lo escuchábamos en los avances, el tema de la posibilidad de que haya petróleo en Uruguay hoy tiene un dato que en realidad yo confieso nunca había escuchado y fue un anuncio de hoy.
16: Exacto, tiene que ver con las probabilidades de poder encontrar petróleo en el mar territorial uruguayo. 25% es el porcentaje que hoy manejó la presidenta de ANCAP, Cecilia San Román, en la rueda de prensa que hizo con todos los medios luego de terminado el acto por los 95 aniversarios de la empresa estatal. Atención, porque en el mes de noviembre ahora, Jaime, se vuelve a retomar las actividades de la búsqueda de perforación en los bloques que están delimitados así en el mar territorial uruguayo, con esta probabilidad, que es una probabilidad importante para las autoridades.
18: Entre el 2012 y el 2017 se hizo la totalidad del área de interés casi en sísmica 3D. Ahora quedan unas pequeñas áreas que son las que estamos tratando de completar para tener toda la información geológica necesaria.
19: ¿Y qué expectativa tiene respecto a eso?
18: Bueno, en realidad, somos cuidadosos y muy cautelosos cuando hablamos de esto, pero estamos trabajando con una probabilidad del 25%. Pero nosotros estamos en una cuenca que aún no ha tenido descubrimientos. Se considera que es buena esa probabilidad para no tener el recurso, pero para que ustedes se hagan la idea, en el año pasado Noruega, que ya es una cuenca productora de petróleo, hizo 49 pozos exploratorios, de los cuales el 21 fueron exitosos. ¿Esto qué quiere decir? Trabajaron en una cuenca conocida con un 50% de probabilidad. Entonces, tener un 25 en un lugar que aún no hay descubrimiento es alentador, no es seguro, es alentador, porque después tenemos que ver si se encontrara petróleo, tenemos que ver la calidad de la roca, el tamaño del reservorio, el costo de producción, o sea, son pasos que tenemos que ir dando, porque si no buscamos, seguro no vamos a encontrar.
0: Muy bien, está clarito. No me quiero poner ansioso, Nicolás, porque estamos a 15 de octubre, te imaginarás que todavía falta mucho, pero ¿se hablaron de los combustibles?
16: Bueno, habló en realidad hoy Cecilia San Román de cómo viene ANCAP manejando esto de amortiguar el precio final a la venta al público, ¿no? Para no trasladarle a la ciudadanía lo que está pasando con este conflicto, con la guerra del Medio Oriente, con las situaciones de los precios internacionales y bueno, y todas las valoraciones que tiene que hacer no solamente ACAP, sino también el gobierno a través de los informes de la UCEA, del precio de paridad de importación y también lo que está pasando aquí en la región. Lo cierto es que hoy habló también de esta espalda financiera, de la cual dijo la presidenta de ANCAP que hay que seguir cuidando porque hasta el momento, por ejemplo, y este también es una cifra importante, ANCAP ha reasignado 120 millones de dólares. Este es un dinero que ANCAP absorbió y que no trasladó al precio de la venta al público en los distintos surtidores, teniendo en cuenta lo que ha tenido que hasta el momento hacer fuerte, hacer caja, digamos, de alguna forma por los impactos del precio del crudo a nivel internacional. Vamos a escuchar a la presidenta. Obviamente que para conocer los nuevos precios de los combustibles habrá que esperar dos semanas más, Jaime, todavía.
18: Estamos en una situación muy sana. Ustedes habrán visto que hace pocos días la consultora Standard & Poor's nos subió la calificación individual, que hace alrededor del 2018 estaba estancada. Y ahora, gracias al estado financiero, a la calidad operativa que hemos tenido en este último año, nos han subido esa calificación. Eso demuestra que estamos con una robustez, con una solidez financiera, pero que debemos cuidar. Ustedes han visto que todo lo que es la dificultad con la crisis de la guerra sigue, continúa. Entonces estamos siendo también muy cuidadosos en cómo vamos administrando y esto lo estamos haciendo mes a mes con el Ministerio de Economía y con el Ministerio de Industria para justamente amortiguar hacia los ciudadanos, pero también no destruir el valor de la empresa.
19: ¿Han calculado hasta cuándo tienen esa espalda financiera?
18: Venimos bien, venimos bien. Lo que pasa es que no lo podemos adelantar porque ustedes recuerden, compramos combustible y se paga a los 90 días con el precio que tiene ese embarque a los 90 días. Entonces no sabemos qué va a suceder dentro de un trimestre. Entonces siempre nos manejamos con proyecciones internacionales de los precios en el mundo, pero no dejan de ser proyecciones, no son certidumbres.
20: ¿Cuánto asciende ese monto que ya han reasignado?
18: Hasta fines de septiembre, 120 millones de dólares es lo que ha reasignado la empresa de no cobrar para no impactar en la economía del país.
9: Y en este espacio hoy hablamos de tecnología y educación. Fede Ananía, bienvenida, ¿cómo estás?
21: ¿Cómo estás, Vivi? Tengo una pregunta.
9: A ver.
21: ¿Cómo te iba con las matemáticas en el liceo?
9: Humanístico y derecho, creo que con eso te respondo todo, ¿no?
21: Y después Facultad de Comunicación.
9: Por supuesto. Bien, complicadita la matemática para mí, tengo que confesarlo.
21: Es una materia difícil y es generalmente la más compleja para todos los alumnos y por eso un docente de la UTEC creó una plataforma para ayudar a aquellos chicos que van a entrar a facultades con materias complejas de matemática a ponerse al día y le puso matemática a pedal porque cada uno va a su ritmo.
9: Me gusta, cada uno va a su ritmo, me gusta. Y es una plataforma.
21: Esto es online, es abierta y gratuita para todos, no solo para los estudiantes de UTEC, y vas haciendo como una evaluación, cómo estás, en qué temas estás más flojos, en cuáles hay que practicar, y ayuda a los alumnos a llegar preparados a la universidad.
9: El Duolingo de la matemática, podríamos decir.
21: Podríamos decirle. Yo ni probé porque no quería ni saber el nivel en el que estaba.
9: Vamos a ver el informe.
21: Matemática a pedal, así se llama la plataforma que ayuda a los estudiantes a practicar los temas o ejercicios que les cuestan más.
1: Lo primero que te podés encontrar es una evaluación interactiva, una autoevaluación, y de acuerdo a cómo te vaya en esa autoevaluación, la propia página te redirige a los bloques en donde estás más flojo. Hay definiciones, hay demostraciones y también hay ejercicios y problemas.
21: Fue creada por el docente de UTEC, Martín Bulanti, que utilizó la imagen de la bicicleta para mostrar el avance que van teniendo los estudiantes al usar la plataforma.
1: Hay una bici que me encanta, es de la... Bueno, a mí me gusta mucho la película ET y me gusta mucho matemática, entonces fusioné dos mundos ahí. Y otro poco porque la idea es que cada uno pudiera pedalear a su propio ritmo, ¿no? Algunos más rápidos, otros más lentos.
21: Si bien él es docente de UTEC, el objetivo es que la puedan usar todos los futuros estudiantes de facultad, ya que ofrece una forma sencilla de aprender.
1: La idea de la parte teórica es hacerla sencilla, concreta, no ahondar demasiado, porque la idea es llegar al estudiante para tapar ese bache que trae y que lo puedas hacer en tus tiempos libres.
21: Varios estudiantes la han utilizado y han tenido buenos resultados.
1: Me han dicho, por ejemplo, que les ha servido mucho para organizarse sus tiempos, que eso es algo que nosotros también notamos mucho, que no solamente a veces las fallas están en la propia asignatura, sino en cómo se organizan los estudiantes, qué tiempo le dedican al estudio y cómo organizan esos tiempos para poder estudiar.
9: Súper interesante. Y después de un dato tan interesante, nos vamos a una historia que la verdad llamó mucho la atención y que tiene un nuevo capítulo. Tacuabel Charrúa, que terminó en Francia. ¿Qué pasó con él?
21: Así es. De él se desconocía su destino, pero finalmente, gracias a la inteligencia artificial, lo contamos hace unos días, lograron encontrar su acta de defunción y finalmente se comprobó que murió en un pequeño pueblo en Francia. Pero atención, un uruguayo que vive en Lyon fue hasta este pueblo para comprobar si el documento estaba alojado en este municipio. Y fue a la casa de archivos y efectivamente estaba allí. Le entregaron varias copias, les contó la historia de Tacuabé, que por supuesto era desconocida para estos franceses, y se emocionaron porque no podían creer lo que había dentro de esa casa de archivos.
9: Mirá vos, así que ya está, sellado que fue ahí.
21: Sellado que fue ahí, comprobado, y el próximo capítulo será ir en busca de sus restos. Pero es una tarea mucho más ambiciosa.
9: Claro, bien. Bueno, ¿hay algo más de Tacuabé?
21: Sí, tenemos que conocer cómo fue este recorrido en este pequeño pueblo en Francia.
9: Lo vemos.
21: Dos semanas atrás, el investigador uruguayo Sebastián Ruiz realizó un hallazgo inédito. Utilizó inteligencia artificial para encontrar el acta de defunción de Tacuabé, el charrúa del que se había perdido el rastro en Lyon, en Francia, y no se sabía dónde ni cuándo había fallecido. El documento confirmó que murió el 23 de octubre de 1834 en un pequeño pueblo francés cerca de Suiza, llamado Salins-les-Bains. Hugo Moreira, un uruguayo que vive en Francia, se sumó a la investigación y viajó hasta el municipio donde se encontraba el documento.
3: Y me desplacé entonces hasta aquí para llegar a los archivos departamentales del departamento de Jura, en Francia, para pedir y consultar, pedir una copia y consultar el documento, el acta de fallecimiento, el acta de décès, acta de décès en francés, de Tacuabé. Aquí está el documento.
21: Allí contó la historia de Tacuabé, que conmovió a los funcionarios del municipio y le entregaron varias copias del documento. De esta manera, los investigadores dan por concluida la primera etapa de la búsqueda y ahora solicitan ayuda para poder ubicar el lugar de entierro de Tacuabé. Si sus restos son finalmente identificados, se buscará poder repatriarlos.
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0: popular del fútbol en el viejo continente nos sitúa en la Europa League.
2: Sí, exactamente, con un estreno goleador para un uruguayo. Álvaro Rodríguez hizo su primer tanto con su equipo, el Bournemouth, en este compromiso por la Europa League, en la que se iba a dar sobre los minutos finales, con penal incluido.
0: Exactamente, ganaba 2-0 el equipo del Bournemouth frente al Stuttgart de Austria. Llega la sanción del penal y bueno, el delantero compatriota asumió la responsabilidad.
2: El penal, lo confirmamos.
0: Clarísimo.
2: Sí, clarísimo, ¿no?
0: Hacia el arquero, poco menos.
2: Y así remató Álvaro Rodríguez, que lo quiso afirmar al medio para justamente hacer su estreno en las redes del conjunto inglés.
4: Todas las emociones entran en juego.
0: Primera semifinal de la Copa Libertadores de América, duelo entre brasileños. Por ahora la ventaja fue para el visitante.
2: Sí, exactamente, para Palmeiras, que se midió ante Fluminense. Fue 2-1 la victoria del conjunto verde. Y claro, en esto de local o visitante es algo particular. Es el mismo país, pero la cancha y la gente juega a su peso también.
0: Y diferentes ciudades también en este caso, ¿no? Donde Palmeiras, el equipo de Joaquín Piquerés, se quedó con el triunfo entonces ante el conjunto de Agustín Canovio.
2: Es verdad.
0: El primer gol del partido llegará de esta manera, desborde de Piquerés, centro, y apareció cuando estaba por terminar el primer tiempo el argentino López.
2: Que allí se señalaba el escudo del argentino, que así festejaba el número 42 a los 45 minutos. Y luego va a llegar el segundo para Palmeiras, que de esta forma, tras el error en la defensa, aparece Freitas tras otro rebote. El cabezazo al medio y allí está el zapatazo para el 2-0.
0: Un gol de una importancia tremenda, pero la verdad que la elaboración fue muy especial. Lo cierto es que, de alguna manera, aquí robustece la esperanza de poder revertirlo al elenco fluminense, porque en tiempo de recuperación Matá logra establecer el 1-2 en el marcador.
2: Lo deja con chances para la vuelta. Al eliminarse también el gol de visitante.
0: Claro.
2: De esta forma también tiene posibilidades Fluminense de pelear su lugar en la final de la Copa Libertadores de América.
0: Así Palmeiras entonces ganó por 2-1 en esta primera llave de semifinal. Y hoy a la noche habrá de llevarse a cabo la otra llave de semifinal, en este caso comenzando en la Argentina.
2: Con varios uruguayos y algunas ausencias también. No estará de Arrascaeta,
0: claro.
2: No estará Neves tampoco, pero sí estará Alexander Medina en el banco de suplentes del Pincharrata.
0: Es el técnico que tendrá equipos en su equipo también a futbolistas uruguayos y de esta manera espera el compromiso de esta jornada.
22: A ver, ya tengo demasiadas situaciones a nivel local para tratar de proyectarnos a nivel internacional, ¿no? Lo que ha pasado a nivel local ya es mucho para nosotros. Nosotros tratamos de y entendemos que en este tipo de instancia va a haber justicia y va a ganar el mejor. Así que con eso yo me voy a tratar de enfocar. Y me estoy enfocando en lo que es únicamente lo que pasa dentro de la cancha, en lo que pasa en el plan de partido. Después, obviamente, el análisis que nosotros hacemos habitualmente con todo, los árbitros entran dentro de un análisis global de un partido, eso lo hablamos con los jugadores, pero creemos que el árbitro lo va a hacer muy bien, va a estar a la altura de lo que es una semifinal de Copa Libertadores, y nosotros tenemos que enfocarnos para el fútbol. Que lo más importante es que lo hacemos muy bien.
0: Bueno, y ahora volvemos a nuestro país, actividad por la Copa OFF Uruguay. Tenemos dos equipos más clasificados.
2: Boston River, que empató en los 90 minutos, pero en los penales se hizo fuerte. Y además Deportivo Maldonado, que también accedió a la siguiente instancia.
0: En este caso, goleando.
23: Por la llave profesional, la Copa OFF Uruguay ya tiene dos nuevos clasificados, Boston River y Deportivo Maldonado. El Sastre tuvo que sufrir para avanzar. En Florida, empató sin goles frente a River Plate en los 90 minutos y la clasificación se definió desde el punto penal. Allí, Boston River se impuso 4-3 y selló su pasaje con Leandro Sur, convirtiendo el remate decisivo. El arquero Juan González también fue clave durante el partido con intervenciones importantes ante las chances del Darcenero. Por su parte, Deportivo Maldonado se hizo fuerte en el campus y goleó 4-1 a Albion. El pionero comenzó ganando con un tanto de Agustín Vera, pero Cristian Tabó igualó antes del descanso. En el complemento, Emiliano Mozzone dio vuelta al resultado y en los descuentos, Santiago Cartagena y Álvaro Araujo ampliaron la diferencia para cerrar una goleada que aseguró la clasificación fernandina.
0: Goles uruguayos de exportación tenemos para compartir.
2: Bruno Damiani, en este caso el ex hombre de Nacional, convirtió en la victoria de su equipo el Philadelphia Union frente a Chicago Fire.
0: Exactamente. El partido estaba empatado 1-1 cuando en el minuto 55 aparece Damiani para establecer de esa manera el desnivel en el marcador y establecer el 2-1 para el Philadelphia.
2: Se ha firmado muy bien en su equipo, sí, en la MLS, convierte muchos goles también, sumando minutos. Y aquí iba a llegar justamente el segundo del uruguayo, minuto 66, lo dejaron venir, remate de zurda y el 3-1 para ellos.
0: Sería el resultado final del partido entonces, nuevo doblete para Bruno Damiani en el fútbol de Estados Unidos. De esta manera entonces afianzándose, allí apareciendo para sacar el zurdazo abajo junto al caño izquierdo y ponerle de esa manera entonces el partido definitivamente 3-1.
2: ¿Nos vamos a la Liga Uruguaya de Básquetbol?
0: Bueno, me parece muy bien porque finalmente después de algunas idas y venidas, sí, de distintos ajustes, se logró establecer la forma en la cual habrá de jugarse la primera fecha de la Liga con un detalle importante. De lunes a miércoles una fecha, de jueves a sábado otra fecha.
2: Y con horarios que se repiten.
0: Exactamente.
2: Para estos días vamos a repasar justamente lo que va a ser esta primera fecha de la Liga Uruguaya de Básquetbol, que se va a estrenar 19:15 con el compromiso de Biguá frente a Braiki Macabre.
0: 21:30 el partido entre Defensor Sporting ante el elenco de Goes. Eso entonces, como decíamos, el día lunes 19.
2: Nos vamos al martes, 19:15 para Malvin enfrentándose al regreso de Atenas a Primera División.
0: Ese mismo día a las 9:30, un gran partido ya, sí, de arranque nomás de la Liga Nacional ante el representativo de Agua.
2: Y nos vamos al día miércoles para completar esta primera fecha, donde la Rañaga va a recibir a Unión Atlética 19:15.
0: 21:30 cerrando esta primera fecha, Urunday Universitario ante el campeón vigente, ante Peñarol. Los detalles para estos partidos iniciales, reiteramos, lo que está previsto ahora en la Liga Uruguaya de Básquetbol es que se juegue de esa manera durante toda la semana, a excepción del día domingo, dos fechas por semana con esta distribución horaria.
2: Se elimina la posibilidad de jugar en la mañana, que lo comentábamos, sí, en la jornada de ayer, algo que se discutió tanto ayer como hoy, pero bueno, finalmente estos van a ser los horarios para el desarrollo del campeonato.
0: Así que de esta forma estamos llegando a esta, el final, sí, de esta información. Queda más deporte un poquito más adelante.
2: Es verdad, vuelvo, sí, un ratito viene usted.
0: Un poquito más adelante vuelvo yo, exactamente. Sí, exactamente.
2: Y Jaime Clara.
0: Y ya Jaime pronto, Clara, ¿no? Y ya que lo mencionamos, seguimos con él.
2: Vamos.
0: Exactamente, va Jaime.
7: Muy atento, lo espero, Rivas. Pero hablemos de música ahora, de música porque a menos de un mes de lanzar su nuevo disco, la banda U2 anunció su regreso a América Latina. Eso sí, Uruguay tiene que seguir esperando.
8: Los rumores que mantenían en vilo a los fanáticos finalmente fueron confirmados. La banda U2, que viene de celebrar sus 50 años de música, anunció su regreso a Latinoamérica, aunque Uruguay una vez más no está en la agenda de Bono y compañía. El grupo irlandés, referente absoluto del llamado rock de estadios, en esta oportunidad solo visitará tres países: México, Brasil y Argentina.

Se presentará el 23 y 26 de febrero en Ciudad de México, el 10 y 12 de marzo en San Pablo y el 23 y 25 de marzo en Buenos Aires. El reconocido cantante Beck será el invitado especial de todas las fechas. La gira se llamará The Greatest Show on Earth, el mayor espectáculo del mundo, y toma su nombre de la canción que U2 acaba de estrenar. If I couldn't sing. Se trata de un nuevo adelanto de Carnaval de Luz, el disco que lanzará el 13 de noviembre y que pondrá a la banda a rodar a toda potencia una vez más.

bien, esta vez no viene Bono, pero hay otras propuestas, porque la agenda musical se sigue confirmando para el 2027. Fíjense ustedes que en las últimas horas se confirmaron dos regresos, el de Pixies y Melendi.

Pixies, una de las bandas de referencia del rock alternativo, se presentarán en Montevideo por tercera vez en su historia. El grupo, nacido en Boston en 1986 y liderado por Black Francis, volverá a actuar en el Teatro de Verano, donde ya estuvo en 2010 y 2014. El concierto será el 2 de abril y las entradas se venderán a partir del martes 20 de octubre en Ticantel con todos los medios de pago. El otro regreso confirmado es el de Melendi, el cantante español que no para de crecer en Uruguay, tras llenar dos veces el auditorio.

0: La vuelta de Melendi al Antel ocurrirá el 17 de abril de 2027 y las entradas se pondrán a la venta próximamente.
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2: Y ahora vamos a hablar del natalicio de Gardel, que se aprobó el 11 de diciembre. Así que a partir de ahora, el 11 de diciembre, se va a celebrar el natalicio de Gardel. Y obviamente esto ya generó polémica del otro lado del charco.
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4: La Cámara de Senadores aprobó el proyecto de ley que declara al 11 de diciembre como el natalicio de Carlos Gardel.
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4: El proyecto fue presentado por el senador colorado Robert Silva y destacó que el mismo tiene el acuerdo de todos los partidos políticos.
5: El proyecto declara el 11 de diciembre de cada año como día del natalicio de Carlos Gardel, en reconocimiento, y esto es importante decirlo, a la documentación oficial del Estado uruguayo que registra su nacimiento en Tacuarembó en esa fecha, en 1887. El 11 de diciembre declara de interés cultural además toda actividad conmemorativa que se realice en el país en torno a esa fecha. Este proyecto de ley, que transitado tanto tiempo, ahora se va a transformar en ley, porque es la recomendación que la comisión hace al plenario, tiene el acuerdo de todos los partidos políticos.
4: Uno de los fundamentos de la iniciativa refiere a un documento localizado en el Archivo Histórico Diplomático del Ministerio de Relaciones Exteriores, donde en un registro del Consulado Uruguayo en Buenos Aires, con fecha del 8 de octubre de 1920, Gardel declaró haber nacido en Uruguay, precisamente en el departamento de Tacuarembó, el 11 de diciembre de 1887. Ahora el proyecto de ley se estará remitiendo al Poder Ejecutivo.
6: Porque se declara el día 11 de diciembre de cada año el día natalicio de Carlos Gardel en reconocimiento a la documentación oficial del Estado uruguayo que lo registra como nacido en el departamento de Tacuarembó el 11 de diciembre de 1887 y solicitamos se comunique al Poder Ejecutivo el proyecto de ley ratificado por ambas cámaras.
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5: Seguimos con más noticias en Telenoche. Vecinos de Nuevo París denunciaron en nuestro noticiero un basural enorme. ¿Dónde? En Yugoslavia e Islas Canarias. Pasaron unos pocos días y una cuadrilla de la Intendencia finalmente lo limpió.
6: Sí, la verdad que ha quedado muy bien. Esto era un basural enorme, lleno de rata, las cunetas llenas de rata, invasión había acá. Y bueno, después un llamado a Canal 4, Intendencia se hizo cargo de esto, plantó arbolitos, como ves, limpió. Ahora está entubando todos los que son las zanjas, arreglaron las calles. Por ahora, la verdad que agradecidos estamos con todo lo que han hecho.
7: Luis apela a que esto se mantenga, tratando de cambiar una situación que no es fácil, pero que sin ningún tipo de dudas, él entiende que con el apoyo de los vecinos, esta zona de Nuevo París va a quedar limpia como está ahora.
6: Y ahora estamos viendo cómo mantenemos, vimos que tiraron un poquito de basura, pero se habló con la persona, entró en sus cabales y bueno, él mismo la va a limpiar. Y bueno, vamos a tratar de mantener todo lo que son las cunetas, más que ahora se vienen temporales fuertes.
7: Cuando llueve fuerte acá se complica mucho.
6: Se inundan todas las casas, sí. Se inundan todas las casas.
5: Y ya estamos en el vestuario de Telenoche con las historias casi perdidas. Esta parece una novela policial, los anuncios.
8: Sí, a ver, porque era una situación, para mí creo que para todo el ambiente del fútbol, desconocida de lo que sucedió tras una final de campeonato uruguayo, una final clásica jugada en enero del 87 correspondiente del año anterior, donde tiene como protagonista a Juan Ramón Carrasco.
5: Polémico personaje si los hay, y además después un técnico muy apocado, muy perfil bajo, muy querido, como el Cata Roque.
8: Exactamente, sí, sí.

0: se ve una situación especial a partir de una proyección de una posibilidad que buscó Juan Ramón Carrasco de ir a hablar con el entrenador después del partido.
1: Bueno, vamos a ver esta historia casi perdida.
0: Vamos a conocerla.
2: Walter Catarroque, imposible mencionarlo sin su apodo, fue, dentro del fútbol sudamericano, un verdadero transhumante, tras defender aquí, en su país, los colores de Bellavista, Rampla Juniors, Nacional y Danubio, agregando en el medio la gloria de ser campeón sudamericano con la Celeste en 1956. Su primera salida al exterior fue para irse a Argentina, donde jugó por Atlanta, pero la condición residente en el exterior se hizo profunda con su carrera como entrenador, en la que dio sus primeros pasos en Venezuela. En esas idas y vueltas fuera del Uruguay, tuvo una particularidad que no debe ser sencilla de sobrellevar: dirigir a su propio hijo.
3: En principio un poco me miraban de reojo algunos compañeros, porque siempre estaba ese tema, ¿no? El hijo del técnico, pero yo siempre me integré como uno más, y me fui ganando la confianza de mis compañeros, porque ese es un tema muy, muy del futbolista, ¿no? Que el vestuario es sagrado y a veces hay algún compañero que quiere decir algo y acá está el hijo del técnico, pero no, yo siempre fui en ese sentido muy abierto con mis compañeros, y nunca hubo ese temor de que pudieran expresar lo que tuvieran que expresar como futbolista, ¿no? Más allá de que estaba el hijo del técnico ahí sentado con ellos, ¿no?
2: Luciano, desde su infancia, debió adaptarse a la realidad de vivir en diferentes sitios. El cambio de ciudades y de países resultaba habitual.
3: Me acostumbré, porque siempre fueron etapas en la infancia, en la adolescencia, y después ya como adulto yo seguí mi camino como profesional, pero en la infancia era un año o dos acá viviendo en Uruguay, después tres en Bolivia, dos en Venezuela, volver a Uruguay, y así estuvimos prácticamente toda la vida, ¿no?
2: En 1985 Roque volvió al Uruguay para dirigir a Sudamérica, y el año siguiente se hizo cargo de Nacional, donde había tenido un brevísimo paso como futbolista. Fue la temporada de la peculiar definición en el campeonato uruguayo entre tricolores y aurinegros, por un acuerdo entre ambos, tras una de las tantas crisis que le permitía a Peñarol jugar una final si terminaba uno o dos puntos por debajo de su rival en la tabla del año.
3: Sí, bueno, ya pasaron 40 años, ¿no? Fue la temporada 86. Lo que él siempre me decía cada vez que se traía el tema era que él nunca estuvo de acuerdo con la firma de ese arreglo, ¿no?
2: El partido, jugado en la noche de Reyes de 1987, preveía la posibilidad de tiempo suplementario y definición por tiros desde el punto del penal si no surgía un ganador. El marcador no tenía alteraciones cuando, cerca de los 90 minutos, Juan Ramón Carrasco dispuso de una muy buena chance para Nacional al enfrentar en un mano a mano al arquero Eduardo Pereira. Un intento de último control de pelota no resultó como lo quería el futbolista, y la posibilidad del gol, que parecía inminente, se esfumó. En el tiempo extra tampoco hubo goles, por lo que hubo que recurrir a los penales. Carrasco marcó el suyo, pero Peñarol fue más efectivo y ganó 4-3, consagrándose campeón. A las pocas horas de culminado aquel partido, se dio una situación hasta hoy desconocida en el domicilio del entrenador tricolor.
3: La jugada fue increíble, pero pero después Carrasco, en la definición por penales, hizo el gol. Pero bueno, después pasaron las horas y mi padre ya sabía que si no salía campeón iba a presentar la renuncia, y así fue. Y bueno, nos fuimos para casa y esa noche, en la madrugada, 1 o 2 de la mañana, fue Carrasco a golpear la puerta de mi casa y a pedirle disculpas a mi padre. Porque eso fue un mano a mano que él frecuentemente terminaba en gol. Pero bueno, él alegó que quería eludir al arquero y seguir unos metros más hacia el arco. Pero bueno, la reacción de Eduardo Pereira, uh-huh, le termina sacando la pelota y tirando la pelota al córner, creo que fue, o se la quedó en las manos, no recuerdo bien.
4: No, salió sí, hacia el córner. Sí.
3: Y bueno, en definitiva fue...